0: de la civilidad para ejercer una democracia, para tener partidos estructurados que tengan representatividad.
1: Oye, esa frase me eriza los pelos. Cuando fracasa, bueno, la civilidad, ¿qué es lo que queda? Es terrible, ¿no es cierto?
0: Bueno, está fracasando hace mucho tiempo.
1: Sí, en Perú. Tú, yo sé que amas el Perú, tienes muchos amigos, tienes una relación directa. ¿Por qué amas al Perú? ¿Qué es lo que amas tú del Perú? Cuéntanos. Háganos brevemente, porque estamos cerrando ya, una elegía de tu amor al Perú.
0: Mira, yo en Perú cambié mi vida. Yo venía del exilio. En Perú aprendí diplomacia, estrategia y periodismo. En la práctica, son tres doctorados que tuve con los mejores hombres del Perú. Yo fui amigo de Pérez de Cuellar, fui amigo de Bácula, trabajé con Enrique Sileri, un genio del periodismo. En diplomacia, para qué te digo, con Alan Wagner éramos muy amigos, y con los militares, ahí conocí a los militares. Yo en Chile no tenía amigos militares. Pero en la familia de mi esposa, que es una gran familia peruana, había generales. Uno de ellos fue comandante general del ejército. Entonces yo ahí conocí el ethos militar. Uno de mis más amigos fue Edgardo Mercado Jarrín, uno de los intelectuales militares más famosos de América Latina. Ese fue el que me dijo, mira, no piense que vamos a dar un golpe contra Hernán García, ¿no? Bueno, entonces yo te digo que para mí el Perú es un país, además de esa gratitud que tengo, conocí su cultura por dentro. Una cultura que tiene no unos pocos cientos de años, sino que miles de años por detrás, ¿no?
1: Desde luego.
0: Nosotros conocemos la cultura de los incas que llegaron hasta el río Maule acá, pero no conocemos las culturas anteriores.
1: Todas las que había, la riqueza cultural del Entonces, Perú es alucinante.
0: Bueno, hay una riqueza arqueológica fabulosa. Y además, desde el punto de vista que te interesa a ti y a mí, su literatura es una gran literatura.
1: Una maravilla. Y solamente nombrar a César Vallejo, para mí, quizás, no me atrevo a decirlo, uno de los más grandes, sino el más grande poeta hispanoamericano junto con Neruda. Quiero agradecerte, Pepe, tu caminata esta tarde aquí en el jardín para tratar de entender este Perú que queremos, este Perú que hoy día está empatado políticamente, que enfrenta un periodo de incertidumbre si hay revisión de actas, un momento difícil, complicado, y esperamos que ese hermano país logre encontrar su camino, se reencuentre con su tradición democrática. Eso es lo que esperamos vivamente aquí desde el jardín. Muchas gracias, Pepe.
0: Es lo que yo espero, pues, Cristian.
1: Y nosotros nos volvemos a encontrar nuevamente aquí mañana cuando vuelva a abrir la verja de madera de este pequeño jardín al fin del mundo. Muchas gracias por habernos acompañado.
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3: Cuando los alemanes invadieron la Unión Soviética, se toparon con el general Klima, nieve y hielo que los destrozó. Con la guerra en Irán, Estados Unidos e Israel se han topado con el general Tiempo. Trump tiene prisa, Irán no la tiene. Y hoy los conflictos no se pelean solo con bombas, sino con agua, comida y el precio de la benzina. Al cerrar el estrecho de Hormuz, por donde pasa el 20% del petróleo mundial, Irán hizo que el mundo entero empezase a pagar la cuenta de una guerra, que para Estados Unidos fue por elección, pero para los persas es existencial. Además, la confrontación en el Golfo Pérsico tiene una dimensión ecológica no menor. 100 millones de personas dependen de plantas desaladoras para tomar agua. Sin petróleo no hay agua potable. Si esas plantas se destruyen, millones de personas tendrían que emigrar. Cerca de ahí está la central nuclear de Bushehr, que ha sido atacada 4 veces. El director del organismo atómico de la ONU advirtió que un golpe directo liberaría radioactividad con consecuencias que cruzarían todas las fronteras de la región. Y mientras tanto, el precio de los fertilizantes se dispara un 20%. ¿Qué pasa con el maíz en África subsahariana? El FMI habla de 100 millones de personas empujadas hacia la inseguridad alimentaria. Y finalmente, el costo total de esta guerra es $1 trillón, según Harvard. Eso es 11 veces el presupuesto anual completo de Chile durante 11 años. Se gasta en pólvora lo que se priva en ayudas. Y el crimen social también es un crimen ambiental.

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2: Hoy existe mucha información sobre alimentación para nuestras mascotas, pero la pregunta realmente importante es ¿cómo elegir el alimento adecuado para mi perro o gato? La respuesta está en entender las necesidades de cada mascota según su edad, tamaño, estilo de vida y etapa de desarrollo. Porque no todos crecen igual, no todos tienen las mismas necesidades y no todos requieren la misma alimentación. Una nutrición puede influir en su bienestar, desarrollo y calidad de vida. Por eso es importante informarse y tomar la mejor decisión. Y justamente por eso, ante cualquier duda sobre la alimentación de tu mascota, siempre es recomendable consultar con tu médico veterinario, quien te podrá orientar con la mejor opción nutricional según sus necesidades propias.
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1: Cuando los alemanes invadieron la Unión Soviética, se toparon con el general Klima, nieve y hielo que los destrozó. Con la guerra en Irán, Estados Unidos e Israel se han topado con el general Tiempo, Trump.

0: tiene prisa. Irán no la tiene. Y hoy los conflictos no se pelean solo con bombas, sino con agua, comida y el precio de la benzina. Al cerrar el estrecho de Hormuz, por donde pasa el 20% del petróleo mundial, Irán hizo que el mundo entero empezase a pagar la cuenta de una guerra, que para Estados Unidos fue por elección, pero para los persas es existencial. Además, la confrontación en el Golfo Pérsico tiene una dimensión ecológica no menor. 100 millones de personas dependen de plantas desaladoras para tomar agua. Sin petróleo, no hay agua potable. Si esas plantas se destruyen, millones de personas tendrían que emigrar. Cerca de ahí está la central nuclear de Bushehr, que ha sido atacada 4 veces. El director del organismo atómico de la ONU advirtió que un golpe directo liberaría radioactividad con consecuencias que cruzarían todas las fronteras de la región. Y mientras tanto, el precio de los fertilizantes se dispara un 20%. ¿Qué pasa con el maíz en África subsahariana? El FMI habla de 100 millones de personas empujadas hacia la inseguridad alimentaria. Y finalmente, el costo total de esta guerra es $1 trillón, según Harvard. Eso es 11 veces el presupuesto anual completo de Chile durante 11 años. Se gasta en pólvora lo que se priva en ayudas. Y el crimen social también es un crimen ambiental. Es Amaro Gómez Pablos en Clima de Cambio para Radio Pauta.
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9: Sola. 7 en punto de la mañana. Martes 9 de junio, todavía mirando el Perú, porque la verdad es que la situación sigue estando bien infartante, al menos hasta el fin de la jornada, en el día de ayer. pero con una, con ya, ya de alguna manera con una, un tema más decantado. Ayer partíamos la mañana diciendo que Keiko Fujimori estaba por sobre Roberto Sánchez, el candidato de Juntos Podemos, pero durante el día esto fue acomodándose y en este minuto, según la portada del Diario del Comercio del Perú, uno de los diarios más importantes, Roberto Sánchez está marcando 50,074% y Keiko Fujimori un 49,9%. Es decir, están ahí, pero pegadísimo. Gerardo Gómez, buenos días.
10: Hola, ¿cómo estás, Claudia?
9: Dan infarto las elecciones en otros países.
10: Estaba mirando, son 27 mil votos son de diferencia. Estuvieron a 50 mil a favor de Roberto Sánchez, estuvieron ayer a 50 mil a favor de Keiko Fujimori, y ella llama la calma porque falta mucha contabilización de voto en el extranjero. Yo no sé si hay tanto peruano en el extranjero, pero sí,
9: bastante.
10: Bueno, en Chile son 180 mil.
9: Recuerda que en Chile fue hasta.
10: Así que podría,
9: fue uno de los grupos migrantes más grandes.
10: Podría inclinar la balanza.
9: Ahora, lo que se señala es que hay más de 1.500 actas todavía observadas que van a ser claves para definir esta segunda vuelta, su implicancia, lo que se viene. Son temas que vamos a conversar también esta mañana, pero vamos a partir con titulares con Sofía Cerceda.
10: Hola Sofía, ¿cómo estás?
11: Muy buenos días.
10: 7:02 a.m. comenzamos. Esto es Primera Pauta.
11: El Partido Nacional Libertario y Republicanos presentaron la acusación constitucional en contra del exministro de Hacienda Nicolás Grau por su responsabilidad en el manejo fiscal del país. El libelo contó con firmas del Partido de la Gente, Renovación Nacional e Independientes. El presidente de la Comisión de Hacienda del Senado, Javier Macaya, confirmó que el proyecto de reconstrucción nacional se votará en la semana subsiguiente, manteniendo el plazo de junio para despacharlo. En paralelo, la oposición reactivó la idea de recurrir al Tribunal Constitucional para evaluar posibles vicios de constitucionalidad. Diputados de oposición y del Partido de la Gente presentaron un proyecto de ley para impedir que la Tesorería General de la República embargue las cuentas bancarias de deudores del CAE. El presidente Kast y el ministro de Hacienda Jorge Quirós defendieron el cobro. El IPC de mayo anotó una variación de un 0,2% por debajo de lo esperado por el mercado. El Ministerio de Hacienda hizo un llamado a la prudencia debido a que la evolución de los precios está ligada al desarrollo de la guerra en Medio Oriente. La senadora de Renovación Nacional, Camila Flores, denunció a su ex marido por difundir imágenes de contenido íntimo obtenidas desde las cámaras de seguridad de su domicilio. La ministra de la Mujer, Judith Marín, recordó que este tipo de acciones constituyen una forma de violencia digital sancionada por ley. En temas internacionales, con más del 95% de las actas escrutadas, el izquierdista Roberto Sánchez mantiene una ligera ventaja de 0,23 puntos sobre Keiko Fujimori en las elecciones presidenciales de Perú. El resultado final dependerá de los votos emitidos en el extranjero. Donald Trump aseguró que las negociaciones con Irán para alcanzar un acuerdo de paz en Medio Oriente entraron en su fase final. El presidente de Estados Unidos señaló que el entendimiento podría concretarse en 2 o 3 días. Y en el deporte, hoy La Roja disputará un amistoso frente a la República Democrática del Congo, que se prepara para su actuación en el Mundial del 2026. El partido se jugará a las 12 horas en Francia y se disputará a puertas cerradas.
9: Gracias, son titulares aquí en Primera Pauta. ¿Cómo amanece la mañana? Amanece con una temperatura de 8,3 grados, un Santiago cubierto, que tendrá una máxima de 12. O sea, va a estar más frío el día y no va a haber ni un rayito de sol. Va a estar durante todo el día con cielos cubiertos en la capital. Vamos al norte, vamos a Antofagasta. Nos escuchas en la 99.1 del dial. Hay 16 grados, 17 es la máxima, o sea, se van a mantener muy parejitos. Eso sí, con la mañana nublada y con nubosidad parcial durante todo el resto del día. Me sorprende porque hay nubes en todo el norte, Copiapó, La Serena, Coquimbo y Valparaíso, que Radio Pauta se escucha en la 96.7, está cubierto durante todo el día, máxima de 13 grados, marca 10 grados el termómetro en este minuto. Hacia el sur no solamente hay nubes, sino que también hay niebla en Rancagua, Talca, Chillán, Concepción y Temuco, que nos escuchas en la 96.7. Amanece cubierto, lluvia débil, con vientos también, máxima de 11 grados. Hay 9 grados en este minuto. Saludamos a nuestras auditoras y auditores.
10: Revisamos qué es lo que pasa en las calles de Santiago. Hay corte total de tránsito en todo el perímetro de Agustinas con Libertad, pleno centro de Santiago. Debido a un incendio estructural, bomberos están en el lugar. Allí se quema una estructura en altura, al parecer.

0: algún tipo de departamento, hay mucho humo en el lugar, vehículos de emergencia, escaleras, etcétera. Así que a tener atención a esto en el perímetro de Agustinas con Libertad en el centro de Santiago. Un incendio estructural impide el libre tránsito. El aeropuerto informa que todos los vuelos están saliendo según lo programado. Son las 7 de la mañana con 6 minutos.
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2: Bueno, finalmente esto decantó, se vino al alza, ¿no? Partió con un ímpetu inicial del Partido Nacional Libertario, se fue sumando el Partido Republicano. La UDI había dicho que no, después dijo que sí. Hay que ver ahora finalmente cómo decanta Renovación Nacional. Me refiero a que el oficialismo ingresó ayer una acusación constitucional en contra del exministro de Hacienda Nicolás Grau, lo hizo en la Cámara. Esto también pone de relieve cuánto puede impactar el trámite de la ley de reconstrucción nacional en el Senado. El bloque, es decir, la derecha, contaría por lo menos con 79 votos para aprobar la presentación de una eventual infracción constitucional.
0: Sí, fue tomando vuelo a poco. Costó que esto se le viera mucho sentido, hubo muchas críticas iniciales, RN no se había subido. Y la UDI tampoco, más bien lo había cuestionado y me llamó la atención que fuera con las horas sumándose nombres como el de René Alinco o el ex senador Bianchi, ahora diputado Bianchi, además de un par más que son independientes como Sebastián Videla o Felipe Camaño. Así que los números podrían darle al gobierno, no al gobierno, sino que a libertarios y a republicanos para que la acusación constitucional avance desde la Cámara Baja y ahí arriba ya no sé si se ve tan resuelta, estando con un número importante de votos abajo, tan resuelta a favor de el propio Nicolás Grau.
2: No se ve claro. De hecho, tanto es así que los diputados que presentaban la acusación en el día de ayer hicieron un llamado al Senado. Fue el diputado Urtico Echea del Partido Republicano, que decía: aquí en la Cámara se va a aprobar, pero queremos pedirle al Senado, a la Cámara Alta, que tramite esta acusación constitucional, porque hay la perspectiva de que ahí se va a trabar. Y recordaba el diputado republicano que algo así había pasado con la acusación constitucional contra Diego Perdón. ¿En qué se basa esta acusación constitucional que han hecho los parlamentarios del Partido Nacional Libertario y Republicano? Esencialmente, cuatro capítulos acusatorios. Uno, una subestimación del déficit fiscal, porque se había proyectado un balance efectivo para el 2026 de menos 1,8% del PIB, y la acusación debió, dicen ellos, encerrarse en un 2,9%. Segundo capítulo, ocultamiento de gastos. Se habrían omitido gastos permanentes obligatorios para este año también 2026. Tres, vulneración del principio de universalidad presupuestaria. Y cuatro, la vulneración del deber de coordinación entre el programa financiero de mediano plazo y los presupuestos anuales. Es muy técnica la discusión, pero en este caso es una discusión netamente política cuando entra ya. Lo otro que me parece interesante de tener, por lo menos en perspectiva, es la percepción de que, se lo escuché a algún parlamentario de la oposición, que el plazo para acusar a ministros del gobierno anterior se vence prontamente, por eso se apura esta acusación constitucional. Y dicen, bueno, y después, ojo, porque lo que puede venir acá es una espiral de acusaciones constitucionales. Lo vimos en ese minuto desde el Frente Amplio con el gobierno de Sebastián Piñera, lo vimos desde la oposición de derecha después con el gobierno de Gabriel Boric. Entonces, entramos en el mismo espiral, una espiral que además frente a la ciudadanía empieza simplemente a alimentar esta distancia enorme que tiene la gente con el Congreso. Algunas tendrán validez, otras no tanto, pero si uno mira hacia atrás, desde Yasna Proboste, Harald Beyer, no recuerdo el instituto que otros ministros fueron finalmente sacados de acusaciones constitucionales, hoy día, a la luz del pasado, uno podría cuestionar finalmente si las razones por las cuales los dejaste fuera de asumir.
0: Víctor Pérez se salió antes de.
2: Sí, pero en proceso, no, acusaciones que terminan, destituyen, sí.
0: Son las dos que recuerdo, sí. Son las que tú mencionaste. Patricio Zapata asume la defensa de Nicolás Grau, destacado abogado y académico ligado a la ADC, constitucionalista, quien dice que él es particularmente estricto a la hora de evaluar el mérito de una acusación y creo que aquí dice se abusa de la institución. Lo que yo vi me parece que no acredita ninguna infracción.

0: legal o inconstitucional, según lo que él afirma, y ahora tendrá la tarea de eso, demostrarlo cuando haga la defensa, una vez que tenga el plazo Grau para hacer sus descargos, luego la votación, y si se aprueba, se va al Senado, quien actúa como tribunal para determinar si hay responsabilidad política de Nicolás Grau en los cuatro puntos que se le acusa.
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2: Este era un momento esperado en la discusión sobre el proyecto de reconstrucción nacional del gobierno, y era la participación del Consejo Fiscal Autónomo en el Congreso. El Consejo Fiscal Autónomo, tal como lo dice su palabra, es una instancia autónoma, totalmente técnica, que ya al gobierno anterior le había hecho varias advertencias respecto del gasto fiscal. Aquí elevó el tono de sus advertencias sobre el proyecto de reconstrucción del gobierno que se está tramitando en el Senado. Si bien volvió a decir que la iniciativa que prioriza el crecimiento es importante y que hay que hacer esfuerzo en esa línea, nuevamente el Consejo Fiscal Autónomo advirtió que el diseño fiscal del proyecto del gobierno mantiene déficit al menos hasta el 2031. Incluso, decía la presidenta del Consejo Fiscal Autónomo, considerando los efectos positivos que el gobierno espera por mayor actividad.
0: Son 8 riesgos que ve el Consejo Fiscal Autónomo. Rebaja la tasa de impuestos de primera categoría, el costo no estaría compensado, el crédito tributario y el empleo tiene alto costo fiscal y riesgo de inconsistencia en las estimaciones, compensación del Fondo Común Municipal que podría generar déficit fiscal de carácter permanente, medidas de probidad por licencias médicas que podrían generar menor ahorro fiscal, aumento de cupos por incentivo al retiro cuya materialización del ahorro fiscal no estaría garantizada. Las sanciones al contrabando de tabaco podrían rendir menos recaudación de la que se proyectó. El mecanismo de restitución para anular la resolución de calificación ambiental no cuenta con cláusula de gasto máximo. Y los impuestos sustitutivos y repatriación de capitales, en donde se reitera que son medidas transitorias de regularización y el cumplimiento debilitario, podrían debilitar el cumplimiento tributario en el mediano plazo. Son los 8 puntos de alerta o advertencia que hace el Consejo Fiscal Autónomo.
2: Sí, estos riesgos fiscales asociados a varias medidas específicas del proyecto que impulsa el ministro Jorge Quirós, se menciona también uno de los puntos que son considerados como el corazón de este proyecto, es el impuesto de primera categoría, cuyo costo, dice el Consejo Fiscal Autónomo, no sería compensado completamente por el mayor crecimiento esperado en la medida. También apuntó al crédito tributario al empleo por su alto costo fiscal efectivo y por eventuales problemas de consistencia con otras estimaciones. Hay que ver ahora cómo el gobierno recoge. Ayer hablaba el ministro Jorge Quirós y dijo que son atendibles lo que plantea el Consejo Fiscal Autónomo, pero que el gobierno finalmente discute esto con legisladores. Me pareció que está disponible a considerarlo como una opinión más, pero no a darle probablemente la validez que se requiere de un Consejo Fiscal Autónomo. No es una persona opinando, digamos, es un equipo técnico que la vez anterior, cuando el gobierno de Gabriel Boric no lo consideró, hubo muchas críticas también por no dar, ¿no es cierto?, la envergadura que requiere. Esta semana, la discusión del proyecto entra en una semana clave. La Comisión de Hacienda del Senado continúa recibiendo audiencias públicas con exposiciones de economistas, abogados tributarios, representantes gremiales, ex autoridades, entre ellos está Andrea Repetto, José de Gregorio, Klaus Schmidt-Hebel, Mario Marcel y Matías Acevedo. Se espera que esta iniciativa se vote en general la próxima semana.
0: El ministro de Hacienda decía que tomaba la opinión del Consejo Fiscal Autónomo como una opinión de expertos, pero que como la unía junto a la de otros expertos. Era su conclusión.
2: Sí, eso es lo que te decía, como la tomó como una más.
0: El presidente José Antonio Kast llamó al Senado además a aprobar el proyecto de reconstrucción, más allá de esta opinión que hemos escuchado del Consejo Fiscal Autónomo. Dijo: reconozcan que la ciudadanía quiere un cambio en temas de inversión. Una mayoría de la nación votó por este proyecto político que me toca encabezar, y por eso que él insiste en la necesidad de aprobarlo. Además, se le preguntaba por lo del ministro Grau, y él decía que deberían ir por caminos separados ambos temas, ¿no? Que es la acusación constitucional.
2: Sí, de todos modos, aunque claro, uno puede decir van por caminos separados, es inevitable inevitable que, no, el agua, que el agua se mezcle. Y el oficialismo lo que hace es ingresar a la Cámara esta acusación contra Nicolás Grau, y en paralelo está también el oficialismo tramitando la reconstrucción en el Senado. Que esto puede tensionar el ambiente sin ninguna duda, porque además en el mundo de la política hoy día, con una bolita

0: de agua, con una burbujita de agua se enciende el debate. Pero además porque el gobierno, si quiere una reforma transversal y con votos más amplios, que también lo plantea el Consejo Fiscal Autónomo, va a tener que negociar, pero probablemente las condiciones con las que se está negociando hoy día se tensionan, muy probablemente. 7:16.
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2: Bueno, la Operación Tokio, se han conocido más detalles luego de las formalizaciones el pasado domingo de los implicados, 19 implicados, 14 quedaron en prisión preventiva. Allí estaba el ejecutivo de ex ejecutivo de Banco Santander, que estaba vinculado al Tren de Aragua y que creaba cuentas para poder utilizarlas en favor de este grupo delictivo con el lavado de más de 80.000 millones de pesos. Pero el nuevo capítulo lo aportó el detalle de la entrega que entregaba ayer el fiscal Barros, quien decía que había una ejecutiva de Banco Estado también involucrada en la causa.
0: O sea, esto se supo porque el día domingo fue la audiencia de formalización de los 19, de las 17 personas que estaban siendo imputadas, 14 quedaron con prisión preventiva, y ahí aparece nueva información. Y una de estas informaciones vuelve a poner, probablemente para quienes entienden la dimensión de lo que estamos hablando, la piel de gallina. Estamos hablando que en esta formalización del domingo, por lavar activos para la organización venezolana Tren de Aragua, se reveló que no solo había un funcionario del Banco Santander, sino que dos, una mujer de nacionalidad venezolana que prestaba cuentas y además movilizaba vehículos hacia Bolivia. La información que hay es que ella era la pareja de un líder de los Chelvi y contrabandista. El rol de esta ejecutiva, que trabajaba en el Banco Estado, operaba para el Tren de Aragua. Hay detalles que dio el fiscal regional sur, Héctor Barros, de esta operación, que ha sido el golpe más profundo que se le ha dado al Tren de Aragua, pero en su dimensión financiera, en su patrimonio. Y lo que planteaba es que finalmente acá esta figura, el rol de esta mujer, Rosana Blanco Blanco, esta mujer venezolana, que al igual que el ejecutivo Santander, José Carlos Pérez, oficiaba como prestadora y creadora de cuentas corrientes. La pregunta que cualquier ciudadano se hace es cómo pudo suceder esto frente a las narices del sistema financiero de los bancos, en que tú podías abrir cuentas, movilizar este nivel de dinero, esta cantidad. Las policías detectaron que la mujer tenía un rol como contrabandista de vehículos robados en Chile, que son estos que terminan, Gerardo, en Bolivia. Allí, de acuerdo a los conocedores de la causa, eran vendidos en lo que sería otro giro de negocio del Tren de Aragua. Vehículos robados en Chile que terminaban, ¿no es cierto?, en un destino que incluso podían llegar hasta Venezuela.
2: Bueno, ella al parecer estaba a cargo de cuentas empresas, no cuenta personas. ¿Y cuál era su tarea? Ella, como estaba en un cargo más arriba, no era una ejecutiva común, ella bypaseaba o mitigaba las alertas rojas que se saltaban de manera automática por los software de la entidad bancaria. ¿Qué significaba esto? Cuando saltaba una alerta roja de inconsistencia de datos, de falta de respaldo de dinero justificados, ella ingresaba documentos que eran facturas falsas como archivos adjuntos para que la alerta se apagara, por así decirlo, ¿no? Y de esa manera saltaba el sistema de alerta y transparencia que tenía la entidad bancaria. Además, ayer se conocía que dentro de la investigación, cuando ella la descubren, aparece un grupo de WhatsApp donde habían otros ejecutivos bancarios en esa misma WhatsApp. Y allí tenían conversaciones sobre cómo bypassarse el sistema, crear empresas de fachada, límites máximos de depósitos, una serie de cosas, como llegar al borde, al límite de la legalidad y evitar que saltaran alerta. Esto, evidentemente, no. Una pregunta muy, muy natural es: ¿el Tren de Aragua buscaba personas de esa nacionalidad para que trabajaran para ellos, o las insertaba teniéndolas desde antes en el sistema? Por ejemplo, por supuesto, también podrían tener chilenos que estén en este mismo tipo de redes, pero si el Tren de Aragua los tiene en estos dos bancos, ¿los tienen en más bancos? ¿Van a tener que todos los bancos realizar este tipo de revisiones? Banco Estado ayer decía que están haciendo ahora una nueva investigación exhaustiva, que es más amplia que una auditoría formal, normal, porque les parece de suma gravedad lo que ha sido detectado.
0: O sea, lo mínimo que se esperaría si no saltan los tapones, digamos, frente a situaciones.

0: acciones de movimiento.
1: O sea, saltaron, podríamos decir, saltaron en Banco Estado, pero ella los apagaba. Entonces va a haber que ir un poco más allá de las alertas que saltan.
0: Claro, por eso la discusión ahora, que es un margen de toda esta gran discusión sobre el crimen organizado, tiene que ver con la discusión que se lleva en el Congreso y que se está esperando que el ministro de Hacienda presente indicaciones al levantamiento secreto bancario, porque el fiscal nacional ha dicho que haría mucho más sencillo seguir la ruta del dinero. El crimen organizado va más rápido, avanza mucho más rápido que el Poder Judicial, que el Estado, que las instituciones, y probablemente hay que ir poniéndose al día en ese sentido. Solo una cosa, porque en este caso, además, esta mujer venezolana no solo operaba, sino que era pareja de un ciudadano venezolano, también Joel David Díaz, que estaba relacionado. Era el hombre que a cargo de las extorsiones de los espectáculos nocturnos. O sea, además, ella, quizá hay una diferencia, hay que ver, ¿no?, lo que dice la investigación, pero el ejecutivo del Banco Santander era amigo de la Barbie, ¿no?, a la que le encuentran en el celular. Aquí ella funcionaba como la pareja de uno de los extorsionadores y que está prófugo y que al parecer era parte bien esencial de la estructura del Tren de Aragua, liderada por Carlos Bobby desde una cárcel en Colombia.
1: El fiscal Valencia decía que una alternativa podría ser para el secreto bancario, porque está trabado eso, ¿no? Entre la
0: empatado.
1: El derecho de la privacidad versus la transparencia que se necesita para poder descubrir este tipo de banda, que podría ser, por ejemplo, que se permitiera levantar el secreto bancario, pero a entidades, a grupos, no a personas naturales. Y eso dice que él le abriría un importante camino, si puede entrar, dijo, a las corporaciones municipales, a las empresas. Dijo, eso ya sería un gran paso para acelerar la persecución penal.
0: 7:23.
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0: Hay un tema que va al alza en términos de polémica y que para algunos ciudadanos han dicho que lo ponen en estas palabras: empatía, falta de empatía. Lo que pasa es que hay cuestionamientos por los embargos de cuentas corrientes asociadas a deudas del CAE, del Crédito con Aval del Estado, que implicaron que muchas personas llegaron a sus cuentas y no había ni un peso.
1: Pero los que no habían pagado,
0: evidentemente, no cualquiera, no al azar, digamos, evidentemente a las personas deudoras, pero que esto ha significado una respuesta fuerte de a quienes le sucedió. Incluso la Tesorería General de la República está como precisando cuáles son los criterios con los que se hace esto, señalando que son siempre personas que ganen más de 3,5 millones de pesos. Pero hay un punto, tanto así que me decía un dirigente del oficialismo ayer, que en el Comité Ampliado de la Moneda se había planteado, había preocupación en sectores del oficialismo, de las derechas, respecto de esta decisión, que ayer Jorge Quirós, el ministro de Hacienda, volvió a mantener y a apoyar, y también lo apoyó el presidente José Antonio Kast, de mantener una postura, aunque sea gradual, lo ideal que sea gradual, no, y no que se metan a tu cuenta y te saquen el dinero, de que las personas que son deudoras se pongan al día con el Estado y pagan.
1: Sí. Ayer el presidente Kast decía, estas personas tuvieron muchas oportunidades de pagar, de renegociar, está esa posibilidad, pero no lo hicieron, se hicieron los lesos, y al final de cuentas decía él, y mencionaba un caso en el norte donde estaban Tocopilla, bandas juveniles, dijo que tocaban hermosos musicales en un colegio y no había plata para poder pasarle. Dijo, bueno, esa plata que esa gente no paga, esa plata no sirve para este tipo de cosas. ¿Qué es lo que presentaron un proyecto ayer parlamentarios? Para que no se te pueda embargar, pero solo la diferencia sobre más o menos 2.300.000. De 2.300.000 hacia arriba de tu sueldo, eso se te dejaría para subsistencia, y lo otro para arriba se embargaría. Recordemos que esto, el cobro no lo hace el gobierno, lo hace la tesorería, y Hacienda estaba abierto a buscar alguna fórmula para que se garantizara un mínimo de subsistencia y el resto sea a pagar la deuda.
0: Claro, ahora la polémica tiene que ver con que la Tesorería General de la República afectó a personas que no estaban dentro de los grupos priorizados por la autoridad para pagar. O sea, inicialmente la estrategia era que enfocada en deudores con rentas superiores a 5,000,000 pesos mensuales, y que pese a haber sido notificados, no regularizaron su situación a través de un convenio de pago. Y por eso hablaban ayer diputados de la derecha, de Renovación Nacional, Diego Chalpen, el senador Andrés Lonton, hablaba también el presidente de la UDI, hablaba la diputada del Partido

0: tío Cristiano señalando que era importante que revisar los casos de las personas que podrían haber sido afectadas fuera de los criterios originales definidos por el gobierno. O sea, esa es la polémica, que se metan a tu cuenta, que te saquen el dinero y que no haya sido dentro de los códigos de aquellas personas que habían sido determinadas que fueran más de 5 millones de pesos que ganaran. Así que a este anuncio, desde el mismo oficialismo, se le ha puesto también atención para que las atribuciones de la tesorería se hagan con prudencia.
1: En otro tema, esto tiene que ver con la fiscalía que ayer pidió prisión preventiva para la ex jueza Verónica Sabaj, esto en el marco del caso Audios por las pruebas de presunto soborno con Luis Hermosilla. Finalmente, la Corte de Apelaciones de Santiago no lo acogió, sí le dejó con arresto domiciliario total.
0: Y también en el ámbito judicial, son 104 los jueces que están en la mira. La Corte Suprema, en el pleno de ayer lunes, se revisaron sumarios por viajes con licencia de funcionarios del Poder Judicial y se analiza abrir cuadernos de remoción. Es importante este punto porque no estamos hablando de funcionarios de marca, estamos hablando de figuras importantes, de jueces, de ministros, de relatores y funcionarios del primer escalafón del Poder Judicial. Por eso se vio ayer en tabla del pleno de la Corte Suprema.
1: Son las 7:27.
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1: Vamos a la información internacional. Actualizamos algo que habíamos dicho al comienzo en el saludo de primera pauta de hoy, que tiene que ver con la contabilización de votos, con más del 95% de los votos contabilizados ya en Perú. Con 28.818 votos de distancia, Roberto Sánchez está superando a Keiko Fujimori. Falta todavía votos principalmente en el extranjero, los que definirán quién va a ser el próximo presidente de ese país.
0: Sí, la verdad es que está bien, como lo decíamos al comienzo, infartante la situación del Perú y todavía falta por ver. Se señala más de 1.500 actas que son claves para definir el balotaje en el Perú. Irán sigue siendo foco de los grandes, de lo que a todo el mundo nos tiene muy, muy, muy nerviosos, ¿no? Hace muy poco rato plantea CNN norteamericana, Estados Unidos, esta mañana, que el estado de las conversaciones de paz y que se están llevando adelante entre Estados Unidos e Irán podrían retomar conversaciones, pero hay dos militares iraníes que murieron ayer lunes en un ataque israelí, en lo que están informando medios estatales. Ayer Israel decía que iba a aceptar lo que señala Donald Trump de que haya un alto al fuego, pero todo esto está colgando en alfileres.
1: Claro, ayer hubo cese de hostilidades entre ambas naciones, lo que algo ayuda. Donald Trump estuvo anoche en el partido de los Knicks con los Spurs en la NBA, una de las finales, y allí se le preguntó nuevamente respecto a la situación. Dice él que vienen 2-3 días claves, cree él, y en las próximas 2 semanas, dijo, esto podría terminar resuelto.
0: Dicho eso, los precios del petróleo están cayendo después de que Israel e Irán detuvieron los ataques recíprocos y mientras los operadores confían en la palabra de Donald Trump de un acuerdo destinado a poner fin al conflicto. El crudo Brent, la referencia mundial del petróleo, cayó alrededor de un 2% hasta 92,40 precios del barril poco antes de las 6 de la mañana hora de Miami, según plantea CNN hoy tempranito.
1: Nos vamos a la pausa junto a Robert Palmer con Addicted to Love y antes tenemos consejos para ustedes.
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0: 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Hacemos una pausa breve y volvemos en primera pauta.

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13: Bien, vamos a la entrevista del día. Es con el subsecretario del Interior, Máximo Páez, para hablar sobre diversas actualidades legislativas. ¿Cómo está, subsecretario? Muy buenos días, Claudia y Gerardo. Les saludamos.
14: Hola, Claudia. Hola, Gerardo. Muy buenos días.
15: ¿Cómo le va?
14: Bien, muy bien, gracias.
15: Muchas gracias. A ver, bueno, mucho tema sobre la mesa en el tema de migraciones. Además, es un tema importante, bien nuclear en las promesas que hizo el presidente José Antonio Kast durante la campaña. Uno, voy a partir de atrás para adelante. El nuevo, ¿no?, que fue anunciado en la cuenta pública y es la decisión del gobierno de de generar acá un tiempo más amplio con los migrantes de los retenidos, ¿no? Y aquí se han levantado varias voces señalando que ¿cómo va a ser esto? ¿En qué recintos de retención van a estar? ¿Cuánto tiempo pueden ser hasta de 60 a 180 días? ¿Qué hace usted con

0: personas, 6 meses retenida. Un poco aclarar ese punto que ha sido polémico, subsecretario.
1: Bueno, lo primero es dar cuenta que es impresionante cómo la mano ha ido cambiando en materia migratoria desde que ganó el gobierno el presidente José Antonio Kast, ¿ya? Esta reforma constitucional que usted señala es una herramienta más que se le propone al país para poder reordenar nuestra casa, que se suma

0: habilitar, porque es importante entender que esta es una reforma constitucional. Lo que hace simplemente es permitir que la ley pueda regular una forma para retener por mayor tiempo a las personas inmigrantes que se les quiere expulsar. ¿Qué es lo que pasa hoy día? Muchas veces una persona, para materializar una orden de expulsión, que es un proceso administrativo complejo, ¿eh? Aprovecho de decirlo. Hay muchas personas que creen que esto es aprehender o detener a una persona y ponerla arriba de un avión y mandarla. Eso no es así. Entonces, muchas veces, para personas que no tienen documentación o que han cometido algún ilícito, en fin, se requiere, desde que son detenidas para poder materializar la orden de expulsión, más de 5 días, que es lo que establece la ley hoy día, ¿ya? Y por lo tanto, lo que propone el presidente es poder ampliar a través de la ley la facultad de retener a una persona para fines de expulsión, ¿ya? Ahora, eso, de acuerdo a nuestra Constitución, tiene que hacerse en recintos policiales o, según la propia ley de migraciones, en la casa de las personas, facultad que no se aplica, o en recintos de la Policía de Investigación. Y por lo tanto, esto va a permitir ampliar el tiempo para que se
1: Sí,
0: pueda
1: es que
0: materializar la
1: esa.
0: orden de expulsión. Y eso es. Ahora, dicho sea de paso,
1: Pero
0: esto es
1: eso.
0: consistente con legislaciones en el mundo. Esto no
1: Sí,
0: es un
1: pero
0: invento.
1: sí, uno puede ver Alemania, pero hay centros de retención preparados. La palabra derecho humano, ¿no es cierto?, también está muy, muy, muy anclada en esta. Pero usted aquí, ¿tiene espacio en los cuarteles de la PDI o de la policía
0: Por
1: para dejar?
0: supuesto.
1: ¿Y usted va a juntar a los que vienen con antecedentes criminales, con aquellos que
0: No, no,
1: vienen
0: no, a los que.
1: buscando una simplemente, ¿no? Sabemos que la migración también tiene algo humanitario en el
0: No,
1: planeta,
0: no,
1: no
0: pero
1: en
0: espere, espere.
1: Chile.
0: No, no,
1: Sí,
0: no.
1: ¿cómo
0: Sí,
1: los
0: pero no, no,
1: junta?
0: no, no, no, me, no, no mezclemos los temas. Lo
1: Por eso.
0: primero, Claudia, lo primero es, aquí nunca en nuestro Estado de Derecho ha habido un cuestionamiento respecto a la forma en que una persona privada de libertad en el contexto de una expulsión, se le respetan sus derechos fundamentales. Eso nunca ha estado en cuestión. Lo segundo, acá lo que se hace simplemente es ampliar un plazo que ya existe. Y por lo tanto, lo que genera esta reforma es habilitar a que la ley pueda ampliar el plazo que hoy día es muy breve. La forma en que se privan de libertad a las personas para materializar su expulsión siempre, siempre, siempre ha estado de acuerdo a los recintos policiales que tiene nuestra Policía de Investigaciones, que dicho sea paso es la autoridad para efectos del control migratorio. Nosotros cada vez que sacamos un vuelo de expulsión, que ya llevamos cuatro, en circunstancias que el gobierno anterior en la misma época no llevaba ninguno, esas personas están
1: No
0: en
1: hizo el
0: distintos
1: gobierno anterior,
0: cuarteles.
1: perdón, no hizo ningún viaje fuera del gobierno anterior.
0: Hasta esta altura, en esta fecha, al 9 de junio del primer año de gobierno, el gobierno anterior no tenía ningún vuelo de expulsión materializado. ¿Ya? Nosotros ya llevamos cuatro. Entonces, cada vez que sale un vuelo de expulsión, las personas están privadas de libertad en distintos recintos policiales. Hay uno que es importante, que es el cuartel que está aquí en la calle San Francisco, en el centro, donde es un espacio especial, donde llega la mayor cantidad de gente que va a ser expulsada, pero en distintas partes del país van llegando de días de detención, y de hecho fuera de Santiago también.
1: Ahora,
0: Entonces,
1: subsecretario, solo una cosa, pero una cosa son 5 días y otra es que usted los tenga 180 días.
0: sí, por supuesto,
1: Eso
0: pues sí, mire, pero.
1: genera un montón de otras preguntas, ¿no? ¿Cómo los va a alimentar? ¿Con qué
0: Pero de la misma
1: presupuesto
0: forma, pero
1: se
0: Claudia,
1: va a hacer?
0: de la misma forma, es que me parece curiosa esta duda, porque de la misma forma en que el Estado de Chile retiene a las personas en prisión preventiva, retiene a las personas detenidas, retiene y alimenta a las personas que están cumpliendo condena. O sea, esto no es nada muy distinto a ampliar el plazo en circunstancias para dar respuesta a una necesidad que, por supuesto, obedece a una planificación, obedece a un flujo. Por eso que esto es muy importante entender lo que siempre es en el contexto de las medidas de expulsión administrativa. Entonces, uno tiene, todo esto se planifica, se van diseñando flujos, y lo que necesitamos hoy día es que el tiempo de 5 días, ¿qué es lo que pasa hoy día, Claudia, Gerardo? Que muchas veces nosotros necesitamos expulsar a una persona, hay que retenerla, detenerla, por supuesto, para asegurar el mecanismo de expulsión, pero también para efectos de hacer el análisis de la documentación migratoria, hablar con el país receptor de esta persona para que la reconozca como un nacional que va a ser sujeto. O sea, eso muchas veces los 5 días que son corridos de acuerdo a nuestra ley, es decir, no incluye sábados y domingos, es una dificultad. Entonces, lo importante es entender.

0: que acá lo que se busca es darle mayor facultad a la ley para poder
1: Perfecto.
0: materializar estos
1: Subsecretario,
0: procedimientos y
1: ¿y qué es lo que
0: dar cuenta
1: pasa?
0: de que la mano cambió.
1: ¿Y qué pasaba con eso de los 5 días primero? Porque se lo escuché al ex director de Migración, Luis Taller, dijo, antes era 2 y medio, me parece, o 2, y pasaron a 5, dijo, con eso es suficiente. Entonces, yo no entiendo qué torpeza se produce ahora o casos llamativos que usted nos pueda mencionar que 5 días no alcanza y a lo mejor tienen que liberarlo después de los 5, si es que no
0: Es que eso
1: alcanzaron.
0: es, pues. Es que justamente eso es lo que pasa, pues, Gerardo. Si lo que pasa es que al final, mire, el director Taller, a quien le agradezco mucho que esté dando tanta vocería en circunstancias que él nos dejó 40.000 órdenes de expulsión sin ejecutar, ¿ya? Y por lo tanto, ahora, feliz de recibir todos sus inputs y aprovecho de comentarle lo siguiente. Lo que usted dice es verdad. Muchas veces, cuando llegados los 5 días, hay documentación pendiente, hay alguna, por ejemplo. Por ejemplo, supongamos que nosotros tenemos un vuelo un día X, un día miércoles, ¿ya? Usted tiene que hacer el trámite, como son días corridos, usted tiene una persona un viernes, usted el sábado y domingo no puede hacer nada porque está todo cerrado, digamos, desde el punto de vista administrativo, lunes, martes, ¿y qué pasa si, por ejemplo, hay un problema de clima y el vuelo no puede salir?
1: Pasa el
0: Le pongo un...
1: jueves.
0: No, a la persona hay que liberarla, ¿se fija? ¿Qué es lo que pasa si el avión tiene un desperfecto y tiene que volar el día siguiente? ¿Qué pasa si en el país de destino nos dicen, mire, ¿sabe qué? Por condiciones de clima, nosotros tenemos que mover el vuelo 3 días. Entonces, nosotros ahí, ¿qué tenemos que hacer con esa persona detenida para ser expulsada? La tenemos que liberar.
1: ¿Y por qué
0: ¿Qué
1: esta
0: significa eso?
1: posibilidad
0: Que no la
1: vía
0: encontramos más.
1: se
0: ¿Se
1: entiende?
0: fija?
1: ¿Y qué pasa? Porque entiendo que es vía autorización judicial esas 2 prórrogas, ¿no? Que incluye el proyecto. ¿Qué puede llevar a necesitar tener una persona más allá de 60 días retenida?
0: No,
1: Porque yo sé que es previa orden judicial o previa autorización judicial, perdón.
0: Que se materialice la orden. Y además, ojo, esto es importante porque cuando uno habla de materializar procesos de expulsión, hay una fase estricta, que es la que estoy señalando yo acá, digamos, desde el punto de vista de la planificación estricta del momento en que se va a poner fuera del país a la persona. Pero también tenemos que entender que el proceso de expulsión es un proceso amplio. Entonces, no perdamos de vista que este mecanismo, insisto, que es una reforma que tiene que habilitar una discusión legislativa en el Congreso, también puede permitir en algunas circunstancias poder retener a una persona durante el proceso de expulsión migratoria, si es que así lo requiere y si la ley lo autoriza. ¿Cuál es el fundamento de esto? Y termino, que es que hoy día la Constitución establece que la privación de libertad cuando no es condena, es decir, cuando se trata de una detención, el tiempo máximo que usted puede tener detenida a una persona sin pasarla a un tribunal son 48 horas, y eso es insuficiente. Por eso el 2023 se amplió 5 días, pero se ha demostrado que necesitamos más plazo. Y el
1: Oiga, no
0: Congreso
1: tiene
0: definirá.
1: considerado, perdón que le interrumpa, solamente por el tiempo, no, nada más que por eso. No tiene considerado crear algún centro de detención o transitorio o de tránsito.
0: Lo que pasa es que eso, a ver, el ministro de Justicia está trabajando integralmente en un plan de reordenamiento carcelario. Eso es un hecho público y notorio. Hoy día nosotros no estamos requiriendo de ampliar los recintos para materializar esta reforma constitucional. Ahora, siempre va a ser bienvenido que nosotros podamos ampliar la capacidad de las cárceles porque tenemos un problema global de capacidad respecto de la población penitenciaria. Entonces, es feliz de que ese tema se pueda sumar, pero no lo
1: Subsecretario,
0: estamos requiriendo para efectos de esta reforma
1: sí,
0: específicamente.
1: dos cosas. Uno, a propósito de que Gerardo le preguntaba por el ex director de Migraciones, Luis Taller, él decía que era bien difícil que este plan del gobierno, porque usted tiene que enviar a las personas de vuelta a la mayoría, ¿no? De los migrantes a Venezuela. Pero
0: Sí.
1: Venezuela no los recibe. A ustedes mismos les pasó que los aviones no pueden aterrizar en Venezuela, los mandan a Colombia, a Ecuador. ¿Qué se hace entonces con aquellos migrantes venezolanos irregulares que lleguen y usted los va a tener retenidos, pero no tiene después dónde enviarlos?
0: Hagamos una mirada amplia del tema migratorio, no nos centremos. Cada vez que uno anuncia una medida migratoria, uno piensa que todo el problema migratorio se combate con la medida anunciada, ¿ya? Recuerde que nosotros lo que estamos impulsando también, primero, hay un trabajo de la Cancillería y el canciller se dirigió al país, digamos, desde el Congreso, diciendo que estamos trabajando como gobierno en la normalización de las relaciones con Venezuela para al menos a nivel consular poder realizar este tipo de trámite. Eso es lo primero. Lo segundo, recordar que el presidente de la República ha anunciado y nos ha mandatado

0: a quien habla y con el director de migraciones a realizar un trabajo para poder fomentar las salidas voluntarias. Esa es una política que nosotros vamos a anunciar con detalle muy pronto y que lo que busca es que cualquier persona que haya ingresado por un paso no habilitado y algunas otras circunstancias también, va a poder realizar una salida voluntaria sin la prohibición de ingreso, que es la sanción natural cuando sucede ese ilícito administrativo en este caso. Entonces, en el caso de Venezuela, nosotros vamos, y en el caso de todas las nacionalidades, pero en el caso de Venezuela, abrir un espacio para que las personas puedan salir y volver a entrar sin sanción, con la correspondiente situación migratoria regular. Y lo tercero, que eso evidentemente, si uno va liberando, o sea, si uno normaliza relaciones con Venezuela, que tenemos la esperanza que en algún minuto va a suceder, más el plan de salida voluntaria, eso nos permite contribuir de manera mucho mayor a este plan de ordenamiento migratorio respecto a los ciudadanos de nacionalidad venezolana. Pero quiero dejar muy claro que para el gobierno nosotros no estamos ensañados necesariamente con una nacionalidad. Nosotros tenemos que, con igualdad de condiciones, poder materializar las órdenes de expulsión de todas las personas, y en eso nosotros nos hemos concentrado, y fundamentalmente República Dominicana, Colombia, Bolivia, Perú y también Haití, que el tercer vuelo salió hacia Haití, cosa que no sucedía de cierto tiempo atrás.
1: Subsecretario, junto con esto, tienen que esto es una respuesta a la crisis migratoria, me llamó mucho la atención las declaraciones del alcalde de Arica, de Orlando Vargas, donde dijo: la crisis migratoria ya no existe en Arica, que la situación está controlada, que entran entre 2 a 3 personas e intentan ingresar diariamente por los pasos habilitados. Entonces uno dice, el diagnóstico del gobierno es distinto por el despliegue que se está llevando adelante en el norte, porque si el alcalde de la zona dice que hoy día están pasando entre 2 y 3 personas y que ya no hay crisis migratoria, no se entiende las medidas con lo que plantea una autoridad local.
0: Es que hay que distinguir ahí, Claudia, yo creo. ¿Ya? En primer lugar, yo valoro las palabras del alcalde de Arica, en tanto cuanto hace bastante rato nosotros hemos logrado un control de la frontera. Quiero recordar que además la frontera chilena en el altiplano no es solamente Arica, es Colchane, ¿ya? Y eso representa, eso es de otra región, ¿ya? Entonces, acá nosotros hemos logrado de manera muy concreta, por eso lo dije al principio de la entrevista, nosotros hemos logrado con las barreras antimovilidad, la famosa zanja, con la percepción que significa que aquí ya la mano cambió, evitar, o sea, ya no existe el paisaje que veíamos hace años atrás, donde las personas entraban impunemente a nuestro país por distintos puntos del altiplano.
1: Pero usted dice que la crisis migratoria cambió en los últimos 3 meses, subsecretario.
0: La mano cambió los últimos 3 meses, de todas maneras.
1: Pero cambió la situación migratoria del norte desde que llegó el actual gobierno.
0: No es un proceso continuo. Desde que ganó el presidente Kast la segunda vuelta, se ha notado el cambio de mano y que se ha intensificado desde que el 16 de marzo el presidente de la República en Arica estuvo dando cuenta de la construcción de la zanja. O sea, si a mí alguien me dice que no hay correlación entre la forma en que el gobierno políticamente y el punto de vista de su gestión ha realizado obras concretas que disuaden, que impiden, que donde no, si alguien me puede decir que no hay mayor fiscalización, creo que vemos muy distintos elementos que son evidentes. Ahora, la crisis migratoria, uno, y por eso yo lo decía al principio, uno de los elementos es evitar el ingreso ilegal. Nosotros tenemos todavía en distintas partes del país personas que están irregulares, algunas que están trabajando, que están cotizando, otras que no, y por eso es tan importante que nosotros poder utilizar todos los mecanismos, evitar que las personas entren, eso se está logrando de manera muy concreta. Segundo, mayor fiscalización, el ministro Raúl lo ha demostrado en terreno, está avanzando. Expulsiones también y ventanas de salidas voluntarias para poder materializar y reordenar esta crisis que es profunda y que tiene varias aristas de solución.
2: Bien, usted escucha al subsecretario del Interior, Máximo Pavés, en conversación con Primera Pauta. El tema del registro de vándalos e incivilidades tiene alto apoyo popular, no tiene tanto apoyo, diría, de columnistas y ni expertos. Supongo que eso no va a impedir que sigan adelante con la iniciativa, pero sí las sugerencias han ido en desacoplarlas de la pérdida de derechos sociales, sino que podrían, por ejemplo, basado en la experiencia de Europa, ir más asociadas a multas que realmente se cobren, porque en Chile multa hay por todo, sanciones por todo, pero no se cobran, no hay cómo fiscalizar y no hay cómo cruzar los datos. ¿No podrían virar un poco hacia allá y sacarlo de lo de la pérdida de derechos sociales?
0: Mire, nosotros tenemos, a diferencia de lo que pasa en Europa,

0: En nuestro país, nuestra cultura social
1: ¿Mm?
0: tiene un problema de desproporcionalidad.
1: Ya.
0: Hoy día nosotros tenemos que hay conductas que dañan profundamente la vida en comunidad y que por su diseño penal tienen baja sanción, ¿ya? O sea, si usted vaya alguna vez a algún país europeo con alto contenido patrimonio e intente dañar no quiero mencionar ninguna ciudad, en cualquier monumento histórico, a ver cómo le va a ir. Acá en Chile sale gratis, porque justamente la pena es una multa. Y por
1: Ya.
0: lo tanto, nosotros necesitamos dar una señal cultural, con mucha valentía, de que las personas que. Porque usted no puede mandar a la cárcel a una persona que daña la iglesia de San Francisco en la Alameda, ¿se fija? Pero vaya usted en algún país, digamos, europeo, a quemar una micro en el contexto de una manifestación estudiantil, a ver cómo le va a ir. Entonces, nosotros lo que queremos es que haya. Disuadir aquellas conductas que se alejan del buen vivir en comunidad y que, por supuesto, por su construcción penal, uno no puede meter a la cárcel por cualquier delito a todas las personas. Y hoy día, ¿qué es lo que pasa? Que tenemos un alto nivel de incivilidad, se ha deteriorado muy, muy fuertemente la sensación de autoridad. Entonces, ¿qué es lo que estamos planteando? Fíjese, lo mismo que se ha hecho en otras dimensiones, es decir, la conducta reprochada que puede ser. Evadir el Transantiago, que puede ser no pagar las pensiones de alimentos, que nuestro país ya ha legislado, incorporar a las personas que cometen ciertos actos, que hay que definirlo, nosotros vamos a hacer una
1: Sí,
0: propuesta, el
1: sí, sí.
0: Congreso va a ver, que además de la pena específica, al igual que existe, por ejemplo, en el registro de pensiones de alimentos, que estas personas vayan en un registro con un plazo
1: Sí.
0: determinado, que tenga como consecuencia la pérdida de determinadas prestaciones,
1: Prestaciones, ya,
0: ¿ya?
1: perfecto. Ya, pero por
0: Prestaciones.
1: ejemplo,
0: Y además, perdón, Claudia,
1: sí.
0: y además, la dificultad o la imposibilidad de acceder a ciertos trámites, como la licencia de conducir, pasaporte, inscribir vehículo,
1: Sí.
0: eso ya existe en el registro de pensiones de alimentos,
1: Claro,
0: de
1: pero
0: deudores de pensiones de alimentos.
1: tenemos que terminar, subsecretario, lamentablemente, pero
0: Pucha.
1: pucha, yo también digo lo mismo, pero un ejemplo, mismos jóvenes,
0: Sí, claro.
1: 14 años, un joven que va a un liceo fiscal, o sea, que entra a la universidad con gratuidad, ¿ya? Y raya un muro. Y un joven en un colegio privado que no va a perder gratuidad porque su familia le puede pagar. ¿Van a tener ambos sanciones distintas o la misma? Porque
0: No, pues
1: a uno usted le va a
0: es la
1: quitar la
0: misma.
1: gratuidad y al otro que le va a quitar el permiso de conducir.
0: Es que lo que pasa es que, Claudia, es que la igualdad ante la ley
1: Tiene que.
0: se mira de esta manera, que las personas que cometan el mismo ilícito tengan la misma sanción.
1: Ya, entonces lo
0: La
1: de la
0: otra vez
1: gratuidad ya
0: había.
1: no corre. Lo de la gratuidad ya no corre.
0: No, la misma sanción. Van a entrar al registro y no solamente la gratuidad. No se puede acceder a becas de posgrado, no se puede acceder a tarjeta nacional estudiantil, no se puede acceder a becas de arriendo. Bueno, evidentemente cuando es menor de edad el trato va a ser diferente. Pero es lo mismo que yo le dijera a usted, oiga, mire, una persona que tiene
1: Ya, pero hay.
0: una. Pero déjeme seguir, déjeme, sígame la lógica. Una persona que tiene un auto y una persona que tiene cinco autos, ambos andan sin permiso de circulación. A la persona que tiene un auto, usted le saca el auto de circulación y a la persona que tiene cinco autos, usted también le saca un auto de circulación. A la otra persona le quedan cuatro, a la otra y a la primera persona ninguna. ¿Usted está siendo injusto con el primero? Me parece que no. ¿Se fija? Entonces, justamente que la noción de justicia elemental es que se le aplique con la misma sanción
1: Bien.
0: a aquellas personas que cometen la misma conducta. Ahora, si hay personas que por la razón que sea están recibiendo más cosas de todos nosotros, nos parece que con mayor razón hay un llamado a que esas personas sean especialmente responsables. Y eso es lo que queremos en definitiva. Esa es la discusión que el presidente
1: Bien.
0: quiere plantear al
1: Muchas
0: país.
1: gracias, subsecretario, por esta entrevista. Que esté Se
0: muy
1: nos hizo
0: bien.
1: corta.
0: Hasta
1: Gracias,
0: luego.
1: subsecretario.
0: Pucha, cuando quieran. Un
1: Ya, un
0: abrazo,
1: abrazo. Que te vaya bien.
0: Ricardo.
1: Gracias.
0: Que
1: Hasta
0: estén bien.
1: luego.
0: Chao,
1: Chin.
0: chao. Chao.
1: 7:56.
2: 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Martes de deporte, Francisca Vargas, buenos días.
3: Buen día, Clau. Buen día, Gerardo. También para la gente que nos está viendo y que está esperando el partido de Chile, este último amistoso con el Congo, que finalmente sí se va a llevar a cabo desde el mediodía a las 12 en nuestro país. Va a disputar este partido la selección chilena con una formación que sería con Lorenz Vigorú, Felipe Faúndez, Francisco Sierralta con Maripán y Gabriel Suazo. Felipe Loyola, de lo que juega básicamente Felipe Loyola, que es de volante, Vicente Pizarro, Lucas Cepeda, Darío

0: de Osorio, Agustín Arce, y como hombre de referencia, Gonzalo Tapia. Ese sería el 11 de la selección chilena, al menos para este amistoso, que lamentablemente no va a poder contar, en el caso de Nicolás Córdoba, con Clemente Montes por un cuadro respiratorio alto que lógicamente le impide poder participar de este encuentro, pero tiene piezas y tiene al menos donde echar mano el DT de la selección.
1: Bueno, no casualmente ni accidentalmente tienes una cortina especial de fondo, Fran.
0: Me causa
1: ahora
0: envidia por los países mundialistas, sí, tengo que decirlo.
1: Nosotros lo miramos de lejos y vamos a jugar con un equipo que va a jugar el Mundial, pero esta cortina te va a acompañar probablemente de aquí en más, durante un mes, profusamente, porque el Mundial está a la vuelta de la esquina. O sea, claro, lo más cercano que vamos a estar Chile del Mundial es jugar con el Congo, pero ¿qué nos trae el torneo? ¿Qué es lo que tenemos que esperar para la próxima hora? ¿Qué está pasando cuando parte el jueves?
0: ¿Y sabías que no es lo más cerca que vamos a estar del Mundial jugar con el Congo?
1: No, ¿por qué?
0: Porque hay chilenos que van a estar al Mundial, pero desde el punto de vista de los árbitros. Es más, Juan Lara, que es árbitro nacional, que va a estar presente en el Mundial, lo designó la FIFA para colaborar con el VAR en el partido inaugural, que va a ser entre México y Sudáfrica, que va a estar el jueves en el Estadio Azteca, va a ser asistente de árbitro de video, va a estar ahí con Nicolás Gallo, el colombiano, apoyando la revisión de la jugada. Le deseamos, por supuesto, éxito, porque también aquí se juega un poco la reputación del arbitraje en nuestro país, así que hay que estar muy atentos, sin duda, a este partido que va a ser entre México y Sudáfrica a las 3 de la tarde del jueves, que lo van a poder seguir ustedes, así que para estar muy atentos a lo que sea el Mundial, que ya comienza en nada y que tiene al menos algunos equipos jugando los últimos amistosos. O sea, por ejemplo, hoy a las 9 p.m. Argentina juega con Islandia, los argentinos que están viendo finalmente cómo se van a parar, que ya están tratando de mantener la chapa de poder ir a revalidar también la corona, así que hay hartos partidos. Yo les recomiendo ese porque el resto de los encuentros internacionales son Togo con Benín, San Marino con Azerbaiyán.
1: Pasamos.
0: Así que mejor concentrémonos en el de Chile con Congo y en el de Argentina con Islandia, que es a las 9.
1: Ayer jugó Francia con Irlanda. Francia caminando, sí, pero cuando ataca a Francia es una cosa, una locura. Es la selección del mundo, más o menos, verla jugar. El 3-1 se impuso, pero pudieron haber sido 6.
0: El principal candidato a quedarse con la Copa, sin duda.
1: Y España, diría yo, que podríamos ponerlo en esa lista, que se ve también muy, muy sólido los nombres y cómo juega. Fran, te damos las gracias y desde mañana yo creo que esto va a ser solo
0: Full Mundial.
1: Que estés muy bien. Chao, chao.
2: Chao, Fran.
0: Que estés muy bien. Chao, chao.
1: 7:59.
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2: 8:01 de la mañana, gracias por escucharnos. Viene ahora Pauta de Análisis.
1: Que estén bien, chao.
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11: Muy buen día, martes 9 de junio. ¿Cómo están ustedes? Gracias por sumarse a esta transmisión de Pauta de Análisis. Solo una cosa, hoy martes empieza a cambiar el cielo, empiezan a llegar las nubes, probablemente ya llega la primera lluvia de invierno meteorológico a la capital. Se espera, se dice que el ingreso de este primer sistema frontal podría llegar esta noche y la madrugada del miércoles de mañana. Así que atención con eso, porque muy probablemente ya viene el agüita. Gerardo Gómez, buenos días.
12: Hola, ¿cómo estás, Claudia? Muy buenos días. Una alerta, un recuerdo para nuestros auditores que debido a un derrumbe total de un inmueble se recomienda a peatones no transitar por el perímetro de Agustinas con Libertad debido a un incendio estructural no controlado. Es un gigantesco incendio que hay allí y eso ha provocado que todo se ha desviado en ese perímetro, a tenerlo presente. Incluso hay un colegio cercano que tuvieron que suspender las clases y esto está generando congestión por derivación.
11: Esa información es importante para quienes transitan por el centro. Muchas gracias por eso. Y vamos rápidamente con titulares. Sofía Cereceda, ¿cómo estás?
13: Muy buenos días.
11: Buenos días.
12: Comenzamos. Esto es Pauta de Análisis.
13: El Partido Nacional Libertario y Republicanos presentaron la acusación constitucional en contra del exministro de Hacienda, Nicolás Grau, por su responsabilidad en el manejo fiscal del país. El LIBE lo contó con firmas del Partido de la Gente, Renovación Nacional e Independientes. El presidente de la Comisión de Hacienda del Senado,

0: Javier Macaya confirmó que el proyecto de reconstrucción nacional se votará en la semana subsiguiente, manteniendo el plazo de junio para despacharlo. En paralelo, la oposición reactivó la idea de recurrir al Tribunal Constitucional para evaluar posibles vicios de la iniciativa. Diputados de oposición y del Partido de la Gente presentaron un proyecto de ley para impedir que la Tesorería General de la República embargue las cuentas bancarias de deudores del CAE. El presidente Kast y el ministro de Hacienda, Jorge Quirós, defendieron el cobro. En primera pauta, el subsecretario del Interior, Máximo Pavés, defendió la reforma que amplía los plazos de retención de migrantes sujetos a expulsión. Sostuvo que los 5 días actuales son insuficientes para concretar el proceso y que la medida permitirá ejecutar de mejor forma las órdenes pendientes. El IPC de mayo anotó una variación de un 0,2% por debajo de lo esperado por el mercado. El Ministerio de Hacienda hizo un llamado a la prudencia debido a que la evolución de los precios está ligada al desarrollo de la guerra en Medio Oriente. En el mundo, con más del 95% de las actas escrutadas, el izquierdista Roberto Sánchez mantiene una ligera ventaja de alrededor 27.000 votos sobre Keiko Fujimori en las elecciones presidenciales de Perú. El resultado final dependerá de los votos emitidos en el extranjero. Donald Trump aseguró que las negociaciones con Irán para alcanzar un acuerdo de paz en Medio Oriente entraron en su fase final. El presidente de Estados Unidos señaló que el entendimiento podría concretarse en 2 o 3 días. Y en el deporte, hoy La Roja disputará un amistoso frente a la República Democrática del Congo, que se prepara para su actuación en el Mundial 2026. El partido se jugará a las 12 horas en Francia y se disputará a puertas cerradas.
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2: Muchas gracias, Sofía, por ese resumen de las informaciones. Son las 8 de la mañana con 9 minutos, Claudia, en una jornada que nuevamente va a seguir las sesiones entre la Comisión de Hacienda en el Senado. Esto específicamente porque se está revisando el proyecto de reforma constitucional o reforma económica que impulsa el gobierno y que tuvo ayer un capítulo importante con la participación de la presidenta del Consejo Fiscal Autónomo, que entregó posturas con nuevamente observaciones relevantes a tener en cuenta si es que se va a impulsar esto, porque hay 8 observaciones, alertas que saltan y que no tienen respuesta desde el punto de vista del equilibrio económico.
3: Así es, este punto que hizo el Consejo Fiscal Autónomo es importante. Ya lo había hecho hace un par de semanas, recordémoslo, solo que ayer va hasta la Comisión del Senado donde se está tramitando este proyecto de reconstrucción económica, y ahí lo que hizo fue elevar el tono de sus advertencias fiscales. De alguna manera, decían ayer los entendidos, esto ponía varias dudas, ¿no es cierto?, en la sostenibilidad fiscal del proyecto del gobierno, y esto en momentos claves de su tramitación en el Senado. Hoy van a ir también figuras relevantes al Congreso, al Senado, a entregar sus, expertos, ¿no? Economistas. Estará Andrea Repetto, José Gregorio, Mario Marcela, entiendo que también asiste. Así que están todas las voces experimentadas sobre este punto.
2: Son las 8 de la mañana con 10 minutos.
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2: Algo alcanzamos a hablar de migraciones, además de otros temas legislativos, con nuestro anterior entrevistado, que era el subsecretario del Interior, Máximo Pavés, eso en primera pauta. Y ahora queremos hablar derechamente de migraciones con Luis Eduardo Taller, exdirector del Servicio Nacional de Migraciones, que también fue mencionado por Pavés. Por lo demás, ¿cómo está Luis Eduardo? Muy buenos días. Claudia y Gerardo, les saludamos.
4: Hola, buenos días, Gerardo, Claudia.
3: Buen día. Entrevistamos en primera pauta al subsecretario de Interior, Máximo Pavés, hablando justamente de esta medida que plantea el gobierno de ampliar el rango de retención de los migrantes de 5 días, puede ser 60, 180, y le planteamos que usted había dicho que esto era casi imposible porque mientras no haya relaciones diplomáticas con Venezuela, extender la retención de 60 o 180 días no sirve de nada, y él dijo que le parecía bien bien increíble que usted siguiera opinando porque había dejado una lista de 40.000 personas no regularizadas y con los papeles abiertos.
2: Nos dejó 40.000 órdenes de expulsión sin ejecutar.
3: Sí, eso dijo. Somos bien acusados. Suena como acusete.
2: Pero bueno.
4: Sí, bueno. Efectivamente, nosotros dictamos 46.000 órdenes de expulsión, que es una obligación legal.

0: de hecho, del director de Migraciones. Y en ese sentido hemos sido el gobierno del presidente Gabriel Boric, el gobierno más eficiente en el procedimiento de dictar expulsiones, ¿ya? Si uno cuenta además los últimos 6 años, hemos sido el gobierno más eficiente en términos del volumen de expulsiones administrativas ejecutadas, ¿ya? Entonces, evidentemente que decir, digamos, dejar entrever que hay 46.000 decretos de expulsión dictados entre 2022 y 2025 como una suerte de ineficiencia, como una suerte de deuda pendiente con la materialización de expulsiones, es desconocer el procedimiento y evidentemente que hay algo ahí que debiera precisarse. El actual director, de hecho, tiene la obligación legal de cuando recibe una
1: No, pero es
0: denuncia
1: que
0: de la
1: él dice,
0: policía.
1: usted no ejecutó la expulsión de más de 40.000. O sea, usted dice, sí, expulsamos 6.000, supongo, ¿no? Que será la diferencia entre 46 y 40. Pero la otra
0: Claro.
1: no, ¿por qué no lo hizo? Esa es la pregunta, al final de cuentas.
0: A ver, hay varios aspectos respecto de ese punto. El país tiene una capacidad, Gerardo, de materializar entre 1.600 y 2.000 expulsiones al año por presupuesto, capacidad policial,
1: Ya, por
0: por lo que
1: logística.
0: es la logística.
1: Ya.
0: Ahora, es evidente
1: No se puede más de
0: que
1: 2.000, dice usted, por ahí.
0: no, pues oye, este año hay presupuesto, el presupuesto que tiene el Servicio Nacional de Migraciones para comprarle pasajes a la PDI, que dicho sea de paso, es la encargada de materializar las expulsiones. Un presupuesto de 4.000 millones de pesos, y eso alcanza, es la realidad, alcanza para materializar entre 2.000 y 1.600 expulsiones según el modelo que se aplique. Y no hay ningún país del mundo que dicte órdenes de expulsión y que las ejecute todas. En Estados Unidos hay 1.5 millón de órdenes de expulsión no ejecutadas. En Europa se materializa el 20% de las expulsiones que se dictan, puesto que dictar una expulsión es un acto administrativo, que se hace además en Chile de manera, desde nuestro gobierno más eficiente, porque se hace de manera electrónica. Pero y lo otro es un acto, digamos, de traslado de una persona con un operativo policial, etcétera. Entonces, decir que dejamos 46.000 órdenes de expulsión pendientes es como no, es desconocer, digamos, cómo funciona este tipo de
2: Sí, lo que
0: procedimiento.
2: decía el subsecretario Máximo Pavés es que aquí lo que se ha notado, planteaba él, es que cambió la mano.
0: ¿En qué? Habría que preguntarle, puesto que los ingresos regulares van a la baja desde el 2022. O
2: No, él
0: sea, tiene
2: dijo
0: una
2: que
0: baja del 50% de los ingresos regulares, ¿ya? Cuando es, y eso probablemente se mantenga.
2: ¿usted dice que no
0: Eso
2: cambió
0: probablemente
2: la
0: se mantenga.
2: mano? ¿Se mantuvo la mano?
0: Totalmente, o sea, las medidas que ha tomado el gobierno con un efecto comunicacional, yo diría que ahí sí cambió la mano. El tipo de mensajes que se están enviando. Yo creo que hay un cambio, pero en términos de medidas, por ejemplo, en la frontera, la inversión en frontera, en el Cifrón y en Muralla Digital para Carabineros, es algo que viene del 2023. La presencia de las Fuerzas Armadas en la frontera es algo que viene del 2023. ¿Ya? Entonces, el decir que aquí cambió la mano, como para decir aquí venimos a ordenarlo todo, y en la práctica tener políticas de continuidad es impreciso, es impreciso.
1: Él mencionaba, por ejemplo, que hasta la fecha han sacado 4 aviones con migrantes expulsados. Usted a la fecha llevaban ninguno. Eso lo ponía como un ejemplo.
0: No, pero es que esto hay que mirarlo con una visión como mucho más general y de Estado. Si yo
1: ¿Ya?
0: digamos, a la autoridad hay que verle eso, empezar a competir. ¿Cuántos aviones sacaste tú respecto a cuántos saqué yo? Claro, yo le puedo explicar
1: Pero
0: por
1: que es
0: qué
1: una
0: en el
1: forma objetiva
0: fondo.
1: de medir. Yo no sé cómo más se puede medir, pero
0: No, es
1: no,
0: que
1: no,
0: no es
1: no.
0: una forma objetiva de medir,
1: ¿No? Ah,
0: Gerardo, puesto
1: ya.
0: que no, puesto que la política que nosotros establecimos para materializar expulsiones, dadas las condiciones de ese momento, 2022, ¿ya? Para materializar expulsiones, tomamos la decisión de no hacerlo a través de vuelos chárter, sino que hacerlo a través de pasajes comerciales. Esa fue una decisión que nosotros tomamos. ¿Por qué? Y se la voy a explicar por qué. Primero, porque la Fuerza Aérea no tenía la disposición para disponer de sus aviones, porque el gobierno anterior había dejado impagos una serie de vuelos. ¿Ya? Segundo, las líneas aéreas comerciales. Acuérdense que veníamos saliendo de la pandemia. Las líneas aéreas comerciales tenían unas condiciones que hacían en la práctica muy difícil de materializar un vuelo charter porque nos solicitaban que le enviáramos la lista de pasajeros con un mes de anticipación, cosa que es imposible. Entonces, claro, cuando se dicen estas cosas al voleo y se empieza a establecer una suerte como de competencia de quién saca más vuelos, yo le diría que miremos las condiciones del momento en el que se toman las distintas decisiones. Nosotros, afortunadamente, compusimos la relación con la Fuerza Aérea, firmamos un nuevo contrato con Sky, que es algo de lo cual el gobierno

0: actual está haciendo uso. Ahí también hay continuidad.
1: O sea, usted dice ya, no hay cambio de mano. En ese sentido, lo quiero llevar también brevemente a que usted dice ha bajado los pasos migratorios, pero la situación de los migrantes irregulares en el resto del país sigue siendo un gran tema. Al menos así lo percibe la ciudadanía. En los estudios de opinión, la ciudadanía sigue poniendo el tema de la seguridad y los temas de crisis migratoria en sus prioridades. Entonces, en ese sentido, ¿no hay una autocrítica? Yo sé que la palabra mea culpa es como un poco así como al pecho, pero autocrítica respecto de que finalmente el gobierno anterior no logró dejar bien encauzada esta crisis migratoria, al menos ante los ojos de la ciudadanía.
0: A ver, nosotros lo que hicimos son, si miramos los datos, fue reducir los ingresos irregulares, ya, con medidas concretas. Una muy importante y sostenible en el tiempo de los acuerdos con Bolivia. Bolivia no colaboraba en la gestión de la frontera y hoy sí colabora en base a acuerdos que se firmaron en su momento. Dejamos inversiones importantes en la frontera que hoy día se le está dando continuidad. Yo diría que quizás la única cuestión en la que hay cambio de mano, ¿ya? Es en que efectivamente nosotros, luego del empadronamiento, lo óptimo y la expectativa era que el grupo de personas que aporta al país pudiese ser regularizada, ¿ya? Y hoy día, con este anuncio que hace el presidente de la cuenta pública de que se va a poder, digamos, obtener una visa a aquellas personas que tengan orden de expulsión o tengan ingreso irregular, sí, ahí hay una, ahí yo creo que una buena idea. No es la mejor forma de implementarla, pidiéndole a la gente que salga y vuelva a entrar, pero sí regularizar a la gente que no se va a poder expulsar. Sí, regularizar a la gente que tiene efectivamente contrato de trabajo, vínculos familiares, es correcto, digamos, es correcto, y yo creo que ahí sí efectivamente pudimos haber avanzado con mayor determinación.
2: Usted escucha a Luis Eduardo Taller, exdirector del Servicio Nacional de Migraciones. Voy a repetir una pregunta que también la conversábamos con el entrevistado anterior, porque creo que permitiría entender mejor algunas cosas que a veces en la opinión pública no entendemos, ¿no? Y que tiene que ver con por qué 5 días podía, usted le leí por ahí que dijo en un momento que era suficiente para el proceso de expulsión, y nos explicaba con un ejemplo incluso el subsecretario del Interior que no, si cambiaban un vuelo, si faltaba un papel, tenían que liberar a esa persona y se les perdía el que estaba con orden de expulsión. Y es por eso justificaban pasarlo a 60. ¿Cómo lo ve usted el pasarlo a 60?
0: Ya, mire, el pasar a 60 días, el plazo de detención...
2: Hasta 60.
0: Hasta 60 pueden ser 6 meses. No, pueden ser 60, renovable por...
2: Hasta 180, sí. 180. Con hasta, determinación judicial, sí.
0: Claro, eso no tiene ningún fundamento técnico, ninguno. Porque no hay ninguna, yo les voy a explicar por qué. No hay ningún procedimiento para materializar una expulsión una vez que la persona esté detenida, que no pueda realizarse en un plazo ya máximo de 7 días. Vale, es decir, el consulado, en verificar la identidad de la persona y en emitir un salvoconducto, se demora, el que más se demora 3 días. La compra del pasaje es prácticamente inmediata. Entonces, y es tan así, Gerardo, Claudia, que el director de Migraciones, la semana pasada, que es con la entidad técnica, dijo en una radio que la policía de investigaciones le había solicitado extender el plazo a 10 días.
2: Sí.
0: Entonces, estamos hablando de que... está bien, esta decisión yo la entiendo en términos comunicacionales, y el mismo subsecretario ha dicho que esto busca tener también un efecto disuasivo. Pero el efecto práctico es nulo. Es nulo para efectos de ser más eficiente. Y de hecho las dificulta. ¿Por qué le voy a decir que las dificulta? Porque una persona que está detenida por 6 meses... en un centro de la PDI, ¿ya?, que tiene una capacidad, dicho sea de paso, que actualmente tienen para 30, 40 personas, es más probable que no sea expulsada, puesto que puede presentar recursos, puede presentar fundamentos de arraigo, se va a enfermar. O sea, esto, voy a ocupar una palabra, esto es un problema para la policía de investigaciones, porque los convierte en custodios de personas detenidas en el largo plazo. Y la policía de investigaciones, en sus objetivos y en sus metas y en su actuar, lo que busca siempre es hacer lo más rápido posible la expulsión. Entonces, no hay fundamento técnico. Y esto yo creo que es una decisión que se tomó dándole la espalda a las entidades técnicas. O sea, yo entiendo que se quiera dar el mensaje, y por ese lado tiene sentido, porque el gobierno ha dado mensajes como muy duros respecto a materia migratoria, pero que el

0: el efecto comunicacional, digamos, es muy alto, pero el efecto práctico, en este caso, para hacer más ágiles los procesos de expulsión, es nulo. Y lo último, Claudia, si supongamos que tuviésemos relaciones con Venezuela, supongamos, ¿ya? Que de esas 46.000, en torno al 70% de expulsiones son a personas venezolanas. Supongamos que se restablecen las relaciones con Venezuela. Bueno, el consulado venezolano se demoraba menos de 3 días en responder por una verificación de identidad. Y por último, ya que si el problema es consular y tenemos 46.000 órdenes de expulsión dictadas, pues bien, que le envíen hoy o mañana, sí, la lista de personas a los consulados para que le verifiquen la identidad. Entonces no tiene fundamento técnico esa medida, sí, y puede dificultar la premura del proceso de expulsión.
1: Hablamos esta mañana con el ex subdirector de Migraciones del gobierno anterior, Luis Eduardo Taller. Ya vamos al tema, yo creo que el tema del registro civil, ese error que hubo también en el gobierno anterior, puede ser complejo, pero quería llevarlo solo a un punto, no sé si una pregunta o un comentario, pero a propósito de la Operación Tokio, y no quiero unir el tema migratorio con seguridad, pero en el país sí se une por el tema de los ingresos irregulares. Varias de las personas que aparecen vinculadas a esta Operación Tokio del Tren de Aragua son personas que tenían sus papeles al día, y después nos enteramos que el líder del Tren de Aragua, uno de los líderes, Carlos Bobby, cuando ingresó a Chile, ingresó como turista y tuvo papeles, y las personas que estaban trabajando en los bancos Santander, Banco Estado, que llevaban las cuentas para el lavado de activos, también tenían papeles. Entonces, ¿cómo se resuelve? Porque la gente va a mirar que usted defiende al gobierno anterior, que los actuales gobiernos defienden su gobierno, que uno sí, que otro no, pero en términos puntuales, pareciera ser que aquí es como que no sé cuál es como, a ojos de la ciudadanía, cuál va a ser la salida, más que las peleas entre quién lo hizo mejor o quién lo está haciendo peor o quién lo va a hacer mejor, ¿no? El cambio de mano. ¿Cómo ve usted eso? La discusión más de fondo.
0: Sí, estoy totalmente de acuerdo con su comentario, Claudia. Aquí se requiere mejor y más información. Eso es clave, ¿ya? O sea, evidentemente que para ir al tema puntual de la gente que está regular en el país y que comete delito, claro, hay indicios y medios de verificación que las instituciones pueden pedir para prever que una persona va a cometer el delito. Y ahí están los certificados de antecedentes, ¿ya? Están también los certificados de antecedentes del país de origen. Y están los informes que emite la policía e inteligencia. Lo que se requiere aquí es más trabajo de esa naturaleza para proveer de mayor información, ¿ya? Para que el Estado tenga mayor capacidad para anticipar y responder ante un delito. Eso lo digo desde el punto de vista de la seguridad. Y desde el punto de vista migratorio, yo le puedo garantizar al Servicio de Migraciones, se lo critica mucho por las demoras, ¿ya? Pero yo le puedo garantizar, digamos, que esa demora, ¿ya?, es producto de la revisión exhaustiva que se hace de la documentación de las personas. Y esto es algo que se hacía en nuestro gobierno y que no me cabe duda que se está haciendo ahora.
2: Pero el, o sea, acá, ¿sí? Y esto, Luis Taller, ¿cómo hacen la verificación? Porque alguien dijo, Carlos Bobby, no, gran tipo, chileno, o autorizado a vivir en Chile, regular. ¿A qué fallamos y cómo ha estado?
0: Es que lo que le digo, Gerardo, es que uno requiere como institución, si hablamos desde el punto de vista institucional, de medios de verificación que le indiquen que la persona o tiene antecedentes o tiene una búsqueda. Y si la persona no cuenta con antecedentes en su país de origen y no cuenta con antecedentes, ni siquiera ha cometido delitos o faltas dentro del país, es imposible que el Estado, prevea.
2: ¿Era del Tren de Aragua? ¿O sea, tenía antecedentes por todos lados?
0: ¿Va a cometer un delito? ¿Perdón?
2: ¿Él era el Tren del Agua? ¿Tenía antecedentes por todos lados?
0: No, fuera. Antecedentes, cuando se le otorgó una visa, probablemente no. ¿Ya? Entonces, aquí a las personas, es que el sistema funciona así, a las personas que se lo otorga, yo me hago cargo, evidentemente, de la visa otorgada del 2022 en adelante. ¿Ya? Entonces, las personas que se les entrega una visa o una prórroga o una residencia definitiva, se les piden los antecedentes policiales del país de origen.
2: ¿Y qué pasa con los venezolanos ahí? Porque usted mismo de Chile. Es difícil. Perdón, es que lo interrumpa.
0: Es que los venezolanos, ya eso también es importante decirlo, Venezuela tiene un sistema de acceso a la documentación de antecedentes penales en línea, y Colombia también, que es muy eficiente y se puede solicitar incluso desde Chile. Y es verificable en línea. Ya, otra cosa es que los papeles de antecedentes, cuando una persona venezolana tiene antecedentes, no le emiten el certificado policial. Entonces, una persona que no lo presenta no puede acceder a una visa. Y eso se hace en línea. El que no se hace en

0: consulado venezolano físicamente. Entonces, se puede obtener los documentos de los venezolanos del país de origen, y cuando tienen antecedentes, simplemente el Estado no se los entrega.
1: Oiga, apareció lo del registro civil, esto que se entregaron 14.000 carnet de identidad ya no transitorios a extranjeros de manera inadecuada. ¿Usted sabía que se estaban entregando inadecuadamente esto, ese caso, o lo conoció con el reportaje este de CIPER?
0: No, mire, nosotros cuando esto lo detectamos nosotros, ¿ya? Nosotros cuando detectamos esto, porque llegaron dos personas, tres personas, perdón, solicitantes de refugio que tenían una visa otorgada por el Servicio Nacional de Migraciones por 8 meses, que es la visa que se le otorga a los solicitantes de refugio, llegaron un día con una cédula al Servicio de Migraciones otorgada por 5 años, ¿ya? Entonces, nosotros dijimos, ¿pero por qué tiene una cédula de esta naturaleza? Entonces, ellos creían que nosotros le habíamos dado el refugio, porque ya tenía la
1: Claro,
0: cédula de permanencia definitiva. Entonces, nosotros tomamos la cédula, tomamos los casos y le mandamos inmediatamente un oficio al Servicio de Registro Civil. Le mandamos un oficio al Servicio. No nos respondieron. Le mandamos un segundo oficio al Registro Civil pidiéndole no solo aclaración de estos casos, sino que un diagnóstico, están los oficios publicados, un diagnóstico respecto de la situación, de la magnitud, la causa y medidas remediales. No nos respondieron el segundo oficio. Mandé un tercer oficio, ¿ya?, a su secretario de Justicia pidiéndole que a su jefe de servicio me respondiera a los oficios. Y ahí respondió con una respuesta muy técnica, poco aclaratoria respecto de este tema, y ahora se sabe. Entonces, yo creo que aquí la explicación respecto de, uno, diagnóstico, la magnitud del error, la causa del error y las medidas remediales la tiene que dar el Registro Civil,
2: Ya, pero
0: ¿ya?
2: solo
0: Y
2: una
0: no,
2: cosa, sí.
0: nosotros,
2: Pero
0: ¿sí?
2: perdón, Luis Eduardo Taller, ex director del Servicio Nacional de Migrantes. Si usted dice que alertó sobre este punto y el Registro Civil
0: Sí.
2: entregó, pero es que no lo entregó una vez, no fue un error. Fueron 6 meses, 6 meses entre el 2024 y el 2025 de cédulas con residencia definitiva que de gente que no cumplía requisitos. Es mucho tiempo para ¿cómo 6 meses? Y si
1: Y
2: estaba la
1: no las
2: advertencia
1: bloquearon,
2: y no, no sé,
1: yo
2: no las
1: entiendo, ¿no?
2: bloquearon,
1: No las
2: no,
1: bloquearon,
2: perdón,
1: ¿no?
2: no se entiende.
0: ¿Perdón? ¿Cómo?
1: No,
0: Es que no entendí la última parte. ¿No lo
2: no,
0: qué?
1: no las queda, no las bloquearon en ese periodo que usted mandaba oficio y no se lo respondían. Asumo que
0: No
1: las
0: respondí al
1: 14, las
0: oficio. Yo
1: 14.000 quedaron operativas, que daba acceso incluso a beneficios sociales.
0: lo que escuché, lo que leí más bien, no lo que escuché, lo que leí es que esas cédulas el Servicio de Registro Civil la había bloqueado. Ahora hay que preguntarle cuándo se bloquearon, porque nosotros informamos esto, apenas llegaron las cédulas, lo informamos y pedimos el diagnóstico. Entonces, yo no sé con qué tiempos reaccionó
1: Perdón.
0: Registro Civil, y creo que ahí se tienen que dar las explicaciones del caso.
1: Es que imperdonable. Usted, imperdonable. Yo sé que usted tiene que hacerlo vía oficio, porque esa es la formalidad, ¿no? Pero que usted no lo hizo ver a nadie. Oye, tenemos 14.000 o tenemos muchas,
0: Pero
1: quizás
0: por
1: no sabemos
0: su.
1: cuántas,
0: No,
1: y nadie lo
0: si es que
1: pescaba.
0: las 14.000 es algo que nosotros nos
1: Sí, pues no
0: enteramos
1: sabía.
0: ahora.
1: Sí, pues no
0: No,
1: sabía.
0: pero nosotros nos llegaron tres cédulas y pedimos un diagnóstico, ¿ya? Y la corrección del error, ¿ya? Para que no se, y la causa, para que no se siga produciendo. Entonces, aquí yo creo que hubo una displicencia, por decirlo de alguna manera, entre servicios que, por parte del Servicio de Registro Civil, hace el Servicio de Migraciones, que es inaceptable, y al respecto del lugar se tiene que dar 10
2: Sí,
0: explicaciones.
2: bueno, no sé, quizás estoy siendo muy injusta, pero es como, dicho así como usted lo plantea, esto sí, hay una ineficiencia enorme para manejar una de las crisis, que la crisis migratoria, que es de los temas más acuciantes que hemos tenido como país en la última década. O sea, no conversa una institución con la otra.
0: O sea, conversan, nosotros
2: Pero no se
0: tenemos un
2: escuchan.
1: sistema. Conversan mal.
2: Conversan, pero no se
0: Bueno,
2: escuchan.
0: claro, hay un problema. Hay
2: ¿Ah?
0: efectivamente hubo un problema, y yo, la verdad que, de alguna manera, creo que es bueno que esto se sepa porque permite efectivamente corregir, y los parlamentarios, el Congreso está preocupado y han tomado el tema, y eso evidentemente que va a ayudar a rectificar
2: Bien.
0: la situación y a prevenirla hacia
1: Bien.
0: adelante.
1: Ustedes ya lo citaron en la cámara, no entiendo que lo iban a citar por esto.
0: No, no
1: ¿No
0: me ha
1: todavía?
0: llegado ninguna citación formal, y uno como ex autoridad evidentemente que está disponible
1: Perfecto.
0: para asistir.
1: Luis Eduardo, muy amable por permitir esta conversación. Que esté muy bien.
0: Muchas gracias a ustedes. Buenos días.
2: Gracias, chao.
1: Gracias, chao. Son las 8 de
0: Chao,
1: la
0: chao.
1: mañana con 31 minutos y con Stevie Wonder, con Higher Ground, nos vamos a ir a la pausa.
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0: 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Hacemos una pausa y volvemos con todo el análisis.
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2: Ya estamos de vuelta en Pauta de Análisis por la 100.5.
3: 8 de la mañana con 37 minutos, como usted nota, ya estamos conversando ya con Paula Walker, periodista consultora en comunicaciones estratégicas, y Hugo Herrera, doctor en filosofía, académico de la UDP. ¿Cómo están? Buenos días.
4: Muy buenos días.
3: Estamos hablando de registro civil, por lo que nos dejó la entrevista anterior. O sea, 6 meses, 3 oficios, entregando 14.000 cédulas de identidad a personas extranjeras que no les correspondía esa cédula, y nadie respondió en el oficio. ¿Qué sensación les deja eso?
4: Bueno, a mí me parece muy grave el tema de las 14.000 licencias que nadie entiende cómo y de qué manera salieron entregadas sin los procedimientos habituales. Entonces, va a ser bien importante entender qué pasó ahí, ¿no? Que no vaya a ser que pueda haber alguna situación, no solo de desgano y descuido, sino que pudiera ser algo un poquito más...
3: Dolo.
4: No sé si lo que quiero decir es... ¿Por qué pasa eso? ¿Porque hay un proceso que falla? ¿O en realidad hay alguien que está... o un grupo de alguienes...
3: Claro, que quiere que falle.
4: Pero que obedecen a fuerzas mayores, ¿no? O sea...
5: Una suerte como de desidia.
4: No, estoy pensando incluso en el crimen organizado. O sea, lo que quiero decir es... No vaya a ser que esta infiltración en la banca, la infiltración en... Empiecen ya... a estar infiltrados en instituciones públicas como una que le entrega cédulas de identidad de manera fraudulenta. Habrá que ver a quién. Yo no tengo el detalle a quién se las entregaron. En realidad son siempre venezolanos, son siempre no sé quién.
5: Buen punto.
4: No lo sé.
5: Bueno, ya que aterrizamos ahí, bueno, Hugo, a propósito de eso, solo quieren, permítanme una noticia que la vi ayer y dije, ¿cómo? 2 carabineros y un funcionario municipal caen en una red dedicada a comercializar ilegalmente productos del mar en Valdivia. O sea, cada vez...
4: Si ¿del uno, mar?
5: Sí, del mar. Pero digo, el crimen organizado no es droga.
4: Así
5: el crimen
4: es.
5: Organizado es todo. Es madera, son remedios, son cigarrillos. Son cigarrillos, es extorsión, prostitución.
6: Es dinámico.
5: Y es variado, sí. Es surtido en ese sentido.
3: ¿Cómo esto que al final de los síntomas... de los temas de los síntomas, es mal síntoma lo que vemos en el registro civil? A lo mejor recién estamos despertando antes.
6: No, yo creo que sobre todo en las instituciones como el registro civil, carabinero, que son como instituciones sin las cuales la república no funciona, digamos, hay que poner especial énfasis, y por el volumen de errores, digámoslo así, por el momento, digamos, en el caso del registro civil, yo creo que merece la pena una investigación ante tanta diligencia, digamos, porque yo tenía claro el registro civil por lento en su momento. Y ahora, respecto de carabinero, yo creo que este caso no es único, y creo que en las Fuerzas Armadas no es único. De gente que hace su doble trabajo o su pololo aquí y tiene porque no pudiendo hacerlo, digamos, no estando autorizado a hacerlo. Probablemente tenga que ver con que por una parte hay una pérdida de ethos institucional, pero por otra parte con que las condiciones laborales en las que se desenvuelven policías no dan. Entonces yo creo que eso... La otra vez alguien me contaba que no me acuerdo cuánto ganaba un general de carabinero, era algo así como 3 millones de pesos, lo que comparado con cualquier funcionario público de responsabilidades similares, digamos, que tiene a cargo la vida y la muerte de gente.
5: ¿Sabes lo que pasa? Que
6: era muy distinto.
5: Pero para ir después al tema más contingente, que cuando uno mira, por ejemplo, lo que pasó en México, cuando tú tuviste en el caso de los Z, que era un equipo de súper sofisticado del ejército, y que termina yendo a una zona para combatir al crimen organizado, hasta que los narcos le dicen, pero que además son espacios chicos, ustedes ganan ya 3 millones de pesos. Ustedes con nosotros, si nos protegen, van a ganar
4: 15
5: veces más. Entonces los empezaron a proteger, porque la verdad es que es incompetible.
6: Claro.
5: Y lo que pasó es que al final ellos, que tenían las armas y que tenían el conocimiento, terminaron ellos convirtiéndose en los Z y terminaron de ser los cuidadores para ser realmente los líderes,
4: protagonistas.
5: Los protagonistas.
6: Sí, pero yo creo
5: y
6: que hay
5: es
6: una
5: que es,
6: hay
5: es que una ese diferencia. Match, sí. Ese match, no se me ocurrió a mí, Francisco Cox se lo escuchaba 90 veces, ese match no puede

0: Tenemos atención. Claro. Cuando pasan cosas en Estación Central y vemos que un carabinero conversa con uno de los señores que está tirando, que
1: claro, es parte para protegerlo.
0: ¿Sabemos lo que está pasando en esa conversación?
2: Sí, no, yo estoy de acuerdo. Ahora, creo que hay una competencia que tú nunca vas a poder hacer. Tú nunca le vas a poder pagar 20 millones de pesos a un general porque te quiebra el
0: sistema,
2: digamos. Claro.
3: Un general gana 5 millones de pesos más o menos. Un teniente coronel 3 millones 8. Un recién egresado, 829 líquido. Entre cabo y sargento, 1.2 millones a 1.8 millones por ahí. Y un suboficial mayor, 2.2 millones.
1: Carabineros.
2: Claro. Entonces, ahora, yo creo que no te podría decir en cada uno de los rangos cómo están afuera porque no manejo las edades. Sí. Pero yo creo que, claro, hay una parte que es un sueldo que uno podría decir, como se decía en mi época de derecho civil, congruo. O sea, acorde un poco a las responsabilidades que tú tienes. Si tú tienes ese sueldo, ya puedes exigirle a la persona que siguió una vocación policial, por ejemplo, que responda. Y que si le ofrecen 8 veces eso a cambio de proteger narcotraficantes, bueno, lo está haciendo mal, digamos. ¿Por qué? Porque tiene las condiciones para vivir razonablemente bien de acuerdo a su condición y su responsabilidad. El problema es cuando tú ves para el lado y ves que los demás, por ejemplo, cuando un gendarme ve para el lado y ve que carabinero gana el doble, por decir algo, digamos, o un general de ejército gana el triple, no sé, y que en el fondo están ganando mucho más que tú, ahí tú decís, pucha, esta cuestión está mal organizado.
0: Oye, vamos a un tema bien contingente, aprovechándolos, Paula, Hugo. Acusación constitucional contra el exministro de Hacienda, Nicolás Grau. Tiene un fundamento técnico, pero cuando ya entra al Congreso también va a tener un sustrato político. Los mismos parlamentarios que han señalado que hay razones para la acusación dicen, escuchaba ayer un diputado republicano, sabemos que cuando llegue al Senado esto no va a pasar. Entonces, ¿qué sentido tiene una acusación que tú sabes que va a avanzar un rato y tiene un muro? ¿Cómo lo ves, Paula, y después Hugo?
1: Bueno, yo creo que las acusaciones constitucionales se han transformado en una herramienta política, lo son desde la época del presidente Piñera. 10 acusaciones constitucionales, presidente.
0: Se me han olvidado
1: Piñera.
0: Tantas, ¿no?
1: 10. 9, el presidente Boric. Que eso fue como una especie de revancha, ¿no? Ustedes nos hicieron 10, claro. Nosotros le vamos a hacer 9. Sin que ninguna prosperara. Entonces, a mí me parece que la intención de fondo es una intención política. Lo han manifestado de manera bastante explícita algunos parlamentarios. Pamela Giles lo dijo. Bueno, en realidad, si son tan choritos, ¿por qué no van contra el presidente Boric? Eso es una declaración reciente de la diputada Giles. Lo dijo también un diputado republicano. Es decir, el vehículo para pegarle a Boric es, en este caso, Grau. Y si no es Grau, van a ir o no por otro ministro o ministra, porque el objetivo final es pegarle al gobierno del presidente Boric, como lo fue en su momento pegarle al gobierno del presidente Piñera, y lo decía recién, al presidente Boric en ejercicio, ahora al legado del presidente. Yo creo que esta es una acusación que, si pasa la Cámara, se va a caer en el Senado, pero se va a caer porque no los fundamentos constitucionales de la acusación no tienen un sustento que te permita decir que calcular mal.
0: Que hubo dolo.
1: Claro, que además estás realmente estás pasando por arriba de la Constitución. Que lo que hizo Grau, que se puede haber equivocado, por supuesto que se debe haber equivocado más de alguna vez. Él y alguien de su equipo, la misma directora de presupuesto, o sea, hubo problemas en poder decir la cantidad de dinero que va a tener el Estado, claro que lo hubo. Y ahí tiene que ver con cuánto va a ser el tipo de cambio, cómo es el cálculo. Por supuesto que se puede equivocar. Eso es realmente desafiar el estado constitucional de las cosas. Todo el mundo que más o menos entiende esta cosa dice que no, que lo que hay aquí es un problema que no solo se les produjo a ellos, se produjo otras veces. Lo que pasa es que lo van a usar para políticamente arruinar el legado no solo de Grau, además quieren ir por Marcel. Entonces, Yo, la verdad es que lamento que las cosas
0: como
1: sean...
0: Como efecto dominó, Marcel y después Boric.

0: Completamente,
1: sentido, quizás
0: completamente.
1: no fue oportuno que el expresidente Boric dijera en su gira por Europa que a lo mejor, que es una obviedad, pero que a lo mejor su nombre va a estar en la, dando vuelta, no sé, Hugo Herrera.
2: Claro, que no me olviden, fue como
1: claro,
2: eso,
1: porque,
2: no se olviden
1: porque
2: de
1: en
2: mí.
1: el fondo es como aquí estoy, pongo el pecho, que
2: no
1: es.
2: Claro.
0: No, pero además dijo, tengo 40 años.
1: Sí. Qué rabia, ¿para qué tienen que estar diciendo esas
2: Y
1: cosas?
2: buena salud, claro. A ver, yo creo que, mira, hay un tema que es complejo, que es que el gobierno se pasó, por decirlo así, en el encaje de la deuda respecto del Producto Interno Bruto, digamos. Y Chile se endeudó más de lo que el gobierno anterior se había comprometido. Incluso este año el asunto se agravó más porque los primeros meses del gobierno del presidente Boric fueron de gasto
3: alto.
2: y se aumentó en 3 mil millones de pesos la deuda respecto a lo que estaba autorizado. Ahora, a lo que era razonable económicamente, perdón. Ahora, ¿se autorizó ese gasto o el gobierno se pasó por arriba de una autorización? Se autorizó. Estaba autorizado la ley de presupuesto.
0: En
2: O
0: el
2: sea,
0: Congreso,
2: sí,
0: además.
2: lo que hay aquí es una falta de prudencia que uno podría decir es gravísima, fue inoportuno gastar cuando, y comprometer recursos cuando tú te estás yendo. Todo eso es cierto. Pero no hay una vulneración del orden constitucional que amerite, por decirlo así, una acusación constitucional. Efectivamente, yo creo que las acusaciones constitucionales y antes las famosas interpelaciones, digamos, se prestan para un poco revolver el asunto político y por supuesto que hay deseos de cobrarle algo al presidente Boric, qué sé yo. Pero yo creo, sinceramente, yo creo que el gobierno ya hizo el punto político, digamos. O sea, yo creo que no hay nadie que hoy día pueda decir que la crisis económica es responsabilidad de este gobierno todavía. Todavía no, a lo mejor a fin de año
3: claro.
2: Seguimos en crisis
1: Pero
2: económica.
1: tiene un tope también, ¿no?
2: Claro, pero yo
1: Es
2: creo que
1: como
2: la
1: que
2: gente
1: Boric
2: ya.
1: hubiese culpado a Sebastián Piñera
2: No, está bien, pero
1: a
2: la crisis
3: los números actuales no son no se pueden adjudicar acá, es evidente.
1: Claro.
2: La crisis
3: No, todavía
2: económica
3: no.
2: viene es un
3: Sí,
2: de
1: está
2: largo
1: arrastre.
2: vuelo, digamos, claro. Entonces, ya el punto está hecho. Yo no creo que sea razonable forzar el asunto y exigirle
3: Pero
2: responsabilidad
3: no.
2: constitucional allí donde no se
3: Pero
2: la
3: no,
2: no
3: no,
2: se
3: ¿qué
2: la
3: leen ustedes cuando primero parten como los nacional libertarios nomás? Republicanos, pues nosotros también vamos. La UDI dice, no, no nos parece buena idea, no es el momento, y después dice, ya la voy a apoyar. Ahora aparecen firmas de RN, y ahora al parecer RN también se va a cuadrar. ¿Qué cálculo se hay? Aquí hay algún cálculo, ¿no? Porque al parecer en la Cámara Baja sí van a estar los votos, y va a llegar al Senado, y no sé si hay tanta convicción que en el Senado no tiene ninguna posibilidad, porque esto. Como una vez me lo dijo Carlos Montes, esto es un juicio político. Dijo, no es un juicio jurídico. No, no se está viendo si es que realmente tiene responsabilidad. Y allí uno nunca sabe lo que pasa. No sé si ustedes cómo leen eso, de que partió en una forma y fue agarrando cada vez más vuelo.
0: Esta idea de el gran desafío del gobierno del presidente Kast políticamente es que la derecha esté lo más ordenada que se pueda. Y que ojalá la derecha pareciera un solo bloque de derecha y no tener a su derecha otra derecha. Que es el gran problema cuando, que es lo que le pasó al presidente Boric también. El presidente Boric tuvo dos coaliciones, siempre tenía la mitad de la coalición que terminó estando más a la izquierda que el propio presidente, ¿no? Y tenía otra mitad que se le iba por la derecha, ¿no? En este caso, yo
2: Claro.
0: creo que esta acusación, que es la primera, como juicio político al gobierno de Boric, se preguntarán por qué la derecha no va a estar toda unida detrás de esto. Yo creo que hay algo de eso. Y quería aprovechar de comentar que las proyecciones económicas, errar en las proyecciones económicas, precio del cobre, precio del litio.
3: No hay
0: Acuérdense que
3: cerca.
0: la mitad del primer gobierno, el litio dio una súper sorpresa. Tuvimos una cantidad de dinero increíble
3: Sí,
0: y al
3: después
0: año
3: cayó.
0: siguiente, pero cayó al
3: Sí, al
0: 50%.
3: 50.
0: Entonces, alguien decía ayer, aprovechando el juicio político, ¿y qué va a pasar?

0: Cuando al ministro Quirós, imaginémonos que la reforma persiste y la aprueban.
1: ¿Y no será esa proyección? Que él
0: que es la proyección no sí, solo de optimista. Crecimiento, sino que la proyección de recaudación y el déficit fiscal, porque no tiene además respaldo para el déficit. Cuando eso no se cumpla, ¿también van a ir por el ministro
1: Quirós? Acusación constitucional, probablemente. Hugo Herrera.
2: Claro, es bandearse para lado y lado. Yo creo que no conduce mucho. Porque efectivamente las consideraciones de mérito no son vulneración de la Constitución, pues son parte de la responsabilidad política de los gobiernos, que en el fondo se la comen o la tramitan expulsando al ministro. Ahora, yo creo que el problema de esta acusación es uno, lo que dice Paula, del deseo como de tener un bloque parlamentario unido. Pero hay otra cosa que yo creo que es compleja, que es que Grau está pagando los platos rotos, digamos. Si todos sabemos que es Marcel el que diseñó la política pública y Grau era su hombre, digamos. Entonces están cortando el hilo por lo más delgado. Y yo creo que ahí es complejo, porque las acusaciones constitucionales, cuando ya toman dinámica propia, separan cuando se trata de dirigencias en las que hay partidos que están dispuestos a quemar las naves. Y yo no sé
1: quién se la va a jugar por Grau.
2: Sí. Es un síntoma que tenga un abogado demócrata cristiano, como es Patricio Zapata, sí, que sí. Además de un abogado es demócrata cristiano. Pero yo no sé ahí
0: cómo. Ahora, defender a Grau es evitar que lleguen por Marcel.
2: Claro, pero con Marcel está vencido el plazo. Entonces no se puede. Sí.
3: Ahora, Grau no sé si era hombre de Marcel. Grau era hombre de Boric, del Frente Amplio. Claro. Y fue la convivencia, fue el vértice que juntó el socialismo democrático con el Frente Amplio. Lo otro, cuando llegó Mario Marcel al gobierno, era la garantía de que el gobierno de Boric iba. Entonces, hoy día Marcel era el prohombre y hoy día sería el hombre a cargo de todos nuestros males. Es raro.
2: Y yo creo que hay una arista, como se dice, que no están viendo,
3: sí,
2: que cuestionar al ministro de Hacienda en Chile tiene un costo, yo creo, económico importante, porque todos los gobiernos, revolucionarios o de derecha o lo que sea, digamos, han tenido ministros de Hacienda que son como los tesoreros de curso, digamos.
0: Sí. Intocables. Sí, claro. Digamos que no pasa así en los cursos.
3: Un punto final para no ir cerrando algo.
0: Yo destaco la carta firmada por un montón de ex ministros de Hacienda, que, como decía, y siguiendo el himno de Hugo, son transversales, que dicen no toquen el Ministerio de Hacienda, no toquen las proyecciones, no toquen la institucionalidad en cifras que hace que Chile sea un país. Bien. Que dice que cuando la cifra es X, esa es la cifra que se respeta con toda la estabilidad económica que eso requiere. Entonces, hay que pensarlo dos veces cuando uno quiere levantar acusaciones constitucionales que además se van a caer, porque no tiene mérito.
1: Paula Walker, Hugo Herrera, muchas gracias por habernos traído sus opiniones.
3: Un gusto, como cada martes, Hugo, Paula. Y cerramos así saludando a nuestros auspiciadores, porque ¿sabían ustedes que? 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
3: Bien, ahora Tamaño Carta, en voz de Bárbara Espejo, y luego Mercado Central con Gaby Villalobos. Que tengan un bonito día. Nos escuchamos mañana muy tempranito en Primera Pauta.
1: Que estén bien, chao.
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5: A mediados de los años 80, Bette Davis, la estrella de Hollywood que ha mantenido su vigencia gracias a un one-hit wonder que habla de sus ojos, publicó sus memorias y en ellas aprovechó de publicar también una carta

0: en la que respondía públicamente a su hija, que primero también públicamente había revelado su relación conflictiva y le había echado toda la culpa a la Davis. La protagonista de Jezebel, Eva al desnudo y el hombre que vino a cenar, lanza su libro y con él una réplica a las declaraciones de su primogénita. Querida Hyman, terminaste tu libro con una carta para mí. He decidido hacer yo lo mismo. No cabe ninguna duda de que tienes un gran potencial como escritora de ficción. Siempre has sido una gran contadora de historias. A menudo, a lo largo de estos años, he tenido que decirte, eso no fue así, B.D., te lo estás imaginando. He representado en la pantalla muchas de las escenas que salen en tu libro. Puede que hayas confundido el yo de la pantalla con el de tu verdadera madre. No haces más que informar a la gente de que escribiste ese libro para ayudarme a entender mejor tu persona y tu modo de vida. No has conseguido el objetivo. Me siento completamente confundida acerca de quién eres o de cuál es tu modo de vida. El resultado final de que hayas escrito ese libro es una flagrante falta de lealtad y gratitud para la muy privilegiada vida que, a mi entender, se te ha concedido. Como terminaste tu carta en La que cuida a mi madre, ahora te toca a ti, Ruth Elizabeth, terminaré yo del mismo modo. Ahora te toca a ti, Hyman, Ruth Elizabeth. Postdata. Espero entender algún día el título, La que cuida a mi madre. Si es por el dinero, salvo que me falle la memoria, te he cuidado yo a ti todos estos largos años. Y sigo haciéndolo porque lo que ha convertido tu libro en un éxito es mi nombre. 2 años después de publicar sus memorias, la actriz 2 veces ganadora de un premio Oscar murió, su hija no ha firmado aún la paz con su madre y hoy, como ministra cristiana, sigue subiendo videos a YouTube donde acusa a Bette Davis de haber practicado brujería y realizado maleficios a sus enemigos. Siguen las historias mañana en Tamaño Carta en la 100.5. 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
7: Muy buenos días, 9:02 a.m. Comenzamos este Mercado Central de día martes 9 de junio, el día después de esa sorpresiva cifra de inflación, el día después de que el Consejo Fiscal Autónomo volviera al Congreso, esta vez, para ser parte de la discusión en el Senado de la Ley de Reconstrucción, junto a un gran listado.

0: De economistas que están acudiendo ahí para dar su mirada a este megaproyecto. Estamos hablando del exministro de Hacienda, Mario Marcel, del expresidente del Banco Central, José Gregorio, de la economista Andrea Repetto, de Klaus Schmidt-Hebel. Todos ellos han sido citados al Congreso para dar a conocer su opinión. Bueno, ayer tuvimos una sesión bastante maratónica. Fueron cerca de 9 horas las que tuvieron reunidos a la Comisión de Hacienda del Senado. Hoy se viene una nueva sesión. El miércoles también siguen las citaciones en el Congreso para poder analizar esta tremenda iniciativa que en su corazón busca recortar el impuesto corporativo del 27 al 23%, pero que además incluye otros elementos que no concitan tanto consenso como el corazón, como por ejemplo este incentivo tributario para el empleo, la eliminación de las contribuciones para los mayores de 65 años en la primera vivienda, todas políticas que han sido consideradas bastante costosas versus el impacto que pudiesen tener en la recaudación futura vía crecimiento. Por el tema de las contribuciones, en realidad fue una promesa de campaña del mismo presidente José Antonio Kast, y él ha dicho que es un tema de principios. Bueno, desde los municipios también han dado a conocer sus principios para poder contribuir a este debate, un debate que se va a estar alargando seguramente. Sofía Cereceda, ¿cómo estás?
1: Bien, ¿y tú, Gaby?
0: Bien, también. Yo sé que también has estado atentamente analizando este debate, pero también has estado analizando otras noticias que están marcando la pauta en esta jornada.
1: Sí, vamos a revisar.
0: Como todos los días, exactamente. Vamos a revisar los titulares del día.
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1: Un grave incendio se registró en una casona en Santiago Centro, en las calles Libertad con Agustinas. El fuego ocasionó el derrumbe de la propiedad y dejó a 10 personas atrapadas en una vivienda vecina que debieron ser rescatadas por bomberos. El Partido Nacional Libertario y Republicanos presentaron la acusación constitucional en contra del exministro de Hacienda, Nicolás Grau, por su responsabilidad en el manejo fiscal del país. El libelo contó con firmas del Partido de la Gente, Renovación Nacional e Independientes. El presidente de la Comisión de Hacienda del Senado, Javier Macaya, confirmó que el proyecto de reconstrucción nacional se votará en la semana subsiguiente, manteniendo el plazo de junio para despacharla. En paralelo, la oposición reactivó la idea de recurrir al Tribunal Constitucional para evaluar posibles vicios de la iniciativa. Diputados de oposición y del Partido de la Gente presentaron un proyecto de ley para impedir que la Tesorería General de la República embargue las cuentas bancarias de deudores del CAE. El presidente Kast y el ministro de Hacienda, Jorge Quirós, defendieron el cobro. En primera pauta, el subsecretario del Interior, Máximo Pavés, defendió la reforma que amplía los plazos de retención de migrantes sujetos a expulsión. Sostuvo que los 5 días actuales son insuficientes para concretar el proceso y que la medida permitirá ejecutar de mejor forma las órdenes pendientes. El Consejo Fiscal Autónomo advirtió que el proyecto de reconstrucción nacional generará déficits fiscales hasta al menos 2031, considerando el efecto del crecimiento. El organismo indicó que si los ingresos proyectados no se materializan, se observará un deterioro fiscal mayor al previsto en el informe financiero. Y en el mundo, con más del 95% de las actas escrutadas, el izquierdista Roberto Sánchez mantiene una ligera ventaja de alrededor 27.000 votos sobre Keiko Fujimori. En las elecciones presidenciales de Perú, el resultado final dependerá de los votos emitidos en el extranjero. Y Donald Trump aseguró que las negociaciones con Irán para alcanzar un acuerdo de paz en Medio Oriente entraron en su fase final. El presidente de Estados Unidos señaló que el entendimiento podría concretarse en 2 o 3 días.
0: Y los mercados siguen bastante atentos a las palabras del presidente de Estados Unidos respecto a Irán y también analizando algunos elementos para determinar cuál va a ser el camino que va a estar tomando la Reserva Federal. Acuérdense que Kevin Warsh, el nuevo presidente de la Fed, tiene su primera conferencia de prensa y encuentro de política monetaria la próxima semana. Los futuros del S&P 500 están subiendo 0,45%. los del Dow Jones avanzan 0,32%. Revisemos lo que está pasando con el petróleo.

0: Es parece el barril de WTI está cayendo bajo la barrera de los $90, está bajando 2,21%, $89, mientras que el de Brent retrocede 1,6% a $93. Los futuros de cobre están subiendo 1,6%, $6.41 la libra, así que tenemos buenas noticias para el bolsillo, por el lado del petróleo y por el cobre también. El tipo de cambio está reaccionando muy fuertemente al avance en el precio del metal. Está cayendo 9 pesos a 914.
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0: Bueno, y lo comentábamos recién al inicio del programa, la Comisión de Hacienda del Senado tuvo ayer una jornada maratónica, partió a las 10 de la mañana, terminó bastante después de las 7 de la tarde, fueron cerca de 9 horas las que se demoraron las distintas presentaciones que hicieron economistas, representantes de distintas sensibilidades. Les comentábamos también que estuvo presente el expresidente del Banco Central, José de Gregorio, y él estuvo reaccionando también a las palabras de la presidenta del Consejo Fiscal Autónomo, Paula Benavides, quien nuevamente fue citada al Congreso y que reiteró la mirada del Consejo Fiscal Autónomo, que es a su vez un reflejo del informe financiero del proyecto, y que advierte que la iniciativa va a ser fiscalmente positiva, o que va a empezar a recaudar recién a partir de 2031. Son 5 años entonces que tendríamos de saldo negativo. Bueno, vamos a seguir escuchando opiniones respecto al megaproyecto de reconstrucción, tanto en el Congreso como también en los medios. Es parte de nuestra responsabilidad. Y aquí vamos a seguir escuchando también las sensibilidades del mundo privado. Y para eso nos acompaña Loreto Pellegri, socio de Tax and Legal de PwC. Loreto, un gusto tenerte nuevamente con nosotros aquí en Mercado Central. ¿Cómo estás?
2: Bien, y tú, muchas gracias por invitarme, Gabriel.
0: Bueno, llevamos ya varias semanas hablando del megaproyecto, pero en realidad varios años hablando de este recorte de impuestos. Finalmente hay cierto consenso ya del mundo técnico. La gran pregunta es si debe ser compensado o no, y cómo debiese ser compensado. Yo sé que PwC tiene la sensibilidad de las empresas ante materias tributarias y estamos discutiendo un plan muy ambicioso. ¿Cuál es el ánimo actualmente del sector privado? ¿Hay tanto entusiasmo como post primera vuelta electoral, o están más en una posición de cautela, de ver qué pasa finalmente con el proyecto?
2: Yo te diría que sí, que hay entusiasmo, la verdad.
0: Más que cautela, todavía sí, hay entusiasmo.
2: Sí, hay entusiasmo. Yo soy consejera Sofofa y soy miembro también de la Comisión Tributaria de la CPC. Y sí, los empresarios en general, nuestros clientes en el fondo están con entusiasmo, porque la verdad es que este es un proyecto que por fin yo creo que va en la dirección correcta.
0: Ahora, ¿cómo se puede notar ese entusiasmo? Porque llevamos varios meses de contracción económica, 4 meses de contracción económica.
2: Bueno, porque la inversión, digamos, presentada, por ejemplo, a los organismos medioambientales, en el fondo se ve que hay un alza, no sé cuántos millones de dólares son, pero en estos 3 meses sí, creo que hay un alza gigantesca respecto de los proyectos que se han presentado a la calificación ambiental. Y nosotros lo vemos en los clientes, la verdad, en el fondo, gente que está pensando, o empresas que están empezando a invertir, obviamente que están tomando en consideración digamos, esta variable.
0: Sí, solamente para ponerle cifras a lo que tú me mencionabas, Loreto, en mayo se aprobaron inversiones por 14 mil millones de dólares, el monto mensual más alto registrado desde el 92.
2: Bueno, es que este gobierno también lo que hizo fue hacer sesionar en forma más repetitiva, sí, al Comité de Ministros, y se destrabaron los proyectos que estaban pendientes de aprobación.
0: Bueno, esto significa entonces que en el mediano plazo, al menos, si también se cumple la promesa de acelerar la permisología, debiésemos estar viendo un boom en materia de inversión. Para quienes no la ven, solamente la escuchan, puso una cara de un poco suspicacia.
2: Ojalá que esa sea la... el futuro de nuestro país.
0: Bueno, lo preguntaba porque ayer hubo voces como la del exministro de Hacienda, Mario Marcel, que alertaron que si el proyecto de reconstrucción se aprueba

0: por un escaso margen, no se va a estar despejando la incertidumbre tributaria. ¿Cómo lo estás viendo tú, Loreto?
1: O sea, a mí también me encantaría que el proyecto se consensuara, que parlamentarios de gobierno y de oposición consensuaran en el fondo y se aprobara por una mayoría un poco más amplia, digamos. Pero por lo que se está viendo en las discusiones de ayer, no sé si eso va a ser posible. Pero a mí igual me llama la atención, y aquí voy a ser un poco crítica, respecto de la oposición y el ministro Marcel, digamos, en que hablan mucho de la sostenibilidad fiscal y se preocupan mucho de lo que dice el Consejo Fiscal Autónomo cuando el gobierno pasado no fue el caso. ¿Ya? Nosotros lo advertimos, como no como PwC, sino que como tributaristas, nosotros advertimos que el proyecto de cumplimiento, que hoy día es ley, no iba a recaudar lo que se esperaba, lo que se proyectaba en el informe financiero. El ministro Marcel y se presentó así, y digamos que los congresistas hacen un poco fe de lo que el informe financiero y el proyecto dice lo que va a recaudar, ¿verdad? Y sobre eso se giran gastos. Señalaba que se iba a recaudar un 1,5% del PIB en circunstancias que tanto el FMI como el Consejo Fiscal Autónomo señalaron que con suerte se iba a recaudar un 0,5% del PIB. Y recordemos que con ese proyecto se está financiando la reforma de pensiones. Sí. Lo que es súper grave, porque si es que no llega a recaudar lo que obviamente estimó el informe financiero, el déficit fiscal que va a venir a contar el 2027 en adelante va a ser aún mayor. Por lo tanto, me llama mucho la atención de que hablen tanto de la sostenibilidad fiscal cuando los informes que se aprobaron y los proyectos que se aprobaron, los ingresos tributarios estaban muy sobreestimados. Y no se hizo caso, y se hizo caso omiso de digamos, las advertencias del Consejo Fiscal Autónomo. Este proyecto efectivamente genera un déficit fiscal. Eso es innegable. Pero yo ayer pensaba, mientras escuchaba las presentaciones, que alcancé a escuchar solamente la del Consejo Fiscal Autónomo.
0: Fueron 9 horas, así que se entiende que uno no puede escucharla completa.
1: Sí, tiene que trabajar o escuchar. La verdad es que yo reconozco que obviamente tiene un déficit fiscal, pero esto es igual que cuando uno va navegando y tiene que y hay un iceberg y tiene que necesariamente cambiar el rumbo. O sea, yo creo que no tenemos otra alternativa. Eso es que yo pensaba ayer, porque uno dice ya, ok, ¿qué pasa si no hacemos esto? Si no hacemos esto...
0: Para respetar las advertencias.
1: Claro, para respetar las advertencias en el sentido de esto es deficitario, hay peligro de que en realidad genere aún mayor un déficit fiscal más grande, el crecimiento es incierto, etcétera. Entonces, ¿qué pasa si no hacemos esto? Ayer Matías Acevedo creo que decía que con o sin ley de cumplimiento el endeudamiento subiría, en el fondo, si no hacemos esto, en el fondo, si no con ley de cumplimiento, con este proyecto de ley, subiría como 60%. Entonces, creo que tenemos que cambiar el rumbo. A lo mejor, obviamente que hay que hacerle un pulido, digamos, hasta el proyecto de ley. Y tomo también las advertencias y las recomendaciones del Consejo Fiscal Autónomo. Ellos... También me pongo a pensar como cuando nosotros advertimos a los clientes, es decir, el Consejo Fiscal Autónomo hace el papel del abogado del diablo. O sea, ellos toman todos los considerandos del proyecto, toman el informe financiero y dicen, ¿y qué pasa si es que la posibilidad de que esto no suba al crecimiento X? ¿Y qué pasa? Porque ellos mismos hablaban de que existe una sensibilidad en el fondo que debería hacerse de 45 puntos más o 45 puntos menos en el fondo respecto de lo que se podría recaudar en el fondo con el tema del crecimiento económico. Y el mismo senador Rojo Evers les pidió que ellos mismos hicieran las sensibilizaciones en el fondo para presentar esto, porque al parecer el proyecto toma en forma conservadora en el fondo una elasticidad mucho menor a la que establecía la Comisión Marfan respecto a lo que el crecimiento económico puede dar y cómo se puede traducir y traspasar, digamos, esta rebaja de primera categoría al crecimiento económico y luego el crecimiento económico traspasarla a mayor recaudación fiscal. Obviamente que también hay que hacer el fine-tune de afinar, por ejemplo, y lo presenta el Consejo Fiscal Autónomo, de, por ejemplo, modificar el tema a lo mejor del crédito del empleo, de poner un límite a este tema.

0: la devolución de los gastos a, digamos, a resoluciones de calificación, sí, de impacto ambiental que después sean modificadas. Después habla de que efectivamente hay que hacer también una sensibilidad mayor respecto al tema de las contribuciones, porque en el fondo nuestra población está envejeciendo. Entonces, si hoy día los beneficiarios son 10, después van a llegar a ser, no sé, 100, ¿me entiendes? Sí.
1: Ahora, Loreto, tú nos recordabas que eres consejera de la SOFOFA, eres parte también de la Comisión Tributaria de la CPC, y decías, hay algunos aspectos que se pueden pulir, tal vez, de esta iniciativa. Porque, claro, se ha puesto mucho el foco de el reducir la carga tributaria, reintegrar el sistema, pero también mencionabas estos beneficios tributarios para los empleos actuales. ¿Cuánto cambia el panorama para las empresas con esta medida, la de empleo en particular?
0: Mira, no se ha hecho, no sé si han hecho cálculos, la verdad. Yo creo que el incentivar y el reforzar y hacer crecer o disminuir el desempleo, uh-huh, yo creo que más que por el tema de el crédito al empleo, va a ir por el tema de la inversión. Porque la verdad es que aquí hay un tema que es súper básico. Cuando las empresas necesitan crecer, necesitan hacer mayor inversión en CAPEX, sí, o mayor inversión. Esta mayor inversión, que traducido legalmente es un aumento de capital, digamos, en términos jurídicos, es un aumento de capital, tiene que ser financiada, ya sea por suscripción de nuevas acciones de los accionistas, o sea, que los mismos dueños pongan plata, o por deuda. Si es que yo le hago un poco más de holgura, uh-huh, a la, digamos, empresa propiamente tal, voy a tener más caja para realizar la inversión y voy a necesitar menos deuda o menos aumento de capital. Al hacer más inversión o al tener más caja o tener mayor posibilidad en el fondo de crecer, obviamente se necesita más gente. El tema del crédito tributario, que yo creo que debería a lo mejor modificarse para focalizarse en nuevo empleo, sí, lo que yo entiendo que está haciendo el ministro es hacer target, digamos, aquellos empleos que pudieran ser más, digamos, que pudiera estar más en peligro de desempleo, digamos, de terminar o de ser, claro, que son más vulnerables en el fondo, que están más en peligro, por ejemplo, por temas de inteligencia artificial, que sean reemplazados en el fondo. Pero la verdad es que nosotros no tenemos experiencia de crédito tributario al empleo, tenemos más bien experiencia de subsidio.
1: Sí. A propósito del tema de la inversión, Loreto, tú has puesto el énfasis que la gran duda en realidad viene por el lado del costo de esta iniciativa, de ciertos elementos en particular. El CFA ya recordó los pronósticos del gobierno en el informe financiero, solamente lo replica en realidad, con el pronóstico de que vamos a tener déficit fiscales al menos hasta 2031, si es que sí, esto se aprueba. ¿Cómo ves el impacto que pudiese tener justamente en los costos de financiamiento de las empresas una iniciativa como esta, considerando el impacto que tienen las tasas largas en el mercado?
0: Bueno, obviamente que puede tener un impacto, pero yo confío en que este como cambio de timón, de donde vamos a ir, que se empiecen a ver mayores luces respecto al crecimiento. Eso también hace que los bancos y los acreedores internacionales rebajen las tasas. Mientras más endeudamiento, lógicamente, tenemos, las tasas suben y, por lo tanto, el endeudamiento se traspasa, digamos, también incluso al mercado, digamos.
1: Ahora, tú decías, confío que vamos a cambiar el rumbo. ¿Significa eso que, más allá del costo de financiamiento, lo importante es la señal política que se entrega?
0: Sí, también creo que hay un tema de señal, de todas maneras, acá.
1: Ahora, la señal política, lo repito, decías, lo conversábamos hace un par de minutos, el tema de lograr un consenso amplio, ¿qué tan relevante es entonces?
0: Es relevante, pero no es imprescindible. Porque yo creo que aquí hay que tener en cuenta que si es que llega a aprobarse el proyecto, las grandes inversiones podrían acogerse a invariabilidades. Por lo tanto, unas inversiones importantes en el fondo estratégicas podrían estar, digamos, a salvaguarda de cualquier cambio tributario que pudiera pretender hacer un próximo gobierno o un próximo congreso.

0: el fondo.
1: Sí.
0: Ahora, igual yo también creo que respecto a la invariabilidad, tal vez debería mitigarse. No, yo había planteado en el fondo en un seminario que hicimos con el Colegio de Contadores, de que a lo mejor debería ser escalonado, es decir, a mayor inversión, mayor plazo en variabilidad. ¿Me entiendes? O sea, si hay que 50, pueden ser a lo mejor 10 años. Después 100, pueden ser 15 años. Pues, ¿me entiendes? Uh-huh. Porque obviamente, si yo tengo más inversión, no voy a necesitar muchos más años para recuperar esa inversión. Uh-huh. Por lo tanto, hace sentido de que si yo, mi inversión es en el fondo superior, el plazo que me den para recuperarla en el fondo y para que me mantengan las condiciones sea mayor.
1: Claro.
0: 50 millones de dólares para mí igual es poco en el fondo por 25 años, a pesar de que existe otro economista como el profesor Schmidt Hebel en el fondo, que dice que ojalá casi que las pymes tuvieran invariabilidad. Yo entiendo en el fondo que desde ese punto de vista, en el fondo, porque al final nosotros hemos tenido, el otro día también sacábamos la cuenta, en 15 años en el fondo hemos tenido, no sé, 10 reformas tributarias. Mm. Entonces, al final, una empresa que hace una inversión digamos de largo plazo, como las inversiones mineras o las inversiones en energía, claro, es difícil en un modelo financiero estar previendo todas las variables.
1: Ahora, tú lo decías al principio de la conversación también, las empresas en general están bastante optimistas o están con sí. ánimo, más parecido a lo que veíamos post primera vuelta electoral. ¿Cuál de todos los elementos de esta mega reforma es la que los tiene con buen ánimo?
0: Yo creo que es la rebaja de la tasa.
1: Eso por sobre cualquier otra sí. cosa, más que el tema de permisos, más que el tema de la invariabilidad.
0: Bueno, es que pasa que, claro, el tema del crecimiento, en el fondo, es una combinación de factores, es multifactorial, no es un factor. Es la rebaja de la tasa, / permisos. También me gustaría, obviamente, que hubiese una modernización del Estado, una reforma al mercado laboral, a la legislación laboral. En el fondo, es un montón de temas, incluido la seguridad.
1: Sí.
0: Que la seguridad igual es un costo que las empresas tienen que asumir, que en el fondo se ha ido incrementando en el tiempo con el nivel de inseguridad. Entonces, sí. Al final es como un poco todo.
1: A propósito del tema laboral, la próxima semana, el lunes, ya ingresarían las indicaciones para el proyecto de sala cuna universal.
0: Ay, ahí me tocas.
1: El corazón.
0: Otro punto, porque además soy consejera de la Fundación Chile Mujeres, entonces ahí me tocas una fibra... Terrible. Sí, sí.
1: Bueno, hablemos de ese tema, porque justamente la mirada más crítica ha venido por el lado del aumento en los costos laborales. Entonces, aquí la fórmula que estaría barajando el gobierno buscaría combinar tanto aporte del empleador como recursos fiscales, como recursos del seguro de cesantía. Pero ¿cuánto mueve la aguja en realidad para una empresa la decisión de contratación si es que tenemos este proyecto aprobado o no?
0: Lo que pasa es que a las grandes empresas incluso puede ser un ahorro. Porque hoy día el costo de sala cuna para empresas que tengan más de 20 mujeres, ¿no es cierto?, contratadas, es pagar la sala cuna.
1: Claro.
0: Es muy justo, en el fondo, y por favor, esto lo dije también, lo repetí, no se puede comparar un mayor costo, comillas, laboral, sala cuna, que lo que puede ser, por ejemplo,
1: reforma previsional,
0: negociación ramal, 40 horas.
1: ¿Por qué no?
0: Porque la sala cuna tiene puros beneficios. Como mujeres, en el fondo, nosotros tenemos que tener igualdad de condiciones en términos que no puede coartarse nuestra libertad para poder desarrollar nuestra carrera profesional. Y ni siquiera hablo de desarrollar para las que tienen mayores en el fondo ingresos, porque es así, pueden tener ayuda y tener una logística que les permita desarrollarse y dejar a su hijo en el fondo a resguardo y a buen cuidado. Estamos hablando de mujeres que son de los quintiles más bajos y que tienen que tener el apoyo una red que les permita obviamente salir a trabajar y traer más sustento a la casa.
1: Ahora tú decías, para las grandes empresas en realidad esto podría significar un ahorro.
0: Podría, en algunos casos podría significar un ahorro. Para las pymes podría significar en el fondo un mayor costo, pero yo entiendo que las pymes igual están dispuestas

0: a asumirlo en la medida que se modifiquen ciertos aspectos en el fondo del proyecto, porque recordemos que el tema de que sea universal significa que toda la sociedad tiene que soportar, digamos, sobre todo que estamos cayendo en natalidad, soportar en el fondo la idea de que como sociedad tenemos que cuidar a nuestros hijos y cuidar en el fondo a la maternidad, a las madres.
1: Claro. Ahora, desde la CPC han sido bien críticos del proyecto. La misma presidenta de la CPC, al menos con el proyecto pasado, fue bien crítica.
0: Puede ser, pero yo entiendo que la Susana está a favor del proyecto y la Rosario Navarro lo puso también muy en alto la semana pasada.
1: A la espera de las indicaciones.
0: Están jugadas por el proyecto.
1: Sí, a la espera de las indicaciones. A ver si después de la presentación de él volvemos a hablar contigo, Loreto Pelegri, socia Tax & Legal de PwC. Muchas gracias por habernos acompañado.
0: Gracias a ti.
1: Que estén muy bien.
0: Chao, chao.
1: 9 de la mañana con 28 minutos. ¿Cuánto llevas postergando tus proyectos, vacaciones ideales o remodelaciones? Bastante, ¿no? 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Y con esos mensajes nos separamos unos instantes. Quédense con nosotros, vamos a estar comentando lo que está pasando en los mercados internacionales, que están variando su posición entre lo que pasa en Medio Oriente, el desarrollo de la tecnología, variables que tienen a los inversionistas también en posiciones bastante cambiantes día a día. Quédense con nosotros para ese análisis.
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3: 9:32 comenzaron las operaciones en la Bolsa de Comercio de Santiago en este martes 9 de junio, un día que parece ser bastante positivo para los mercados internacionales. El IPSA está abriendo con un alza del 0,99%, es decir, prácticamente del 1%. Está siendo impulsado por las acciones de SQM, que está subiendo 3%. Eso es lo que realmente está moviendo la aguja. La TAM también está avanzando 1,65%. Una jornada en la que está cayendo el precio del petróleo, así que hay un alivio ahí para las aerolíneas en general. Vamos a revisar qué está pasando en Wall Street, que también abrió al alza. Veíamos a los futuros con ganancias y ahora también tenemos al S&P 500 subiendo en esta jornada 9 de junio. Está subiendo 0,6%, 0,63%, mientras que el Dow Jones avanza 0,63%. 68%. Les decíamos que el petróleo estaba bajando. El barril de WTI está cotizando por debajo de los $90. Está cayendo 2,5% a $89, mientras que el de Brent retrocede 2% a $92. Los futuros de cobre también están al alza, 2% a $6.42 la libra. Y el tipo de cambio estaba cayendo 9 pesos al inicio de esta jornada. Vamos a actualizar los números. Sigue con la tendencia a la baja, está cayendo 8 pesos a 915.
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3: A propósito del mundo de las finanzas, Warren Buffett tenía esta costumbre de cuando el mercado iba al alza, se compraba el desayuno, el combo agrandado del McDonald's, muy poco sano, pero de todas maneras le gustaba a él, a este inversionista ultra popular. Así que en esta jornada, con los mercados al alza, seguramente va a tener un combo agrandado. Arturo Frey, gerente general de Renta 4, se ríe mientras hacemos ese comentario. ¿Cómo estás, Arturo?
5: Muy bien, gracias. Muchas gracias por la invitación, Gabriela.
3: Arturo, es un día que parece ser favorable para los mercados, pero no tenemos una gran noticia que en realidad esté marcando la pauta. Tenemos estos anuncios de supuestos avances en las negociaciones en Medio Oriente, pero en realidad hay días en que los mercados le creen al presidente de Estados Unidos, hay días que no. ¿Qué es lo que realmente está moviendo a los inversionistas?
5: Mira, yo creo que todo el tema de la guerra que empezó el 28 de febrero y que de hecho vinimos acá como un par de semanas después que de la guerra y que comentamos que estadísticamente lo más probable es que volviera a llegar máximo histórico el Standard & Poor's, lo que pasó de hecho. Entonces nosotros creemos que el efecto geopolítico tiene acotado impacto en este momento, excepto que se vean algunas cosas que están fuera del radar, pero en general el petróleo ya está bajo 100, más bien cerca de 90. Y en estos 100 días que se han cumplido desde la crisis, no han habido, los índices en su mayoría están todos más altos de lo que estaban en ese momento, a diferencia de algunos emergentes, en el caso de Chile, por ejemplo. Entonces, más allá de los temas geopolíticos, ahora lo que se está viendo es, ¿hay suficiente fuelle como para seguir marcando máximos históricos o no? Uh-huh. Porque Estados Unidos, de todas formas, es el que pone la música en los mercados del mundo. Entonces, ahí es donde hay algunas cosas que preocupan. Esto del viernes pasado, por ejemplo, que buenas noticias.
3: El mercado laboral.
5: Buenas noticias para la economía fueron malas noticias para el mercado.
3: Eso es un clásico, porque se ve como un elemento para que la FED en realidad no recorte tasa.
5: Exacto. Y ese también es un problema estructural de los inversionistas, que están esperando mucho estímulo, porque ha sido el catalizador de los últimos 15 años del mercado, estos estímulos monetarios, este dinero que inyecta la FED a los mercados, estas bajas de tasas de interés artificiales, por así decirlo, es lo que los inversionistas están buscando. Pero también están viendo un mar de fondo donde, por un lado, se conocieron malos datos de Broadcom, que es una de las más grandes de inteligencia artificial, y eso cuestiona todo el modelo de crecimiento que ha habido este último tiempo en las bolsas, guiado por la inteligencia artificial. Esto desde octubre del 2023, que empezó esta subida interrumpida, que no se entienden sin estas nuevas empresas ya trillonarias, por así decirlo.
3: Ahora, Arturo, antes de seguir hablando de estos elementos

elementos positivos que están entusiasmando a los inversionistas, hablemos también por qué no les asusta tanto los elementos negativos, como por ejemplo el tema del petróleo. Tenemos el estrecho de Hormuz todavía cerrado, hoy el precio del barril está cayendo, pero sabemos que esta no es una crisis de precio en realidad, sino que es una crisis de suministro. Y si no se reabre prontamente el estrecho de Hormuz, lo más probable es que tengamos una crisis de suministro de petróleo. Pero

0: Los inversionistas, sobre todo los grandes inversionistas, saben que mientras haya tanta liquidez en el mercado, los problemas macro pueden esperar, por así decirlo. Y la verdad de las cosas es que, como se ve lo macro, estamos lejos todavía de una recesión. Es cierto que los mercados pueden estar exagerando y que están muy guiados por la inteligencia artificial, pero de todas formas tampoco tenemos que ser catastrofistas con el escenario actual, que si bien la deuda en Estados Unidos es un warning bastante importante, de todas formas no estamos cerca de la recesión ahora por lo menos, y los mercados dicen, bueno, podemos esperar mientras tanto, mientras haya liquidez, que la bolsa siga subiendo y vemos más para adelante el problema que está generando con la inflación y el crecimiento derivado de las políticas monetarias y también del petróleo.
1: Claro, te vamos a pedir, Arturo, que te acerques un poco al micrófono.
0: Perdón.
1: Para... Ahí,
0: Ahí sí.
1: perfecto. Ahora, Arturo, tú decías que en realidad no estaban viendo como un problema en el corto plazo lo que puede estar pasando con crecimiento y con la inflación, porque sería un impacto entonces de una sola vez. Habría que apretar los dientes de alguna manera y esperar que esto pase. ¿No lo ven como algo estructural?
0: Yo creo que sí se ve como algo estructural, como algo que se ha venido acumulando hace tiempo. Son varias crisis las que ya se han dado una patada hacia adelante, en el fondo, emitiendo dinero en vez de absorber la crisis, dejar caer a los que tengan que caer. Se inventó esto del too big to fail, en el
1: Claro.
0: fondo. Entonces, nadie está minimizando, y los grandes inversionistas tampoco están minimizando esto. Ellos saben que hay un problema importante, tanto con el dólar en el mundo, la credibilidad del dinero. Por eso es que los bancos centrales están comprando también oro, bueno, y otros commodities. Pero sobre todo lo que están diciendo es, aquí hay una crisis, pero esta crisis puede esperar porque la liquidez es suficiente, las empresas siguen ganando. Por ejemplo, el primer trimestre de este año respecto al año pasado, las utilidades en el Standard & Poor's subieron un 28%, pero las de las tecnológicas subieron un 54%. O sea,
1: Impactante.
0: lo que descuentan los inversionistas, las empresas, más allá de los contextos macro, los contextos políticos, es cómo le está yendo a la empresa. Y en ese sentido, hay argumentos para decir, bueno, la inteligencia artificial en este momento estaría bien justificado, las tecnológicas estarían justificando bien esto, porque la inteligencia artificial no solo ayuda a las empresas de inteligencia artificial, sino que también va a ayudar a muchas otras empresas de otros rubros.
1: Claro, a mejorar los márgenes también con mayores eficiencias.
0: Exacto.
1: Lo que llama la atención de eso es que al parecer todavía no hay un impacto en el mercado laboral en Estados Unidos, si miramos las buenas cifras que hubo la semana pasada.
0: Exacto, pero es una tendencia que es difícilmente revertible. O sea, aquí vamos a ver cuánto tiempo, con qué profundidad, también qué reformas se hacen en los mercados laborales en los países, pero lo de la inteligencia artificial yo creo que es algo que no tiene vuelta atrás, y por eso es que se ha tomado los mercados de capitales, que en el fondo descuentan bastante bien el futuro.
1: Sí, bueno, a propósito de eso, tuvimos ayer novedades en la apertura en bolsa de OpenAI. Ya sabemos que Anthropic se va a estar abriendo en septiembre. Corrígeme
0: Sí, por
1: tú
0: ahí.
1: ahí, Arturo. Tenemos además SpaceX también abriéndose en bolsa, que también tiene una unidad de inteligencia artificial. Es decir, se está aprovechando también todo este entusiasmo y. Con esta salida en bolsa, con este entusiasmo, obviamente también surgen los temores de una burbuja. ¿Cómo lo estás viendo tú, Arturo?
0: Bueno, en Renta 4 en realidad siempre hemos sido, por un lado, críticos respecto del modelo de crecimiento basado en deuda, que es lo que hace propicia las burbujas. O sea, nunca existiría una burbuja si es que no hay un fenómeno monetario de los bancos centrales que la estén generando. Entonces, nosotros siempre hemos sido críticos de eso porque consideramos que esto genera una mala asignación de recursos y, en cierta forma, también en el medio plazo, un perjuicio a la economía. Pero, dicho eso, también consideramos muy aventurado o creerse mucho el decir, bueno, va a parar el rally alcista, porque ir en contra de la tendencia ha demostrado ser un error. Entonces, en el comentario que publicó, de hecho, el presidente de Renta 4 hace un año, Juan Carlos Ureta, dijo, bueno, vamos camino a los 7.000 puntos. No se cumplió el 2025, se cumplió ahora el 2026. Pero, y ahora vamos camino a los 8.000. Entonces, se genera la misma incógnita. Nosotros creemos que esto es un alto en el camino. Lo del viernes pasado, pueden haber unas caídas de 5, 10, 15% más. Podría haber, pero pensamos que esto es todavía un alto en el camino, y con la liquidez que hay, lo más probable es que sigamos con la tendencia alcista, aunque pensamos que va a haber una rotación de todas formas y una cierta lateralización en Estados Unidos que podría permitir que algunos capitales también vengan a emergentes, sobre todo el caso de Chile, que lo vemos muy bien situado, sobre todo para el segundo semestre, en términos relativos con Estados Unidos, sobre todo Y como lo hemos dicho, si es que el peso se aprecia cerca de 880, 875, pensamos que la bolsa chilena va a ser más atractiva el segundo semestre que la bolsa de Estados Unidos.
1: Antes de entrar a eso, hay algo que llama bastante la atención, y es esa existencia de liquidez en momentos en que, ok, las tasas en general no están en los niveles históricos por los problemas inflacionarios que vimos hace un par de años, pero tampoco están tan bajas.

0: ¿De dónde viene esa liquidez?
1: Bueno, es la liquidez que ha quedado de las emisiones anteriores. O sea, existe el quantitative easing, que es cuando se la relajación monetaria, pero también existe el quantitative tightening, que es el retroceso. O sea, cuando empezamos a retirar liquidez de los mercados. Se empezó a retirar, pero con la crisis de los bancos regionales hace un par de años, se volvió a emitir liquidez, y la verdad es que ahora se ha retirado muy poca liquidez de toda la que se inyectó durante la época del COVID, y además la que se había inyectado años anteriores. Entonces, es muy difícil predecir una caída en las bolsas de Estados Unidos con este nivel de liquidez, más allá de lo que pase con el petróleo, con la inflación o con el crecimiento.
0: Claro, ahora, en medio de estas tendencias del mundo desarrollado, si miramos lo que está pasando en América Latina, estamos viviendo también un proceso electoral político, bien, y político bien, bien interesante. ¿Cómo afecta eso los flujos?
1: Afecta del punto de vista de la incertidumbre, de la estabilidad institucional. Ahora, como decía anteriormente, de todas formas, los inversionistas lo que miran en última instancia son las utilidades empresariales. Por supuesto que están en un contexto, por ejemplo, alguien que invierte en Estados Unidos y viene a Chile, le importa la utilidad de la empresa y también el tipo de cambio. Y si es que invierte en peso y a Chile le va mal porque sigue aumentando su deuda, sin lugar a dudas que se va a depreciar el peso, y con eso las inversiones extranjeras también se van a perjudicar. Entonces, hay un componente político que tiene que ver con el tipo de cambio, y hay un componente directamente empresarial que tiene que ver con el desempeño ya industrial y de cada sector. En ese sentido, Chile, y por lo que nos han dicho también en nuestra matriz en España, lo ven con muy buenos ojos, no solamente por las perspectivas del cobre como un ancla en todo el proceso de crecimiento del futuro, sino que además por todo esto que tú comentas, que a nivel regional hay una tendencia de mayor libertad en los mercados, quizás de regular más para atraer inversiones. Entonces, en ese sentido, pensamos que Latinoamérica, y en especial todo lo que tiene que ver con Chile, Argentina, está trayendo más inversión, y eso debería seguir así.
0: ¿Y en el caso de Perú, por ejemplo, en el que todavía estamos viendo ese conteo de votos?
1: Bueno, ahí se genera más incertidumbre. O sea, como le digo, por más que los inversionistas estén descontando resultados empresariales, el contexto político ha influido. Ya lo vimos en el primer y segundo gobierno de Piñera, ahora cuando estaban las expectativas de Kast el año pasado también, como sobre la bolsa chilena. Entonces, no vamos a negar que el impacto que gane uno u otro sector va a ser relevante para la bolsa peruana. Nosotros estamos bastante atentos a eso. Renta 4 Perú nos ha estado informando también cómo se va desarrollando eso, porque nos interesan también las inversiones allá.
0: Sí, a propósito de eso, yo sé que aquí hablamos de mercados contigo, pero la ley de reconstrucción nacional también tiene un cierto impacto en el atractivo y también en materia de tasas, si finalmente también aumenta por el impacto que puede tener esto en los déficits futuros y las necesidades de endeudamiento. A propósito de eso, el Consejo Fiscal Autónomo acaba de informar que está citado a las 3 de la tarde la Comisión de Hacienda de la Cámara por el proyecto de ley que autoriza el mayor endeudamiento del gobierno central durante este año. Y lo menciono porque esto también puede tener un impacto en materia de tasas. ¿Es algo que están mirando los inversionistas o en realidad todo esto ya es minucia?
1: No, yo creo que todo anuncio se ve en detalle, y aquí, por un lado, hay un plan de reconstrucción que va en la dirección correcta, que nadie podría decir que no está o que no va a ayudar al crecimiento. Pero por otro lado, también se han ido sincerando en el camino otras cifras respecto de lo peor que estaba el fisco de lo que se esperaba. Entonces, ahí ha habido como una neutralización de poderes, por así decirlo, lo que ha significado que el IPSA haya tenido un desempeño en realidad desde febrero bastante malo en términos relativos, y que en eso también está influyendo mucho todo este sinceramiento fiscal, que por el momento ha pesado incluso más que la reconstrucción. Entonces, ahí hay un tema que quizá el mercado no estaba viendo, que ahora lo está internalizando. Y bueno, ya hay que ver también las señales que está dando el mercado de bonos, tanto en Chile como en Estados Unidos, está dando señales de más riesgo de lo que está dando el mercado de acciones. Entonces, ahí hay algunos que dicen, bueno, ¿quién tiene razón? ¿Los bonos que nos están advirtiendo un posible estancamiento o incluso posible crisis, o las acciones que están muy tranquilas mirando hacia el futuro y los resultados empresariales?
0: ¿Cómo impacta eso el tipo de cambio en nuestro país?
1: Impacta, o sea, todo lo que tiene que ver con el... Si vemos la tendencia, por ejemplo, de la deuda chilena y la correlación que tiene la deuda chilena respecto de la depreciación del tipo de cambio, es muy alta. Entonces, al estar hablando ahora de que el déficit es mayor, que los problemas fiscales son mayores, lo que estamos diciendo en términos gráficos es que el peso se debería depreciar. Estuvimos muy

0: cerca de los 875, un número que a nosotros nos gusta mucho porque de ahí hacia abajo, como decía anteriormente, la bolsa debiera también despegar mucho. Pero hemos vuelto a los 915, 920, sí. Y eso puede tener en parte relación con algunas noticias internacionales, pero también tiene mucho que ver con lo local, con este sinceramiento de unas peores cuentas fiscales de las que estábamos esperando, y ahí es donde el tipo de cambio volvió solo a los 900, y eso genera toda una, una problemática que no es buena ni para la bolsa ni para la economía chilena.
1: ¿Qué elementos debiesen estar sucediendo para volver a tener el tipo de cambio cerca de los 870?
0: A ver, que se materialicen los proyectos más importantes en el Congreso, yo creo que es como el principal factor.
1: La ley de reconstrucción.
0: Sí, principalmente, pero también se necesitan ciertos datos macro que digan, bueno, la inflación no está tan alta, el crecimiento está un poquito mejor, para que los inversionistas, sobre todo extranjeros, se atrevan a apostar más por el peso chileno. No va a ser fácil, porque una cosa es llegar uno o dos días a 880, pero lo que se dice, el peso, o más bien el dólar, baja en escalera y sube en ascensor. O sea, es decir, se demora mucho en bajar de 900 a 880, pero en dos, tres días sube 880 a 920. Entonces, ahí es donde todavía se ven ciertas grietas en la economía chilena que la está reflejando el tipo de cambio, y ese es nuestro mejor termómetro.
1: El tipo de cambio en este minuto.
0: El tipo de cambio es el mejor termómetro que podemos tener.
1: Sí. Bueno, lo estamos viendo en este minuto, los 915, por el retroceso que estamos viendo hoy de 8 pesos, ¿ese valor tiene sentido entonces con lo que estamos viendo en el escenario internacional?
0: Tiene sentido. Ahora, los mercados siempre tienen asimetrías de información y hay errores, y por eso es que existe la posibilidad de utilidad o de pérdida. Entonces no podemos decir que ese es un precio justo. Eso en realidad, como que alguien te podría decir que no existe. Pero lo que a mí me gustaría decir es que un tipo de cambio sobre 900 o un tipo de cambio depreciado perjudica mucho el crecimiento de los países a futuro, porque Chile no es un importador, Chile no hace tecnología, entonces es importador neto de tecnología, y la tecnología sirve para la productividad. Entonces, si es que nosotros empezamos a depreciar nuestro tipo de cambio, lo que pasa es que todo lo tecnológico se nos hace más caro, y al ser todo más caro, lo importamos menos y tenemos menos crecimiento económico, porque tenemos menos forma de producir de forma más eficiente. Entonces es una trampa para los que deprecian su moneda, y un problema para quienes se endeudan y por ende se presta su moneda de todas formas. Sí. Entonces tenemos que ir por ser más ortodoxos en ese sentido y lograr un crecimiento sostenible. No nos queda otra.
1: Bueno, la próxima semana vamos a tener la primera reunión liderada por Kevin Warsh, el nuevo presidente de la Reserva Federal, su primera conferencia de prensa también. ¿A qué debiésemos estar atentos?
0: Debiéramos estar atentos, yo creo, más que a lo que diga, a su carácter. Yo creo que
1: es interesante.
0: Habría que verlo por ahí, porque aquí hay que tener una personalidad muy fuerte para decir al presidente de Estados Unidos, y en general a cualquier presidente que esté en ese momento, voy a tener una política monetaria más dura de lo que a ti te gustaría. Todos los presidentes de cualquier país quieren una política fiscal, o sea, monetaria expansiva, que les permita materializar también sus proyectos y también no aumentar su costo de deuda. Los gastos de interés en todo momento en Estados Unidos son el ítem más grande que tiene. Entonces, ver su carácter para ver si va a tener esa fortaleza de decir, bueno, una cosa es lo político, otra cosa es lo monetario, como un poco lo hizo Jerome Powell, o va a resistir a las presiones que directas o indirectas. Y hay muchos que dicen, y yo la verdad que también tendería a creer por ahí, que la Reserva Federal, cuando tenga que elegir entre crecimiento y inflación, porque tiene los dos problemas, y cuando tenga que decir por unos dos, va a ser igual que en la época del COVID. Primero va a elegir crecimiento, es decir, va a bajar las tasas de interés, y luego, cuando ya quede la embarrada, las va a subir y va a ir por la inflación. En este sentido, el mercado está pensando un poco lo contrario, está diciendo, bueno, va a subir las tasas de interés. Nosotros pensamos que también es probable que esté equivocado el mercado y que antes de subirlas las baje para ir primero por el crecimiento, y ahí sí tendría una posibilidad de que el peso chileno, por el diferencial de tasas, se aprecie, y ahí es donde nosotros creemos que se puede venir una muy buena hora al segundo semestre para la bolsa chilena.
1: Bueno, pero eso no va a estar pasando la próxima semana en la primera reunión, seguramente en la siguiente.
0: Sí, pero ya vamos a conocer el carácter. Y eso es lo que nosotros queremos ver en esta primera reunión.
1: Arturo Frey, gerente general de Renta 4, muchas gracias por habernos acompañado en Mercado Central.
0: Muchas gracias, Radio Pauta, y Gabriela, por la invitación.
1: Que estén muy bien.
0: Igualmente.
1: 9:53. 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

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Y con esos mensajes cerramos este capítulo de Mercado Central, pero cerramos con música. Los dejamos con Regina Spektor. Esto es Fidelity. Nosotros nos reencontramos mañana.

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9: 10 de la mañana con un minuto y revisamos los principales titulares de la jornada. La Fiscalía Sur y la Policía de Investigaciones allanaron una sucursal de Banco Estado en Santiago Centro tras revelarse que una ejecutiva vinculada al Tren de Aragua participaba en labores de extorsión y lavado de activos. La diligencia se enmarca en la Operación Tokio, que investiga movimientos ilícitos por más de 75,000 millones de pesos. Un grave incendio se registró en una casona en Santiago Centro, en las calles Libertad con Agustinas. El fuego ocasionó el derrumbe de la propiedad y dejó a 10 personas atrapadas en una vivienda vecina que debieron ser rescatadas por bomberos. El Partido Nacional Libertario y Republicanos presentaron la acusación constitucional en contra del exministro de Hacienda Nicolás Grau por su responsabilidad en el manejo fiscal del país. El Libelo contó con firmas del Partido de la Gente, Renovación Nacional e Independientes. El presidente de la Comisión de Hacienda del Senado, Javier Macaya, confirmó que el proyecto de reconstrucción nacional se votará en la semana subsiguiente, manteniendo el plazo de junio para despacharla. En paralelo, la oposición reactivó la idea de recurrir al Tribunal Constitucional para evaluar posibles vicios de la iniciativa. Diputados de oposición y del Partido de la Gente presentaron un proyecto de ley para impedir que la Tesorería General de la República embargue las cuentas bancarias de deudores del CAE. El presidente José Antonio Kast y el ministro de Hacienda Jorge Quirós defendieron el cobro. En primera pauta, el subsecretario del Interior, Máximo Pavés, defendió la reforma que amplía los plazos de retención de migrantes sujetos a expulsión. Sostuvo que los 5 días actuales son insuficientes para concretar el proceso y que la medida permitirá ejecutar de mejor forma las órdenes pendientes. El Consejo Fiscal Autónomo advirtió que el proyecto de reconstrucción nacional generará déficits fiscales hasta al menos el año 2031, considerando el efecto

0: del crecimiento. El organismo indicó que si los ingresos proyectados no se materializan, se observará un deterioro fiscal mayor al previsto en el informe financiero. En el mundo, con más del 95% de las actas escrutadas, el izquierdista Roberto Sánchez mantiene una ligera ventaja de alrededor 27.000 votos sobre Keiko Fujimori en las elecciones presidenciales de Perú. El resultado final dependerá de los votos emitidos en el extranjero. Donald Trump aseguró que las negociaciones con Irán para alcanzar un acuerdo de paz en Medio Oriente entraron en su fase final. El presidente de Estados Unidos señaló que el entendimiento podría concretarse en 2 o 3 días. 10:04 a.m. y a esta hora Santiago registra una temperatura de 9,2 grados según la Dirección Meteorológica de Chile y se pronostica una máxima de 12 grados. Los dejamos invitados a seguir en compañía de la programación de Radio Pauta, la 100.5, y pronto nos reencontramos con un nuevo resumen informativo.
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0: 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Marco Aurelio. 10 de la mañana, 25 minutos. 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
0: Hasta el 24 de junio en el Centro de Extensión de la Universidad Católica se desarrollará un nuevo ciclo de Cine UC llamado Cine y Cosmos, Miradas sobre el Universo, una selección de películas fundamentales de ciencia ficción que abren el diálogo entre astronomía, exploración espacial y los grandes misterios del universo. El propósito es acercar la ciencia al público a través de esta experiencia cultural y cinematográfica en que participa también CATA, el Centro de Astrofísica y Tecnologías Afines, que recibirán preguntas del público para potenciar el sentido de divulgación de esta invitación. Algunas de las películas que se exhibirán son The Martian de Ridley Scott, 2001 Odisea en el Espacio de Stanley Kubrick, Interestelar de Christopher Nolan, Gravity de Alfonso Cuarón y Solaris de Andrei Tarkovsky. También otras como Alien, Star Trek y Apolo 13, que son parte entonces de Cine y Cosmos, que tendrá funciones de lunes a viernes a las 16 y a las 18:30 horas. La entrada es liberada y todo el calendario lo puedes revisar en extensión.uc.cl. 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
9: 11 de la mañana en punto y revisamos los principales titulares de la jornada. Con mayoría de oposición quedó conformada la comisión revisora de la acusación constitucional contra el exministro de Hacienda Nicolás Grau. El libelo fue ingresado por el Partido Nacional Libertario y Republicano y contó con el apoyo de firmas del Partido de la Gente, Renovación Nacional e Independientes. La Fiscalía Sur y la PDI allanaron las oficinas centrales del Banco Estado en Santiago, luego de que una funcionaria fuera detenida y formalizada en el marco de la Operación Tokio. La diligencia busca recopilar antecedentes sobre su presunta participación en una red de lavado de activos vinculada al Tren de Aragua. El fiscal regional metropolitano Sur, Héctor Barros, advirtió que la presencia del Tren de Aragua en Chile no cambiará en el corto plazo, pese a los golpes policiales contra la organización. En Radio Duna, el persecutor aseguró que la banda mantiene capacidad para reestructurarse y seguir operando a través de distintas células criminales. El presidente de la Comisión de Hacienda del Senado, Javier Macaya, confirmó que el proyecto de reconstrucción nacional se votará en la semana subsiguiente, manteniendo el plazo de junio para despacharla. En paralelo, la oposición reactivó la idea de recurrir al Tribunal Constitucional para evaluar posibles vicios de la iniciativa. Diputados de oposición y del Partido de la Gente presentaron un proyecto de ley para impedir que la Tesorería General de la República embargue las cuentas bancarias de deudores del CAE. El presidente Kast y el ministro de Hacienda Jorge Quirós defendieron el cobro. En primera pauta, el subsecretario del Interior, Máximo Pavés, defendió la reforma que amplía los plazos de retención de migrantes sujetos a expulsión. Sostuvo que los 5 días actuales son insuficientes para concretar el proceso y que la medida permitirá ejecutar de mejor forma las órdenes pendientes. El Consejo Fiscal Autónomo advirtió que el proyecto de reconstrucción nacional generará déficits fiscales hasta al menos el año 2031, considerando el efecto del crecimiento. El organismo indicó que si los ingresos proyectados no se materializan, se observará un deterioro fiscal mayor al previsto en el informe financiero. En temas internacionales, con más del 95% de las actas escrutadas, el izquierdista Roberto Sánchez mantiene una ligera ventaja de alrededor 27.000 votos sobre Keiko Fujimori en las elecciones presidenciales de Perú. El resultado final dependerá de los votos emitidos en el extranjero. Donald Trump aseguró que las negociaciones con Irán para alcanzar un acuerdo de paz en Medio Oriente entraron en su fase final. El presidente de Estados Unidos señaló que el entendimiento podría concretarse en 2 o 3 días. 11 de la mañana con 3 minutos y a esta hora Santiago registra una temperatura de 9,4 grados según la Dirección Meteorológica de Chile y se pronostica una máxima de 12 grados. Los dejamos invitados a seguir en compañía de la programación de Radio Pauta en la 100.5 y pronto nos reencontramos con más titulares.
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0: 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Benjamín Franklin. 11 de la mañana, 24 minutos. 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
2: ¿Qué tal? ¿Cómo están? 11:29 para arrancar esta previa del juego, bloque deportivo donde les llevamos como siempre lo mejor del polideportivo nacional e internacional de la mano de nuestros queridísimos amigos de Jugabet, pero tenemos que arrancar sin duda que con el fútbol, porque desde el mediodía, justo cuando esté arrancando la previa del juego, va a estar también partiendo el encuentro de la selección chilena contra el Congo. Finalmente sí se va a disputar con alineación confirmada y paso a comentárselas por si no la han visto. Va a ser Lorenz Vigorú, el arquero que esté defendiendo al menos el pórtico en esta ocasión. Gabriel Suazo como lateral izquierdo, que va a ser también el capitán. Como lateral derecho va a ir Felipe Faúndez de O'Higgins, dupla de centrales Francisco Sierra Alta con Guillermo Maripán. Después al medio va a estar Vicente Pizarro, acompañado por Reichmuth y Víctor Felipe Méndez. Y arriba vamos a tener a Lucas Cepeda, Adri Osorio y como hombre de referencia Gonzalo Tapia. Ese va a ser el 11 de Nicolás Córdoba para este, el último amistoso que va a tener la selección chilena. Vamos a ver cómo terminan rindiendo, sobre todo en esta época previa al Mundial. Hay que recordar que el Mundial ya parte en dos días más. Vamos a estar muy atentos. Y ojo, porque si ustedes piensan que el Mundial no tiene chilenos, están equivocados, porque Juan Lara va a estar como ayudante, por supuesto, del video assistant referee en el partido inaugural, cuando esté la selección mexicana, por supuesto, disputando su encuentro jueves 3 de la tarde. Así que hay un chileno que va a estar en competencia. Vamos a tener a un compatriota presente, al menos en la Copa del Mundo. Y también la invitación a que estén muy atentos con todo lo que pasa con las finales de la NBA, que sin duda vamos a estar comentando en la previa del juego. Así que, todo dicho, si ustedes quieren conocer más detalles del polideportivo, tenemos básquet, rugby, absolutamente de todo, desde las 12 en la previa del juego y desde las 12:30 de inmediato. Y en paralelo al partido de la selección vamos a estar en pauta de juego analizando y comentando todos los detalles de lo que está dejando también el fútbol en nuestro país. Así que la invitación está hecha para que ustedes también desde este momento sigan conectados y se queden con lo mejor de la programación de pauta.
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2: 11 de la mañana con 53 minutos y revisamos los principales titulares de la jornada. La expresidenta Michelle Bachelet participó en un nuevo debate entre los candidatos que postulan a liderar la Secretaría General de las Naciones Unidas en Suiza. La exmandataria chilena destacó que la ONU debe ser liderada por una mujer y prometió impulsar una organización más ágil, eficiente y cercana a los conflictos. Con mayoría de oposición quedó conformada la comisión revisora de la acusación constitucional contra el exministro de Hacienda Nicolás Grau. El libelo fue ingresado por el Partido Nacional Libertario y Republicanos con apoyo de firmas del Partido de la Gente, Renovación Nacional e Independientes. La Fiscalía Sur y la Policía de Investigaciones allanaron las oficinas centrales de Banco Estado.

0: en Santiago, luego de que una funcionaria fuera detenida y formalizada en el marco de la Operación Tokio. La diligencia busca recopilar antecedentes sobre su presunta participación en una red de lavado de activos vinculada al Tren de Aragua. El fiscal regional metropolitano Sur, Héctor Barros, advirtió que la presencia del Tren de Aragua en Chile no cambiará en el corto plazo, pese a los golpes policiales contra la organización. En Radio Duna, el persecutor aseguró que la banda mantiene capacidad para reestructurarse y seguir operando a través de distintas células criminales. Un grave incendio se registró en una casona en Santiago Centro, en las calles Libertad con Agustina, provocando su derrumbe. Bomberos informó que una persona que vivía en el inmueble incendiado se mantiene desaparecida. Además, se suspendieron las clases en los colegios del sector como medida preventiva. El presidente de la Comisión de Hacienda del Senado, Javier Macaya, confirmó que el proyecto de reconstrucción nacional se votará en la semana subsiguiente, manteniendo el plazo de junio para despacharla. En paralelo, la oposición reactivó la idea de recurrir al Tribunal Constitucional para evaluar posibles vicios de la iniciativa. Diputados de oposición y del Partido de la Gente presentaron un proyecto de ley para impedir que la Tesorería General de la República embargue las cuentas bancarias de deudores del CAE. El presidente Kast y el ministro de Hacienda Jorge Quirós defendieron el cobro. En temas internacionales, con más del 95% de las actas escrutadas, el izquierdista Roberto Sánchez mantiene una ligera ventaja de alrededor 27.000 votos sobre Keiko Fujimori en las elecciones presidenciales de Perú. El resultado final dependerá de los votos emitidos en el extranjero. 11 de la mañana con 56 minutos. Y a esta hora, Santiago registra una temperatura de 10 grados según la Dirección Meteorológica de Chile y se pronostica una máxima de 12 grados. Con esto, los dejamos invitados a seguir en compañía de la programación de Radio Pauta en la 100.5, porque ahora viene la previa del juego.
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5: ¿Qué tal? ¿Cómo están? 12 en punto para arrancar esta previa del juego, programa donde, como siempre, les llevamos lo mejor del Polideportivo Nacional e Internacional de la mano de nuestros queridísimos amigos de Jugabet. Como siempre, o no sé si como siempre, pero como ya es costumbre, ya tenemos que normalizarlo. Ya no tiene que ser noticia, estoy con Osvaldo.
6: Hola.
5: Un Osvaldo con pelo.
6: ¿De a poco? ¿Ha pasado poco? Rápido. Igual.
5: ¿Pero cuándo te rapaste?
6: Esto fue el miércoles. Miércoles, si no me equivoco.
5: ¿Y cómo te sientes con esa decisión?
6: Que hace frío. Tengo aquí, de hecho, mi gorrito.
5: No te lo pongas.
6: No me lo voy a poner, pero tengo mi gorrito que ha sido mi mejor amigo estos días. Y espero que siga haciéndolo así por otros pares de días más.
5: Pero eres un hombre de palabra y eso sí. Habla muy bien de ti. Vamos a estar, por supuesto, con muchas cositas. Ya está en minutos, debiera arrancar el partido de la selección chilena contra el Congo. Recordando, este es el último amistoso, pero eso lo vamos a hablar en pauta de juego. Porque para la previa tenemos bastante con básquet, la NBA, el resultado de ayer que se viene en esta jornada. Tenemos Liga Nacional 2, Liga Nacional de Argentina. Si yo leo Roger Federer jugará en el US Open, yo creo que a todo el hincha aficionado del tenis no solo le llama la atención, sino que también se ilusiona. Así que ahí le vamos a estar preguntando a Osvaldo, como siempre, qué significa que vuelva el más grande, para mí, al menos de todos los tiempos. Tenemos hartas cositas con Challenger en Tucumán, hay varias cosas también de deporte de motor, lo que dejó, por ejemplo, el último gran premio de la Fórmula 1 en Mónaco, unas par de cosas con el MotoGP en Hungría, vamos a tener una gráfica muy interesante de eso también. Tenemos Sudamericano de Judo en Lima, hay rugby, hay ciclismo, tenemos NHL, golf, eso y mucho más con Jorgito, a cargo de nuestro buque, la gatita, que es responsable de que todo salga increíble y que está haciendo una cara rarísima. Qué bueno que ustedes no son testigos de aquello. Arrancamos lo mejor del polideportivo en la previa del juego.
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5: 12:03 para arrancar esta previa del juego, como siempre, con la invitación a ustedes a que nos escuchen en Antofagasta, la 99.1. 96.7 en Valparaíso, Viña y Temuco, 100.5 en Santiago. Síganos en todas nuestras redes sociales, en Twitter o X, en Instagram, Kick, TikTok, LinkedIn, MySpace, Yahoo, porque Radio Pauta está realmente en absolutamente todas las redes. Jorgito, ¿cómo te va? No te pregunté. ¿Por qué te ríes cuando me dices todo bien y a ti? Ah, porque es un hombre feliz. Absolutamente imposible de comprobar. La gatita hace caras. ¿Cómo está, gatita? Ay, la gatita está contenta. Agradezco que me saqué los fonos para no escucharlo y no me los voy a poner porque no tengo intención de escuchar las sandeces que don Jorge está diciendo en este momento. Tenemos harta info para hoy y quiero arrancar de inmediato con la NBA porque, ya saben ustedes, estamos en pleno periodo de las finales. Ayer vimos el partido de Spurs 115-111. Contra Knicks, este fue por supuesto el partido 3, va ganando Nueva York 2-1, pero quiero saber más detalles, los números, los máximos anotadores y cuándo se viene también el próximo, Osvaldo.
6: Estoy realmente llegando a eso porque lo de ayer fue un partidazo. Spurs partió súper bien, después remonta Knicks, después vuelve a remontar Spurs y en los últimos segundos se esperaba de todo. Yo creo que, bueno, lo estoy

0: viendo con un amigo ayer.
1: Ya.
0: De vía online, no nos juntamos ni nada de eso, pero fue entretenido. Primer cuarto se lo llevan los Spurs, 22-33. El segundo cuarto se lo lleva Knicks, 42-24. El tercero para Spurs, 27-35. Y el último también de Spurs, 20-23. Un partido absolutamente loco. En tabla de puntos tenemos que Víctor Wembanyama, 32 puntos. 8 rebotes y 6 asistencias. Seguido de Jalen Brunson con 32 puntos, 5 rebotes y 5 asistencias. Fue lo de ayer una locura. Anunoby con 28 puntos. Castle con 23. Hart con 16. No, lo de ayer fue un partido muy loco. Creo que es lo que se pedía, que es lo que se requería un partido de
1: algo más animado también.
0: Que estuviera un poquito más peleado, porque ya se iba 2-0 con San Antonio de local. Llegaban a New York. Se esperaba que quizás Nueva York casi que pudiese barrer, por decirlo de cierta forma, que es lo que esperaban, yo creo que muchos hinchas de Nueva York. Pero entretenido, asegurado por lo menos que hay un quinto juego. Veamos si es que no se llega un sexto, que ya con el sexto ahí sí que puede pasar cualquier cosa. Y pasando a cuándo será el próximo partido, el día de mañana, 20:30 horas.
1: Bueno, ya lo saben ustedes, mañana 20:30 horas el partido. El juego 4, al menos de las finales de la NBA, pero también tenemos Liga Nacional 2 en el básquet, porque Villa Alemana golpeó primero con una victoria ante Omega de Concepción. El equipo de Marga Marga, que logró un triunfo, queda solamente a una victoria de las semifinales de la conferencia de la Liga Nacional de Básquet 2. Es un tremendo arranque, al menos en términos de intensidad de la postemporada. Fue 70-53, sacó bastante distancia en este primer partido de la serie de cuartos de final, así que para que ustedes también la puedan seguir atentos, porque a nosotros nos gusta hablar siempre no solamente del básquet a nivel norteamericano, sino que también a nivel nacional y al que involucra a los chilenos, porque Gimnasia de Seba Carrasco se quedó con el segundo partido de la final ante Kimsa por 79-80, solamente por una unidad. El chileno fue el segundo máximo anotador de su equipo con 15 puntos y ya el próximo partido de esta serie va a ser el jueves, 20 horas, instancia en la que Gimnasia esperamos por Seba Carrasco y por supuesto todos los chilenos que nos están representando afuera pueda seguir extendiendo su ventaja. La final es al mejor de 7, así que ustedes ya saben, todas las novedades de el básquet nacional e internacional las tenemos aquí en la previa del juego.
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1: Catita, le pido ayuda con la grafiquita porque quiero que vayamos con el deporte motor y lo que pasó con Marc Márquez, Osvaldo, porque, a ver, mucho se hablaba de cuándo iba a poder retornar al 100%, si es que era capaz o no, lo que involucraba un sprint, ganar eso también. Y sobre todo considerándose que hace bastante tiempo el que algunos dicen es el mejor piloto del cual se ha tenido registro, o uno de los mejores también, no ganaba 2025 en San Marino, que dejó el Gran Premio de Hungría 2026 en Balaton Park.
0: Lo importante y lo primero, las 100 victorias en grandes premios que tiene Marc Márquez, algo que muy poca gente puede decir, es que estadísticamente tiene 74 triunfos en el MotoGP, sacó la pole, la sprint y la carrera, es el tercer piloto de la historia en llegar a 100 victorias, y Ducati logró además su victoria 100 en MotoGP, o sea, Todo uno al lado del otro. Y en datos de la carrera, primer lugar Marc Márquez de Ducati, segundo lugar Pedro Costa de KTM, tercer lugar Pecco Bagnaia, también de Ducati. Wow. Y el campeonato de pilotos está compuesto de la siguiente manera.
1: A ver.
0: Marco Bezzecchi primero con 180 puntos, seguido de Jorge Martín con 160, Fabio Di Gian Antonio 138, Pedro Acosta 132, Marc Márquez, el quinto ganador de este premio, quinto con 108 puntos, seguido muy de cerca por Ai Ogura, después Francesco Bagnaia con 99, Raúl Fernández con 93 y después viene Alex Márquez con 63.
1: Sí. ¡Wow! Mira, ¡wow! Tal como lo dijo Jorgito, son las estadísticas de un superclase que, a ver, uno siempre se hace la pregunta, ¿qué sería de Marc Márquez si no hubiese tenido esa compleja lesión en el codo, en el brazo, por ejemplo? Pero te demuestra que no tiene límites, me parece que todavía no ha tocado techo, así que vamos a estar muy atentos a lo que pase con el piloto español, que de que va a meter pelea, sobre todo a Dylan Antonio y a Bezzecchi, lo va a hacer. Eso es acción segura. Así que gracias, Catita, por ayudarnos con esa gráfica. Pero hay más de deporte de motor y tiene que ver con la Fórmula 1, particularmente con Alpine, porque piden revisar una sanción de Gasly que no terminó en el podio en Mónaco, un Mónaco que tuvo la suspensión de la actividad en un momento por accidente. ¿Qué pasa con la escudería?
0: Bueno, pasó de todo. Básicamente Gasly terminó tercero en la carrera, pero por sanciones quedó séptimo. Lo que pasa es que Gasly, bueno, el equipo decide no decirle a Gasly que tiene una penalización de 10 segundos y Gasly va con todo, termina tercero, se escucha en la radio cómo festeja, pero nadie del equipo festeja porque todos sabían que él tenía una penalización y nadie le dijo. Saca un comunicado al Alpine en el que dice que tras el resultado del Gran Premio de Mónaco, Alpine Fórmula 1 puede confirmar que ha solicitado un derecho de revisión a la FIA tras las penalizaciones aplicadas por exceso de velocidad en el pit lane. Gasly fue acusado de exceder el límite de velocidad en, ojo a esto, 0,1 kilómetros por hora. La segunda vez lo había hecho.
1: Las reglas están hechas para algo, para cumplirse.
0: 0,4, y los registros no coinciden con lo acusado por los comisarios de la FIA. Gasly habló y dijo que, comillas, el limitador de velocidad se activó correctamente. Sé con certeza que lo que estaba en el auto estaba por debajo de los 60 kilómetros por hora. Y sé que en ambas ocasiones lo puse mucho antes de la línea.
1: Bueno, vamos a ver cómo resuelve la FIA en este caso, porque hay que recordar que el Gran Premio de Mónaco, que fue el último Gran Premio, terminó al menos con Antonelli, segundo Hamilton, tercero Isaac Hadjar, cuarto Piastri, Liam Lawson quinto, sexto Lindblad y séptimo, tal como lo comentaba Osvaldo, Pierre Gasly, con más de 30 segundos respecto de lo que hizo el hoy histórico y llamado a encabezar una nueva era, me parece, también en la Fórmula 1, como lo es Kimi Antonelli. Así que de Fórmula 1, de deporte motor, de todo hablamos aquí en lo mejor del polideportivo.
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1: Ya. Cuando yo leo Roger Federer jugará en el US Open, ¿qué pasa? Contexto.
0: Nos calmamos un poquito. No es que vuelva.
1: Hay que bajar las revoluciones, sí, bajar, ya.
0: O sea, lo vamos a ver. Y es que va a participar.
1: ¿En qué condición?
0: Exhibición. Ya. Esas son las reglas, y es que el regreso de una de las leyendas más grandes de la historia del deporte, para mí en general, ya tiene fecha y escenarios confirmados. Y es que Federer, el suizo que dominó las canchas de cemento de Flushing Meadows, volverá a vestirse de los cortos en la mítica cancha central de Nueva York, para una exhibición que promete paralizar el mundo del tenis por una noche. La cita de gala está programada para la noche del martes 25 de agosto, todos a anotar y tomar fecha.
1: Ah, pero esto es justo antes del inicio del cuadro principal.
0: Sí. Y es que esta velada se integrará dentro de las actividades oficiales de la tradicional Semana de los Fanáticos que organiza la Asociación Norteamericana de Tenis. Es ver a Roger Federer. Ya para mí suma puntos para tener que verlo, sí o sí.
1: Y si uno busca muy fácil, muy simple, Roger Federer, o busca solamente la palabra tenis, todo tiene que ver con el que, insisto, para muchos es el más grande de la historia. De hecho, titulan, el 5 veces campeón consecutivo del US Open vuelve a la cancha de Nueva York por una última vez. O sea, el escenario no puede ser mejor para que podamos disfrutar, por supuesto, de Roger Federer. Recordando que cuando consiguió estas 5 coronas seguidas fue entre 2004 y 2008, y que esto lo ubica, lógicamente, en una, no sé si comparación, pero en un podio en el que están Jimmy Connors, en el que está Pete Sampras también. Fue realmente extraordinario lo que hizo. Y claro, cuando uno habla de Roger Federer, cuando habla de su historia también en el US Open, uno piensa, o tal vez a muchos se les viene a la cabeza lo que fue la final de 2009, cuando cae, cuando tiene que pelear ahí con Juan Martín del Potro, y por supuesto que también viene a la memoria la última presentación oficial que tuvo Federer en 2019, cuando cae en cuarto de final contra Grigor Dimitrov. Así que vamos a estar, por supuesto, que muy atentos a lo que pase con uno de los gigantes en el US Open y también a lo que pasa en el Challenger de Tucumán.
0: Y es que Nicolás Villalón venció al argentino Gonzalo Zeitún en 3 sets de 5-7, 6-4 y 7-5. Y con este resultado se encuentra en la última ronda de la quali y está jugando contra Ezequiel Monferrer, que van en este preciso momento 5-5 igualados. Saca el argentino, 0-15 para el argentino arriba. Y además, Matías Soto también va a participar hoy en este

0: Challenger y se debe medir contra Juan Esteves hoy a las 14:25 horas aproximadamente.
1: Bueno, ahí están los datos con el tenis. Seguimos con lo mejor del polideportivo, la previa del juego.
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1: Seguimos revisando la mejor información y nos vamos de inmediato con lo que pasa en el ciclismo, porque como nunca tenemos cositas con BMX acá, la Canmore Canada Cup también. Quiero saber todos los detalles.
0: En la BMX Freestyle que se desarrolló acá en Santiago, fue un evento que no se realizaba uno de esta categoría desde 2023 con los Panamericanos.
1: Chuta.
0: O sea que ha pasado el tiempo, habla de lo bien que se están llevando las cosas en la actualidad. Y en la categoría femenina, aquí ya pasamos a los resultados, la victoria fue para la chilena Macarena Pérez, quien alcanzó 74.33 puntos en su mejor pasada. Y Pérez superó a la brasileña Eduarda Bordignon, segunda con 73 puntos. El podio fue completado también por la chilena Catalina Enríquez con 55 unidades. Y en el masculino, quien se llevó la victoria fue el brasileño Gustavo Batista, que se lo llevó con una puntuación de 94 puntos. El rider brasileño obtuvo una estrecha ventaja sobre el chileno José Sedano, quien finalizó con 92.67. Y el tercer puesto fue para el también chileno Ismael Arroyo con 88.3. Y pasando a lo que va a ser la UCI Continental Series en Canadá, ayer la selección nacional de mountain bike viajó rumbo a Canadá para el evento, el cual se va a desarrollar desde el 10 al 13 de junio con las pruebas XCC y XCO de la C3, C1 y CS.
1: ¡Wow! Todo dicho, revisamos lo mejor de las ruedas en la previa del juego.
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1: Seguimos repasando lo mejor del polideportivo y nos vamos con el sudamericano de Lima en judo, porque el Team Chile cerró una tremenda, tremenda realmente participación en este campeonato en las categorías cadete, juvenil y junior. Sumaron, ojo con esto, un total de 22 medallas. Fueron 3 oros, 6 platas y 13 bronces, así que por supuesto la felicitación va para todos quienes representaron a nuestro país allá en el sudamericano de Lima en judo. Y de judo nos vamos al rugby porque tenemos un interregional, los resultados por supuesto de la fecha 8, el top 10 de la RUSA, y quiero repasar un poquitito cómo va más o menos cada uno de esos resultados, querido Paldo.
0: En el torneo interregional de rugby, Toros cayó de manera ajustada, se podría decir, con Nómades 19-10. Los Lobos cayeron, este sí fue una derrota más dura, 16-69 con Rucamanque. Y Potros no se presentó su duelo con Austral, por lo cual Austral gana por Vocover 28-0. Y es lo que está pasando en el top 10 de la RUSA, te lo digo al tiro, es que Prince of Wales ganó 54-28 Sporting, Universidad Católica cayó con All Boys 23-60, All Red se lleva la victoria 32-29 de Cops, Dobbs 31, State 26, y All Jones se lleva la victoria 22-17 contra Old Max.
1: Ahí estaban los resultados del top 10 de la RUSA, fecha 7, para que ustedes por supuesto sigan muy atentos a lo que suceda con el rugby y también atentos a lo que pase este sábado 13 de junio, porque no solamente son los, no me quiero mandar un carril, 43 años de Jorge Hevia, no, porque él está de cumpleaños el 13 de junio, tú

0: ¿Sabe?
1: Ahora sí.
0: Carta de amonestación. Bueno, no solamente está de cumpleaños el conductor de este programa, sino que también en el Gimnasio Municipal de Renca Poniente se va a realizar la primera edición de Sangre Nueva. Ustedes dirán, ¿qué es Sangre Nueva? Es un evento organizado por la Federación de Powerlifting para quienes quieran participar. Así que es un torneo donde se van a reunir los debutantes, quienes están interesados en este deporte. Así que para que busquen la información, Sangre Nueva, nosotros vamos a estar entregándoles cada vez más datitos cuando se vayan acercando, por supuesto, a la fecha de este fin de semana para que puedan ir.
1: Voy a estar allá.
0: ¿Vas a estar allá?
1: Sí, voy a estar acompañando. No, ni de broma. Con suerte puedo levantar 30 kilos y voy a levantar 120.
0: ¿Qué vas a ir a hacer allá?
1: Voy a ir a acompañar a un amigo. Uno de mis amigos va a participar, Juanpa. Así que yo confío en que le va a ir bien.
0: Abanderados entonces por Juanpa y por nuestro querido Osvaldo cuando vayan a este torneo de debutantes en powerlifting. Por supuesto, una de las tantas disciplinas que repasamos aquí en La Previa del Juego.
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0: Y sé que nos queda muy poquitito tiempo, pero quiero repasar un poquitito de el golf, qué pasa con el Conferri, qué pasa también con todos los deportistas que están participando precisamente en las categorías. Así que un repaso rapidito para que nos podamos ir con lo mejor del golf.
1: Cristóbal del Solar va a competir en el Conferri Tour esta semana en el Okunet Classic, el torneo que se disputará entre el 11 y el 14 de junio en el Amarillo Country Club de Texas, y el campeonato forma parte de la recta media de la temporada del circuito de ascenso al PGA Tour. Y el Sunshine Tour, la presencia chilena será especialmente numerosa en África con la disputa del Mopani Zambia Open, torneo del Sunshine Tour que se desarrolla también del 11 al 14 en Zambia. Carlos Busto, Agustín Errázuriz, Gabriel Morgan Birk, Tomás Gana, Gustavo Silva y Martín León integrarán la delegación nacional.
0: Bueno, y ustedes lo saben, todas las novedades del golf, nosotros llegamos hasta acá, un café, un vasito de agua, ambos son gratis. Y usted quédese porque desde las 12:30, porque ya pasaron las 12, desde las 12:30 nos volvemos a encontrar en Pauta de Juego con lo mejor del entretenido 0-0 del Congo con Chile.

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0: ¿Fue o no fue?
1: Penal. Aquí es la que era la gente.
0: Duda de un potencial penal. Pero como no hay VAR, da lo mismo, ¿no?
1: Da lo mismo. No hay ni gente a ver VAR.
0: Claro. Bueno, esto es porque está jugando Chile con la República Democrática del Congo.
1: ¿República Democrática?
2: 0-0.
0: Iban 0-0 en 25. No, ha sido una mala presentación a todo esto.
2: Minuto de hidratación. ¿O no?
0: No, pararon porque ya. Tapia estaba en el suelo. Gonzalo, quien es el que está reclamando el potencial penal, que me genera dudas, para ser honesto. ¿No?
2: Sí, no es clara la imagen.
0: No es tan clara. Pero bueno, en fin.
2: Estoy dirigiendo una terna ucraniana, entiendo.
0: Ahí vamos a estar repasando detalles del partido. ¿Ustedes cómo están, don Fernando Agustín?
2: Bien, aquí ya listo, preparado para la vorágine futbolística que se nos viene dentro de 48 horas.
1: Ah, es verdad. ¿Querés que te hagamos queque?
2: No, estoy contando, me están preguntando cómo
1: el
2: estoy yo.
1: Te quiero vivito.
2: ¿Por qué? ¿Por qué viene tan picante hoy día? No,
0: hace rato que está así, está
2: yo no tengo irascible. no tengo culpa que se hinche el peor equipo de América.
0: ¡Ah!
2: No. Del peor rendimiento de América.
3: ¡Te mataron, negro!
2: Entonces,
3: ¡te mataron!
0: ¡No digas nada!
2: Claro. Aguanta, eso que soy, nomás. También soy maulino, pero yo creo que eso es lo que te tiene un poco.
0: ¿Cómo le fue, señorita
2: tenso?
0: Vargas, en sus días de
1: sueldo? Sí, estoy más que tenso.
3: Bien, ¿no los eché de menos? Yo sé que sí. Bien.
2: No. A Montevideo fue la
0: frase. ¿Por qué?
2: ¿No? ¿Uruguay? Ah, puso la música de Rocky.
0: Sí, no,
1: de Rocky Marciano.
0: No, porque además si aparece 45 minutos tarde la cosa, nos perdemos un poco.
1: No, claro, si lo tiráis en el mismo momento que está sucediendo
0: las cosas, saludando a la Fran Vargas que anduvo por... Entonces, ¿qué tiene que ver Rocky? Decía yo.
2: Claro, pero bueno, en fin. Bueno, a lo mejor...
1: Agarró a corneta la negra ya.
0: Bueno, también, pues chorizo. Claro. ¿Entonces lo pasó bien?
3: Sí, aproveché de ir a ver fútbol.
2: Ya.
0: ¿Qué fue a ver?
3: Central Español con Racing. Incomprobable partido.
1: Mira el partido mentiroso.
2: ¿De primera división eso de fútbol uruguayo?
3: Sí, el torneo intermedio. Y el partido 4-1 Deportivo Maldonado con el Torque.
2: Mira.
1: ¿Con el Torque?
2: El Torque City.
3: Marcó un gol Salomón Rodríguez.
0: Insólito.
3: Y no hizo nada más.
0: Nadie puede ir a eso.
1: Negra, no puede ir al partido.
3: Me regalaron la entrada. ¿Qué voy a hacer?
0: Sí, está bien. Me la regala, la revendo.
3: No, no, se pasó bien. ¿Y sabes qué me di cuenta?
1: Persona, popelado.
3: Que la gran mayoría de nuestros estadios son el Bernabéu, al lado de muchos de los estadios de allá.
2: Es verdad.
0: Puede ser.
1: Sí, señorita, eso es verdad. Pero muchísimo menos capacidad de público también. Son casi, ¿te acuerdas que son 4 millones? Ya, un poquito más. Entonces, los equipos de barrio son muy de barrio. Muy de barrio. Ellos son muy parecidos al argentino. Del equipo de barrio juegan al básquetbol, al fútbol, la piscina, todo.
0: Exacto. Pero bueno, ¿qué tal? ¿Cómo les va?
3: ¿Tú cómo estás? Nadie te pregunta a ti cómo estás.
1: Es que a nadie le importa.
2: Vino de negro hoy día.
3: Está como de luto.
0: Es que, ¿cómo se llama? Mucho frío en el scooter.
2: Como tu espíritu.
1: Le dijiste, buen día para andar en scooter, te felicito.
0: No, y además, desequipado, porque las ovejas pasaron por tintorería. Ahora que viene la lluvia,
1: vamos a mandar. No, si había una que había.
2: ¿Viene lluvia o no viene lluvia?
0: Viene.
1: Tiene para la mañana en el cajón Fernando Agustín, le cayeron gotitas en el
0: auto. Mañana caerían cerca de 11 milímetros, además. Importante.
1: No deja de ser algo

0: relevante, 11 mil...
1: Claro. 11 milímetros.
2: No contestes tampoco, Nicolás, la gente no escuchó. Ah. Este viejo es un ordinario, Fernando.
1: Yo sí lo sé, pero menos mal que no lo tengo en conexión.
2: Pero ordinario, vulgar, o sea, podría Nico haber caído rápidamente en contestar algo porque...
0: Sí.
2: O sea,
0: no, claro,
1: que en el fondo es eso, provocar. Igual...
3: No, bueno. No. Podemos decir que es un viejo Kuma.
2: Sí, viejo. Sí,
0: pues, bueno, ahí se nota mucho que se va a meter allá a la Plaza de Armas,
1: sí,
0: a juntarse
1: verdad.
0: Con toda la gente que...
1: Exactamente.
0: Que deja mucho que desear en horarios que pernoctan ahí.
1: El chacito ahí de file 40.
2: ¡Ya!
1: Es una elección que conoce perfectamente porque ahí trabajaba.
0: ¡Qué mala ley!
2: Bueno, para
1: hablar al local de papa frita.
2: Este pauta de juego de día.
3: ¡Martes!
2: ¡Es
0: más!
2: Sí, señor. Capítulo 2036,
1: señor.
2: Con el hashtag pauta pato.
1: ¡Pato!
2: ¿Por qué?
3: Si es el día del pato Donald.
2: Ah, del pato Donald.
0: Mira, no traje la bolera al pato Donald. A la tarde me la voy a poner.
2: Un patito con ñoqui, papá.
3: ¿Ah? ¿Puede traer pato con ñoqui en vez del asado que todavía nos debe hace 4 años?
2: ¿Que eso tampoco podéis comer?
3: Sí, lo mismo, pero saco la cara por el
0: querido. Pero los ñoquis sí podéis comértelos, po.
3: ¿Sí?
0: Y el patito se lo damos a Jorgito.
2: A Jorgito. Déjelo ahí. Vamos a hablar de la selección, está jugando, vamos a estar hablando de eso.
1: 0-0.
2: Vamos a estar hablando del Mundial, y hay hartas cositas que se van dando por avance. La Universidad de Chile y algunas cositas también que... son puras malas noticias, lamentablemente. La Universidad Católica, que también tiene una mala, y les vamos a estar explicando cómo funciona el reglamento en Chile, de verdad. Para entender el reglamento hay que hacer un curso. Sí. El reglamento de cómo funcionan los torneos. Vamos a estar hablando de chilenos por el mundo. Hoy día viene el tenis con BTC. Colo Colo, que va a tener problemas con Correa, por lo que dijo. La primera B también, que nos dejó cosas para ponernos al día, porque después nos vamos a ir en modo mundial. Y fútbol internacional, ¿eh? Hay hartas novedades en Italia, en Inglaterra, en Argentina, con Jorge Sampaoli. Hay hartas cositas. Así que, bueno, con Jorgito a cargo del buque, la Catita con los guantes puestos. ¿Está listo, Agustín? Está listo, Agustín. Los borrachos del control, para contarles que... Ahora sí que cifran. Viene en mi casa. Asado yo pongo la carne.
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2: Aquí comienza Pauta de Juego, dale.
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2: ¡Hey! Hola, hola, hola, ¿qué tal? ¿Cómo les va? Muy, pero muy buenas tardes. Pauta de Juego en el aire en todos nuestros diales, en todas nuestras plataformas. Saludamos también al norte de Chile en Candelaria Radio. Súmense todos a nuestras plataformas, a nuestras redes sociales en este capítulo 2036 con el hashtag Pauta Pato. A ver, ¿cómo vamos? Van 33 minutos, 0-0. Chile está jugando con Vigorú en portería.
1: Sí, señor. Faúndez, Real Tamarí, Panchuazo.
2: Espérame, Feñao. Quiero ir haciendo un humilde análisis desde...
3: Ya.
2: Estoy perdiendo un poquito la paciencia ya con algunas decisiones de Nicolás Córdoba.
3: Por ejemplo.
2: Ha aprobado 45.000 jugadores, un arquero. Vigorú no te ha devuelto jamás la camiseta.
3: Sí, claro.
2: Mostró que está listo para arrancar clasificatoria.
0: Sí.
2: Pero de repente, Nico, ¿cómo es? Estoy pensando en el manejo del grupo.
0: No, sí, yo pienso lo mismo que tú. O sea, me parece que si lleváis a veintitantos jugadores... Toma,
2: está juntando millas.
0: Sí, pero si ya hay veintitantos jugadores y volviste a colocar a los mismos, por lo menos colocó a Víctor Felipe Méndez, que yo el otro día decía
2: si tú que,
0: en
2: ganas
0: qué momento jugara. Sí, tenía muchas ganas porque si hay algo que tiene Méndez es el buen toque de balón, y esta selección tiene cero circulación de balón.
2: Bueno,
0: cero
2: después,
0: todavía no pasamos la mitad de la cancha.
2: La línea defensiva está Faúndez, que creo que está bien que juegue, que sume todo lo que pueda. Suazo es un fijo. Maripán pareciera que también lo es, y después Maripán lo acompaña
1: Sierra Alta.
2: Bueno, tampoco hay mucho más.
3: ¿Quién tenía que ser para ti?
1: Lichnowsky estaba en la banca.
2: Y no hay más, ¿no? Porque

0: Román mucho está más expulsado. Román expulsado, no podía jugar.
1: Yo sí, pero viste a Sierra Alta el otro día un rato y Lipnowsky, ¿qué?
2: No, sí, no, pero yo ahí prefiero, me parece que
0: pero ahí fue no la hay mucha novedad,
2: fue la convocatoria, pero ya está.
0: Ahí no hay mucha novedad porque sí, ahí el tema era un cierto el muchacho que fue expulsado de Román.
2: Sí. Claro. Se está repartiendo el medio Vicente Pizarro con Víctor Méndez, está bien la prueba. No,
1: me parece fantástico, sí.
2: No veo ningún problema.

0: Muy bien, Osorio.
1: No.
0: El otro día hay una pelota que viene a rescatar al córner en faceta defensiva. Y sale rápido Osorio. Yo sé que es un jugador que está en deuda. Todo. Y muestra un galope distinto, un ritmo distinto.
2: Pues, estaba, me lo dijo Jan que estaba allá. Me dijo, ya. No, hay los nuestros que están afuera, se nota.
0: A espacio reducido, a jugar detrás del 9. Que yo no entiendo. Y Rismo juega de puntero izquierdo.
1: Sí.
0: Siento que no juega ahí.
2: ¿Está de puntero izquierdo?
0: Claro.
2: Ah, por eso no lo encontraba.
0: Por eso que no lo encontraba ahí. Entonces.
2: Ah, claro. No, yo dije, ahí está Richmond. No es. El más adelantado no es. Claro, que yo lo voy a encontrar si está jugando ayer a la izquierda cuando la pelota no ha llegado nunca ya en 36 minutos.
0: Ahora, estoy revisando el 11 del Congo. Yeah. Juegan todos en Europa. Todos.
2: No, sí, está Lille, claro.
0: West Ham.
3: Hay uno que está en el Newcastle, ¿no? Uno de los delanteros.
0: Sí, Wissa, el 9.
3: Ese.
0: Hay uno que está en el equipo de la Fran, en Buku, en el Brujas, Inglaterra, Francia, etcétera. Sí.
3: Pasa lo mismo con Curazao, pasa lo mismo con varias estas selecciones debutantes, Coque, que en general los futbolistas que llevan son, uno lo mira, claro, por la historia de esas selecciones, uno supone que no tienen muchas posibilidades, pero hay nombres interesantes en varias de ellas. Ahora,
0: no, yo lo único que digo
3: yo
0: es
3: creo que esta es una selección, la que estoy viendo ahora, República Democrática del Congo, que no tiene muchas opciones, por supuesto, en el Mundial. O sea,
0: no, está claro.
3: Está contra Portugal ahí en ese grupo.
0: No, está
3: difícil.
0: Pero sí, Feña, a mí lo que me pasa es que, fíjate que no ha sido un mal primer tiempo, ha tenido alguna asociación
3: pero no llegamos, pues, porque si pero se trata de hacer goles, me imagino que nos ha cambiado un poco la... Digamos, ¿en qué consiste el fútbol?
0: Yo creo que después del partido con Portugal, no sé qué le pasó al resto, pero por lo menos a mí yo perdí la paciencia. O sea, ver a Pablo Milad sacándose fotos, ver que a nadie le importa tener técnico, que a Nicolás Córdoba le falta autocrítica, y que así estamos, así vamos a seguir. Entonces, el producto está absolutamente devaluado.
1: Sí.
0: Habría que ver y analizar los números de la televisión. ¿Por qué? Porque Chilevisión hasta ahora tiene el matinal.
3: Y claro.
0: Habría que ver cómo bien. Andan los números. Hay un matinal que le va bien, claro.
3: Ahora yo te digo una cosa, yo incluso en los peores momentos de la selección.
0: Siempre anda, ¿no?
3: Siempre anda. Sí. Es un producto de verdad que muy potente y el problema es el horario, o sea, mediodía es difícil, ¿no? Pero igual, o sea, yo creo que mucha gente está viendo el partido. No, desconozco cifras, no tendría que preguntar, pero yo imagino que hay mucha gente que está mirando el partido o se las ha arreglado para poder verlo en diferentes plataformas. Y ahora se transmite hasta, lo tienen en el celular, digamos, o sea. Pero al margen de eso, yo comparto contigo que la sensación que nos queda es que se ha desperdiciado un año completamente y capaz que la señal que han dado los dirigentes de ir masivamente para allá, porque hay varios dirigentes, varios dirigentes de la Federación de la NFP están en estos momentos en Francia. Yo espero que sea porque están cerrando algo que nos van a anunciar pronto.
0: A mí ya me están dando descartado a Pellegrini. Después es la noticia que más ganas tengo de equivocarme.
1: Ya.
0: Porque no veo a otra persona.
3: Pellegrini, según la información, es que ya está diseñando el equipo para el próximo año.
0: Claro.
3: Para el Betis, para enfrentar la Champions. Sí, ha clasificado a Champions. Entonces, está complejo. Pero,
0: Chile no debiera esperar hasta diciembre. Chile debiera tener septiembre nuevo técnico.
2: No podemos, pues, si las elecciones son en noviembre en la NFP.
3: Bueno, lo puede amarrar. Amarraron el contrato de la televisión.
2: Sí, bueno, pero es que eso es porque se manotearon. Pues,
3: pero hay alguien que creo que hay alguien que, independiente de quién sea el electo presidente de la federación y de la liga, yo imagino que un funcionario clave va a permanecer en su cargo, que es Felipe Correa.
0: Bueno, por eso, el Consejo de Presidentes, muchachos, ¿les parece que le demos la potestad a Felipe Correa para que elija el próximo técnico de la selección? Sí, ya da, ok. Porque Felipe Correa, me imagino que... A ver, ¿quiénes son los candidatos? Usted, señor Antillo, ¿usted va a seguir contando con Correa? Me imagino que va a decir que sí. Claro. Usted, señor Villegas, ¿va a seguir contando con más fácil. Usted, señor Villegas, ¿va a alcanzar a ser candidato a presidente de la NFP?
2: ¿Por qué?
0: Porque como hay una campaña en contra de él, porque se está yendo de tarro en buen sentido.
2: Ah, bueno, yo creo que es muy lógico esperar a que ver quiénes son los próximos dirigentes del fútbol chileno, que es lo que está esperando don Manuel también.
0: La primera
2: don Manuel
0: sala,
2: está esperando eso.
0: La primera sala del Tribunal de Disciplina ha recibido una denuncia interpuesta contra César Villegas, presidente del Club de Deportes Limache. ¿Ya? No dicen...
3: tienen que ser los mismos de la NFP, porque fue muy duro su crítica última, claro, Villegas.
0: Nos dicen quién denunció.
1: Ya.
0: Y esto además va al Tribunal de Honor y hay un traslado de solicitud de desafuero.

0: Sí,
1: nah,
0: claro.
1: Son unos carepalos. Son unos caras duras.
0: Por eso. Bueno, pero.
1: Desafuérense todos ordinarios. Hasta los bonos se están arreglando. Varen un poco. Pues no sean así. Dejen que la gente. ¿Por qué quieren coartar la posibilidad de decir la verdad? ¿O por qué les molesta tanto que haya gente que piense diferente? ¿Por qué les molesta que hay gente que quiera hacerle el bien al fútbol? No entiendo. Si llega, viene con
0: la
1: otra
0: próxima
1: idea.
0: Fecha FIFA.
1: Escúchenlo primero, po.
0: Es la primera que viene después del cierre del mundial.
2: ¿Ya? Exactamente.
0: Cualquier cosa que sea partir después de eso es no entender nada. Que te fuiste 3 mundiales afuera.
3: Sí.
0: Y que tú más encima le vayas a dar ventaja al resto.
2: El ciclo, de hecho, el ciclo debiera arrancar ahí, Coque. Y por esto la pregunta es muy válida a lo que nos propone acá Nico Perich. Porque es cierto, o sea, en un escenario ideal, hubiese sido importante que al próximo técnico de la selección chilena lo elijan las nuevas autoridades de la federación.
3: Exacto. Sí, claro.
2: Pero estamos en un escenario en donde todo lo que demore es un autogol. O sea, estamos perdiendo muchísimo tiempo. Muchísimo tiempo. Y los partidos que son posteriores a el Mundial son partidos relevantes donde perfectamente puede arrancar un ciclo. Yo tengo información con embargo. Yeah. Y la verdad es que sí, que parece que la decisión está tomada de que esto va a ser así, de que van a tomar una decisión.
0: En diciembre.
2: No, ahora.
0: Ah.
2: Ahora, me parece que este puede ser el último partido de Nicolás Córdoba como técnico de la adulta.
1: Perfecto.
2: Y ahora, efectivamente, la idea, yo especulo, ¿no? Esto es ya especulación mía, que por algo están todos reunidos allá, porque fue toda la plana mayor.
3: A Pellegrini.
2: No sé si es Pellegrini, me parece que no. Creo que lo estoy.
0: No.
1: La información. Y Mourinho tampoco es.
2: No.
1: Eso estoy capaz de ratificarlo. No,
0: pero puede 21, ser. 21 de septiembre. Pero, ahí es.
1: ¿Qué?
0: La próxima fecha FIFA.
2: Claro, y la idea es que esté el nuevo seleccionador en esa fecha. Ahora, ¿quién? No tengo idea, sí, de eso no tengo ninguna referencia. Y uno puede hacer algún tipo de especulación o más, Coque, porque pueden haber técnicos interesantes que dirijan el Mundial.
1: Exacto.
0: Alfaro.
2: 1. Becachese. 2.
1: No, Becachese.
3: Tú dices que no vuelve,
2: bueno, pero
3: a Chile.
2: Estamos Becachés, hablando de nombres interesantes, querida. Digo que no, pueden.
1: Interesante, lo mismo que hacía el otro. ¿O no se acuerdan que trajo un cabro chico de 17 años que no jugaba, que no saben por qué?
2: Es verdad.
1: Se arreglan, muchachos. Estoy de acuerdo contigo,
2: pero a ver, no lo que me gusta a mí. Estoy
1: no,
2: diciendo
1: es lo que entiendo, pero empezar también a buscar. Bueno, sí. A lo mejor les conviene.
0: Bueno, es que
1: puede ser el mismo trabajo.
0: Ahora, ojo que
2: yo lo pongo un punto suspensivo.
0: Ahora federativo, porque al menos. Después la liga, con lo que pase con la liga, la verdad a mí me importa realmente una hectárea. Y van a ver, ahora los quiero ver cuando tengan que trabajar. Pero con la selección está complejo. ¿Por qué? Porque yo insisto, estamos cortos, sí, hay poco jugador, todo, pero no es para jugar así de mal.
2: No, o sea,
0: no hay
2: ni una
0: idea.
2: Yo creo que todos coincidimos en eso, Coque, y esto no es pegar por pegar, ¿eh? Creo que Córdoba tuvo el tiempo suficiente como para haberse validado como seleccionado nacional. Yo creo que él quedó muy herido después del Mundial Sub-20. Para mí ahí terminó cualquier opción, porque ahí demostró que lamentablemente
1: que sus decisiones son medias raras.
2: Exacto, sí. y la falta de autocrítica, creo que también eso.
1: Sí, eso es permanente.
2: Eso
1: sí
2: es permanente. Entonces no.
1: Eso evita el crecimiento, Ferin. Es impresionante como cuando tú no tenías autocrítica y creí que lo estás haciendo todo bien en el fútbol, evita el crecimiento, pero de una manera.
3: Pero si nos ponemos en el escenario potencial de que este sea efectivamente el último partido del Nico Córdoba como seleccionador nacional, ¿cuál es el legado suyo?
1: La carpeta con la cantidad de jugadores.
0: Que además el legado de Córdoba es el trabajo que está haciendo la 15, la 17 y la 20 en cuanto al scouting, en cuanto a dejar. En la adulta él no debiera tener ningún legado porque estuvo un año de más.
2: Claro.
0: De más.
2: Claro.
0: Cuando aparece el lateral que juega en el equipo de proyección del Español de Barcelona, esa es la pega que hicieron bien. Eso no nadie lo discute. Pero el resto fue perder un año. ¿Por qué? Porque dirigir selección adulta requiere otra experiencia, otro palmarés, otra cosa. Requiere absolutamente otra cosa. Son muy raros los técnicos debutantes en selección que les va bien.
2: Claro.
0: Es muy raro. Y más en un equipo que hay que reconstruir.
2: Yo creo que, mira, para mí esto es una tremenda paradoja del fútbol chileno, porque yo estoy de acuerdo con Nico. Creo que ninguno de los dirigentes que hoy está a la cabeza de la federación y de la NFP merece seguir tomando decisiones. Creo que han demostrado su absoluta negligencia, su incapacidad. Uh-huh.
0: No merecen seguir donde están, Feña. Bueno, si se vieran aéreos hace rato, son una vergüenza.
2: Claramente, pero asimismo nos encontramos con esta otra mirada, Coque, que también hay que observar, digamos, esto de la pérdida del tiempo, y es real. Porque todavía no sabemos, y es probable que se adopte después del, o en el desarrollo de la FIFA, y lo formen después, perdón, del Mundial. Nah,
0: ¿cómo vamos?
2: ¿Cómo viene la clasificatoria el próximo año? Que no es descabellado que se mantenga una cantidad de partidos. Yo entiendo que hay menos cupos, o sea, hay menos países que participan por una clasificación, porque Argentina, Uruguay y Paraguay están arreglados ya para el 2030, ¿no? Estamos hablando del próximo ciclo mundialista. Pero como hay contratos comerciales, como hay derechos de televisación comprometidos, la idea de la Conmebol es jugar o armar un campeonato tipo Liga de Naciones que tenga un valor deportivo y que a su vez te entregue clasificaciones. ¿Se entiende? Entonces, sí, claro. Eso te va a permitir tener la misma cantidad de partidos. Y eso podría arrancar, producto que se van a jugar todos contra todos, así como hemos jugado las clasificatorias últimamente, el próximo año, el 2027. Entonces, no es que Chile no tenga competencia oficial sino hasta el 2028, que hasta ahora es lo que aparece en el calendario, que es la Copa América.
0: Pero podríamos arrancar en la fecha FIFA noviembre.
2: Y podríamos arrancar, y si no en septiembre, Coque. No sabemos, porque acuérdate que capaz que se toma una decisión de largar los partidos, de los tiempos, porque te van a meter el Campeonato Mundial de Clubes, eso ya está en pleno desarrollo. Entonces,
0: bueno, a mí lo que me pasa, Feña, es que, bueno, creo que ya es un tema más de sociedad, entonces, es tanto el egoísmo que yo, en vez de preocuparme de el producto más importante del fútbol chileno, porque sin la selección muerta a todos les va mal,
3: sí.
0: Yo aseguro el chancho y ya estoy en la comisión FIFA con mi compadre Yunge.
1: Bueno, sí, claro.
0: Perdón, los dos, cuando Yunge andaba a la espalda de Milad negociando.
2: No, estos son socios porque de hecho,
0: son socios porque agarraron comisión los dos, como dijo comisión. Fernando Tapia ayer.
2: Sí, señor.
0: Y ahora el que venga, la verdad, me importa un carajo y que se la rasque
2: no,
0: solo.
2: Pero Yunge aspira a ser presidente de la federación, si ese es el tema. Y ahí ya los vamos a poner en. O sea, esta batalla no va a terminar.
0: No, nunca.
2: Porque si se van a arreglar de esta manera, como pretende el señor Yunge, de ser presidente de la federación. Yo creo que eso es burlarse de la reforma, es burlarse de los parlamentarios, burlarse de 10 años de debate, digamos, en el Congreso. Es burlarse de la fe pública. O sea que la idea era que otros estamentos participen también y tengan decisión dentro de la futura federación. De eso depende nuestra selección. Entonces estamos en un zapato chino, como se dice, porque efectivamente... Reitero el concepto, ni Milad, por supuesto que no, pero tampoco Jung, ninguno de sus miembros miembro de su directiva merece seguir
0: escondidos. Feña,
2: van a tomar
0: les pegamos
2: la decisión.
0: Nosotros, les pega el resto, les dan por acá, todos. Les dan por allá, escondidos, sin querer hablar, silente.
2: Pero ahora están allá, estaban juntitos, sentados.
0: Sí, claro.
2: Pablo Milad, Jorge Junge, ¿cómo se llama el que ve el tema de operaciones de seguridad? También estaba allá. El gerente.
3: Felipe de Pablo
2: estaba allá. Estaba Luis Faunde, que no se pierde de viaje, caballero de Santiago Morning.
1: ¿Está allá también?
2: Sí, está allá.
1: No te puedo creer.
2: O sea, varios. Hay más dirigentes que.
1: Porque dejan
2: no, la federación, por supuesto. La federación.
1: Y después, no quieren llamar más jugadores.
2: Van a delegación, no, si fueron con plantel completo. Pero
1: no, está bien, pero hay oportunidades que. Yo sé, pues, no tanto, lo justo.
3: Para ahorrarse en habitación.
1: Sí, claro. Sí, Fer. Y tú no te subes ahí al avión, al charter y lleno de dirigentes. Lleno.
2: Sí.
1: Es impresentable.
2: O sea, estoy. Así ha sido siempre, digamos,
0: se han invitado. Y la verdad, le digo a la gente, y así estamos, y terminó el primer tiempo y vamos a cero y no es tan malo, porque se pegó una jugada en la banda un congoleño que se llevó a Faunde con un chancho, le tiró un túnel a Maripán que quedó clavado y Vigorú salvó las papas otra vez.
2: Yo te digo, ¿cuántas acciones de riesgo que generó Chile?
0: Pocas, un par de remates lejos, con suerte.
2: 5 minutos, nada,
0: Clemente Monte, ¿no? Más baja por tema viral.
2: Sí. Un problema de respiratorio, dijeron, ¿no?
0: No
2: se entendió bien eso, pero bueno, prefirieron ¿cómo se llama esto?
0: Claro, o sea, guardarlo. 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

0: 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Oye, a ver, algunas cositas del Mundial. Juan Lara va a ser el Avar en el partido inaugural del Mundial.
1: Sí, señor.
2: México con Sudáfrica.
0: Perfecto.
2: Ahí va a estar acompañando al colombiano Nicolás Gallo.
3: Este jueves a las 3 de la tarde, horario chileno, la inauguración, o el partido inaugural más bien del Mundial.
0: En Argentina está la grande.
3: ¿Por qué?
0: Porque el nivel de influencias que tienen algunos jugadores con los medios, los periodistas con los jugadores,
3: no,
0: echando que este no está a 10 puntos, ojo que está medio lesionado, no, cuando el otro está desgarrado. Cuando hay tanto, porque la gracia de Argentina en el Mundial anterior, que llegó sin ruido,
2: sí,
0: callado. Y perdió el primero. Y después fue solo trabajar. Aquí es tanto el ruido que se han metido por dentro, por allá. Todavía no convocan el reemplazo de Valerdi.
2: Así
0: porque
2: es.
0: Lo dijo Scaloni. Estoy esperando porque no es el único. Hay varios que están tocados. Vamos a ver en qué termina eso, pero tienen ahí un ruido, me parece medio innecesario. Neymar no puede estar contra Marruecos, sí contra Haití, lo van a guardar. Partido bravo, el inicio de Brasil con Marruecos, que creo que es el sábado, ¿no? Sí, el sábado. El primer partidazo para
3: el Mundial. Brasil-Marruecos.
1: ¿A qué hora es esta para sentarse?
2: Sábado 13 a las 6 de la tarde.
1: Rica hora.
2: Sí.
0: Maravilloso, mágico. Ronald Araújo sale de Uruguay, va a España para recuperarse de la lesión.
2: ¿Vieron el posteo del hermano que dice lesionando jugadores?
0: Otro ruido más adentro.
1: No, si esta es la decepción segura.
0: Uruguay es un equipo que te que siempre contra todo y se unen y es un grupo, pero con el camarín
1: medio.
0: No, la
1: garra charrúa no aparece más. Acá lo único que quieren es que se vaya al técnico.
0: ¿Y
1: tú crees?
0: Países Bajos pierde un jugador por lesión. ¿Quién, Fran?
2: Jurrien Timber, una lesión en la ingle. Lo deja fuera de la...
0: Timber ya mucho rato lesionado. Mm. Asumo que es el del Arsenal, ¿no?
2: No alcanzó a llegar.
1: No alcanzó.
0: Y termina sin poderlo. El otro día vi a Países Bajos. Y tiene buen equipo.
1: Sí, no, sí tiene buen equipo.
0: Te diría que arriba, uno se acuerda, no sé, pues los Roden, los Overmars. Sí, bueno.
2: Ayer ganaron 2-1 Uzbekistán.
0: Lo qué sé yo. El 9 es Malen y tienen a Depay en el banco.
1: Que lo que se comió el otro, una cantidad de goles, Malen.
0: Juega Gapco, que es conocido todo. El otro que juega en la derecha no es tan conocido. Después, al medio es un mediocampo de lujo.
2: Mira, ayer...
0: Gravenberg con Reinders... Y con De Jong.
1: Frankie De Jong.
2: Ayer jugaron con Verbruggen en el arco, Dumfries, Van Heek, Van Dijk y Van de Ven, Gravenberg, Reinders y De Jong, Somerville, Malen
0: ese
2: y Gakpo.
0: Somerville, que te mete un central de lateral, el jugador del Tottenham que juega lateral izquierdo para que Dumfries pueda ir al ataque con más claridad. Vamos a ver cómo le va. Y el arquero también salió lesionado, así que, bueno, mala noticia ahí para los Países Bajos.
1: A los Países Bajos.
0: Así que veremos ahí cómo sigue la historia para un equipo que
3: selección que
0: interesante, que siempre es como el casi así.
3: Y aquí la historia le debe una, ¿eh? O le debe varias, sí. Pero sí, ha quedado siempre en las puertas.
1: Oh.
3: 74,
0: el otro,
3: 78, 2010,
0: tres finales,
3: no, una selección protagonista de manera permanente.
0: Pero la del 70
3: además de las mejores hinchadas.
0: La del 78 es cuando era el 74 era realmente favorita, ¿no?
3: Contra Alemania, de visita, o sea, en el Mundial de Alemania,
0: sí.
3: Le tocó lamentablemente esas finales con los...
0: con Argentina de visita.
3: No, en Argentina,
0: apareció Rodinho.
3: Ahí apareció Rodinho, bueno, no sé cómo llegó Argentina a la final.
0: Era clara no favorita, era la España esa era...
3: Sí, pero aún así, acuérdate, mano a mano con Casillas. Y sí, y tiene una de las hinchadas más maravillosas de Europa.
1: Sí.
3: Totalmente, la fiesta, pero la colocan los holandeses.
0: 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El otro día nos mandaron a Little Caesar para...
3: Estaba muy buena.
0: Duraron menos que un pollo.
3: No, nada. Fue tiempo récord. Oye, no, un datito. Fíjate que para esa final del 2010 en Sudáfrica,
0: ¿ya?
3: Que se jugó en el estadio Soccer City de Johannesburgo. Uh-huh. La mayoría de los sudafricanos, yo diría que el 100% de los sudafricanos, estaban con España.
0: Y era que no.
3: Yo no sabía porque, parte de la historia, hay que aprender. Los colonos que llegaron a África a conquistar a Sudáfrica eran de Países Bajos, eran holandeses. Entonces,
1: ya.
3: Claro, exactamente.
1: ¿Y por qué se llaman colonos? Por Cristóbal Colón.

0: Colón? Yo esa pregunta no la podría responder.
1: Porque colonizan. Bueno,
0: sí, la colonización.
1: Ahí fue el gol de Giovanni Van Bronckhorst, ¿no? Contra Uruguay. Un de esos que la clava de 35 metros al ángulo.
0: Bueno, ellos le ganaron a Uruguay porque la otra semifinal fue España-Alemania.
1: Claro.
0: Exactamente.
2: A Muslera.
1: Claro, Muslera.
2: Que ahora también. Sí, pues está de vuelta
1: su. Bueno, ¿quieres reír sin parar?
2: ¡Sí!
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2: Es Fernando Agustín, 5 luquitas para usted, hijo.
1: ¿Ve? Me voy a la pausa. A la vuelta seguimos con más Pauta de Juego.
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2: A ver si los conocí.
17: A ver el desafío.
1: Muestra la foto, a ver si yo la chunto.
2: Hay que agrandarla, no sé cómo
1: se hace. Mecánico 2.
2: ¿Cómo se hace negra para mostrar la foto? Que no, hay que agrandar la foto.

0: foto.
1: Eres bien guaso,
2: ¿eh? ¿Y esa fotografía de dónde?
3: Ahí.
2: De
3: ayer,
2: del Instagram.
1: Game 3 de la NBA.
4: No sé si la Cati.
1: Ahí está. Ahí veo al Toro Vieri. Al Codino Baño.
2: ¡Y qué grande!
1: En Materazzi.
3: El de la, sí.
1: La de la izquierda es Yuri Diorkaeff, ¿no?
2: Se parece, por lo menos, ¿no?
3: Yuri Diorkaeff.
2: No estoy seguro.
3: Parece que no,
2: ¿ah? ¿Eh? Es otro, pero era Italia.
1: Yo creo que.
3: El Codino Baño.
1: Yo creo que los cuatro jugaron en el Inter juntos, ¿puede ser?
2: Puede ser. Pero la selección italiana, seguro.
1: No, pero Diorkaeff es francés.
2: Ah, pero no es Diorkaeff.
3: Sí, sí, es Diorkaeff. Está etiquetado en la etiqueta.
1: No me etiquetaron.
2: Ah, mira.
1: Perdón.
2: Entonces no.
3: Ah, ya, si estáis perdonados, malo para el agua.
1: Bueno, después podemos hablar de eso, ¿no?
3: Sí,
1: de,
3: obvio.
1: El Game 3 que fue extraordinario. Y una pifia.
2: ¿Está tomada ya o no? Que hubo un jetazo, ¿por qué perdieron?
1: Bueno, está ya, de hecho. Fue una pifiadera monumental al presidente.
2: Ah, por eso, ahí está.
3: ¿Y qué se tuvo que ir?
1: El término colono.
2: Ay, ahí está.
1: Me dice Luis Flores. Viene del latín colonus, que significa agricultor.
2: Ya.
1: En un país el soldado conquista el lugar y el colono se queda para poblar el lugar y sacarle provecho a la tierra y darle un uso económico y agrícola.
3: Que no tenía nada que ver con, como dijo Fernando Agustín.
2: No,
3: Agustín dijo que era amigo de Cristóbal Colón.
1: No. René Suazo me dice, ¿cuál será el gentilicio de Países Bajos? ¿Países Bajinos? No.
3: ¡No!
1: Neerlandés.
3: ¿Cómo va a decir eso? El torrante, aparte, no ignorancia.
2: Marco Brizo nos escribe nuestro montero de siempre. Brizo. Mi gran amigo Marco Brizo, un saludo grande para él. Dice, esta otra interpretación de la palabra colonización.
1: Cuidado,
2: porque viene del latín coloniae, ¿no?
1: Tranquilo. Marco Brizo lo voy a mandar a la
2: colonia, frente, ¿eh? Asentamiento de gente que se iba a vivir a tierras nuevas. Los romanos fundaban coloniae cuando mandaban ciudadanos a ocupar territorios conquistados. Eran como ciudades satélites de Roma.
3: Eso me suena más. Dile que siga lavando los platos nomás.
2: Ese no es Franco, este es Marco.
3: Ah.
2: Marco es el que iba al localcito.
3: A los locales de la noche.
2: Claro. Exactamente.
3: Con billetes de Luca.
2: No. Abrazo para Marco.
3: Muy larga la cuestión que dijo, no logré retener nada.
2: Bueno, pero es que usted tiene problema ese.
3: De retención, ese es heavy.
2: También.
1: Espera, déjame ver acá. Ya. Selección Inglaterra. Estoy buscando en la cuenta de X.
3: Ah. ¿Por qué? ¿Qué pasó? No me digas que se lesionó a alguien.
1: No, porque el fin de semana hubo un tiroteo en Kansas City cerca del campamento base de la selección de Inglaterra y ahí está en medio...
3: Ah, que en Kansas los monstruos son bravos para la pistola.
1: Y parece que ahora hubo un terremotito.
2: ¿A dónde? ¿Dónde? Han pasado muchas cosas en la previa del Mundial, ¿ah? ¿Eh? Hay cosas de repente, además muy impresentables, Coque, que creo que no las podemos dejar de comentar. El tratamiento que ha recibido la selección de Irán me parece impresentable.
1: Mejor díganle que no vayan.
2: Exacto. O sea, primero, y ¿sabes lo que más grave acá? Porque ya, por último, del gobierno de Estados Unidos tú puedes entender que tengo una postura ante un país que hoy...
3: Están en guerra.
2: Está ahí en guerra, o sea, está en conflicto. Pero aquí el silencio de la FIFA es lo más lamentable.
1: Sí, absolutamente.
2: La FIFA debiera decir algo.
1: Ya, bueno, lo que pasó, perdona, Feñaquista, es el sismo más potente en la región desde 1880.
4: ¿Y cuánto fue?
1: 6.1.
4: Chao. No,
2: ¿A dónde fue eso?
1: En Kansas.
2: Kansas. Bueno, pero.
3: No se les movió ni nada. Acá no.
1: No,
3: ni
1: nos paramos
2: con eso. Temblorcito, no, nada. O sea, ahora yo entiendo los gringos.
1: Ni arrancáis, o sea, no te cansas.
2: No te levantáis del asiento. No escuché.
1: No, es que usted no escucha a Fernando
3: Agustín.
1: No,
3: es que usted, Fernando Agustín, siempre está en esa. Usted eso no mente.
1: Oye, claro. Contarles que el viernes, el jueves empieza el Mundial. Y el viernes.
3: ¿Te cuento dónde vamos a estar con Fernando Agustín?
1: ¿Sí? En Apumanque, sí, con pauta de juego y con la previa del juego desde las 12. 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Con fútbol, actividades, sorpresas y todo el ambiente del Mundial. 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
4: ¡Qué lindo! Muy
1: bien. ¿Por qué? Porque en Apumanque todo juega.
2: Exactamente.
3: Sí, hicimos una publicidad con Fernando Agustín, nos quedó genial. No sé si la viste.
1: Yo los vi.
3: ¿Te gustó?
1: Sí, pero mute. Oye, el. No, está buena. Es una invitación para toda la gente para que vayan a Apumanque con nosotros.
3: Hicimos una performance.
1: El árbitro somalí, el que hemos nombrado, se llama Omar Artan.
2: Sí.
1: ¿Ya? Fue elegido el mejor árbitro africano.
2: El 2025, me parece que fue.
1: Claro.
2: El año pasado,
1: en el fondo es, podrá gustar más o menos, pero un buen árbitro.
3: Es un muy buen árbitro, claro.
1: 11 horas de interrogatorio.
2: ¿Y no lo deportaron?
1: Y después lo rechazaron.
2: ¿Y por qué? No sabemos la razón. Alguna cosita tenía, a lo mejor. Es que son estrictos los gringos con esto.
1: No, está bien, Feña, pero la burbuja FIFA y la burbuja Conmebol, cuando tú eres país organizador, corren todos lados menos allá. Exacto. Y allá vendieron la entrada al revés.
2: Claro.
1: La organización ha sido un desastre. Está todo muy caro, la verdad, y esto no es desde el picado, porque en Qatar nosotros tampoco estuvimos.
3: No, hemos estado en los últimos tres.
1: Y el de Qatar estuvo muy bueno.
3: Muy lindo.
1: A nivel futbolístico.
2: Sí.
1: Porque también hubo ahí abusos de otras cosas.
3: Sí,
1: digamos.
3: Sí, claro.
1: Y acá no le veo mucho. Yo no le tengo mucha fe.
2: Una de las razones por lo que fue un muy buen mundial futbolísticamente hablando en Qatar es porque se jugó en otro mes. Se jugó noviembre y diciembre.
1: Claro.
2: Con jugadores quizás en su pic de rendimiento. Sí. Sobre todo los que militan en Europa, donde está el gran grueso de los seleccionados de las diferentes selecciones. Y lo otro es que no habían grandes desplazamientos, que si acuérdate que los estadios estaban todos pegados, ahora se jugó en un radio de 11.000 kilómetros cuadrados. Acá tenéis varios millones de kilómetros cuadrados. Hay selecciones que van a tener que recorrer de un partido a otro, no sé, subirse al avión y 5 horas.
4: ¿Sí?
2: En un vuelo, ¿me entiendes? Entonces, o cruzar países entre México, Canadá, Estados Unidos. Entonces, el calor, lo otro, gran preocupación, gran tema. El tema de la temperatura, muchos jugadores, por supuesto, ya sobre el final de la temporada, un poco ya reventado. Entonces, obviamente, no podemos esperar, quizás en el papel, una expresión futbolística que se acerque a lo que fue el buen mundial, futbolísticamente hablando, de Qatar, ¿eh? Porque esa es la comparación que estamos haciendo. Pero efectivamente, han habido muchos problemas extra futbolísticos. También está la situación del capitán Dirac, interrogado durante 7 horas por la policía de inmigración. Claro. En un trato también denigrante, considerando lo que tú has señalado. La FIFA en general establece una burbuja migratoria, una burbuja en el fondo. Las delegaciones no pasan por tanto trámite, ¿eh? Estoy hablando de las delegaciones oficiales, estoy hablando de los seleccionados, de los futbolistas, de los entrenadores, del cuerpo médico, técnico de las selecciones. Hay un trato especial acá, no se ha hecho esa excepción.
3: No, y te eligieron al capitán Dirac y lo tuvieron un montón de rato con todo su qué.
4: Con su qué, sin duda.
3: Obviamente.
1: Bueno, hay efectivamente, me manda muy bien Agustín, hay toda una restricción para los ciudadanos somalíes. Oye, este compadre viene a arbitrar, va a estar 500.000 cámaras sobre él, qué querí, pero bueno, en fin.
2: Ahora, yo te digo una cosa, aquí lo más grave, insisto, es el silencio de la FIFA, porque este es un evento realizado por la FIFA que no nos olvidemos.
1: Tal cual.
2: Ellos designaron a Estados Unidos, a Canadá y a México. Y el 70% de los partidos se van a jugar en territorio norteamericano, en el territorio de Estados Unidos.
1: Ahora, ¿por qué tanto silencio? Porque le está haciendo la pata para que el FIFA Gate no siga. Y el FBI, o sea, es lo que le importa, ¿no?
3: Nah.
2: No, sí. Yo creo que a esta altura ya están saldando toda esa deuda.
1: Bueno, a todo esto, aquí me lo confirma David. Los 4 jugadores que mostraron, por lo de la foto del Nico Peric,
2: ¿ya?
1: Efectivamente coincidieron en la temporada 99-2000 del Inter.
2: En el Inter de Milano.
1: Claro.
2: Ahí está. Eran Djorkaeff.
3: Yuri Djorkaeff, Codino Baggio,
2: Roberto Baggio
3: y Materazzi.
2: Bobo Vieri, Marco Materazzi.
3: Materazzi, que tiene un hoyo en el pecho.
2: El Toro Vieri.
1: Oye, bueno, a todo esto empezó el segundo tiempo.
4: Entró con los mismos chilenos, hizo
1: con los mismos, y el partido sigue en una dinámica igual.
3: Se lo comió Gonzalo Tapia solo en el área de cabeceo para atrás.
1: Y el Congo, como que tiene transiciones muy rápidas, pero Chile no va. Con todo el equipo al ataque para que lo pillen mal parado. Entonces, por ahora.
3: Sí, pero Congo tiene poquito.
2: Fíjate que, al menos un aspecto positivo, desde los estéticos, bonita la camiseta de arquero de Chile, la amarilla.
3: Sí, me parece. ¿Te gusta? ¿Cómo te disfrutás el tubo? Como el Cóndor Tapia.
1: Como el Cóndor Tapia.
2: No, es que le pasa que esta blanca alternativa a mí no me gusta mucho, la verdad.
3: ¿No te gusta la del desierto florido? A mí me encanta.
2: Está bien.
3: Me encuentro hermosa. Me gustan las flores.
1: No, pero la verdad.
4: Para competir la encuentro.
1: O sea, encuentro que es linda, pero. Le han dado mucho para. Obviamente, para tener una tercera camiseta. Así que nosotros. ¿De dónde? Si no competimos en nada. 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
2: Mira.
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2: A la misma hora que juega este partido de Chile ante la República Democrática del Congo, se desarrollan los duelos de Estonia con Lituania. Bielorrusia con Burkina Faso.
1: Me lo pierdo sin falta.
2: Y Hungría con Kazajistán.
1: Es un buen partido por Hungría.
2: Claro.
1: pasto sintético, mucho calor y lluvia en

0: mundial. Lo del pato sintético no, no. Luxo. Eso es solamente en algunas canchas de entrenamiento, las menos.
1: La, sí. FIFA no te, calor, la FIFA no te, no te, ahí, hasta ahí llega el límite de la FIFA.
0: Claro, o sea, y lo otro, Feña, hay un tema importante.
2: ¿Cuál?
0: En este caso, para más complicado para Chilevisión que para ESPN.
1: ¿Cuál de todos?
0: Hablo de los dos que tienen los derechos de televisación del mundial.
1: O sea, DirecTV, ESPN y Chilevisión. Ah, son perdón, tres.
0: Y para, bueno, y para DirecTV tampoco es tan complicado. Claro. Me explico. El protocolo de tormentas en Estados Unidos es muy
2: estricto.
1: Sí.
0: Va a pasar que van a haber partidos suspendidos 50 minutos, una hora.
3: Sí, señor, como nos pasó a nosotros.
0: ¿El Chile-Colombia del 2016?
3: Claro.
1: Ah, claro, ese partido de semifinales, ¿no? De la Copa América.
0: Ahí yo te digo, Feña, para ese partido sentí como que ya había pasado un escalón de
1: ah, en la carrera de periodismo. Ah, porque le tocó transmisión.
0: Claro.
1: Alargar esas
0: horas. Tuve que rellenar una hora.
1: Claro.
0: Entonces, claro, ¿por qué es difícil para Chilevisión? Porque hay, Chilevisión tiene programas envasados, pero también tiene otros programas que van en directo. El matinal, después sus programas franjeados de la tarde. Y va todo el mundo a hacer turno por turno.
1: ¡Qué golazo!
0: ¡Qué golazo! ¡Qué golazo! 35 metros remate de
1: Osorio.
0: La clavó en un ángulo, ¿eh?
3: Mérito Osorio, otro porque partido. La jugada requería otra cosa. Era un pase al que venía abierto ya Coqui y al final la tocaron atrás.
0: Pero golazo. Dijo, ¿sabes qué?
1: Ya.
0: No, ahora se las contamos
3: el
0: para los
3: Congo,
0: que no.
3: Sí, el arquero titular del Congo Coque es flojito igual.
0: ¿Tú ves? Sí, yo creo que fue un golazo, pero igual.
3: Sí, estoy contigo. Golazo.
0: Estoy contigo que,
3: no,
0: que
3: es flojo. Osorio la encontró y le dijo, este es mío, golazo. La jugar quería otra cosa, sí, fíjate.
0: Darío Osorio jugó el primer partido donde no juega, mira, y el segundo,
3: mira,
0: donde no
3: mira
0: juega.
3: Mira, la pared allá era. Era profundo y era gol. Claro, igual. Y mira, esto es de Osorio y mira
0: la arquerito. Es una descarga de Gonzalo Tapia y en vez de abrir la pelota, Osorio le pega la arquería con unos 37
3: metros.
1: Golazo de Chile.
0: La clavó al ángulo.
1: Golazo
3: de Chile. Es un golazo.
0: Yo digo.
1: Qué bueno por Osorio.
0: Tenemos tan poco. Y Darío Osorio no termina de engancharse en la selección, ¿cierto? Entonces, ¿qué necesitará? Confianza. Seguro. Porque malo no es, pues si por algo lo
3: no,
0: quieren.
3: No, por si un buen jugador.
0: Primer partido juega en la izquierda, que es donde juega muy poco ahí, sí, en Midian. Segundo partido detrás del 9. Digo, por eso yo, esas decisiones. Porque hay jugadores que pueden jugar fuera de posición. Sí. Hay jugadores que pueden pagar el noviciado. Sí. El seleccionador selecciona. ¿Para qué voy a elegir a la Fran Vargas que juegue lateral si juega de 9?
3: Exacto.
0: Elijo un lateral.
3: Bueno. No, si te está perfecto, golazo, a lo mejor. Igual la carpeta entrega más opciones. ¿Sí? No deja de ser interesante, golazo, en un lugar donde teníamos a Javier Altamirano y entregó la camiseta.
0: Porque además,
1: claro,
0: otra cosa que ocurre es que Cepeda siempre rinde en la selección.
2: Sí.
0: Y Gutiérrez con Osorio están con la flecha para arriba en sus clubes.
3: Sí, tenés que tratar de usarlo a los tres. Claro, por eso te digo. No, si bien no es su mejor versión ahí, pero ya encontró ahí el gol y encuentra los segundos balones.
2: ¿Te llega un dato?
0: No, es que la gente también está caliente con esta cuestión del mundial. Bélgica, sentado en una silla en el aeropuerto, Kevin de Bruyne,
2: ¿ya?
0: Sacándole los zapatos para la revisión.
1: Sí, gracias.
0: A Irán le quitaron los boletos para sus aficionados. No hay.
2: ¿Cómo?
0: No hay a la venta. Y ayer. El plantel de Uzbekistán fue revisado con perros y detectores de metales por la policía antes del amistoso ante Países Bajos en Nueva York. Yo te digo.
2: Es mucho.
0: No, porque además. En fin.
1: Y entiendo, no. Entiendo que el trato ha sido muy distinto en México y Canadá, porque también han recibido delegaciones. En México yo vi la llegada de la selección española, que jugó ayer un amistoso con Perú, ganó 3-1.
3: En Puebla.
0: Me voy a hacer una fiesta.
1: Sí, una fiesta. O sea, con la recepción típica, ¿viste? Lo que siempre se hace en las Copas del Mundo. Una expresión folclórica.
3: Exacto, del lugar donde
1: están. Del lugar donde están, ¿me entiendes? Entonces, los jugadores de la selección española.
3: Los pacos le pegan a la gente.
1: Claro, el recibimiento.
3: Ese es su recibimiento.
1: Con unos perros y,
3: claro,
1: y los detectores de metal. Pero bueno, así está la cosa.
3: ¿Ah? La policía. Nuestros son los pacos, no,
0: mami. Oye, bueno. A ver, la U, cortito. ¿Qué dijo la nueva rectora, la señora Misala, sobre su vínculo con Sartor porque fue víctima de fraude?
2: Mira, lo reconoció en una entrevista con el mostrador que su esposo, Jaime Gatica Barrios, es una de las víctimas de este fraude. Dice, son ahorros importantes de nuestra vida, somos una de las tantas víctimas. Creo que fue un poco antes de la pandemia, en 2019. No me ha comentado cómo llegó, puede que alguien se lo haya recomendado, son ahorros importantes de nuestra vida. Y claro, lo que conecta esta inversión personal con el destino de la U es una operación, y cito, que ya está acreditada en los expedientes del caso Sartor. En mayo de 2021, los aportantes de Sartor Leasing, entre los que se encuentra Gatica, terminaron prestando sin saberlo el dinero que FIP Tactical Sport utilizó para adquirir el 63% de Azul Azul de manos de Carlos Heller. y dicen no tenemos idea de cuándo se va a poder recuperar, eso está

0: manos de la GF Toesca, que es una empresa seria, ha informado que está haciendo su mejor esfuerzo para recuperar la mayor cantidad de dinero, pero también ha advertido que va a haber una pérdida importante.
1: Obvio.
2: O sea, con plata de la familia de la rectora Misala, los señores Sato se compraron a la Universidad de Chile.
0: Impresionante.
2: Eso es el resumen, ¿no?
0: Sí.
2: ¿Ah? Qué increíble.
3: Después, bueno, ayer,
1: qué cosa mal.
3: No, insólito. Ayer apareció el nombre de Nico López, del Diente López, el jugador uruguayo de Nacional.
2: Ya, mira, tú dices ya términos de refuerzo ya,
3: pero
2: para.
3: Pero no, claro. Yo no le doy ningún asidero. Traer otro no es extranjero, no le doy ningún asidero.
2: Quizás qué va a pasar, ¿eh?
3: Me dicen que se van a pegar una linda pasada con el Paraguay Romero.
0: Ya.
2: Que en el fondo, yo escuché al representante que dijo
0: en una
2: que
0: radio la U, en Paraguay.
2: Claro, que la U iba a comprar el pase porque a su vez lo iba a vender.
3: Entonces, en el fondo es.
1: Eso es un win-win para el representante. Sí, denle nomás. Agarra dos veces.
3: En una.
2: Es verdad.
3: En una, ¿cómo se llama? Estaba bien traído. No funcionó. Hay una buena gestión deportiva. Eche buenas platitas. Hasta ahí todo dedo para arriba. Ahora hay que invertirla bien. Si es que la invertís, si es que hay plata para invertir, si es que te dicen, si anda uno a saber. Y después, bueno, lo de Charles Arangui y Nico Fernández están descartados por lesión. Se confirma la teoría mía de ayer, pero y lo que me la confirmaba el Nico también, pero por verlo en la cancha. Se desgarró el sóleo y va a ser un mes.
0: El domingo 14 a las 3 juegan con Unión La Calera.
3: Bueno, una lástima por Charles. Así que.
2: Ese partido, perdón, es en La Calera, ¿no?
0: Sí,
2: exactamente.
0: La Calera es local.
3: Y sintético, y sí, seguramente ahí Barrera Poblete. Oh. Que además Arce.
1: Sí, igual un mes, de Copa Chile. Bueno, es que la U tampoco tiene tanta chance en el campeonato, así que.
2: O sea, este partido es clave para la U porque necesita. Y porque después juega con los Higgins el partido, no, que está pendiente.
3: Pero, ¿eh? Es Copa Chile, ¿cierto?
2: No, no, este es campeonato nacional.
0: Esta es la última fecha del torneo. Después se arranca la Copa Chile.
3: Exacto. Medio que te obliga a poner a Nacho Vázquez.
2: No, tienes que jugar con el equipo titular.
0: La U está novena con 20 titular. Puntos es que del torneo.
3: No, los minutos sub 21, si Arce está en la selección, va a llegar, claro, yo creo, medio jugado.
1: Está bien, pero no le da minutos, los minutos sub 20 no se suman ahí. O solo en las menores.
3: O sea, se suman. Estamos a Marte. ¿Les van a dar para el sábado?
1: Y bueno, pero están en Europa, pues tienen que. No sé, por eso te pregunto.
3: Se viene mejor mañana,
1: se viene, a lo mejor en este partido no,
2: porque pues está en Santiago ya los muchachos, ya todo. No, si demás aquí vas a poder tener. Y además, Arce no está jugando hoy.
3: No, hoy no.
2: Llega descansadito.
3: Me cambia la Católica, ¿por qué? Porque cuando no alcanzas a pagar en un torneo, el reglamento indica que hay que pagar en el torneo siguiente, no en el mismo torneo el otro año. Por ende, Palavecino suspendió para el partido con la U de Conce.
0: Así es.
3: Para acarrear de la Copa de la Liga.
2: Que es lo mismo que corre para la eventual sanción de Javier Correa.
3: Sí.
1: No que fue en la idea, Copa de la Liga. Información.
2: Fue informado y como el campeonato para Colo Colo terminó, digo, la Copa de la Liga, tendría que cumplir o en el campeonato o en.
0: Y el campeonato Copa Chile. Sábado a las 5:30 juegan con Cobresal.
3: Ya voy con Colo Colo.
2: No, te digo porque estaba explicando el fenómeno.
3: Pero en la Católica es esto con Palavecino y hoy recién vuelve a los entrenamientos y está bien. En la fecha de este fin de semana me parece totalmente innecesaria, pero bueno.
1: Hay que terminar la primera rueda, claro, para darle el campeón de invierno.
3: Miércoles, domingo, si se puede. Pero ya está. Así que veremos cómo le va a la Católica, porque la Católica es, a esta altura, que se entienda lo que voy a decir, la salvadora del torneo.
0: Como para hacerle pelea a Colo-Colo y ya está,
3: porque es la que tiene más
2: o sea, es la que va con flecha para arriba, sin duda.
3: Sí, y un plantel hablando más amplio.
2: Claro.
3: Porque yo veo a Colo-Colo muy sólido.
0: Coquimbo tiene la misma cantidad de puntos que lo usé, los dos están con 23.
2: También.
0: Uno más atrás está Everton, tal vez
3: y
0: la sorpresa.
3: Y fíjate que Coquimbo también ha mostrado tener un plantel amplio, usaba más de 30 jugadores.
1: Sí, señor.
2: Sí, lo que pasa es que uno no ve por dónde Colo-Colo con esta solidez, claro, vaya a perder punto, entonces. Pero es verdad, ¿no? Yo creo que de jugar a jugar, hoy Católica es un equipo que le puede dar pelea efectivamente a Colo-Colo, más allá que hace dos, tres semanas Colo-Colo le ganó en Claro Arena.
3: Sí, claro, y bien
2: ganado.
3: Y hay otro detalle,
0: A ver.
3: No pueden pagar en Copa Chile, porque ahí está la otra aclaración, pagan el torneo siguiente, van a estar pagando el otro año una suspensión, pero no pueden pagar en Copa Chile porque el torneo de Copa Chile es federativo, no ANFP.
1: Sí, señor.
3: O sea,
1: está bien.
3: Son distintos por algunas cosas, pero son los mismos
1: para los bonos.
0: ¿Qué pasó?
1: ¿Qué pasó ahora?
3: La nueva novedad del mundial es que la FIFA te vende una participación en las pantallas gigantes. Entonces tú pagás y aparece tu nombre. Ah, toda platita.
2: Sí, claro.
3: Japón se fue de México.
0: Ya.
3: No le gustaron las instalaciones, no estaba a la altura del hotel, y se fue. Así que.

0: Pero bueno, en fin. ¿Quién era por el mundo?
1: Yo no sé si habrá cambiado un poco el reglamento, pero antes Coque te obligaba a la selección que estar al menos 24 horas en la ciudad de sede, uh-huh, donde se juega el partido.
0: Pero se estaban yendo ahora. Y Japón juega, creo que el domingo, el lunes.
1: O sea, puede volver.
2: Japón juega el domingo con Países Bajos a las 4 de la tarde.
0: ¿En dónde? ¿En?
1: Claro, porque si en México.
0: Es que a lo mejor no era en México.
2: En Dallas.
1: ¿Viste? En Dallas. Ah, no, está bien.
0: Claro, van, se cambian y listo, ¿no? Sí.
1: Listo.
0: A ver, un poquito de chilenos por el mundo, ya que están jugando los nuestros. Maripán tiene ofertas de América, Monterrey, Cruz Azul. O sea, lo que sí queda claro es que Maripán no va a volver a Chile a menos que tenga que ver con este temita extra futbolístico que yo les decía, que lo podría acercar a la Católica. De lo contrario, por plata no hay chance.
3: No.
0: No hay chance.
3: No, si no hay ninguna posibilidad de eso. Es otro mercado, no es para nosotros.
0: Fíjate que todo indica que Darío Osorio se va del Midland. Y uno de los, en el scouting,
2: yeah,
0: uno de los nombres que le salta como para tenerlo como opción es el de Ian Zubiabre.
1: Yeah.
0: Este chileno argentino que juega en River y que la Católica mostró algún interés.
3: Y ahí
0: liga ideal para él.
3: Y ahí perdimos la posibilidad que traiga. Y sí, pues no está.
0: ¿De traerlo para acá? No, sí. Una chance. Chao. Además, el Midland lo que pretende recaudar por Osorio son más de 15 palos.
3: Y, o sea, lo van a cobrar, a comprar a Zubiabre. Y para dejarlo allá.
0: Al menos un porcentaje.
3: Ah.
0: Claro. Después.
3: Buen nombre.
0: El Vasco Rodarena va a ser el nuevo técnico de Boca Juniors.
3: ¿Otra vez?
2: Otra vez.
3: Qué raro.
0: Riquelme. Y ahí habrá que esperar y ver qué va a pasar con Carlos Palacios y con William Alarcón, porque no sabemos, porque cuando se filtra, mira, este sí, este no, eso
2: es con su qué.
0: Puro humo argentino de partidario. Veremos en qué condición quedan los chilenos, porque la verdad este año jugaron poco y nada. Poco y nada. Así que veremos cómo les va a los nuestros. Chile, minuto 62, sigue ganando 1-0.
3: ¡La
0: ya, ya ha habido más cambios. Vi por ahí a Fabián Ormazábal ingresando.
1: Sí, señor.
0: Por
1: Faúndez.
0: Por Faúndez.
1: Ingresó Lichnowsky por Maripán también.
2: ¿Quién está en el piso?
0: Está en el piso de Darío Osorio, pero con una jugadita,
1: ¿no? Sí, son los dos cambios que utilizó ya Córdoba. 4 modificaciones en el caso de la República Democrática del Congo.
3: Poco, igual ya, bueno, pero ya está el minuto 60 y algo. Aquí empiezan a aparecer, claro, todos los cambios.
1: Claro,
3: minuto
1: 60 ya en los cambios. Ya pensando en el Mundial, ¿no? En el caso de Congo.
0: De repente, sí, no se estaba revisando la banca de Chile. No sé. Millán un ratito. Ulloa un ratito.
2: Morales, ¿no?
3: Upa, o sea, le pidió el cambio al doctor Yañez.
2: Sí, sí.
0: Fue un planchacito.
3: Parece.
0: No, mira, fue grave, ¿eh? Y pues además fue en el aire, Nico. Pues yo creo, ¿sabes qué? Yo te digo. La acabo de clavar al ángulo.
2: Sí.
0: Me dolió, porque te le dolió. No, no tiene nada, tío.
2: Listo, ya cumplí.
0: Ese palito verde.
3: Voy
2: a cuidarse.
3: Me voy de vacaciones. No voy a hacer cosas. Estoy listo. Claro. Como el Rafa Leao el otro día cuando lo expulsaron. Bien, dijo.
0: No, se fue feliz para la casa, ¿no?
1: Listo. Ya cumplí.
0: Así que, pero bueno, en fin. Me voy a ir a la pausa. Dije, mira, la pausa con algo. Ah, claro.
3: Tengo una cosita, pues, hijo.
0: Pero mira. 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
0: Oye, me voy a la pausa.
3: Ya no.
0: Y a la vuelta seguimos con más pauta de juego.
3: Yo te espero acá.
0: Okay, feliz.
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0: Jorgito Vidal, maestro, ¿cómo le va?
2: Hola, Coque. Bien, ¿y ustedes? ¿Qué tal?
0: Bien, todo bien. Lo primero es que me ayudes a explicarle a la gente la derrota de Barrios con Kokkinakis, porque si bien está 500 y tanto, no es un ranking que exprese su tenis.
3: Exacto.
0: Pero dicho esto, igual es una fea derrota porque ha tenido muchos problemas de lesiones.
2: Sí, bueno, Kokkinakis es un jugador que material de top 100 estando sano, y en Roland Garros avanzó un partido también. O sea, no era que... Claro, venía con Wildcard acá, viene con ranking bajo, pero es porque viene netamente volviendo, ha jugado pocos torneos, pero hizo un partido bastante bueno ayer contra Barrios, la verdad que se vio impecable. Y bueno, Tommy también venía un par de semanas inactivo, recordad que la semana pasada no jugó, había perdido la quali de Roland Garros temprano, entonces... Uh-huh. Lamentable derrota, pero esperable dado el contexto de el pick de jugador que fue Kokkinakis y el pick de jugador que ha sido Barrio. Entonces, no, a mí no me sorprendió tanto, la verdad. Y bueno, ahora se tiene que enfocar en la temporada de Pasto. Él va a jugar la otra semana ya en un Challenger en Nottingham, donde el año pasado hizo cuarto de final. Así que defiende una buena cantidad de puntos. Un Challenger grande ese, 125.
0: 136 en el live para el Tommy Barrios. El Nico Jarry ni hablamos, 202 en el live, y se va a ir al 400 después de Wimbledon. No juega esta semana.
4: ¿Hace cuánto tiempo no estaba tan atrás en el ranking,
0: no,
4: el Nico?
0: De cuando volvió de la suspensión.
2: Claro. Sí. Wow. No, de hecho, revisé el live y va a quedar 650.
4: ¿650?
2: Que no, ya no, no es, de los puntos de
0: Wimbledon. Ya no es Challenger, ya tenéis que empezar a buscar wildcards para Challenger.
2: Sí.
3: Entonces, ¿Pero y él no tiene presupuestado a volver este año?
2: No, él está en Barcelona en este momento entrenando. Al parecer el plan es jugar la quali de Wimbledon. Estaba anotado en un Challenger esta semana, no lo jugó, y para la otra no está anotado en nada, así que ya la quali de Wimbledon semana debería estar ahí haciendo su regreso. Recordar que ha estado lesionado también las últimas semanas, pero bueno, era algo que se veía venir, lo conversamos ya cuando, en marzo.
0: Hace mucho rato.
2: Entonces, muy complejo su presente, y veremos qué pasa una vez que, si se concreta esa baja, porque también Jarry es un jugador que te puede sorprender y un torneo te puede meter tres partidos seguidos, así como puede perder en primera. Entonces,
0: claro, se mete en tercera ronda de Wimbledon y tampoco sería raro, pero está muy difícil. Sí, Cristian Garín está 117 en el live, no juega esta semana tampoco. Creo que era una buena oportunidad para acercarse al 100, pero decidió no jugar. Y el atleta Vilo está 31 en el ranking live, y él sí se guarda para Wimbledon porque además va a ser sembrado, ¿no?
2: Es muy probable, él va a jugar la otra semana en Queens y después jugaría en Mallorca, así que va a tener una buena preparación de cara a Wimbledon. Ojalá que ganando partidos, recuperando tal vez confianza, porque ha estado ganando partidos, pero tal vez el nivel no ha estado tan bueno, sobre todo en Roland Garros. Y el caso de Garín está anotado en la quali de Halle la próxima semana, pero como alterno, ni siquiera, y está a 10 bajas, entonces lo veo muy poco probable que lo veamos en competencia la otra semana también. Ya tanto Jarry como Garín los vemos en la quali de Wimbledon, a ver qué pasa y a pelearla.
5: Perdón, van a llegar prácticamente sin torneo en Pasto entonces, ¿no?
2: Sin poca preparación. Sí. El caso de Garín yo creo que no es tan grave porque el Pasto en general juega bien. Otro año, no sé, ha pasado de arcilla a pasto de una semana a otra y no ha tenido problemas, pero el caso de Jarry obviamente es más complejo porque no viene con ritmo. Entonces, claro.
0: Ayer analizaba un poquitito el top 10, cómo quedó, querido Jorge, y yo decía, estamos pasando por una época en la cual hay dos que juegan en serio. Viene bien que Zverev gane un Grand Slam porque va a agarrar vuelo, te da otro estatus, todo. Y el resto hay jugadores que yo no sé si tienen... habrían estado en el top 10 en otra época en el tenis. O sea, el cuarto de ayer a la cima, el quinto es de Miniaur. Ahora viene la temporada Pasto Cemento y seguramente los Shelton, los Medvedev, los Fritz, que son parte del top 10, van a ganar partido y van a meterse. Kovoli, un arcillero total. Djokovic está ahí porque bueno nomás, pero estamos pasando por un bajoncito.
2: Sí, bueno, lo de Aliassime es un caso bastante curioso porque él no está en su mejor momento y está cuatro del mundo. Hace unos años también fue cuatro del mundo, pero ahí jugaba mucho.

mucho más de lo que está jugando hoy en día. Vinía Ur, bastante inconsistente en canchas lentas, no era extrañar que le fuera mal. En pasto creo que debería andar mejor, ha llegado un par de veces a cuarto de final en Wimbledon. Y Shelton en pasto, si bien el año pasado no anduvo tan mal, perdió con Sinner en Wimbledon, para mí era un jugador que deja mucho que desear fuera de canchas duras. La verdad que es una temporada bien, bien curiosa, porque claro, está Alcaraz lesionado.

0: Para mí, digo, con la teoría de que Djokovic tiene una muy buena chance en Wimbledon, en Roland Garros se vio un gran nivel, lástima que perdió ese partido con Fonseca, y Zverev, con el, lo que dijiste tú, de haber ganado un Grand Slam y haberse sacado esa...
1: Se empodera.
0: A jugar mucho más liberado, y él en Pasto juega bien, y en Wimbledon nunca ha jugado muy bien, lo cual es curioso, porque tiene título en Pasto y todo, es un buen jugador de Pasto, pero en Wimbledon nunca le ha ido muy bien, y creo que este es el año tal vez donde él pueda dar un salto de calidad mucho más allá. Pero algo que quiero decir, que Zverev haya ganado un Grand Slam es muy positivo para el tenis, porque le va a dar la confianza tal vez de ir a pelear más de igual a igual, no digo que ganarle, pero más de igual a igual a Sinner y Alcaraz, porque se veía que estaba en una bache mental ahí que impresionante con ellos, y bueno, ahora aprovechó su chance y ganó un buen Roland Garros. Hay que decir, muchos estaban quejándose de un Roland Garros fome, para nada, tuvo 32 partidos que llegaron al quinto set, tuvo a uno del récord de toda la era abierta, y con un campeón más que merecido. Recordad que Zverev se lesionó hace un par de años, estaba dos del mundo, iba a ser número uno probablemente, y ahora 4 años después le da el tenis la vuelta y es campeón de Grand Slam en otra buena final competitiva. Y bueno, no toda la final puede pretender ser de los mejores partidos de la historia, pero fue una buena final la que hubo el domingo.
1: Bueno, maestro, le mandamos un abrazo, nos encontramos la próxima semana.
0: Lo último que solo para cerrar, claro, mencionar el título de Mirra Andreyeva, que bueno, sí, es la campeona más joven en Roland Garros desde el año 92, desde Mónica Seles. Y mencionar también que en Londres se está jugando el WTA 500 y volvió Serena Williams al profesionalismo,
1: sí, señor,
0: jugando doble. Y probablemente va a estar jugando Wimbledon en singles, va a recibir una invitación, se va a confirmar en los siguientes días.
1: Ah, bueno. Vuelve la reina, vuelve Serena. Abrazo, sí, maestro. No.
0: Vale, cuídense.
2: Que esté bien, chao. Chao.
3: Agustín Tapia, entonces.
1: Óyeme, dame la combi gatita para ir pagando, porque, a ver, ¿a dónde está aquí? ¿Dónde está? Toda la razón tiene. Después hablo contigo. Oye, Colo Colo, el árbitro consignó las palabras de Correa, lo van a suspender.
4: Y como estábamos diciendo, va a tener que pagar, porque la Copa de la Liga ya terminó para Colo Colo, entonces va a tener que, en caso de ser sancionado, pagar probablemente en Copa Chile, porque entiendo que hoy, no sé si lo van a llamar, lo llamaron a declarar o...
1: Sí, pero no puede pagar en Copa Chile, torneo federativo.
4: Campeonato nacional.
1: Pero lo que yo no entiendo es esto, es que consigna el árbitro.
4: ¿Ya? Sus declaraciones en la prensa, ¿o no?
5: Sí. Claro.
3: Sí, señor.
4: Porque esas son las que le molestaron al árbitro.
1: Que no son lenguaje ofensivo en mi contra. ¿Cuál será lo ofensivo para Gamboa? Digo.
5: A ver.
1: El árbitro hizo lo imposible para cobrar los offside.
4: ¿Ya?
3: Eso es un análisis.
4: Uno, para nada.
1: Una cosa increíble. Siempre que nos toca, nos caga. Nos manda al muere siempre. Tiene algo en contra de nosotros.
5: No entiendo la ofensiva.
1: Tú lo que podrías decir es que él está insinuando que el árbitro...
4: Claro, que no quiere perjudicar.
1: No es imparcial.
4: Esto es muy grave siempre para los árbitros en todo caso.
1: Pero no, sí, no veo, pero ninguna ofensa.
4: No, no hay lenguaje soez, digamos. Claro. Pero sí es ofensivo. Es que está, ellos están... En el fondo lo que sugiere que lo estás perjudicando. O sea,
1: ahora, lo que sí es que lo van a sancionar y va a perderse partido del torneo.
4: Mira.
1: Álvaro Madri lo van a renovar. Y por eso que a mí no me calza mucho que, mira, tienen $1.5 million
5: para gastar
1: su
5: fichaje.
1: No, se tiene que pagar 500.000 por Madrid.
5: Sí.
1: Más de 100.000 por el représtamo de Sosa. Y Colo Colo está pensando en traer uno o dos refuerzos.
3: Sí, está bien, si no tiene que traer.
1: Uno el extremo. Entonces, ahí habría que analizar. ¿Y qué dijo Pablo Aránguiz, Fran?
5: Confirmó que efectivamente estuvo con el interés de Colo Colo para este año, pero que estaba enfocado obviamente
1: ya
5: también.
1: Te digo, a mí, yo sé que a mí Pablo Aránguiz me parece un buen jugador.
5: ¿Te parece que habría sido una decisión completamente errada?
1: O sea, absolutamente errada, sí. Hernández, Marchand.
3: Sí.
5: ¿Los habría tapado?
3: O a lo mejor no hubiese jugado.
1: Él no entiende nada. Yo creo que la llegada de Jaime Pizarro responde a muchas de esas cosas también.
5: ¿A ordenar un poco?
1: A dejarse de gastar plata al peo y darle valor al proyecto deportivo con los jóvenes. Si Colo Colo no tiene jugador en divisiones menores, cerramos por fuera. Entonces, pero bueno, en fin, ayer vi el partido de Francia con Irlanda del Norte.
3: ¿Qué te pareció el triunfo de...?
4: ¿Cómo está Olise?
3: Olise,
4: ¿no?
1: Yo te digo
4: Michael Olise hizo los 3 goles de Francia.

0: Muchacho de 24
1: años. A Francia
0: años.
1: Cuando la pillan corriendo para atrás, cuando erra una pelota en salida, ahí está el peligro. Así le hicieron el gol, de hecho. ¿Por qué? ¿Por qué está el peligro? Porque defiende con 5 y medio. A los 4 de atrás, y Tchouaméni y Rabiot ya se libera un poco a pesar de tratar de ser eje con Tchouaméni. Después el resto van todos para arriba. Uh-huh. Y es una cantidad de movimiento y desplazamiento. Y Teo Hernández por afuera. Ayer entró muy bien Malo Gusto en la derecha por afuera. Muy peligroso, ¿eh? Muy peligroso Francia. Con un equipo que se metió entero atrás. Alguien me dirá, oye, pero seguramente en el Mundial le va a pasar. Sí, seguramente sí, pero al principio. Juega Francia contra, qué sé yo, contra Argentina, contra Brasil, y va a ser más combo y combo. Exacto. Un poco más. Donde ahí también tenía un peligro. ¿Por qué? Porque aparece Dembélé con Mbappé galopando de contra y...
2: El sí, primer partido de Francia para el Mundial es el martes 16 a las 3 con Senegal.
1: Bueno, buen Senegal apretón. Con un equipo que si te agarra corriendo para atrás, te puede complicar.
3: Sí, es un buen apretón.
0: Pero Francia-Senegal, ¿no fue Senegal? Fue el que no le dio un golpe en el Mundial del 2002, ¿no? ¿Te acuerdas? O en el 2010.
3: Fernando, equipo africano, güey. Bueno. Me acuerdo ya, de ayer.
2: Tu memoria.
1: De ayer.
0: ¿Te acuerdas de
3: no
0: ayer?
3: No sé ni dónde dejé los lentes, bueno, otra vez.
1: Oye, después Países Bajos le ganó con lo justo. Uzbekistán 2-1. También vi ese partido un rato. Y el otro que sí, Uzbekistán. Los 11 en la mitad de la cancha. Y Países Bajos tiene una muy buena capacidad defensiva. Mucha creatividad en los tres del medio.
3: Sí,
1: y arriba le falta un cachito.
3: Bueno, pero si... se llegan a aprender y empiezan a jugar un poquitito más rápido.
1: Depay afuera,
3: no,
1: jugó
3: pero eso
1: Malen
3: sí, yo
1: de
3: creo
1: 9,
3: que Depay está para jugar de primera nomás.
1: Jugó Somerville en la derecha y ahí le falta un cachito. A mí no me termina de convencer sabiendo que de mitad para atrás es un muy buen equipo. Muy
0: oye,
1: buen equipo.
0: Claro que sí, po. El partido inaugural del Mundial 2002, Japón-Corea, se enfrentaron Francia y Senegal.
1: Campeona del mundo la Francia.
0: Exactamente, y ganó el equipo africano 1-0 con gol de Pape Boba Diop.
3: Mire el Pape Boba Diop.
0: Exactamente.
1: Es que ese Senegal
0: y ahora bueno. Juegan nuevamente en el primer partido del grupo en el Mundial de
3: va a ganar otra vez.
1: De hecho se puede topar con el Game 6 en el Madison.
2: Ese Dios.
3: ¿Cómo? Sí, pues ya va, ahora queda uno en New York, vuelve a sea como sea,
1: y a San Antonio. Vuelve seguro,
3: claro. Y de ahí si podemos llegar 3-3, 3-2,
1: 2-3.
3: Sí, veremos, claro, 3-3 en el 5, está clarito.
1: Después, aprovechemos lo de la NBA. ¿Por qué? Porque ayer estaba la mesa servida. Todo el mundo, todas las estrellas en el Madison, todos los exjugadores de los New York Knicks en el Madison, hasta el presidente Trump que se comió flor de pifiadera sí. Porque la gente se quería morir, porque producto de todo el protocolo de seguridad cambió todo. Lo cierto es que mucha fiesta habrá sido la idea, pero... Nueva York, hay que recordar que se robó, entre comillas, los dos primeros partidos.
0: De visita, ganó los dos primeros
3: sí,
0: partidos.
3: Sí, en San Antonio le ganó a los dos.
0: Exactamente.
3: A San Antonio. Tenía mejor ubicación en la tabla en conferencia contra los Knicks. Entonces ellos jugaron los dos primeros de local, los dos segundos de visita en el Madison y después 1-1.
0: Mira.
3: Y lo que nos garantiza, Fer, el triunfo de San Antonio ayer, que van a volver a...
0: ¿A Nueva York?
3: A San Antonio. Vayan a jugar en Nueva York, vuelven a jugar en el Madison mañana. Sí, exacto. Y de ahí, 2-3 días después, vuelven a San Antonio. Eso está garantizado por ahora.
0: Está garantizado.
3: Si gana otra vez San Antonio, se garantiza el juego 6 que decía el Coque en Madison otra vez. 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
0: Es
3: fortuna.
0: El sexto partido.
1: Ayer San Antonio contó con un Wembanyama genial. 32 puntos, 8 rebotes, 6 asistencias, pero bien colaborado. 13 de Harper, 23 de Castle, 12 de Fox, 12 de Champagne, 11 de Basel. Muchos con más de una decena.
3: Apareció el Fox, realmente el Mr. Clash que tenía.
1: Sí, porque andaba mal, no metió un punto y en el cuarto se hizo cargo.
3: Ayer sí.
1: En Nueva York, bueno, claro, 32 de Brunson, pero después defendieron muy bien al resto. Towns hizo apenas 11. Entonces, claro,
3: está abajo.
1: Wemby se lo echa al bolsillo. Ahí uh-huh. En la pintura, 28 de Anunoby, ahí tiene un problema.
3: No, Anunoby es, ayer fue Anunoby más el resto. Lo que pasa es que Brunson entró en tema de falta y tuvo que esperar algunos minutos, que él es fundamental para jugar. Pero lo de Anunoby es genial. Tiro el triple para volver a meter en los últimos segundos al equipo de
1: ganó
3: una esquina.
1: Ganó por 4 Nueva York. ¡Qué

0: golazo. No,
1: qué golazo.
2: ¿Quién pateó así?
3: Matías Sepúlveda. 2-0 para Chile.
2: Qué golazo. Tuco Sepúlveda.
1: En minuto todo 85. Lo
2: que bueno, hice un millón dos de cambios. Veo Julio, sí, Echeverría, Lichnowsky, Millán.
3: Sí, señor.
2: Hubo harto cambio.
1: El negro Morales ahí.
2: Y el Tuco Sepúlveda en posición más para un diestro que para un zurdo. La clava por afuera, por arriba de la barrera, en un ángulo, y pone el 2-0 contra Congo. Esto igual es aire, esto igual viene bien.
3: Por supuesto.
1: Siempre ganar viene bien.
2: Juntar victorias. Me parece que no es colectivamente un gran partido de Chile y se resuelve por dos golazos. Pero bienvenido sea.
3: Tal como usted lo dice.
1: Así se resuelve.
3: Había ingresado Iván Morales, ingresó Rodrigo Echeverría, ingresó Matías Sepúlveda, Diego Ulloa y Lautaro Millán. Con lo cual utilizó prácticamente a los... No, utilizó 24 jugadores
1: de los dos partidos. De campo utilizó prácticamente a todos. Los únicos que no utilizó fueron a los arqueros.
3: A los arqueros. O sea, se quedaron sin jugar Ryan Cortés y Tomás Guillier.
2: Y Montes, que se quedó fuera de este partido producto del virus.
3: Tienes toda la razón. Faltaba Montes, que el otro que no sumó minutos, porque tampoco jugó contra Portugal.
2: No jugó. Así que bueno, veremos. Y para cerrar lo de la NBA, mañana entonces.
1: Game 4.
4: Mira, datito de los precios que estaban comentando. En Nueva York son 10 veces más caros que en San Antonio. Una entradita normal en San Antonio, $537. En Nueva York, 8.200.
1: Imagínate que normalito 537 son 500 lucas nuestras.
3: Claro. No, o sea, 9 millones de pesos una entrada
4: en
3: Nueva York. Claro, imagínate. Aquí competimos con Santiago.
1: ¡Oh, qué golazo nos hicieron!
3: Ah, no hicieron un golazo.
2: Duró menos que un pollo para cuatro, pero igual vamos a ganar arriba, ¿no?
3: Vamos a ganar igual.
1: ¡Ahora!
3: ¿No? Minuto 88.
2: Termine lo profe.
3: Descuenta la República Democrática del Congo. ¿Ya no tenemos alarma de gol acá? No.
1: Sí, sí,
3: está, está durmiendo.
1: Está mi guachito. O sea, lo despertaste.
2: No lo queremos chesar, amigo.
3: Perdón.
2: Gol de
3: Cayembe.
2: El defensor.
1: Joris Cayembe. Joris Cayembe.
3: Joris Cayembe.
1: Mira qué golazo.
3: Lindos goles, ¿ah?
1: Mira, pelado.
2: Ahí,
3: nada que hacerlo.
2: Igualmente, un poquito verde la marca de Chile, pero la clavó en un ángulo también. Tres golazos, ¿ah?
3: Tres golazos, exactamente. De otro partido, los golazos de este compromiso.
2: En Argentina hablan. Ah, bueno, perdón. La noticia ahora en Europa. El Real Madrid hizo una oferta oficial y la anuncia de $150 millones por Julián Álvarez.
3: ¡Uf! ¿Y estaba sonando en el Barcelona? Julián Álvarez.
2: Sí, y el Atlético de Madrid la rechazó.
4: Obvio.
2: Pero hace esa oferta el Real Madrid, que va a presentar en estos días a Mourinho, a Konaté, que llega libre desde Liverpool, que es un muy buen refuerzo.
1: Muy bueno.
2: Y a Dumfries, considerando que se fue Carvajal, entonces entre Arnold y Dumfries hacen la banda derecha con Mourinho. ¡Tac! Tengo absolutamente claro que va a preferir a Dumfries que Arnold, pero
1: sí, señor.
2: Por un tema de defender más. Así que se va armando.
3: ¿Y Olise? ¿Llega o no llega?
2: Es que mira,
1: es que ahora si le dijeron que no a Julián, a lo mejor pescan los 150 y va por Olise.
2: Lo que pasa es que va a depender de la voluntad del. ¿Cómo decirlo? Del equipo vendedor. Me explico. Todo este tipo de jugadores tienen cláusulas de 500 palos para que no vengan a robártelo. Claro. Entonces, va a depender si tenéis ganas de aceptar 150 o no, por Olise, por Vitinha, por qué sé yo. Esos son los jugadores.
3: Esos son los que suenan, ¿eh? Vitinha y Olise, como los las catetas bajo la manga que tiene Florentino Pérez.
1: Exactamente. Para poder encarar la temporada que viene y pues después de las promesas de campaña también, pues hay que cumplirla.
2: Sí, voy a ofertar 150 y que si la ofertáis, si sabéis que te la rechazan.
3: Y si después dice que fue una metáfora.
2: No, po,
3: te salvo.
2: No,
3: pues, de prometer se puede meter muchas cosas.
2: No, pero es que ya rechazó. Po. O sea, perdón, ya hizo. Yo voy a ofrecer 150, ya lo hizo. Y que si sabéis que no te lo va a aceptar el Atlético.
3: No, pero lo que hace la única promesa de campaña que hizo Florentino Pérez fue la de Mourinho.
2: Sí.
3: Y cumplió. La que estaba, el que había prometido, de manera era Enrique Riquelme, había prometido a Haaland.
2: Y a Rodri.
3: Pero a Haaland fue muy, muy, muy, muy tajante, que de hecho provocó una reacción de Manchester City.
2: Que si además, todo otro que tiene cláusula de 500 palos, pues entonces.
3: Imposible, porque de hecho después se puso a resguardo y dijo: y en caso de no cumplir, pago las cuotas de todo el 2026 de los socios. Y ahí ya por último cumplía con eso.
1: Exacto. No es que sea guardar la plata.
2: Mira, el Liverpool va por Gonzalo Ignacio para sustituir a Konaté. Gonzalo Ignacio es el que pelea el puesto con Rafa Veiga para acompañar a Rubén Díaz en la saga de Portugal, y es muy joven.
3: ¿Ya?
2: Así que una buena compra. ¿Y sabéis quién es el nuevo técnico de la Fierentina?
4: ¿Quién?
2: Fabio Grosso, ¿se acuerdan?
1: Lateral izquierdo, que
3: hace un gol contra Alemania en la final también hace un gol, ¿no?
1: Fabio Grosso. Chicle también.
2: Es un idiota.

0: ¿No?
1: De Tuti.
2: El lateral italiano, buenísimo.
0: Pero, sí, bueno. ¿Pero tiene experiencia de técnico él?
3: Creo que por ahí anduvo. Por ahí
2: mira,
3: anduvo.
2: Mira, sí. tiene que tener algo por ahí.
0: No, la Fiore que lo ha pasado mal.
3: Y antes de irnos, porque me imagino que nos vamos, no sé. Ah,
0: sí, ¿querías decir algo? No, la hacemos para allá.
2: ¿Cómo sigamos? Sigamos de largo hasta que termine el partido. Minuto 5.
3: Ya, no, ya estamos. Ya.
0: No, no, si espérate que falta 5 minutitos. No se haga así.
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5: Cuando los alemanes invadieron la Unión Soviética, se toparon con el general Klima, nieve y hielo que los destrozó. Con la guerra en Irán, Estados Unidos e Israel se han topado con el general Tiempo. Trump tiene prisa, Irán no la tiene. Y hoy los conflictos no se pelean solo con bombas, sino con agua, comida y el precio de la benzina. Al cerrar el estrecho de Hormuz, por donde pasa el 20% del petróleo mundial, Irán hizo que el mundo entero empezase a pagar la cuenta de una guerra, que para Estados Unidos fue por elección, pero para los persas es existencial. Además, la confrontación en el Golfo Pérsico tiene una dimensión ecológica no menor. 100 millones de personas dependen de plantas desaladoras para tomar agua. Sin petróleo no hay agua potable. Si esas plantas se destruyen, millones de personas tendrían que emigrar. Cerca de ahí está la central nuclear de Bushehr, que ha sido atacada 4 veces. El director del organismo atómico de la ONU advirtió que un golpe directo liberaría radioactividad con consecuencias que cruzarían todas las fronteras de la región. Y mientras tanto, el precio de los fertilizantes se dispara un 20%. ¿Qué pasa con el maíz en África subsahariana? El FMI habla de 100 millones de personas empujadas hacia la inseguridad alimentaria. Y finalmente, el costo total de esta guerra es $1 trillón, según Harvard. Eso es 11 veces el presupuesto anual completo de Chile durante 11 años. Se gasta en pólvora lo que se priva en ayudas. Y el crimen social también es un crimen ambiental. Es Amaro Gómez Pablos en Clima de Cambio para Radio Pauta.
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1: ¿Cómo están todos ustedes? Bienvenidos acá a otro día más de Sintonizados en Radio Pauta en la 100.5. Soy Carolina Murás y los acompaño como todos los días de lunes a viernes de 2 a 3 de la tarde. A todos nuestros amigos futboleros que se quedaron ahí después de Pauta de Juego, bienvenidos, quédense con nosotros. Para seguir disfrutando de la información, por supuesto, para que saquemos las tarjetas rojas, las amarillas, y por qué no decirlos, para invitarlos a un rico Barros Luco. ¿Hay algo más rico que el Barros Luco? Un sándwich enfermo de tradicional de nuestra gastronomía nacional, carnecita de vacuno, la plancha, rico. Ojalá, si usted quiere, le pone un poquito de pimienta, un poquito de ajito en polvo, y le pone su buen queso arriba, mantecoso, para que se derrita. Y qué mejor que acompañarlo con un pan crujiente, bueno. No hay nada más rico. Y si puede remojar el pancito antes, como en el juguito que soltó la carne, mejor todavía. Y ya, y si quiere chanchar conmigo y ser como los que somos del sur, usted le pone el juguito y después, ¿sabe lo que le pone arriba? Mantequilla. Mantequilla al pan, y después le pone la carnecita, el quesito derretido, poquito de ajo, y se come su buena marraqueta. No, no hay nada mejor. Sí, pues le ponéis mantequilla, y ojalá esta mantequilla que ahora viene con sal, que es buena, entonces te salen así como los pedacitos de sal, y no hay nada mejor que el Barros Luco. Y es tanto así que, para contarles a ustedes, que hoy día 9 de junio vamos a celebrar, porque se celebra ya hace años, el Día Nacional del Barros Luco, en honor a Ramón Barros Luco, quien fue expresidente de la República en nuestro país. Él era muy habitual, un visitante ya experto de la antigua confitería Torres, y solía pedir esta combinación, que al parecer le gustaba a él. No sé si la confitería Torres lo tenía o él la inventó, y de repente dijo, ¿por qué no me traen una carnecita ahí con un quesito derretido? Y ahí claramente no solamente adoptó su nombre, su apellido en realidad, el Barros Lucos, o sea, Barros Luco, sino que también nació en la confitería Torres esta especialidad. Y por supuesto que hoy día vamos a reconocer el valor cultural del patrimonio, de las preparaciones emblemáticas de la cocina chilena, que traspasa fronteras, ¿eh? Porque tú de repente hay ciertos lugares del mundo donde tú vas y puedes pedir un Barros Lucos. De todas maneras, te traen un rico Barros Luco, así jugosito, con esa carne exquisita. Es más, el otro día miraba en Italia que McDonald's sacó empanada chilena de queso, frita, exquisita. Y era como la forma, la empanada chilena de queso. Así que, viste, vamos cruzando fronteras, vamos mostrando nuestra gastronomía. Y, por supuesto, algo que está tan presente en los restaurantes, en los hogares de todo nuestro país también, las fuentes de soda, los bares, bueno, en todo rincón. ¿Qué más conocido que un Barros Luco en honor al expresidente de la República, Ramón Barros Luco? Así que, si puede hoy día, todavía no almuerza, vaya, cómase uno por mí. Y haga un saludo. Y mándenos una foto a @carolademoraz en Instagram. Y vamos a ser súper felices viendo cómo usted come y nosotros miramos. Oye, bueno, empezamos esta tarde de día martes, nublada, por lo menos acá en la región metropolitana, con atismos de lluvia, con ganas, así como con ese vientecito, como que parece que viene la lluviecita. Dicen que en la madrugada del día de mañana hay precipitaciones, se esperan precipitaciones. Estamos buscando acá para tener un poquito más de... A eso de las 7 de la mañana dicen que puede empezar a llover, pero ustedes saben que todo esto va cambiando, y meteorología también va cambiando con eso. Así que con esta música y con Elton John, Don't Go Breaking My Heart, partimos Sintonizados este día martes.

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1: Oye, y queremos hablar de belleza, porque hemos visto cómo ha ido cambiando no solamente los cánones de belleza, los referentes de belleza. Hace poco, de hecho, me apareció en el Instagram como la belleza, no sé, de los 70, después la belleza de los 90, 2000, la belleza también ahora más contemporánea de estos años, y cómo han ido cambiando desde las formas, esa belleza súper natural, pero asumiendo las arrugas, después una belleza como súper intervenida, con muchos volúmenes, que quizás perdía los rasgos naturales. Y hoy día la ciencia y las tendencias también nos llevan a darnos cuenta que acá hay que envejecer, pero de buena forma, con buena calidad de piel, sintiéndonos con energía, sintiéndonos que sacamos no una mejor versión, sino que potenciamos nuestra como salud y belleza desde adentro hacia afuera, y también, por supuesto, con ciencia, con tecnología y crema y todo lo demás. Y para hablar de la neurocosmética y las tendencias del Quiet Beauty, estoy con una experta, una mujer que no solamente es estudiosa, porque ella es científica, empresaria brasileña, radicada en Chile hace mucho rato, es doctora en ingeniería química para la salud, así que si quieren hablar de belleza, ella es la mujer. Porque no solamente tiene el know-how, sino que tiene la piel más envidiada de Chile. Estoy hablando de Yolanda Moreira, CEO de Pro Naturae, que está acá en Sintonizado. ¿Cómo estás tú?
2: Ay, Carola, muchas gracias. Siempre tan amable, gracias. Un gusto estar acá.
1: No, un gusto tenerte acá para exprimirte, para sacar también esos como hábitos y toda la ciencia que hoy día está a disposición. Hoy día la investigación profunda ya está hablando de que envejecer y parar el envejecimiento en un par de años más va a ser posible. Pero también, ¿cómo queremos parar ese envejecimiento? ¿Y cómo queremos sentirnos? Es otra cosa, porque son dos formas muy diferentes. Y hablar del Quiet Beauty, de esa forma de cuidarnos sin intervenirnos, sin cambiar nuestras facciones, asumiendo que las caras cambian. A mí muchas veces me dicen, oye, pero que tu cara cambió. Sí, le digo, porque estoy más vieja, las caras cambian. O sea, claramente uno debe tener los mismos pómulos que tenía cuando más chica, pero con ese cambio también sacarle partido a tener una piel linda, a sentirme bien, a tener energía. ¿Cómo influye eso, Yolanda?
2: Ay, tal cual, Carolina. Lo que estamos viendo, eso es mucho más de cómo envejecer, cómo empezar desde adentro, de sentirse claro, bien, de cuidarse, de sentir que vamos a envejecer, pero con calidad. Claro. Con calidad, con salud, porque exactamente la ciencia va avanzando y el envejecimiento va a ser cada vez más elevado, más claro, consciente. Y cómo envejecer de buena forma, cuidando de la piel, cuidando desde adentro de esta calidad. Es como el tema, el auge, y en que la industria también está enfocada hoy junto en la medicina.
1: Claro. Dar esos accesos. ¿Cuál es ese equilibrio hoy día, si hablamos de qué sería la perfección y para dónde vamos? Porque es impresionante, Yolanda, y tú lo sabes muy bien porque pasas en seminarios, cursos, yo sigo tus redes sociales. Yo no sé cómo consumes algo, porque, o sea, me refiero, consumes una información y al próximo mes aparece otra cosa donde renueva y actualiza lo que acabas de aprender. Entonces, es difícil ir en ese equilibrio.
2: Es verdad, Carola, sí. Eso es un gran tema para todos, porque exactamente en un mundo, además, con tanta información hoy, uno no sabe más en cuál ir. Pero siempre rescatar lo que los médicos siempre nos dicen en todos esos congresos, de que menos es más. Claro. Entonces, la primera fuente, Carola, siempre ir atrás de la ciencia, atrás de tu profesional de salud, estar siempre buscando. Además, hoy que en las redes sociales, los médicos, los dermatólogos son súper abiertos, están siempre compartiendo eso. Entonces, estar bien ligado a una recomendación más bien científica, médica, eso siempre es muy importante, número uno, ¿no? Y después ir viendo también que la ciencia va avanzando de una forma de que no es necesario más tanto, cada vez puede ser un poco menos de cantidades de cosméticos, por ejemplo, claro. Eso ya es algo que está súper ya desmitificado, que con menos pasos puedes tener una rutina muy ideal, avanzar con la suplementación, y eso sí, eso va avanzando a pasos muy rápidos, sí. Entonces estar siempre antenados, sintonizados, como bien dice,
1: como viendo, se llama mi programa Sintonizado y Conectado. Tú sabes que yo soy un amante de la suplementación, creo que si bien la belleza con las cremas, los exosomas, que tú fuiste sí. una de las pioneras en traerlos sí. acá a Chile, funcionan perfecto, pero creo que la suplementación es súper importante y la constancia en la suplementación, porque no saco nada con comprarme el pote de suplemento, si me voy a tomar la primera semana y la segunda ya se me olvidaron y me tomé 2 días en vez de los 5, o sea, la importancia de también desde adentro hacia afuera, ¿no?
2: Tal cual, Carola. Mm. Bien como tú dices, la constancia clave. Mm. Y la belleza se cuida. Bien, uno de los pasos importantes de ese Quiet Beauty es que la belleza va a empezar desde adentro, ¿no? Claro. Entonces ahora deja de eso de que antes quizás resolvíamos todo con más intervenciones.
1: Claro.
2: Y ahora estamos dando un paso más hacia al interior. Entonces uh-huh. estamos cuidando. Y el interior también, Carola, que va no solo de la parte de suplementación y alimentación, sino que también cuidado mental y todo lo que va avanzando, ¿no?
1: Bueno, eso es parte de la neurocosmética.
2: Sí.
1: Que ahora yo no lo sabía hasta que el otro día te vi en tu Instagram que hablabas de la importancia de los no sentimientos, pero de las emociones que uno vive también para tener una buena calidad de piel.
2: Es increíble. ¿Sabes eso que siempre escuchamos, por ejemplo, cuando estás embarazada que tienes un glow?
1: Está más radiante, claro. Sí.
2: Viene también de tus hormonas, de la felicidad. Al estar embarazada tienes más apego, tu cuerpo está vivando eso, tienes este glow. Cuando estás enamorada estás más bonita.
1: También, es verdad, también estás con más glow, sí.
2: La felicidad y el bienestar también emocional también trae belleza. Fíjate, entonces estamos dentro de todo, comer bien, suplementarse y estar feliz, sentirse bien, tener una emoción, también te hace más bonita. Entonces, ahora la cosmética está apuntando hacia ahí también. Entonces, no solo tratar la piel, la parte externa, sino que los cosméticos hoy van a actuar en receptores que tenemos de la piel, que están ligados con nuestras emociones, porque también la ciencia va avanzando de que esto

0: está conectado. Nuestra uh-huh. piel conecta con nuestro cerebro, con nuestro intestino. Entonces, ahí va a ir que los cosméticos van a actuar en esos receptores de oxitocina, que es la hormona de la felicidad, y te van a hacer también un poco más feliz. Usar cosméticos Mira, también te genera felicidad.
1: Yo necesito eso. Aunque yo soy bien feliz, la verdad.
2: Sí, bien optimista también.
0: Sí, bien optimista también, sí. Todo bien. Oh, claro que sí, Carola. Pero, este glow que tienes.
2: Sí, no. Bueno, este glow es harta crema. Pero, no, pero la importancia. Tú sabes que yo creo que con los años y con el tiempo y la ciencia, también, si algo ajeno antes se vivía era que la ciencia como que no estaba conectada con las emociones y con el ser, sí. Y hoy día se estrecha cada vez más ese vínculo de que la ciencia entiende que el bienestar como emocional tiene mucho que ver al final con el bienestar integral de una persona.
0: No, total. Sí. Y imagina lo poderoso que fue ese estudio, que fue este último de Estados Unidos, que está así muy causando sensación en el mundo de los médicos. Toman 40 mujeres en perimenopausia, ¿ya? Y a 20 mujeres le dan neurocosmética, en que tenemos esto cosmético que va a actuar en la hormona de la oxitocina.
2: Claro.
0: Y a las otras 20 mujeres dan solo vehículo, ¿ya? Sin lo péptido que hace eso. Entonces, después colocan como si fuera como un panel de Tinder y las personas la ven y le dan como una puntuación.
2: ¿Ya?
0: Y después de 8 semanas usando este cosmético que estimula tu oxitocina, esas mujeres, número uno, primero rellenaron un formulario y decían que se sentían más atractivas. Mira. Empezaron a sentir su confianza, sabe que estoy trabajando mi emoción, me siento mejor. Y con eso, la gente que la veía empezó a darles una mejor nota. La sentían, claro, esa felicidad, ¿entiendes?
1: Entonces, lo proyectaban.
0: Exactamente. Uh-huh. Ahí que muestra eso que la ciencia va viendo, que la belleza va intrínsecamente con tus sentimientos también. Eso
1: totalmente.
0: Es como muy poderoso.
1: No, totalmente. Entonces, sí.
0: Y si tú agregas a eso una alimentación saludable, tú agregas a eso suplementación, ejercicios y felicidad, ¡boom! Después complementa con cosméticos, una intervención aquí y allá, porque también es necesaria.
1: Claro.
0: Y estás lista, estás muy bien cuidada y teniendo envejecimiento natural,
2: que es lo más importante. Oye, y un tema relevante que pusiste tú acá, ya lo acabas de nombrar con respecto a la perimenopausia y la menopausia también, que es un aspecto importantísimo. Sabemos hoy día, se entiende mejor los cambios hormonales que está viviendo la mujer, la importancia de también evaluarse y conocer sus cambios hormonales, pero también tiene mucha relación con la salud, de sentirte bien. ¿Cómo este Quiet Beauty tiene también relación en asumir las etapas de la vida en las que estás?
0: Tal cual. Sí. Eso es muy importante y eso va mucho de la mano también, que tenga un buen asesoramiento, ¿no?, con su médico, de también entender que tu piel está disminuyendo en la menopausia. Los cambios de estrógenos van a interferir en el colágeno, en la apariencia de la sí. piel. Es normal que vamos a tener una piel diferente. Entonces, ¿cómo haber intervenciones de forma que respeten de alguna forma esa armonía que va causando?
2: Claro.
0: Esta es como el secreto y eso está mucho de la mano de los médicos que hacen las intervenciones, que elijan este camino como más de mantener, intervenir de una manera justa y medida, que no
2: claro.
0: hagan tantos cambios.
2: Porque también todos vamos cambiando y los cambios de repente en el minuto caen súper bien
0: sí.
2: y las mujeres se sienten sí. fantásticas, los hombres también, a ojo, que también se intervienen, pero después pasan los años y esa intervención no envejece también
0: sí,
2: con las
0: también.
2: Personas. Que eso lo hemos visto muchas veces.
0: Y ahí está el foco en calidad de piel. Focar
2: claro.
0: en calidad de piel, que es lo que va dando todas las nuevas tecnologías de suplementación y también de cosmética.
2: Pero si tú hoy día, Yolanda, como uh-huh. experta, y de verdad, o sea, sígala. ¿Tu Instagram cuál es, Yolanda?
0: Es pronaturai.cl,
2: yeah.
0: nuestra
2: del laboratorio.
0: Sí.
2: Síganla porque Yolanda está mostrando siempre todo
0: sí.
2: lo que está actualizado en el mundo científico con respecto al cuidado y el mantenimiento. Pero si tú tuvieras que darme así claves de este Quiet Beauty, ¿cuáles serían? ¿Dónde está la importancia? ¿Dónde nos concentramos?
0: Primero de todo, cuidar desde adentro, ¿no? Entonces, una alimentación correcta y una suplementación bien guiada de la mano de un profesional, esto uh-huh. es clave. Después, buscar siempre protección solar, por supuesto, esto
2: claro.
0: es lo que va a decir todo.
2: Pero es verdad, sí.
0: La protección
2: se necesita,
0: solar
2: sí.
0: se necesita. Y después, enfocar en calidad de piel. Tener una rutina que no menos de más, por supuesto, es buscar la opinión de un dermatólogo siempre para poder estar también evaluando el paso de los años. Es súper importante uh-huh. también todas las prevención de cáncer de piel y otras cosas. Es súper
2: claro.
0: importante. Y concentrar en una rutina sencilla. Dar una chance a las neurocosméticas, eso es algo muy bueno, cuidar sus emociones y ver cómo la cosmética te puede ayudar en eso.
2: Claro.
0: Calidad de piel, como con exosomas, nuevas tecnologías que van a actuar ahí. Y con eso ya estarás muy bien.
2: ¿Sí? Yo tengo que contar algo, ¿eh? Voy a compartirlo acá, no lo he contado.

0: Nunca, pero no, es como un truquito que tengo yo.
1: Sí.
0: Que tú lo vayas a encontrar el colmo, pero me voy a acusar, contigo. Lo que pasa es que yo tengo muchas amigas dermatólogas.
1: Sí.
0: Entonces, y súper buena onda, y súper
1: Sí.
0: cercanas, y súper amiga. Entonces, la otra día le dije, oye, ¿por qué no me compráis exosomas? Que
1: Ya.
0: los exosomas uno se los aplica, se los puede
1: Sí.
0: inyectar
1: Sí. Sí,
0: subcutáneo,
1: sí.
0: no te producen volumen, por si
1: Sí.
0: acaso no te producen nada, simplemente te mejora la calidad de
1: Sí.
0: la piel. Entonces yo le dije, pucha, cómprame una caja de exosoma y yo todas las noches me lo pongo en la piel. Oye,
1: Es
0: te mueres lo
1: maravilloso.
0: bien que me ha hecho.
1: Sí. No, es que es fantástico.
0: Increíble. De hecho, hoy día mismo dije, amanecí, dije, oye, pucha, que me ha hecho bien el exosoma. Yo sé que no es rentable, no es fácil, no es asequible para todo, pero me voy a costar. Estoy dando el dato.
1: Sí. ¿Verdad que
0: ¿Para qué sirva?
1: maravilloso?
0: Sirva. Yo sé que venden cremas de
1: Sí, son
0: exosoma y
1: más
0: todo, y que son buenísimas,
1: buenísimo.
0: pero tú sabes que los exosomas yo encuentro
1: Sí,
0: que funcionan súper
1: funciona.
0: bien.
1: Sí, es que son los mensajeros que
0: Sí.
1: alegra. Recuerda, son los mensajeros que mandan a tu piel como mantente ahí bien, mantente saludable, regenérate, la regeneración
0: Claro.
1: celular es
0: Y hoy
1: fantástico.
0: día hay tanta corriente, porque ponte tú los polinucleótidos.
1: Sí.
0: ¿Qué opinas tú de los polinucleótidos?
1: También
0: Sí.
1: son súper, súper válidos, aunque los exosomas son más estudiados que los polinucleótidos,
0: Sí.
1: ¿eh? Como son más estudiados, tienen como más avance, entonces podemos decir más
0: Claro.
1: científicamente, aunque también son excelentes opciones, súper interesantes.
0: Explícale a la gente lo que es los polinucleótidos, porque claro,
1: Son
0: nosotras hablamos
1: microinyecciones.
0: como dos expertas acá en la radio y puede ser que alguien diga, ¿qué son los polinucleótidos? Más conocidos como el
1: Venen
0: ADN
1: de
0: de
1: salmón.
0: salmón, que suena más lindo que la otra palabra. Cuando dicen esperma de salmón suena raro, no. ADN de salmón.
1: Sí,
0: Sí.
1: son exactamente, son fragmentos que son
0: Claro.
1: provenientes de del ADN y que también cargan informaciones como que la piel tiene que producir cierta proteína para que esté más firme, más elástica. Entonces, esos pequeños fragmentos te van dando esta información, al
0: Claro.
1: igual que los exosomas, pero los exosomas llevan la información y hacen que tu célula lo produzca directamente. Entonces, es como más potente de alguna
0: Claro.
1: forma. Y entonces, los exosomas van a dar este boom junto con los polinucleótidos. Usar los dos también se puede y es súper, también es
0: Ah,
1: una
0: mira,
1: sinergia.
0: voy a seguir
1: Sí.
0: usando, voy a llamar a alguien para que me venda un polinucleótido ahora. Yolanda, me acabas de generar una necesidad.
1: Son los dos, no, Carola, es
0: Sí.
1: verdad que, bien, eso en calidad de la piel siempre se puede ir agregando y sumando, intercalando, ¿no? Entonces, por eso la importancia, pero sí, los exosomas fue, es un gran avance de la
0: De la
1: dermatología,
0: dermatología y la ciencia, sí.
1: sí.
0: Pero sabes que la importancia también de educar, porque la gente
1: Ah.
0: no entiende las diferentes funciones. O sea, ves a una persona que está, no sé, con una buena piel, no, es que tiene demasiado relleno. No, la gente no ha logrado entender que el Botox, ponte tú, es la toxina botulínica que hace que la musculatura deje de
1: Sí,
0: movilizarse, deje
1: paren.
0: de actuar, se paralice. Después vienen los ácidos hialurónicos, que
1: Sí.
0: sí, efectivamente, algunos son de relleno, otros son de activación de retención de agua. Entonces,
1: Exacto.
0: yo creo que es súper importante explicarle a la gente para que entienda y qué le puede servir a ella sin querer también cambiar su apariencia.
1: Tal cual.
0: Sí.
1: Mucha gente dice, ay, no te pongas Botox que te vas a ver hinchada, siendo que
0: Claro,
1: es
0: y es
1: del
0: como, no,
1: contrario.
0: ¿cómo te explico que el Botox no es eso? Sí.
1: Aunque yo pienso que está cada vez más explicado, ¿no, Carol? Yo pienso que ha aumentado mucho el progreso. Me acuerdo cuando llegué a Chile hace como 15 años en Brasil, siempre fuimos full
0: Sí, usted,
1: estética y
0: bueno, el
1: todo.
0: mundo estético y de cosmetología y de medicina dermatológica en Brasil es
1: Muy
0: tremendo,
1: liderado,
0: es muy grande.
1: tremendo. Sí, uno de los mayores consumidores del
0: Sí,
1: mundo,
0: del mundo.
1: además. Entonces, aquí en Chile, aún en esa época, era como mucho, a veces tabú, nadie se hablaba. Y es
0: Claro.
1: increíble como yo en esos 15 años que llevo en Chile he visto esta evolución, que es muy linda,
0: Sí.
1: de cierta forma, porque, bien, la ciencia dice también, la belleza está intrínsecamente ligada con el bienestar
0: Con
1: y
0: el
1: muchas de estas
0: sentirte
1: células.
0: bien. Y
1: Sí,
0: yo siempre he apelado, yo digo,
1: sí.
0: acá no se trata de transformar, tu cara va a cambiar,
1: No.
0: tus facciones van a cambiar, la nariz te va a crecer, igual que las orejas,
1: Sí.
0: la boca puede ser y el labio superior también se va a alargar, eso son parte
1: Sí.
0: de la naturaleza. Nadie va a tener la misma cara que tiene hace 15 años, pero mejorar la calidad de la piel. A mí
1: Mejor
0: me
1: la
0: interesa
1: calidad.
0: mucho tener una piel como densa, lograr una piel que esté todavía con estructura y eso lo puedes dar al final con
1: Sí.
0: metodología al final.
1: Exactamente.
0: Sí.
1: Y algunas intervenciones también hechas por el médico. Así que, no, súper válidos y súper importantes para mantener.
0: De todas maneras, ya. Hablamos entonces de la salud, el bienestar integral. También la importancia que la gente de repente dice, no, que quiero tener una buena piel, pero no se mueven ni a la esquina, po. O sea, la importancia también de la actividad física, sí, la importancia del descanso, de dormir bien, sí, de hidratarse, todo eso también ayuda.
1: Claro que sí, es todo, como decíamos, es nacer desde adentro, ¿no?
0: Claro. Y

0: Pero todo que estamos hablando de longevidad también, uh-huh. que ahí va, porque hoy en día no es solo más también verse bien, sino sentirse bien y ese bienestar que también te va a transparecer afuera, viene de ahí, Carol. Claro. Increíble cómo nos puede ayudar todos esos pequeños pasos. Incluso hasta los pensamientos, la importancia de meditación, todo eso también te va a hacer parte de este bienestar y cómo cuidarse.
1: De todas maneras, o sea, al final esto es un bienestar integral, esto no es magia, es constancia.
0: Sí. Tú siempre dices eso, Carola, me encanta tu frase.
1: Entonces, ¿qué te hace? No, es constancia. Llevo muchos años, pruebo, me equivoco, he llegado a la dermatóloga de repente probando cremas y que termino con un lado la cara quemada, y te juro por Dios que me ha pasado con ciertos retinoles que de repente dicen que son mágicos y los veo, me los pongo y me termino con la cara totalmente despellejada. Pero yo creo que también uno cuando encuentra el producto perfecto, y tú lo decías muy bien, Yolanda, quizás acá no se trata de hacer los 20 pasos coreanos para lograr esa piel fantástica, ojalá tengas el tiempo y lo puedas hacer, sino que encontrar la rutina de belleza que para ti es correcta.
0: Tal cual. Y también te sirve, porque aquí también la idea es que no sea una cobranza más, ¿no, Carola? Claro. Nosotros mujeres ya tenemos tantas cosas en la lista, así que sea un momento de agrado y que sabemos que no es necesario, no se sienta culpada de pensar en los 20 pasos coreanos, ¿no? Menos es más también.
1: Claro.
0: Y te va a ayudar a hacerte este más natural.
1: De todas maneras, bueno, ya lo saben, sigan las redes sociales de Yolanda, que es ¿cómo se llama? Pronaturae.cl. Sí, pronaturae.cl, donde no solamente traen toda la ciencia, la información y la investigación basada en evidencia científica, sino que también todos los pasos para entender que una buena piel quizás no es tanto sacrificio, quizás tampoco es tanta inversión, sino que es la constancia de cuidarla y ponerle atención.
0: Tal cual, Carola. Lo ¿no dices cierto? También siempre. No, muchas gracias, Carola.
1: Gracias. Yolanda Moreira, CEO de Pronaturae, nos acompañó esta tarde acá en Sintonizados, trayéndonos la importancia del cuidado y también del bienestar integral. Así ya cada día más se entiende que estar bien es estar bien en todas sus áreas. Gracias, tal Yolanda.
0: Te muchas pasaste. Gracias, Carola.
1: 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Nos vamos a una pequeña pausa comercial acá en Sintonizados este día martes y ya volvemos con mucho más.
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1: Oye, y ahí estábamos escuchando Fool's Garden, esta banda alemana de pop rock e indie pop formada ahí en los principios de los años 90, en el 91. Mundialmente conocida por su éxito internacional que se lanzó el 95, que estábamos escuchando Lemon Tree. Este grupo fue fundado originalmente bajo el nombre de Fool's Garden por el vocalista Peter Frodenthaler y también el guitarrista Volken Hinkel en la ciudad de Pforzheim. Así que grupo alemán con toda esta historia y por supuesto con este gran salto a la fama en el año 95 con esta canción en su disco Dish of the Day, el sencillo Lemon Tree, que se convirtió por supuesto en un fenómeno mundial, alcanzando el número uno no solamente en Alemania, también en Europa y en Asia. Oye, vamos a ponernos un poquito más conectados con la actualidad porque queremos hablar de este debate por la ley de Sala Cuna. En su primera cuenta pública, nuestro presidente José Antonio Kast anunció que este 15 de junio se presentará una indicación al proyecto de la Sala Cuna Universal, en la donde estamos hablando de valorar el compromiso, pero también recuerda que esto es un tema que tiene que ver mucho con la contratación de las mujeres. Sabemos que hoy día está el impuesto que se le cobran a las empresas, a los empleadores, por la contratación de mujeres, por el derecho a la cuna, y la idea de esta ley es presentar una modificación actual en el Código de Trabajo donde obliga a que no solo las empresas, sino que hacer que este impuesto de contratación femenina sea más bien algo financiado por todos. Así que bueno, para hablar de este tema y más, estoy con Cristina Bío, directora ejecutiva de la comunidad Mujer, para que hablemos de esta agenda que viene con el debate de la ley de Sala Cuna. ¿Cómo estás tú, Cristina?
2: Muy bien, ¿y tú?
1: Bien, gracias por estar acá.
2: Gracias por la invitación.
1: No, hablemos de este tema que pucha que ha dado que hablar y pucha que lleva años masticándose, ha sido moneda de lucha, de intercambio, de fracturas también a nivel político, de diferentes bandos, pero hoy día vemos que puede ser que ahora sí empiece de a poquitito a caminar y ver la luz, ¿no?
2: Sí, ha sido un camino largo.
1: Ha sido súper largo.
2: Los proyectos de ley parten de dos formas, uno por mociones parlamentarias, que son iniciativas que presentan los parlamentarios, y otras por mensajes presidenciales, que son los presidentes los que mandan la iniciativa al Congreso para su discusión. En este caso, si uno mira los mensajes presidenciales que han habido para modificarse a la cuna,
1: claro,
2: hay de 2013, o sea, si no, uno mira ya los últimos 10 años o 13 años, desde 2013, después un otro proyecto en 2018, y ahora este, que es de 2022, que presentó el expresidente Piñera y que el gobierno del presidente Boric le hizo indicaciones, y eso es lo que se está discutiendo ahora.
1: Claro.
2: Y en toda esta trayectoria se ha ido avanzando en la discusión sobre cómo hacer que la Sala Cuna no sea un impuesto para el trabajo de las mujeres, que al final esté como ligado el pago de la Sala Cuna
1: a la contratación de mujeres. Que es como súper injusto, porque al final, claro, para empresas chicas que tienen, no sé, 20 empleados y quiere contratar mujeres, les sale más caro contratar mujer, por ende nos pone al tiro en una desventaja profesional, laboral, porque hay un impuesto cargado a la Sala Cuna. Entonces, por lo que veía este artículo, el 203 del Código de Trabajo, esto que obligaba a las empresas con más de 20 mujeres a financiar este beneficio. Entonces, la idea de esta como indicación o de esta modificación es hacer que esto sea como un fondo solidario un poco, ¿no?
2: Claro, es desanclar el derecho a Sala Cuna de la contratación de mujeres. Porque, claro, como dices tú, la norma dice que los empleadores estarán obligados a proveer Sala Cuna cuando tengan 20 o más trabajadoras. Entonces, claro, hace que los empleadores, razonablemente para mantener su negocio, digan
1: quiero 18 mujeres.
2: Claro, y eso desincentiva la contratación femenina y tiene un impacto en el campo laboral que pueden tener. O sea, hay casi un 90% de empresas que no tienen 20 trabajadoras.
1: Qué impactante eso, ¿no?
2: Entonces es impactante y eso es un impuesto a la contratación femenina. Entonces lo que hace este proyecto, y que lo ligo con lo que conversaba antes, de que ha sido una discusión ya que viene hace muchos años y ha ido avanzando, porque en un principio el año 2013 se presentaban iniciativas que seguían poniendo el costo igual en las mujeres.
1: En la contratación de mujeres.
2: Y lo que hace ahora este proyecto es decir, ya, este va a ser un derecho que van a tener tanto mujeres como hombres, como independientes, todas y todos, sin género.
1: Porque eso es un derecho para todos. O sea, sí.
2: Y para los niños y niñas.
1: Claro,
2: también.
1: O sea, es para el crecimiento de la familia. Sí. Que estamos hablando, de hecho, ayer mismo estábamos hablando de la tasa de natalidad, lo bajo que

0: de desempeño profesional por baja de contratación profesional si te es más caro tener una mujer, po. Sí.
1: Y desde el punto de vista de los niños y niñas también no todos van a tenerse a la cuna si es que solo algunas mujeres pueden acceder a eso. En cambio, si lo universalizamos, todos los niños y niñas van a tener, y ya no va a estar anclado en la contratación femenina el costo, sino que va con un porcentaje de cotización, va a un fondo que se llena con esos porcentajes de cotización que paga el empleador, pero también con aportes del Estado.
0: Entonces, ahí se divide.
1: Claro, muestra un poco que esto es, en la práctica, muestra que esto es una obligación social de toda la sociedad, no solamente de las familias, no solamente de las mujeres, sino también de los empleadores, del sector privado en general y también del Estado. O sea, que todos ayudemos
0: a costear esta sala cuna. Claro. Pero cuando uno dice ya, es parte un porcentaje va a ser a un extra de la cotización a cargo del empleador y otro aporte del Estado, ¿esto va a seguir con la función de las empresas que tengan sobre 20 o más trabajadoras?
1: El proyecto como está actualmente, no. No, saca el umbral de las 20 trabajadoras. Perfecto. Y extiende también. Y, claro, hace, uno por una parte, saca el umbral de las 20 trabajadoras y por otro lado, no solamente da este beneficio a las mujeres, sino que los da a las mujeres, a los hombres y a también los trabajadores y trabajadoras independientes.
0: A la familia, al final. A todos. Claro, sí. A todos aquellos que se reproduzcan.
1: Claro.
0: Sí, no. Que tengan hijos menores que necesitan sola cuna. Sí. Así es simple.
1: Exactamente.
0: Oye, claro, vemos que esto se va a presentar ahora el 15. Vemos también que lamentablemente la tasa de desempleo femenino es altísima, con un 10,5% de mujeres que ya más de 39 meses sin un trabajo, o sea, sin tener la oportunidad de trabajar. ¿Cómo esto crees tú que va a facilitar el empleo femenino? Porque claro, hablamos de la sala cuna, pero después seguimos hablando que las mujeres se embarazan y faltan. Entonces, ¿cómo organizamos que esto no sea solamente un enfoque a la sala de cuna, sino que sea la posibilidad de desarrollo de una mujer de participación en un medio profesional?
1: Bueno, por una parte está esto de desanclar, el que te comentaba, desanclar la contratación femenina del costo de sala de cuna. Eso ya per se es algo que permite que las mujeres puedan acceder más fácil al mercado laboral, porque ya no va a haber este, como por lo menos pensarlo dos veces antes de contratar a una mujer, de cuántas
0: tiene.
1: Porque
0: no va a haber este costo extra.
1: Claro, no va a haber este costo extra.
0: Aunque igual lo van a seguir pagando. Ojo, que ahí está la división también, porque todavía no se sabe cuánto es el monto.
1: Todos.
0: No se sabe exactamente cuál va a ser el porcentaje.
1: Pero va a ser a todo evento.
0: Totalmente. O sea, hombre o mujer contratado da lo mismo.
1: Da lo mismo.
0: Ya.
1: Y por otro lado, y esto lo hemos planteado en Comunidad Mujer, a la mesa de reactivación económica que tiene el Ministerio del Trabajo actualmente, que debe verse este tema, el tema de los cuidados y de la sobrecarga que tienen las mujeres y cómo impacta que ingresen y se mantengan en la fuerza laboral, tiene que verse durante todo el ciclo de vida. O sea, no es solamente cuidar niños y niñas de 0 a 2, sino que también tenemos que después hacernos cargo del nivel medio menor, el nivel medio mayor, después cuando ingresan al colegio, que normalmente los horarios laborales no son los mismos que los horarios escolares.
0: Claro.
1: Entonces ahí también hay un problema. Y luego, según diversos estudios, por ejemplo, cuando un padre o madre se enferma, una persona mayor se enferma, normalmente termina cuidándolo o cuidándola la hija.
0: La hija, una
1: y
0: mujer.
1: Y la hija se reduce un 12% sus ingresos por volverse cuidadora de sus padres.
0: Y si es que los reduce, porque muchas veces tiene que abandonar el mundo laboral para poder cuidar a sus padres o un adulto mayor.
1: Y esos choques de cuidado que cuando son más jóvenes son los hijos y más grandes son los padres, esos choques de cuidado prácticamente es muy difícil que vuelvan a la normalidad. O sea, como que bajan y bajan. O sea, quedan con esa carga de cuidados para siempre. Entonces, nuestra percepción es que estos temas tienen que verse integral y durante todo el ciclo de vida. O sea, desde que nace hasta que muere. Como no podemos verlo fraccionado. Entonces, ok, tenemos que avanzar en sala cuna, pero también tenemos que ir avanzando en los otros ámbitos para que la mujer no tenga que entrar y salir del mercado laboral porque le ocurren estas cosas o puede hacerlo, pero no con un nivel de intensidad que lo hace ahora cuando los cuidados están mayormente en las mujeres. Y eso no hay que ser...
0: Es que uno cuando lo ve así, también Cristina dice, pucha, qué injusto todo. Sí. Pero es como casi... Y también por otra dice, bueno, pero ¿qué es así? Como que hay una ley de la naturaleza. Pero también hay trabas con respecto, volviendo un poco a la ley de la sala cuna, hay trabas, hay riesgo de

0: constitucionalidad, porque hay unos dicen, expertos que dicen que hay choque entre los directivos del Congreso, otros con el Ejecutivo, otros que tiene que pagar más el Estado, otros que el empleador debería hacerse más cargo. El tema es que sigue siendo un cacho. Y a mí me sorprende que la discusión siga en eso, cuando en realidad como población nosotros tenemos que seguir desarrollándonos. Y hoy día, por la era en la que estamos, hombres y mujeres trabajamos a la par. Entonces es una discusión un poquito como, me pasa como añeja para la contingencia de lo que vivimos hoy día en la sociedad, ¿o no?
1: O sea, la norma de esa lacuna es una norma que parte en 1917.
0: O sea, imagínate.
1: Es la primera vez
0: principio
1: que era...
0: Con,
1: principio con siglo, fábricas, claro. En que iban las obreras y de manufactura, o sea,
0: claro.
1: Era totalmente distinta a la realidad actual. Entonces, la norma en sí tiene una redacción que a veces es confusa también por eso, porque responde a otro
0: 1900,
1: mundo.
0: Claro.
1: Y principio. Por otro lado, o sea, uno se da cuenta que llegan a destiempo y eso muestra la falta que hay del sistema político de darse cuenta que hay que funcionar más rápido y que no nos podemos quedar en decir no, económicamente no se puede o no, sino que hay que buscar soluciones, porque soluciones hay para todos los puntos. Hoy día los puntos son, mayormente los de discusión son del financiamiento, y existen alternativas.
0: Claro.
1: Existen alternativas varias, hay otras leyes que, no sé, entre gradualidad, otras formas de determinar cuánto va a ser el costo. Hay. En el marco normativo de Chile hay otras leyes que tienen distintas formas y se pueden discutir, pero tenemos que discutirlas. Y eso es lo que a veces causa desazón, o sea, como desesperanza, como ¿cuándo va a ser prioridad? Nos tenemos que demorar tanto tiempo en solucionar un problema que aqueja tanto a las mujeres.
0: Es que cuando se utiliza como moneda de cambio también, Cristina, yo creo que cambia la rapidez con la que queremos solucionar también una ley. Porque hoy día vemos que hay una coyuntura política y electoral tremendamente ligada a esta ley. O sea, y como tú lo decías, desde el 2013 estamos hablando y ya se puso de nuevo.
1: Antes,
0: y desde antes también. Y cada postura de cada presidenciable sigue siendo no, la sala cuna universal, no costo del Estado, después no costo 100% del empleador porque hay que reventarlo. Entonces, nos damos cuenta que acá hay que solucionar un problema que tenemos hoy día las mujeres, y sobre todo las mujeres que están entrando al mundo laboral son jóvenes y están en etapa fértil. Y que no cae la responsabilidad en ellas en reproducirse, sino que en la familia y en una sociedad.
1: No,
0: que
1: además,
0: tiene que construirse desde el nacimiento.
1: Además, esto no solo afecta a las mujeres en edad fértil. O sea,
0: bueno,
1: la discriminación
0: también,
1: no afecta solo a las mujeres en edad fértil, que es las que necesitan apoyo y esa lacuna para poder después
0: seguir trabajando y entregando claro, servicios.
1: Sino que esto, como la discriminación como está hoy día la ley, afecta a todas, porque al final hace que no contraten mujeres.
0: Claro.
1: Lo mismo si están en edad fértil o no, porque la norma no dice mujeres en edad fértil, más de 20 mujeres, sino que dice mujeres. Entonces, no es solamente un problema ni de las mujeres, ni solo de las mujeres en edad fértil, ni solo de las mujeres madres,
0: claro,
1: sino que es un problema general. ¿Por qué? Porque afecta a todas las mujeres y además afecta al país, porque tienes más de la mitad de la población, las mujeres están muy capacitadas para trabajar, tienen muchas veces más estudios que los hombres y tienen estas brechas y tienen menor participación laboral, hay más desempleo, que un 10,5. Entonces uno dice, estamos aprovechando todo el capital que tenemos en Chile para poder desarrollarnos adecuadamente, y con estas normas no lo estamos aprovechando, porque las mujeres no están pudiendo dar todo su potencial, y no porque ellas no quieran darlo, sino porque no existe un mercado laboral que pueda captarlas y sacar lo mejor de ellas.
0: Claro.
1: Se encuentran con puros obstáculos.
0: Y en un mundo ideal, 15 de junio. Te ríes tú, Cristina.
1: Yo nunca pierdo la esperanza.
0: No, sí, somos súper optimistas desde siempre. 15 de junio, bueno, se va a presentar esta indicación al proyecto. ¿Qué plazo deberíamos ya estar viéndole el humo blanco a esta indicación?
1: Claro.
0: Porque encima es una modificación de la indicación del proyecto.
1: Es como, o sea, sería como la tercera indicación de este proyecto.
0: ¿Cuánto cresta va a ver la luz al proyecto?
1: Bueno, ¿cuánto se demoran los proyectos en tramitarse? Dependen casi 100% de si el Ejecutivo, el Presidente de la República, le pone urgencia. ¿Qué es la urgencia? Es algo que solo puede hacer el presidente, de decir yo le pongo urgencia, hay distintos tipos, entonces si es discusión inmediata, que se llama, es la más rápida, y es claro, como que tienen que avanzar, y eso hace que el proyecto que tú le pones urgencia, el Congreso lo tenga que poner en tabla, que claro, se dice, como vamos a discutir cinco cosas, uh-huh, y los que están con urgencia están arriba. Entonces, y tenemos dos horas, entonces... Claro. Finalmente, como que discuten lo que está.
0: 525 antes, más abajo a todo claro, esto, ¿eh? Y que también tienen urgencia, entonces, pero claramente no se la designaron.
1: Depende ya mucho la tramitación, qué tan rápido es, si es que se le pone urgencia o no.
0: Claro.
1: Entonces, si el gobierno quisiera que este proyecto, como dijo el ministro Rau, se aprobara durante este año, tendría que ponerle, entrar con las indicaciones el 15 de junio y entrar con urgencia.
0: Sería un gran caballito de batalla para sí, este gobierno, partir con esta ley de urgencia, ley de sala cuna ya quizás que pase a otro nivel y ya aprobado también con estas par de indicaciones y estos claro, cambios.
1: Es un proyecto que tiene un amplio respaldo sí, ciudadano, o sea, más del 70%.
0: Y hay una necesidad,
1: y hay una necesidad.
0: Más allá del respaldo, hoy día es una necesidad de hoy día,
1: sí,
0: de hoy día, de mañana, que ya se está viviendo.
1: No, y también... Si esto se soluciona, hay esperanza que otros problemas también se solucionen más rápido. O sea, no podemos acostumbrarnos a que los problemas que aquejan a la ciudadanía se demoren décadas y décadas en salir,
0: claro,
1: en ver la luz la solución.
0: Y sobre todo cuando estamos hablando de una tasa de desempleo tan alto en comparación al masculino con respecto a las mujeres. Entonces, es algo que tiene que tener, a mi criterio, urgencia, al de Cristina también.
1: Sí, ojalá entre con discusión inmediata para así... Para que salga antes de octubre, porque sí, en octubre también entra la ley de presupuesto, después viene fin de año, entonces claro, hay ciertas cosas que hacen
0: que sea más, que sea
1: más
0: todavía
1: difícil avanzar si es que no le meten chala, como dicen,
0: de todas maneras, sino...
1: de acá a octubre.
0: Oye, te quiero agradecer, Cristina Bío, directora ejecutiva de Comunidad Mujer, porque el debate por la ley de esa lacuna sigue abierto. Independiente de las indicaciones del cambio, bueno, vamos a estar pendientes este 15 de junio que se va a presentar esta nueva indicación al proyecto Sala Cuna Universal, donde quizás el impuesto por contratación de mujer o este como costo extra que se le marca a las empresas que tienen más de 20 trabajadoras contratadas para poder proveer y financiar este beneficio de la sala cuna sea algo mixto y como un costo fiscal universal al final empleador y también Estado. Vamos a estar atentos a ver qué pasa, si le ponen urgencia, insisto, sería un gran golazo para este gobierno poder empezar a movilizar cosas que llevan tanto tiempo ahí a la espera. Te quiero agradecer que me hayas acompañado acá en Sintonizado, Cristina.
1: Muchas gracias.
0: No, gracias a ti. ¿Nosotros con qué seguimos? Se nos acaba el programa. ¡Ay! No había visto la hora. Se nos acaba el programa. De hecho, estamos pasados, así que quiero aprovechar de saludar a Hyundai, porque sabías que Hyundai junto a Hildemeister cumplen 40 años en Chile. 4 décadas acompañando historias y nuevos comienzos en todo nuestro país. 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Ya viene Tamaño Carta junto a Bárbara Espejo y toda la información y música también acá en la 100.5. Que estén todos muy bien. Nos vemos mañana. Chau.
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4: A mediados de los años 80, Bette Davis, la estrella de Hollywood que ha mantenido su vigencia gracias a un One Hit Wonder que habla de sus ojos, publicó sus memorias y en ellas aprovechó de publicar también una carta en la que respondía públicamente a su hija, que primero, también públicamente había revelado su relación conflictiva y le había echado toda la culpa a la Davis. La protagonista de Jezebel, Eva al desnudo y El hombre que vino a cenar, lanza su libro y con él una réplica a las declaraciones de su primogénita. Querida Hyman, terminaste tu libro con una carta para mí. He decidido hacer yo lo mismo. No cabe ninguna duda de que tienes un gran potencial como escritora de ficción. Siempre has sido una gran contadora de historias. A menudo, a lo largo de estos años, he tenido que decirte, eso no fue así, B.D., te lo estás imaginando. He representado en la pantalla muchas de las escenas que salen en tu libro. Puede que hayas confundido el yo de la pantalla con el de tu verdadera madre. No haces más que informar a la gente de que escribiste ese libro para ayudarme a entender mejor tu persona y tu modo de vida. No has

0: conseguido el objetivo. Me siento completamente confundida acerca de quién eres o de cuál es tu modo de vida. El resultado final de que hayas escrito ese libro es una flagrante falta de lealtad y gratitud para la muy privilegiada vida que, a mi entender, se te ha concedido. Como terminaste tu carta en La que cuida mi madre, ahora te toca a ti, Ruth Elizabeth, terminaré yo del mismo modo. Ahora te toca a ti, Hyman, Ruth Elizabeth. Postdata. Espero entender algún día el título, La que cuida mi madre. Si es por el dinero, salvo que me falle la memoria, te he cuidado yo a ti todos estos largos años. Y sigo haciéndolo porque lo que ha convertido tu libro en un éxito es mi nombre. 2 años después de publicar sus memorias, la actriz, 2 veces ganadora de un premio Oscar, murió. Su hija no ha firmado aún la paz con su madre. Y hoy, como ministra cristiana, sigue subiendo videos a YouTube donde acusa a Bette Davis de haber practicado brujería y realizado maleficios a sus enemigos. Siguen las historias mañana en Tamaño Carta en la 100.5. 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
8: Buenas tardes, ¿qué tal? ¿Cómo están? Son las 3 en punto. Iniciamos el resumen de noticias acá en Radio Pauta 100.5. Un nuevo incendio se está registrando en el centro de Santiago, afectando a locales comerciales entre las calles de Maipú y Chacabuco. En el lugar se encuentra personal de bomberos para controlar el incendio y hay un corte total de tránsito de Alameda al Poniente desde Ricardo Camming. El ministro de Hacienda, Jorge Quirós, fijó las metas para la política fiscal del gobierno y reconoció que no logrará alcanzar el balance estructural prometido en campaña para el término de la administración. El déficit fiscal estructural para este año está proyectado en 2,6 puntos del PIB, mientras que para el año 2030 se proyecta 1,5%. La expresidenta Michelle Bachelet participó en un nuevo debate entre los candidatos que postulan a liderar la Secretaría General de las Naciones

0: Naciones Unidas en Ginebra, Suiza. La exmandataria chilena destacó que la ONU debe ser liderada por una mujer y prometió impulsar una organización más ágil, eficiente y cercana a los conflictos. Con mayoría de oposición quedó conformada la comisión revisora de la acusación constitucional contra el exministro de Hacienda Nicolás Grau. El libelo fue ingresado por el Partido Nacional Libertario y Republicanos con apoyo de firmas del Partido de la Gente, Renovación Nacional e Independientes y cuestiona la gestión fiscal del exministro. La Fiscalía Sur y la PDI realizaron un nuevo allanamiento en una sucursal del Banco Estado en Huérfanos con Morandé en el marco de la investigación denominada Operación Tokio por el multimillonario lavado de activos realizado por el Tren de Aragua en Chile. La diligencia se da luego de que el pasado domingo se conociera que entre los detenidos por participar de la banda criminal había una ejecutiva de Banco Estado. Hoy a las 4 de la tarde tendrá lugar la discusión y votación en el Senado del proyecto de ley que crea el subsistema de inteligencia económica y establece medidas contra el crimen organizado. El eje central del debate será el levantamiento del secreto bancario por vía administrativa. En materia internacional, el presidente Donald Trump responsabilizó a Irán del derribo de un helicóptero del ejército estadounidense cerca del estrecho de Hormuz. El mandatario aseguró que Washington deberá responder al ataque. Y en los deportes, la selección chilena se impuso 2-1 frente a la República Democrática del Congo en el partido amistoso que se jugó a puertas cerradas en la ciudad francesa de Orleans. Darío Osorio y Matías Sepúlveda anotaron a favor de la selección, mientras que Lloris Kayembe anotó el descuento para Congo. Bien, 3 de la tarde con 3 minutos y estas fueron las principales informaciones que han marcado la jornada. Los dejamos invitados a seguir escuchando la programación de Pauta por la 100.5. Nosotros nos encontramos en una hora más para un nuevo resumen informativo.
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0: 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En Rey Toro. 15 horas, 28 minutos. 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
5: 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Además, canciones a esta hora en Pauta 100.5.

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14: Buenas tardes, ¿qué tal? ¿Cómo están? Son las 4 con un minuto. Iniciamos el resumen de noticias acá en Radio Pauta 100.5. Un nuevo incendio se registró en el centro de Santiago y afectó a 3 locales comerciales entre las calles Maipú y Chacabuco. Al lugar llegó personal de bomberos para controlar el incendio, mientras que el tránsito se mantiene cortado de Alameda al Poniente desde Ricardo Camin. El ministro de Hacienda, Jorge Quirós, fijó las metas para la política fiscal del gobierno y reconoció que no logrará alcanzar el balance estructural prometido en campaña para el término de la administración. El déficit fiscal estructural para este año está proyectado en 2,6 puntos del Producto Interno Bruto, mientras que para el año 2030 se proyecta un 1,5%.

0: expresidenta Michelle Bachelet participó en un nuevo debate entre los candidatos que postula a liderar la Secretaría General de las Naciones Unidas en Ginebra, Suiza. La exmandataria destacó que la ONU debe ser liderada por una mujer y prometió impulsar una organización más ágil, eficiente y cercana a los conflictos. La bancada de diputados de Renovación Nacional zanjó de manera unánime dar libertad de acción a sus diputados al momento de enfrentar la votación de la acusación constitucional contra el exministro de Hacienda Nicolás Grau. La decisión fue dada a conocer por el jefe de la bancada, Diego Chalper, a través de una publicación en sus redes sociales. En noticias internacionales, el presidente Donald Trump responsabilizó a Irán del derribo de un helicóptero del ejército estadounidense cerca del estrecho de Hormuz. El mandatario aseguró que Washington deberá responder al ataque. La candidata derechista Keiko Fujimori declaró que hay mucha esperanza en el voto emitido en el extranjero y el de las actas observadas en el marco de las elecciones presidenciales de Perú. Con más del 95% de las actas escrutadas, el izquierdista Roberto Sánchez mantiene una ligera ventaja de alrededor 27.000 votos sobre Keiko Fujimori. Bien, 4 de la tarde con 3 minutos y estas fueron las principales informaciones que han marcado la jornada. Los dejamos invitados a continuar en la programación de Pauta por la 100.5. Nosotros nos encontramos en un rato más para un nuevo resumen informativo.
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0: 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Prince. 16 horas, 27 minutos. 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
12: Una de las películas más esperadas y aplaudidas del cine independiente 2026 ya está disponible en streaming en nuestro país. Se trata de Mother, Father, Sister, Brother de Jim Jarmusch, director de otras películas como Flores Rotas,

Solo los amantes sobreviven y Coffee and Cigarettes, una historia dividida en tres capítulos para explorar los lazos de sangre, pérdidas, encuentros y reconciliaciones familiares a través de personajes que enfrentan momentos decisivos en sus vidas. Con el estilo contemplativo, profundo y conmovedor de Jarmusch, un elenco que incluye a Tom Waits, Adam Driver y Cate Blanchett, Mother, Father, Sister, Brother, está al fin disponible en Chile a través de Mubi. Es una de las recomendaciones de Radar Pauta. 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

0: 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Miles Davis. 17 horas, 26 minutos. 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
1: Buenas tardes, ¿qué tal? ¿Cómo están? 5:51. Iniciamos el resumen de noticias acá en Radio Pauta 100.5. El ministro de Hacienda, Jorge Quirós, fijó las metas para la política fiscal de gobierno y reconoció que no logrará alcanzar el balance estructural prometido en campaña para el término de la administración. El déficit fiscal estructural para este año está proyectado en 2,6 puntos del Producto Interno Bruto, mientras que para el año 2030 se proyecta un 1,5%. El Consejo Fiscal Autónomo presentó su análisis sobre el proyecto de ley que autoriza un mayor endeudamiento del gobierno ante la Comisión de Hacienda de la Cámara. El organismo advirtió que la medida provocaría que la deuda bruta alcance un 43,6% del Producto Interno Bruto en el año 2026 y que operar cerca de ese umbral o sobrepasarlo no es inocuo. A esta hora se discute en el Senado el proyecto de ley que crea el subsistema de inteligencia económica y establece medidas contra el crimen organizado. El eje central del debate es el levantamiento del secreto bancario por vía administrativa. Con 66 votos a favor, 47 en contra y 3 abstenciones, la Cámara de Diputados aprobó el proyecto que permite la aplicación de medidas de control de identidad preventivo en zonas fronterizas. La medida además permite el registro de vestimentas, equipaje y vehículos con el fin de reforzar la seguridad nacional ante el crimen organizado. La bancada de diputados de Renovación Nacional zanjó de manera unánime dar libertad de acción a sus diputados al momento de enfrentar la votación de la acusación constitucional contra el exministro de Hacienda Nicolás Grau. La decisión fue dada a conocer por el jefe de la bancada.

0: Diego Schalper a través de una publicación en sus redes sociales. En noticias internacionales, el presidente Donald Trump responsabilizó a Irán del derribo de un helicóptero del ejército norteamericano cerca del estrecho de Hormuz. El mandatario aseguró que Washington debe responder al ataque. La candidata derechista Keiko Fujimori declaró que hay mucha esperanza en el voto emitido en el extranjero y el de las actas observadas en el marco de las elecciones presidenciales de Perú. Con el 96% de las actas escrutadas, el izquierdista Roberto Sánchez mantiene una ligera ventaja de alrededor de 20.000 votos sobre Keiko Fujimori. Y en los deportes, la selección chilena se impuso 2-1 frente a la República Democrática del Congo en el partido amistoso que se jugó a puertas cerradas en la ciudad francesa de Orleans. Darío Osorio y Matías Sepúlveda anotaron a favor de la selección, mientras que Lloris Kayembe anotó el descuento para Congo. 5 de la tarde con 54 minutos y estas fueron las principales informaciones que han marcado la jornada. Los dejamos invitados a seguir escuchando la programación de Pauta por la 100.5. Ya viene Tamaño Carta junto a Bárbara Espejo y luego comienza Pauta Abierta con la conducción de Felipe Bianchi y un nuevo martes de Evelyn junto a la ex candidata Evelyn Matthei.
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2: A mediados de los años 80, Bette Davis, la estrella de Hollywood que ha mantenido su vigencia gracias a un One Hit Wonder que habla de sus ojos, publicó sus memorias y en ellas aprovechó de publicar también una carta en la que respondía públicamente a su hija, que primero, también públicamente había revelado su relación conflictiva y le había echado toda la culpa a la Davis. La protagonista de Jezebel, Eva al desnudo y El hombre que vino a cenar, lanza su libro y con él una réplica a las declaraciones de su primogénita. Querida Hyman, terminaste tu libro con una carta para mí. He decidido hacer yo lo mismo. No cabe ninguna duda de que tienes un gran potencial como escritora de ficción. Siempre has sido una gran contadora de historias. A menudo, a lo largo de estos años, he tenido que decirte, eso no fue así, BD, te lo estás imaginando. He representado en la pantalla muchas de las escenas que salen en tu libro. Puede que hayas confundido el yo de la pantalla con el de tu verdadera madre. No haces más que informar a la gente de que escribiste ese libro para ayudarme a entender mejor tu persona y tu modo de vida. No has conseguido el objetivo. Me siento completamente confundida acerca de quién eres o de cuál es tu modo de vida. El resultado final de que hayas escrito ese libro es una flagrante falta de lealtad y gratitud para la muy privilegiada vida que, a mi entender, se te ha concedido. Como terminaste tu carta en La que cuida a mi madre, ahora te toca a ti, Ruth Elizabeth, terminaré yo del mismo modo. Ahora te toca a ti, Hyman, Ruth Elizabeth. Postdata, espero entender algún día el título La que cuida a mi madre. Si es por el dinero, salvo que me falle la memoria, te he cuidado yo a ti todos estos largos años. Y sigo haciéndolo porque lo que ha convertido tu libro en un éxito es mi nombre. 2 años después de publicar sus memorias, la actriz 2 veces ganadora de un premio Oscar murió, su hija no ha firmado aún la paz con su madre y hoy, como ministra cristiana, sigue subiendo videos a YouTube donde acusa a Bette Davis de haber practicado brujería y realizado maleficios a sus enemigos. Siguen las historias mañana en Tamaño Carta en la 100.5. 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
3: 6 de la tarde en punto, de este martes 9 de junio, martes de Evelyn. Ya va a estar en un rato más con nosotros Evelyn Matei. Pero quiero partir el programa de hoy haciendo un homenaje. Primero, porque es el Día Mundial de los Océanos, ante lo cual no tengo absolutamente nada que decir. Pero también el Día de los Mejores Amigos. Así que quiero partir mandándole un gran saludo a mis amigos Sebastián Izaguirre y Gonzalo Feito, que son grandes amigos. Bueno, no, pero no importa. Pero sobre todo quiero hacer un homenaje a un hombre que de alguna forma representa cosas que estamos perdiendo hace tiempo. Mi abuelo, hace muchos años, cuando yo era un joven al que le gustaba el rock y el rhythm and blues y ese tipo de cosas, me dijo: ¿no te gusta el tango? No importa, el tango te espera, me dijo esa vez. Y la verdad es que tarde o temprano, cuando uno va creciendo, las letras del tango, las emociones del tango, lo que transmite el tango, termina por pegarte y pegarte fuerte. Escucha esto, por favor.

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Le decían el feo a Edmundo Rivero, el feo que canta lindo. Había nacido con un problema físico y con el tiempo, como todos los problemas, empezó a dar un poco lo mismo, porque se fue transformando en el rey del lunfardo, en el rey del mundo arrabalero. Fue el que inventó, todos los que han ido alguna vez a Buenos Aires, seguro que pasaron por ahí, el viejo almacén, que es un lugar donde se cantan tangos, que está en San Telmo, en 1969. Bueno, lo que quiero decir con Edmundo Rivero, que nació un día como hoy, hace 115 años, es que la emoción que transmite el tango, es verdad que se puede ir sintiendo cuando uno va

0: envejeciendo, cuando uno va viviendo más. Le pregunté a la Camila qué le pasaba con esta música. Me dijo, absolutamente nada. Es así, la vida es así. Pero por favor, en estos días donde hace falta un poco de esto, donde hace falta un poco de la voz de los antiguos, empecemos celebrando en Pauta Abierta al gran Edmundo Rivero.
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0: Hay tanta cosa dando vuelta en estos momentos. ¿Qué está pasando con la votación del levantamiento del secreto bancario? ¿Qué está pasando en Perú? ¿Qué está pasando en las horas previas a que comience el Mundial con una cantidad de bochornos en Estados Unidos, con los visitantes que han llegado? Bien impresionante. De todo eso nos va a hablar Alejandra Gallardo a partir de este momento.
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0: Esta vez te presenté antes de...
2: Mira.
0: De la cortina.
2: Lo importante, cortina antes, presentación antes, da lo mismo. Lo importante es que estamos acá para hablar de lo que está pasando hoy día.
0: Lo importante es competir.
2: Lo importante es competir.
0: Está
2: lo
0: muy
2: importante
0: bien.
2: Es conversar.
0: Está muy bien. Si uno mira las pantallas que hay en este estudio... Puede ver que en estos precisos momentos está en pleno auge la discusión sobre el levantamiento del secreto bancario en el Senado.
2: Claro, la discusión en realidad es por el secreto bancario, pero es de algo un poquito mayor, que es el subsistema de inteligencia económica para combatir el crimen organizado.
0: A ver, ¿de nuevo?
2: Es la votación para la creación de un subsistema de inteligencia económica para combatir el crimen organizado. Ya. Así es el nombre
0: del
2: proyecto.
0: Que va más allá del secreto bancario.
2: Que incluye, entre otras cosas, el secreto bancario, que ha sido en realidad parte de la norma y de la votación más relevante. Básicamente porque es un debate que ha estado muy presente en el último tiempo, en los últimos años en la política chilena, en la discusión política. Pero además, por varias razones. En lo coyuntural, porque la votación de la semana pasada... Se votó dos veces y las dos veces hubo empate, 23 por la oposición, 23 por el oficialismo. Y además, a propósito de lo que ha cambiado un poco el panorama, que es lo que pasó con la Operación Tokio, donde finalmente la Fiscalía, o sea, la Operación Tokio yo creo que cambió el tono del debate, porque finalmente da cuenta que aquí sí hay grandes flujos de dinero que circulan, que estos no son solamente un par de crímenes, o no es un poco de extorsión, o otro poquito por acá.
0: Eso en el discurso vale un poco por arriba en la discusión de si hay que avanzar hacia un levantamiento de secreto bancario que sea administrativo en vez de jurídico, como es ahora.
2: Es que eso es claro.
0: Pero por abajo da la impresión de que también es un tema súper, hace mucho rato, súper hiper ideológico, que hay un sector... La izquierda que dice, en el fondo quiero, no lo dicen abiertamente, pero en el fondo quiero saber qué hacen con la plata los señores que tienen mucha plata. Y desde el otro lado contesta un poco la derecha, estoy haciendo una caricatura por supuesto, pero contesta un poco la derecha de no queremos que se metan en esto porque se están metiendo en la intimidad de las personas. Y sabemos que lo que quieren ustedes es ir detrás de cómo se hacen los gastos en la gente que tiene dinero.
2: Bueno, eso ha cruzado, yo siento que ha cruzado por debajo, ha cruzado un poco la discusión, pero lo relevante es que finalmente, como la Operación Tokio detectó una cantidad de movimientos por una cantidad de miles de millones de pesos, finalmente uno de los argumentos es necesitamos más herramientas para seguir combatiendo al crimen organizado, porque mientras no se afecten los dineros, el crimen organizado va a seguir instalándose. Incluso lo dijo el fiscal Valencia.
0: Me encantaría saber qué piensa de este tema Evelyn Matthei. Qué ganas de que estuviera en este programa más adelante.
2: Mira, yo creo que si cruzamos los dedos y hacemos un en una de esas va a estar.
0: Ya,
2: oye, no, incluso lo que ha dicho el fiscal Valencia es que esto requiere muchísima más rapidez para poder enfrentar los diferentes casos, los movimientos sospechosos. Y bueno, como te decía, esto ha estado muy empatado y ahora...
0: Ya, ¿la votación es ahora?
2: La votación va a ser ahora, en este momento está en el proceso de discusión. Y tú sabes que la votación está bien candente. Porque yo sacando cuenta y haciendo mi reporteo ahora directamente...
0: ¿Qué llamaste a todos y cada uno de los senadores dijiste, usted qué va a votar?
2: No, pero le pregunté un par porque tenía dudas respecto de una nota que salía en La Tercera de quiénes iban a estar y quiénes no iban a estar.
0: ¿Quién no está?
2: A ver, ¿quién no está? El senador Matías Walker, que está en Ginebra.
0: ¿Cómo es Matías Walker el que define normalmente?
2: Bueno, la vez justo pasada se fue el único senador

0: De derecha que votó a favor del levantamiento, no es que la gente no esté de acuerdo con el levantamiento bancario, lo que pasa es que la derecha lo que dice es que el levantamiento bancario requiere todavía autorización judicial. Y lo que dice en el fondo la oposición es que el levantamiento bancario se tiene que hacer vía administrativa. Simplificando la discusión, es un poco eso. Por lo tanto, Matías Walker no va a estar, pero la vez pasada no estuvo el senador Durresti, senador socialista, y ahora sí va a estar. Tampoco estuvo la senadora Carvajal, PPD. Y ahora sí va a estar. Y tampoco la vez pasada estuvo el senador Rojo Edwards, que ahora sí va a estar. Y la vez
1: pasada...
0: En los
1: dos primeros casos uno podría pensar que van a votar a favor del levantamiento.
0: Exactamente.
1: En el caso de Rojo Edwards, no.
0: Pero acá te doy el dato. Bueno, y la senadora y el senador Calisto, ¿ya?, que estuvo en el Senado, pero en el momento de votar el secreto bancario, se abstuvo, o sea, no votó, salió de la sala, y en realidad él dijo hoy día que no sabía, dada su condición judicial en la que está siendo investigado, no sabía si tenía que votar a favor, en contra, o de frente a abstenerse en este caso, o inhabilitarse. Así que no se sabe cómo va a votar el senador Calisto. Si uno saca las cuentas, a los 23 votos de la oposición, hay que restarle el voto de Matías Walker. O sea, quedamos en 22, pero hay que sumarle el voto de Durresti y Carvajal. O sea, eso me da 24 votos, ¿verdad?
1: Muy bien, su matemática.
0: No, excelente. Casi como en el fútbol. Sí. Oye, en la derecha tenemos los 23 votos de la vez pasada, pero hay que sumarle el voto de Rojo Edwards.
1: Sí.
0: Por lo tanto, ahí tenemos 24 votos.
1: Oh, empate.
0: Se había pensado que la senadora Flores no iba a estar, dada la situación personal por la que está atravesando, pero está. Me dicen que está votando en el Senado. Pero la senadora Órdenes, que es una senadora independiente por la región de Aysén, senadora independiente, pero que vota PPD, vota con la oposición, no alcanzó a llegar y está en Santiago por problemas climáticos. Por lo tanto, habría que restarle un voto a la oposición.
1: ¿Usted seguimos empate?
0: Y en ese caso, tendría que dirimir necesariamente el voto de Calisto, que no se sabe cómo va a votar. Así que hasta que no se vote, no vamos a saber, no se pueden hacer proyecciones, porque esto va a depender de uno o dos.
1: Podemos prometer eso, sí, que si eso ocurre, difícil, pero en el transcurso del programa, la Cami, que está mirando con ojo ávido, nos dirá y nos contará a todos qué es lo que pasó.
0: Oye, me están diciendo desde el Senado directamente, es que si se rechaza...
1: ¡Ay, te llamaron del Senado!
0: Para que tú veas cómo pauta está ahí, presente, aunque no esté.
1: Muy bien.
0: Si se rechaza, va a comisión mixta.
1: Claro.
0: ¿Ah? Y Calisto la vez pasada, en una de las votaciones, votó a favor. Así que vamos a ver qué pasa con eso.
1: Ok, segunda noticia del día, que tiene que ver con lo que está pasando con el Mundial. He leído en todas partes, en todas las redes sociales, que ha habido una cantidad de conflictos con la llegada de los participantes, que no se puede decir que era impensado.
0: Era pensado, hay harta información al respecto, pero también hay varia información que es bastante imprecisa. Yo creo que es bueno precisar. Yo estuve en la tarde, a propósito de nuestra pequeña pauta que tuvimos de lo que queríamos conversar hoy día, viendo y tratando de aislar la información que es correcta, de aquella información que está...
1: Partamos por la que llamó más la atención, porque...
0: El árbitro, ¿no?
1: De la Federación Somalí. Llegaba al Mundial Omar Abdulkarim Artan, que es un árbitro requete contra conocido y probablemente uno de los grandes personajes hoy de Somalia. Llegó a Estados Unidos y lo deportaron.
0: A ver, no pudo ingresar.
1: ¿Ya?
0: No es que lo hayan deportado, no pudo ingresar. Y eso que contaba con la acreditación de la FIFA. Por lo tanto, lo que hicieron las autoridades estadounidenses fue cuestionar algunos aspectos de la documentación que él traía de su ingreso, así que quedó excluido del torneo.
1: Técnicamente, deportar es que ya estás adentro y te mandan para fuera.
0: Exactamente.
1: Él no alcanzó ni siquiera a entrar.
0: Él no alcanzó a hacer el ingreso a Estados Unidos.
1: Él, en todo caso.
0: O sea, lo grave, independiente que sea deportación o no, lo grave es que finalmente él, teniendo la documentación de la FIFA, él no pudo cumplir su trabajo.
1: No, pero además es
0: por las políticas migratorias.
1: Probablemente no todo el mundo lo conoce, pero es un árbitro
0: muy reconocido y muy respetado en el ámbito futbolístico de la FIFA, así que no es un aficionado. Así que básicamente esto partió abriendo el debate sobre cómo las políticas migratorias de Estados Unidos están afectando y se están cruzando con la organización.
1: Desde luego, usted va a ver un partido donde van a entrar los equipos y no va a haber un árbitro.
0: Exactamente.
1: Y va a decir, ¿y dónde está el árbitro? Lo deportaron. No, lo van a tener que reemplazar con alguien, pero es dramático.
0: Pero es complicado y es complicado además por el debate que se instala.
1: Ya, y el trato a delegaciones que llegaron que reclamaron mucho, Uzbekistán y Senegal.
0: Sí, es verdad que fueron sometidos a revisiones, controles harto mayores.
1: Harto mayores de lo habitual.
0: harto mayores de lo habitual.
1: ¿Un poco denigrantes, dicen?
0: Sí, lo que pasa es que se viralizaron varias imágenes en el fondo donde muestran a jugadores y funcionarios que las revisiones fueron muchísimo más exhaustivas de lo que habitualmente sucede, pero no fueron detenidos ni fueron rechazados.
1: ¡Ay, qué buena gente!
0: Lo que pasa es que no, si lo que pasa. Está bien, si uno puede tener la opinión que quiera de la policía, ya, pero tenemos que decir es que
1: son invitados, po. Si eso se te olvida, bueno, cuando tú decides ser sede de un campeonato internacional organizado por la FIFA, todos los que llegan a participar son invitados.
0: No, pues sí, totalmente, yo estoy de acuerdo, pero estamos partiendo de la base que estamos hablando en un contexto bastante extraordinario donde hay una política migratoria que se ha salido de lo que se denomina el pacto civilizatorio habitual, entonces no podemos esperar que justo ahora
1: las cosas cambien.
0: De la nada, pero las cosas cambian.
1: Solo para que quede súper claro los que están escuchando, la queja es que hubo inspecciones individuales demasiado extensas.
0: Por ejemplo, el delantero iraquí, Ayman Hussein.
1: 7 horas.
0: Fue sometido, sí, fue de verdad.
1: Deportista invitado a participar en un torneo internacional.
0: 7 horas estuvo en controles migratorios, fue retenido ahí.
1: Eso es mucho, pues, Alejandra.
0: Pero sí, ya. No me pongáis como que yo estoy a favor de lo que está haciendo
1: Trump. Te veo un gorro que dice...
0: Hice.
1: Make America Great Again. Ya, perros detectores, control de equipaje excesivo. Básicamente porque, claro, lo que dices tú tienes razón, si te estoy agarrando al fío, pero tienes razón en el sentido de que son prácticas que el turista está acostumbrado hace tiempo que les pase, ojalá no les pase, pero a veces les pasa. Pero esto es muy distinto.
0: Pues, es muy distinto.
1: Son delegaciones internacionales.
0: Distinto. Y lo que pasó con
1: ese
0: Irán,
1: señor de Irak era el goleador
0: máximo
1: de la selección.
0: Totalmente. No, sí, finalmente uno lo puede cuestionar desde todo punto de vista. Lo que pasa es que, yo insisto, cuando hablamos de países o políticas en el fondo que están dentro de un pacto civilizatorio, uno puede entender que está hablando desde esos mínimos, ¿no? Que uno acepta como aceptables. Pero en este caso, ahora, lo que pasó con la selección de Irán...
1: Espérate, que solo quiero contar una cosa que me acordé, porque de algo que sirva a ser viejo. Fue muy impactante el 73, después del golpe militar. El primer avión que salió de Chile después del golpe militar fue el avión de la selección chilena de fútbol que tenía que ir a definir a Moscú, ni más ni menos, Dios es guionista, quién era el que iba a clasificar para el próximo mundial, si Chile o la Unión Soviética. Y viajaba la selección chilena a Moscú pocas semanas después del golpe. Fue el primer avión que salió de Chile. Y llegó Chile a Moscú y en el aeropuerto frenaron a dos jugadores que casualmente eran los dos jugadores más importantes de la selección, Elías Figueroa y Carlos Caselli. Carlos Caselli dijeron porque en el pasaporte salía sin bigote y él venía con bigote. Entonces no le creyeron, eso decían los rusos, que era él mismo y lo tuvieron como 5 horas detenido. Y Elías Figueroa, porque en la foto al revés del pasaporte salía con el pelo corto y venía desde Brasil con el pelo largo. Además, lo de Elías Figueroa fue muy especial porque le dijeron, salió del camarín del estadio al avión. Le avisó por la radio a su señora que viajaba a Rusia a jugar porque tenían que mantenerlo medio secreto. Entonces se fue, imagínate, desde Brasil con polera y con short a Moscú, que era invierno además, y llegó al aeropuerto con polera y con short. Entonces no podían creer quién era esta persona y tampoco lo dejaron entrar y hubo que hacer mucho trabajo porque además venían del Chile de Pinochet llegando a Rusia. Entonces era esas cosas cuando pasan son terribles.
0: Son terribles.
1: Eso es lo que quería decir.
0: Ahora,
1: no sé por qué me acordé de eso, pero me acordé.
0: Porque así opera la mente. Oye, Senegal también fue otra de las selecciones que tuvo que enfrentar harto control exhaustivo. Ahora, respecto de lo que se ha dicho de Irán, no es que Irán le hayan prohibido o le hayan negado visas o le hayan prohibido alojarse. Lo que pasa es que le negaron visa a parte de la delegación, no a los jugadores. Entonces, no,
1: pero lo de Irán es más heavy.
0: Es terrible.
1: Irán, cuando vaya a jugar a Estados Unidos, le dijeron que se tiene que retirar del país de inmediato ese día después del partido y tiene que volver a México.
0: Es que supuestamente...
1: Porque no los van a aceptar.
0: Ya, lo que dijo Washington es algo distinto.
1: ¿Qué dijo Washington? ¿El perro de Condorito?
0: Que puede contar con que puede entrar al país, que se puede quedar el tiempo necesario y que incluso puede llegar un día antes.
1: Incluso puede entrenar.
0: Ahora, ellos tuvieron que instalar su base, ¿no?, en México. Inicialmente,
1: y también un poco por seguridad.
0: Pues. En Tijuana, exactamente. Inicialmente lo iban a hacer en Arizona, pero era poco práctico porque parte de su delegación no le entregaron visas. Y llegaron, dijeron que la camiseta tenía el 171. No, es un pin que traían muchos de los jugadores de Irán a propósito de la tragedia de febrero donde murieron 168 casi 100 niñas, ¿no? Y 168 personas en uno de los ataques a una escuela, y uno de esos ataques fue perpetrado por Estados Unidos, así que se bajaron con su pin en honor. Por lo tanto, este también va a ser un mundial que va a tener esta dinámica política

0: a propósito de la guerra en Medio Oriente.
1: Ya, está compleja la cosa. Ni siquiera partió el mundial y ya estamos con problemas.
0: Está compleja, sí.
1: Tercera y última noticia.
0: Oye, tenemos una buena noticia.
1: Ya.
0: Hoy se inauguró lo que se denomina la Red Alameda Cultural.
1: ¿Qué es que sé?
0: Tú me dirás qué es eso. Bueno, es una plataforma que lo que agrupa son 52 instituciones que están en el eje Alameda y en su cercanía, donde tú puedes meterte, tú entras ahí y vas a saber toda la oferta cultural gratis y también la pagada que hay en este eje. Esto lo inauguró, lo lanzó hoy día el GORE, junto con 52 instituciones culturales, universidades, centros, cine, museo, y en el fondo la idea es...
1: Incluso los cerrados también salen.
0: Exactamente.
1: Los que se estaban construyendo y no se van a terminar de construir, todos.
0: Por falta de dinero. No. Bueno, la gracia de esto es que concentra toda la oferta cultural. Y esto se hace a propósito de que se dieron cuenta que la gente tenía de verdad una alta demanda por el Día de los Patrimonios, que la gente quería, bueno, ahora se llama el Día del Patrimonio, que la gente quería conocer, y por lo tanto tú te metes a esta página, yo me metí, es muy fácil, muy amigable y permite saber qué es lo que se está ofreciendo.
1: Es súper bueno eso porque la mayoría de los sitios más visitados para el Día del Patrimonio no son esos que abren solo ese día, por ejemplo, no sé, el Banco Central, esas cosas que no están abiertas siempre, sino que son los museos.
0: Exactamente.
1: Que están abiertos todo el año y la gente los visita.
0: Como que se
1: solo para el patrimonio, claro. Entonces es bueno saber que están abiertos todo el rato.
0: Y lo bonito de esto es que, primero, toda la zona de la Alameda hay mucha densidad cultural, son casi 7 kilómetros y hay mucha oferta. Están los museos, está ahora con la construcción de BM20, que es la escuela, la nueva escuela y la nueva construcción de la Universidad de Chile. Tienes GAM, tienes SEINA, es decir, hay muchas cosas que están ahí y la idea es que la gente se meta.
1: ¿Dónde te metes?
0: A la página web que se llama Red Alameda Cultural.
1: Ya.
0: Y ahí está toda la información, dividido por museos, por cine, por teatro, por toda la oferta de exposiciones, lo pagado, pero también lo que se ofrece de manera gratuita. Así que es una, yo creo que es una gran iniciativa.
1: Excelente.
0: Porque facilita la información.
1: Muchas gracias, Alejandra.
0: Chao, Felipe.
1: Adiós.
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1: Esto es como en el fútbol, cambio en el equipo, sale Alejandra Gallardo, ingresa nuestra delantera estrella, Evelyn Matei, que está con nosotros como todos los martes. Evelyn, bienvenida.
3: ¿Cómo estás?
1: Muy bien, muy bien.
3: Pero yo más que delantera, a mí siempre lo que me ha gustado son los que arman.
1: Ah,
3: Arman,
1: creativa, la creadora.
3: Eso encuentro
1: la volante de lindo. Creación.
3: Sí, me encantaba Beckenbauer. Me encantaba.
1: Ya, que partamos así facilito y metámonos un poco en los temas del mundial.
3: Sí.
1: ¿Eres consumidora de los mundiales o poco?
3: Mira, me encanta el fútbol. Cuando el fútbol está bien jugado, cuando corren, cuando no están ahí nomás.
1: Ya, te tocó un país complejo entonces.
3: Sí. Bueno, pero cuando realmente van a ganar y no a cuidar un resultado, es muy entretenido.
1: ¿Tienes un equipo favorito del fútbol?
3: Chile.
1: Obviamente. ¿Del fútbol?
3: Ah, Chile. La Chile.
1: ¿Eres de la U?
3: Yo soy chuncha.
1: Sí. ¿Porque estudiaste en la U?
3: No, yo estudié en la Católica.
1: Sí, pues, entonces no entiendo.
3: No, porque cuando era chica,
1: ¿ya?
3: Tuve una enfermedad complicada que me tuvo 3 meses en cama. Y lo único que había era radio. No había televisión, por lo menos en mi casa no había. Y además estábamos en la época más o menos del Mundial.
1: Del Mundial 62.
3: Claro.
1: Ya.
3: Entonces lo único que había era fútbol. Y los mejores eran los de la U.
1: Tal cual, Leonel Sánchez.
3: Claro,
1: Carlos Leonel Campo, Sánchez. Fifi Aguirre, todo eso.
3: Exacto.
1: Ah, y te hiciste hincha de la U.
3: Escuti.
1: Escuti era de Colo-Colo.
3: Era Colo-Colo, pero no importa, era de la Chile. Era de
1: Patiera de Chile. Ya. Sí. ¿Y alcanzaste a ver algo de ese mundial, del 62?
3: Perdón, bueno, he visto ahora.
1: No, ah, que sí. Nadie saque cuentas, por favor. Estoy solo preguntando en términos históricos.
3: No, si me da lo mismo. Yo tengo 85 años, así que.
1: Hoy te ves como si tuvieras muchísimo menos.
3: Gracias. No, porque no teníamos televisor, pero a veces el vecino, que se llamaba Don Víctor, nos invitaba a ver algún partido. Y éramos como 10 chiquillos
1: tenía
3: de la.
1: Esos muebles.
3: Tenía
1: esos televisores
3: que
1: como Motorola que se abrían de madera. Pa.
3: Claro, y lo más, yo que soy siempre tan diplomática, sí. Nació mi último hermano y mis padres le pusieron Víctor. Y yo, justo en esos días, el vecino nos invitó a ver. Y dije, chuta, le van a poner un nombre tan feo, Víctor.

0: y él se llamaba Víctor.
1: Qué lindo, qué lindo. Qué lindo.
0: Pero era chica.
1: Está bien.
0: Ahora soy grande después y soy igual de metepata.
1: Después cambiaste N, sí, eso es lo bueno. Oye, ¿y ves los partidos de Alemania, por ejemplo?
0: Alemania. Yeah. Me encanta ver jugar también a Italia.
1: Ah, pero por una cosa más estética o futbolística.
0: No, juegan lindo, juegan lindo.
1: Bueno, este mundial no vamos a poder.
0: No,
1: de nuevo. No.
0: Obviamente, yo viví en Inglaterra 3 años, así que también los veo.
1: Ya.
0: Así que sí,
1: ¿Y veo. ¿Y cuando suenan los himnos, cuando tú, God Save the Queen, te para y canta?
0: No.
1: ¿Y en la Alemania tampoco? ¿O un poquito?
0: Nine.
1: ¿No?
0: Nine.
1: Está bien. ¿Y cuando juega Chile? Sí, quizás.
0: Sí, no, ahí...
1: ¿Fuiste alguna vez a algún mundial?
0: No, fíjate. Nunca he ido a ningún...
1: Es una experiencia súper chata.
0: Sí, hay que hacerlo. Pero...
1: Ya vendrá.
0: Sí.
1: Ya vendrá.
0: Ya vendrá.
1: Bueno, hay uno que es aquí, por el lado. El sí, que viene.
0: El que viene va a ser acá.
1: Oye, al comienzo al menos es Argentina, Uruguay y Paraguay, y después van España, Marruecos.
0: Ay, después se van a España y Marruecos. Sí. Ay, yo pensé que era solamente Sudamérica.
1: Vamos avanzando. Ahora van a ser en 5 países.
0: Ah, no, te puedo creer. Pero ya en distintos continentes, ya no
1: incluso,
0: solamente.
1: Incluso.
0: Claro, eso sí que no lo había visto.
1: Manso negocio.
0: Sí.
1: Ya, lo último que te voy a preguntar del mundial.
0: Yo creo que efectivamente debe ser un negocio muy grande, ¿no? Pero, y además. Ya con 36 equipos, porque antes eran
1: 48.
0: Menos. 48 ahora.
1: Ya vamos en 48.
0: Ah, con razón, no se puede hacer en un solo país.
1: Y la última discusión del Consejo de la FIFA.
0: O sea, ¿cómo puedes tener una
1: no es un mundial,
0: estructura,
1: ¿no?
0: Claro.
1: Es como una clasificatoria, sí, porque los mundiales antes eran los 16 mejores, ya vamos en 48.
0: Yo me había quedado en 32, fíjate.
1: No, espérate, la discusión los últimos meses en las reuniones de la FIFA era para subir a 64 países. Cada claro. Mundial, 64, es una locura.
0: En una de esas ahí calificamos.
1: Si no calificamos con 64, nos retiramos. Lo último, antes de ir a la pausa y después meternos en los temas.
0: Oye,
1: convocantes.
0: Y perdón, ¿tú sí. Qué temas has metido en el fútbol? ¿Se viene Pellegrini o no se viene Pellegrini?
1: Yo creo que mientras no cambie la estructura, Pellegrini es no súper serio y súper... Ah, dirás que es tu ídolo.
0: Sí,
1: es súper serio y súper estructurado
0: y no
1: en el buen sentido. Y si no está arreglado, ¿quién es el que manda? ¿Cuál es el plan? ¿Hacia dónde se apuntan? No sabe.
0: Ingeniero.
1: Ingeniero, pero además...
0: Inteligente.
1: Le encuentro toda la razón.
0: Sí, por toda la razón.
1: Obvio, imagínate. Vení y te toca otro hardware. No. No, a él no le gusta trabajar así y no va a trabajar así.
0: Y tiene toda la razón.
1: Y no. Aparte no le gustan las elecciones.
0: No, es que
1: hay una razón bastante lógica. En los clubes tú trabajas todos los días.
0: Es que, claro.
1: En las elecciones es un trabajo tan a largo plazo que a veces puede pasar un mes sin entrenar y sin hacer algo, entonces no le gusta. Ya.
0: Tiene toda la razón.
1: Vamos a ir a la primera pausa, Evelyn Matthei, y después nos vamos a meter de lleno a los temas.
0: Pero antes de la primera pausa.
1: Que nos convocan.
0: Yo necesito anunciar algo.
1: Ya, pero espérate.
0: No,
1: antes de la primera. Tú primero, porque iba a hacer una presentación.
0: Yo cumplí con la tarta.
1: Es verdad. Evelyn Matthei trajo finalmente la tarta de limón.
0: No se quemó ni nada.
1: Preciosa, la vi, maravillosa. Para mi cumpleaños. Y me ha pedido personalmente. Con mucha convicción que no le convide ni un poquito a nadie, que me la lleve para mi casa tal cual está cerrada y que incluso en mi casa dude si convidarle a otra persona porque es para mí y solo para mí. Detrás del vidrio hay gente llorando, mira, hay quejas, hay... pero eso fue así, ¿o no?
0: Sí, así tal cual fue.
1: Ya, pues, bien. Sí,
0: tal cual fue.
1: Muchas gracias, sí. Quedó increíble. 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Cuando volvamos, seguimos conversando con Evelyn Matthei.
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10: 6:32, mientras estábamos en la tanda, se terminó la votación en el Senado para el levantamiento del secreto bancario, que fue rechazado. Tercer empate seguido, empate 24-24. Se rechaza entonces y por lo tanto vuelve a comisión mixta esta idea del levantamiento de secreto bancario hacia una modalidad más administrativa que jurídica, o al menos que permita desde lo administrativo. Había dudas del voto del senador Bianchi, voto a favor, del senador Calisto, voto a favor, y hay mucho comentario de que el gobierno inteligentemente invitó a Matthias Walker a la OIT, viajó Matthias Walker, no votó, y con eso de alguna forma se mantuvo este empate 24-24 que había ocurrido ya dos veces antes. Por lo tanto, ha sido rechazado el levantamiento del secreto bancario en el Senado. Pasa de nuevo a comisión mixta. Partamos por eso.
11: ¿Qué te parece? Por eso. ¿Sí? Mira, todo el mundo ha visto lo que ha sucedido con el lavado de dinero en Chile. Ya estamos en

0: montos que son muy preocupantes, porque con esa cantidad de plata tú puedes mandar matar, puedes mandar comprar, puedes mandar amenazar, o sea, realmente es mucho dinero. Y eso es lo que se ha logrado pesquisar. Quién sabe cuánto más está saliendo. Así que el tema financiero, obviamente que cobra importancia. ¿Cuál es la preocupación? Que no se use políticamente. Suponte tú que el director del Servicio de Impuesto Interno puede mirar todas las cuentas corrientes, ¿no? Que es una de las cosas que se ha visto. Bueno, resulta que el director del Servicio de Impuesto Interno lo puede poner y sacar el presidente de la República.
1: O sea, hagamos, para
0: Entonces
1: que
0: no
1: la
0: hay
1: gente que
0: contrapeso.
1: escucha entienda, hagamos el peor ejercicio posible, el más
0: Claro.
1: maquiavélico.
0: Imagínate, presidente de la República,
1: ¿Ya?
0: tengo un enemigo político
1: ¿En mi sector o en otro?
0: o en otro, en cualquiera,
1: Sí.
0: casi más importante el de mi propio sector.
1: Claro. Hay gente que ha vivido eso últimamente.
0: Sí,
1: Bueno,
0: eso lo he vivido, sí.
1: ya.
0: Hay gente que lo ha vivido. Y entonces tú finalmente le pides, le ordenas al director del Servicio de Impuesto Interno, sabiendo el que tú lo puedes
1: Amigo
0: sacar.
1: director, usted sabe que su
0: Amigo
1: cargo
0: usted,
1: depende de
0: director,
1: mí.
0: échele una miradita en qué está gastando, tiene ida, no sé,
1: Ya, sí.
0: cualquier cosa. Entonces, recordemos, por
1: Que,
0: ejemplo, que
1: perdé,
0: durante el
1: que
0: gobierno de Bachelet,
1: para descubrirle delitos daría lo
0: para
1: mismo. El
0: descubrir.
1: problema es que le descubra cosas que no son delitos, pero que le pueden destruir la
0: Pero
1: vida.
0: que le pueden destruir la vida, o
1: Ya.
0: que tú le puedes decir, ah, usted quiere votar en contra. Fíjese que tenemos esto.
1: A ver si se atreve.
0: A ver si se atreve. ¿Te fijas? Entonces, el tema es que no se puede usar políticamente. Y el problema es que administrativamente hay gente que no tiene contrapeso y que depende del presidente de la República. Ese es el problema de verdad. Y por eso que
1: Si
0: se insiste
1: pasara a
0: tanto.
1: ser administrativo.
0: Claro, y por eso que se. Si por ejemplo, el Servicio de Impuesto Interno fuera un equipo colegiado, compuesto, por ejemplo, por 5 personas de mucho peso político, y que fuera que se requiriera, por ejemplo, 4 de los 5 votos, sería muy distinto. Pero hoy día el director del Servicio de Impuesto Interno lo ponen, lo sacan, y finalmente, ¿no es cierto?, puede usarse muy mal, y por eso que en general se pide que haya una orden judicial que lo permita, haya una autorización
1: Te
0: judicial.
1: interrumpí,
0: Ahora,
1: iba a decir
0: perdón.
1: algo del gobierno de Chile.
0: Sí, lo que pasa es que recordemos que en el gobierno de Bachelet, cuando empezaron ya el tema, ¿no es cierto?, del financiamiento político, y esto empezó ya a salpicar a su propio sector, recordemos que
1: Sí.
0: sacaron al director de Servicio de Impuesto Interno de un
1: Y
0: día para
1: hasta
0: otro.
1: ahí llegó la búsqueda.
0: Hasta ahí llegó. Por lo tanto, hay antecedentes que efectivamente se ha sacado al director de Servicio de Impuesto Interno porque ha hecho o porque no ha hecho algo que el presidente no quería.
1: Deduzco, colijo,
0: Perdón, pero sí creo
1: ¿sí?
0: que no tiene ningún sentido que haya secreto bancario, por ejemplo, para las cuentas de las municipalidades,
1: Ya, de los
0: de la,
1: organismos públicos, en el
0: de la,
1: fondo.
0: claro, de las corporaciones municipales, de las fundaciones sin fines de lucro, o sea, porque una cosa, porque eso tú no los vas a usar políticamente.
1: Ya, pero entonces deduzco y colijo que habrías votado en contra si hubiera estado
0: Yo
1: sentada
0: en
1: en el Senado.
0: general soy partidaria de que haya la mayor transparencia posible en materias financieras, pero yo hubiese exigido que junto con permitir hubiese cambiado la estructura del Servicio de Impuesto Interno, cosa que no hubiera pasado.
1: Ya, esa era una, y la otra era que sí se hiciera para las instituciones
0: Sí,
1: tipo
0: pues,
1: municipalidad.
0: obviamente,
1: Ya.
0: o sea, con la cantidad de problemas que han habido en las municipalidades, etcétera, problemas de plata, obviamente que la fiscalía debiera poder ingresar a eso y también yo creo la Contraloría, sin más problemas.
1: En tu experiencia, más allá de los nombres que estaban las veces anteriores, que hoy día estaban o no estaban, cuando van tres empates, 24-24,
0: Generalmente se produce el T4. Ah,
1: Es que ya está medio que no va a pasar nunca
0: no,
1: o
0: porque
1: puede todavía
0: va a depender mucho de la comisión mixta,
1: mixta.
0: ¿sí?
1: ¿A
0: La
1: dónde
0: comisión
1: va
0: mixta
1: ahora?
0: es una cosa totalmente distinta. Y pueden llegar a soluciones que sean totalmente distintas de las que fueron
1: Por ejemplo, las
0: rechazadas.
1: que planteabas tú.
0: Exacto.
1: En la comisión mixta puede salir que alguien diga, ok, pero cambiemos la
0: Claro,
1: estructura de impuestos internos.
0: exactamente,
1: Ya.
0: exactamente. Porque es muy distinto, por ejemplo, si el contralor actúa por sí ante sí, si es el director del servicio interno, el servicio de
1: Impuesto
0: impuestos internos,
1: interno.
0: sí. que cuando es una

0: organización más colegiada.
1: Ya, perfecto. Mira,
0: yo creo que da mucho más garantía.
1: No había escuchado yo esto todavía. Es podría ser una forma de llegar a un acuerdo dando otro tipo de garantía. Capaz que sí, capaz que no. Avancemos. Me interesa mucho tu opinión respecto de lo del CAE y la tesorería y los cobros que se están haciendo y la... No solo desde cómo se está haciendo, sino desde si es justo o no es justo hacerlo así.
0: Mira, estuve mucho tiempo en el Congreso y siempre me daba mucha rabia cuando había algún perdonazo de deudores, porque nunca había ningún tipo de beneficio para los que sí habían pagado. Y llevamos demasiado tiempo en Chile en que los que pagan son giles. Entonces yo realmente creo que cuando hay una deuda, cuando uno se ha comprometido a una deuda, hay que pagar. Si la tesorería puede quitarte todos tus ahorros y dejarte no sé cómo vas a vivir el resto del mes o no, esa ya es una discusión bastante más compleja. Lo que sí creo que es bueno es dar la señal que se va a cobrar, porque en este momento la deuda que hay por el CAE, la deuda que tiene el país, básicamente porque no han pagado lo que debían haber pagado, son ya 4.000 millones de dólares. O sea, es mucha plata, y ahí no están los más pobres.
1: No.
0: Los más pobres no van a la universidad. Entonces realmente cuando tú diseñas un beneficio que no vas a cobrar, un subsidio, tú lo diseñas de tal manera que vaya a los que más lo necesitan. Cuando en cambio tú diseñas legislativamente un préstamo que se supone que vas a cobrar, tú ya no te fijas tanto en que vaya a los que más lo necesitan, porque se supone que lo vas a pagar. Entonces es muy complicado cuando la gente que no es la que más lo necesita recibe y después no paga.
1: Yo solo para verlo como ejemplo, lo hablábamos ayer, creo.
0: Ahora no sé, perdón, si que tiene la facultad. Hasta ahora nadie lo ha...
1: Nadie lo ha aclarado suficientemente, pero sí. Eso ya más bien la forma que está pero usando la, forma, la tesorería. Sí. Pero me interesaba cómo veías tú el fondo. A mí me tocó, no me acuerdo cómo se llamaba en la época nosotros, crédito fiscal universitario.
0: Sí, así creo que se llamaba.
1: Creo que se llamaba así. Bueno, yo los 5 años que estudié en la universidad estudié con 100% de crédito fiscal, y apenas salimos de la universidad había que empezar a pagarlo. Y yo, o sea, no me acuerdo en esa época, no estoy diciendo que los viejos seamos mejores que los jóvenes, pero no me acuerdo en esa época que a alguien se le fuera a ocurrir no pagarlo. Pero en el último tiempo hubo hartas señales empujando a la gente hacia eso, ¿no?
0: A que no pagaran.
1: Claro.
0: Efectivamente. De hecho, hubo una promesa del expresidente Boric de que se iba a condonar. Entonces, claro, mucha gente dijo, bueno, ¿para qué sigo pagando? Ahora, esa promesa era una metáfora, ¿no? La del presidente
1: usando
0: Boric.
1: Usando una palabra, claro, muy en boga actualmente.
0: Porque obviamente que era imposible, porque 4.000 millones de dólares es la deuda que ya venció y que no pagaron. Claro. Pero todavía hay
1: todavía viene una
0: deuda enorme de gente a la cual todavía no le están cobrando, pero que sí ha tenido el crédito.
1: O sea, es bueno, o sea, hacer esa distinción,
0: esto es,
1: porque
0: esto
1: esos 4.000...
0: es una cantidad de plata que no te puedo contar.
1: Esos 4.000 son, por decirlo así, cuotas que no se han pagado, pero no es que con los 4.000 se termine la deuda.
0: No, po.
1: Después
0: no,
1: vienen las que todavía no se podían cobrar porque eran para otras fechas.
0: Exactamente, así que es una cantidad impagable. Así que esa fue una promesa de campaña que él debió haber sabido cuando lo dijo, que era imposible de cumplir. Y esas son el tipo, ¿no es cierto?, de promesa política que en realidad son mentiras. Digamos las cosas...
1: ¿Cómo son?
0: Como son. Son mentiras, y me da mucha rabia que la gente gane elecciones con mentiras, porque básicamente lo que va sucediendo es que los chilenos ya no le van creyendo nada a nadie. En todo caso, te quiero decir que he recibido algunos datos que no sé si son ciertos, no he tenido el tiempo y ni tampoco tengo la forma, en que se le habría cobrado incluso a gente que gana mucho menos de 3.5 millones. Y ese ya es un tema que habrá que mirar, habrá que ver en los próximos días, habrá que ver también si es razonable dejar a una persona en cero, vaciarle la cuenta completa. Así que estoy de acuerdo con que se cobre,
1: Pero hay que ver cómo se está haciendo.
0: Hay que ver cómo se está haciendo. Ya, exactamente.

0: sociedad.
1: ¿Y cómo pagáis las contribuciones?
0: Y todo, bueno, todas esas cosas. Ya, entendí tu posición claramente.
1: O cómo comes.
0: ¿Cómo come?
1: Así es. Así que ahí hay algunos.
0: ¿Cómo se cobra el banco? ¿Qué hace un banco en ese caso?
1: ¿Cómo?
0: ¿Qué hace un banco en ese caso? ¿Cómo se cobra si yo tengo además un crédito contigo? Si yo soy el banco A, tengo un crédito contigo, te tengo que cobrar la cuota, pero viene tesorería y te deja en cero.
1: Y se lo lleva todo. Ahora, quiero recordar que el presidente Piñera propuso algo que era muy razonable y que yo creo que debiéramos volver a eso. Es que las personas pagan hasta un 10% de lo que ganan. Es ley. Y además pagan hasta 15 años. Si en 15 años tú no has logrado pagar toda tu deuda, ahí te la condonan. Creo que esa fue una muy buena solución, una solución más justa. Porque en realidad, claro, un profesor va a ganar probablemente bastante distinto que un ingeniero, que un médico, en fin. Y por lo tanto...
0: Que un periodista que gana mucho.
1: Alguno.
0: Se rió al tiro. Ya, no, sí, es verdad. ¿Y eso al final no se alcanzó a aplicar? ¿Cuánto tiempo se aplicó eso?
1: No, si eso se debiera estar aplicando hasta el día de hoy. No. Pero yo creo que en realidad al final los bancos tampoco han salido a cobrar mucho porque saben que si es que el deudor no paga, paga el fisco.
0: Claro, que les va a llegar igual la plata.
1: Le llega igual la plata. Entonces,
0: bueno, habrá que averiguar bien si la estructura de cobro y la fórmula de cobro ha sido la adecuada y la correcta.
1: En algunos casos se parece algo como
0: súper violento. Reclamo.
1: Sí, me han llegado muchos reclamos.
0: Yeah.
1: Y en algunos casos de verdad parece muy violento.
0: Vámonos a la acusación constitucional.
1: Ah.
0: Complejo. Y a también en el tema de las platas, a la nueva aparición, digamos, en las noticias del Consejo Fiscal Autónomo con esto de ratificar que el proyecto Estrella está desfinanciado.
1: Así es. A ver, lo primero es cuidado. Primero, me carga el uso liviano de la acusación constitucional. Y en Chile, desgraciadamente, se instaló eso. La liviandad en las acusaciones. Yo creo que lo dijo Briones muy claramente, ¿no es cierto?, que una cosa es calcular mal, otra cosa es dolo. Y la verdad es que yo creo que los diputados se saltaron varios pueblos. Lo primero que quisiera señalar es que estas cosas siempre... Primero, es un uso liviano. Segundo, porque esto debiera ser para cosas muy, muy graves. Segundo, suponte tú que finalmente se aprueba este proyecto de ley de reconstrucción y que por alguna razón el mundo deja de crecer. Guerra de Irán, cualquier cosa. Y por lo tanto Chile tampoco crece. Le van a hacer una acusación constitucional después a Quirós por haber hecho proyecciones mal hechas. Porque él decía que este proyecto era para crecer y resulta que Chile no creció. Y recuerden además que hay dos senadores del oficialismo que están bajo una investigación judicial. Uno o ambos podrían perder su voto. Entonces, cuidado, que esto se les puede revertir bastante fuerte.
0: Y bastante rápido.
1: Y bastante raro.
0: En tiempos políticos.
1: Entonces, yo realmente he escuchado el argumento de que no se deben dividir los votos del oficialismo. Yo creo que más bien los votos deben responder a los mejores intereses de Chile y del futuro de Chile, más que a una táctica de que no dividamos los votos, sobre todo que los votos en general estado ahí para todas las cosas
0: importantes. No será al revés, déjame ser mal pensado. Dale,
1: una última cosa quiero decir. Los diputados de mi sector acaban de votar un proyecto claramente desfinanciado.
0: Eso es lo que dice el Consejo Fiscal Autónomo.
1: Lo dijo el Consejo Fiscal Autónomo, lo dice Vittorio Corvo, lo dice Sergio Ursúa, lo dice David Bravo, lo dice el Fondo Monetario Internacional. Todo el mundo sabe que está desfinanciado. Y los diputados lo votaron a favor, alegremente. Y ahora acusan a alguien por presentar...
0: Por ser irresponsable.
1: Por ser irresponsable financieramente.
0: Y ya, es que ahí quiero hacer una vuelta de tuerca más. ¿No será que el objetivo era dividir para después decir...
1: A ver.
0: Un poco lo que ha sido un

0: discurso de un sector de la derecha
1: a decir, pues,
0: aquí estamos divididos, pero estos son los cobardes, estos son los valientes.
1: Lo han dicho siempre. Todo el discurso está sobre eso. O sea, los que crean que eso ha cambiado, no, eso no ha cambiado. Ellos siguen pensando y el día que vengan las elecciones no van a ir en el lista juntas, como ya no lo hicieron para la segunda proyecto constitucional, no lo hicieron para los gobernadores y alcaldes, no lo hicieron en esta última pasada, ¿no es cierto? Y claramente tendríamos una mayoría grande en ambas cámaras si hubiéramos ido juntos. Entonces, este tema, ¿no es cierto?, de acusar a la derechita cobarde, eso va a seguir siempre.
0: O sea, podría ser parte de...
1: Pero los veo muy...
0: Vamos a ganar en la Cámara de Diputados, quizás, da lo mismo lo que pasa en el Senado, pero ya nos dividimos.
1: Ya nos dividimos.
0: Y ese era el objetivo. Puede ser también. Nos quedan pocos minutos y me interesa mucho... Nos quedan pocos.
1: Pero la advertencia del Consejo Fiscal Autónomo es súper grave.
0: Sí, pues, además, segunda vez.
1: No, sí, el problema es que podríamos estar incluso este año 2026 superando el 45% de deuda sobre el PIB. Porque como no se contabilizaron los 6 mil millones, como además no está contabilizado el déficit que provoca ahora el proyecto que está en este momento en el Senado, efectivamente podríamos ya estar sobrepasando el 45%. Y vi la reacción de el ministro Quirós y no me dejó nada tranquila, porque en el fondo dijo, sí, muy lindo, al final, qué bueno que estemos todos de acuerdo en que es importante crecer. A eso redujo casi lo del Consejo Fiscal Autónomo, y esto además lo vamos a ver en el Senado con los legisladores. O sea, ninguneando al Consejo Fiscal Autónomo, o eso por lo menos fue lo que yo vi, de una manera bastante preocupante.
0: Ya, está clarísima tu posición.
1: Vamos a ver si efectivamente, ojalá yo esté equivocada y ojalá efectivamente esto sí se discuta a fondo en el Senado, porque de otra manera vamos a tener un alza de las tasas de interés si Chile sobrepasa el 45%, porque estoy escuchando además que a lo mejor aumentan ese 45%, y ya ahora la cifra mágica ya no sería 45, sino una más alta.
0: Contéstame una cosa, porque
1: lo que pasa es que eso es una broma, porque los analistas extranjeros no los hacen leso.
0: No los hacen leso, pero leí una columna el otro día de Gabriela Clivio, que es una economista de la Chile y de otros lugares que le tengo, me parece seria, digamos, que decía, hay países que funcionan con el 70, ni siquiera con el 45.
1: Y Estados Unidos muchísimo más que eso. ¿Sí? Ahora, obviamente que depende, primero, cuántas espaldas tiene. Segundo, es distinto cuando tú tuviste una catástrofe que cuando ya vienes 10 años consistentemente teniendo déficit fiscal todos los años, porque ahí te van a aumentar la categoría de riesgo y te van a cobrar mucho más intereses, y esos intereses mayores los va a pagar el Estado, pero también los van a pagar los particulares.
0: Ya, clarísimo. No quiero que nos vayamos sin que destinemos algunos minutos a lo que está pasando al lado, en Perú. Hace un ratito iban en el 96 y algo de los votos. 96.
1: La diferencia era nada.
0: 50. ¿Cuánto? 20.000 votos de diferencia. 50-0 no sé qué contra 49-9 no sé cuánto. ¿Cómo se puede,
1: no se puede
0: avanzar en esa situación?
1: No se puede. Es un país en que, al menos que logren algunos acuerdos en ciertos temas básicos, que no veo cómo, al final es un país que está con un empate que le hace un daño terrible al
0: ¿Pero
1: país.
0: ¿Pero qué hace? ¿Invita al otro con alguna de su gente a formar parte?
1: Bueno, va a depender.
0: ¿Algo ayuda a que el Congreso vuelva a ser bicameral, por ejemplo?
1: Es que el Congreso es importante. En estos casos el Congreso es importante, porque al final lo más terrible es cuando uno gana por poco, pero tampoco tiene ningún tipo de mayoría en el Congreso y por lo tanto no puede hacer nada, y por lo tanto lo más probable es que lo acusen constitucionalmente y lo echen.
0: Lo hemos visto varias veces. Entonces, ¿ayuda en algo que sea bicameral de nuevo después de muchos años el Congreso de Perú?
1: Bueno, si es que el Senado tiene un poco las características del Senado de Chile, en que en general hay bastante más cordura que en la Cámara de Diputados, obviamente que podría ayudar muy fuertemente. ¿Qué harías pero tú? No sé si va a tener esa característica.
0: ¿Qué harías tú si fuera, da lo mismo, Keiko Fujimori o el otro candidato? ¿Qué harías para tratar de solucionar ese empate técnico que realmente, qué difícil empezar después de eso?
1: Es muy difícil empezar, pero yo siempre siento que el que tiene el poder
0: es el responsable.
1: Es el responsable.
0: Que tiene la pelota.
1: Es el que tiene la pelota, exactamente. Él es el que tiene, o ella, que llamar a los demás, a sentarlos a una mesa, a proponer temas. Por ejemplo, si tú propones temas que de salud, de trabajar juntos, o en educación, de trabajar justo en educación, ahí siempre hay puntos, o por ejemplo, contra el crimen organizado o algo así, siempre hay puntos donde tú puedes llamar a los demás, pero sentarlos de verdad en la mesa. O sea, no hacer como que escuchas para sacarte la foto y después hacer lo que quieres, no. Y yo tengo la impresión que siempre hay un grupo de gente que es patriota y que está dispuesta a sentarse.
0: Supongo, presupongo, que si tuvieras que elegir, ¿preferirías que gane Fujimori o no estar
1: sí.
0: así? ¿Sí?
1: Obvio. Sí.
0: Eso parece un poco más a tu sector, sin sí. ser exactamente lo mismo,
1: no,
0: pero...
1: No, claramente sin ser.
0: Ya, pero entre las dos sector. Posibilidades...
1: Es que sí, po. Es que la izquierda, uno al final no tiene muy claro, o sea, lo de Petro ha sido un desastre. Mm.
0: Y ahí está la foto de lo que podría pasar, dicen, en Perú.
1: En Perú.
0: Si no gana Fujimori.
1: Exactamente.
0: Evelyn Matthei, mira la hora. Muchas gracias. Nos pasó otro martes con Evelyn Matthei, una vez más, muy entretenido. Muchas gracias por haber venido. 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Te agradezco de nuevo el precioso y único y solo para mí pastel o tarta de limón que has traído.
1: No es tan lindo, pero es delicioso.
0: No, me gustó el color. Tiene un amarillo al limonado. Ay, que les gustaría a usted si alguna vez ven algo parecido, pero no lo verán, porque es solo para mí. Gracias, Evelyn.
1: Voy a traer uno para acá, para el grupo.
0: Más chiquitito, por favor. Nos vemos nosotros mañana. Chau. Viene Cristian Barken, sí, con quién le. Javier Aparada. Ah,
1: hola, Javier. Vale. Oye, que tengan un gran día, gran tarde, las personas que nos están escuchando. Mucho cariño.
0: Hasta luego.
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3: Lo esencial de toda exploración será volver al propio jardín y ver las cosas por primera vez, decía el poeta T.S. Eliot. Muy buenas tardes, queridos y queridas radiovidentes que me escuchan. Y al escucharme, me va a encaminar por este pequeño jardín al fin del mundo. Ahí se escuchan los pasos de mis pies pisando las últimas hojas de este otoño que me preparo a despedir, porque hay que prepararse para que venga el invierno. Y dicen que el super niño, ya no es solamente el niño, ahora es el super niño. Hoy día es 9 de junio y tenemos una muy potente e interesante conversación en el jardín esta tarde, con una invitada que quiero mucho, que queremos mucho y que ya ha venido otras veces en otros momentos históricos. Pues pucha, que nos han tocado vivir momentos históricos en los últimos años a este jardín. Está lanzando su libro, un libro que todos estábamos esperando. Lo va a lanzar en Ñuñoa y en un centro cultural que hay ahí, donde yo también lancé un libro hace poco, un espacio muy bonito que se ha habilitado o rehabilitado, muy acogedor en esa emblemática Plaza Ñuñoa. Hay que lanzar el libro y después irse inmediatamente a las lanzas hasta que las velas no ardan. Sin nada que perder, así se llama el libro en que Javiera Parada nos comparte su itinerario biográfico, personal, político. Un libro que atraviesa toda una historia, toda una vida. Bueno, ella es joven, a pesar de que parte hablando como de la crisis de los 50, sí, la sensación de los 50, para uno que está mucho más cerca o ya en la vejentud misma, eso de ser un niño. Jamás pensé que iba a cumplir 50 años, dice en la primera línea de este libro. Javiera, qué gusto de tenerte aquí nuevamente en el jardín.
4: El gusto es mío, Cristian, y sí, qué gusto estar en este jardín. Estuvimos hace algunos meses conversando...
3: De tu actividad en el CEP.
4: Exactamente, por la programación cultural en el CEP, y soy asiduo a este jardín, cuando no vengo lo escucho, así que muchas gracias por invitarme.
3: Javiera, no te presenté, bueno, que todos te conocemos, los que te escuchamos. Es actualmente coordinadora, bueno, lo ha sido durante varios años, de Arte y Cultura del CEP. Así realiza es. Actividades tremendamente interesantes. Estuvo hace poco René Naranjo hablando del ciclo de
4: Stanley Kubrick.
3: Stanley Kubrick.

0: Ustedes saben que Javiera es actriz y gestora cultural, fue agregada cultural en Estados Unidos, tiene una historia muy interesante que tiene que ver con la cultura y el arte, que es un tema muy presente y muy vital en este libro. Y además, obviamente que ha tenido más que incursiones, es que la política, ella nace en un mundo de la política, luego se aleja de esa política, luego regresa a la política. Y luego ahora, lo que me parece muy bien, con mucha libertad, es un libro de una mujer libre, eso es lo que uno siente cuando cierra el libro, es muy agradable y escaso encontrar a veces en estos días y en este mundo tan polarizado, gente libre, que es capaz de revisar sus propios puntos de vista, que es atreverse a cruzar, a conversar con otro que piensa radicalmente distinto. De las pocas personas, de verdad lo voy a decir, tengo un elogio muy merecido, que conozco en este Chile, es Javiera Parada, tiene esa maravillosa capacidad, y eso tiene que ver también con este libro, con el contenido de este libro. Vamos a ir de inmediato, nos vamos a tirar a la piscina.
1: Bueno, me estoy poniendo roja.
0: Oye, Javiera, no, pues sí, es un piropo mínimo, las cosas hay que decirlas cuando las personas están vivas, pues si no, después todos reciben homenaje y qué sé yo. Javiera, estuviste de alguna manera retirada, uno está más tranquilo, dedicado a lo que a ti te gusta, del arte, la cultura, organizando ciclos, etcétera, donde te mueves como pez en el agua, y de alguna manera yo lo sé, escribir un libro y entrar en tu propia vida, ponerla en un libro es un ejercicio no menor, un ejercicio importante desde el punto de vista emocional. A ver, ¿qué te pasó con la escritura de este libro? Cuéntanos el proceso primero, y haberlo terminado.
1: Sí, cuéntanos eso. Yo diría que bueno que me preguntas eso, porque yo diría que el proceso de escribir fue de las cosas más interesantes. O sea, por supuesto que la recuperación de la memoria, entrevistar a las personas que entrevisté, entrevisté a parte de mi familia, a amigos míos, a amigas, a gente que trabajó en la Vicaría de la Solidaridad. Eso es muy interesante porque uno se da cuenta que la memoria es algo que uno construye, ¿no?
0: Sí, es muy lábil la memoria, muy cambiante.
1: Yo me di cuenta de que tenía unos recuerdos que los había inventado. Claro. Parte de eso lo cuento en el libro. Pero déjame quedarme con el comienzo de tu pregunta o con el fondo. Yo no soy una persona que escribo, yo hago, produzco, actúo. Y para escribir me di cuenta que necesitaba retirarme del ruido de la superproducción constante, ¿no? Y entonces organicé mi vida durante 2 años y medio en que concentraba lo más que podía en una parte del mes mi trabajo en el CEP, en una consultora, en Horizontal y en otras cosas, para poder luego irme como 5 o 7 días fuera de Santiago, con el teléfono apagado, con todo resuelto, para poder meterme en lo que es primero comenzar a escribir y soltar la mano y luego encontrar la voz de uno. Y bueno, es un proceso en el cual me di cuenta que podía vivir con esta tranquilidad de alguna manera, que es no estar produciendo todo el tiempo.
0: Bueno, muchos piensan que escribir un libro, me dicen quiero escribir un libro, que es llegar a escribir un libro, que uno lo escribe en 2 meses, por favor. Escribir un libro sobre todo de estas características, donde tú indagas en tu pasado, en tu memoria, en tu biografía, en tu interioridad, etcétera, es un tremendo riesgo que uno está asumiendo ahí. Sí. Es una aventura, la escritura misma es una aventura. Es un trabajo que requiere mucha energía. Hay gente que le sale los libros así, yo los envidio.
1: No.
0: Los libros son partos.
1: Yo lo disfruté, pero también sufrí mucho. O sea, ¿cómo uno, qué vas a contar? ¿Cómo lo vas a contar? Bueno, trabajé mucho con mi editor, con Javier Rodríguez, porque uno tiene que tomar ciertas decisiones. Yo de repente le hablaba al lector y entonces él me decía, bueno, aquí tenemos que decidir si tú vas a interpelar al lector o no. Chuta, esa es una decisión. Ya, decidir si vas a meter diálogos o no.
0: Claro. El editor es como un coaching, ¿eh?
1: Totalmente.
0: Casi que tiene que ser, es alguien que está acompañando a un autor que está en un proceso emocional potente, intenso, cuando está escribiendo el libro. Y es muy importante el editor que tienes al otro lado siempre.
1: Sin él yo no podría haber escrito este libro, porque él me ayudó a encontrar la voz, cómo quería contarlo, ¿no? Uno puede tomar distintas opciones, ¿no? Y él fue muy importante. Con él yo lo primero que hice fue armar como el índice. Ya, esto es lo que vamos a cortar, por acá vamos a partir. Y a raíz de eso yo me puse a trabajar en los capítulos y se los mandaba y él me los devolvía. Pero fue un proceso primero de confianza entre los dos y luego mío de confianza

0: También ya en un momento cuando ya me di cuenta que ya estaba escribiendo y ahí lo empecé a pasar mejor, porque también él me dijo, tú escribe y luego editamos.
1: Lo pasaste mejor porque la escritura tiene, ya se sabe, algo terapéutico. Cuando uno logra colocar en palabras emociones, vivencias, y las coloca y las verbaliza, algo pasa ahí.
0: Sí, y también yo diría que es un músculo que uno lo va entrenando, ¿no? O sea, al comienzo cuesta, y a mí siempre el primer y segundo día me eran más difíciles, pero el tercero ya
1: Te
0: me
1: lanzaba.
0: soltaba. Y también disfruté dándome cuenta de, no sé, pues que hay algunas ideas en el libro. ¿Qué es lo que quieres desarrollar? ¿Desde dónde lo quieres contar? Hay que leer mucho para escribir, mucho, mucho,
1: Sí,
0: mucho.
1: obvio que sí. Yo no he leído otras memorias o otras biografías o otras autobiografías. Están ahí presentes de alguna manera. Y aunque uno no se dé cuenta, está
0: Sí,
1: cuando uno escribe.
0: y como esto es un libro sobre mi historia política, porque también lo digo, no es un libro de mis historias de amor, ni de mi... quizás proyectos artísticos, aunque salen por ahí contados, pero no profundizo en eso. También a veces yo tenía una idea de la cual sabía que otra gente había escrito, entonces volví a leer libros que había leído
1: ¿Cómo
0: antes
1: cuáles?
0: para...
1: Por ejemplo, ¿cuál libro fue importante?
0: Leía Andrés Velasco y Daniel Brieva,
1: Perfecto.
0: revisé algunos de los libros de Oscar Landerreche, algunos libros de filosofía que había leído. Porque claro, de repente uno tiene una idea y escribe algo y se va a acostar y dice, pero no es exactamente eso lo que quería decir. Y sabe que en algún lugar leyó algo que te ayuda como a explicar mejor esa idea, a nombrarla. Entonces, ese trabajo que Lucas Sierra me decía, bueno, un poco como una residencia, ¿no? Porque uno por la mañana escribe, después almuerza y por la tarde lee para poder volver a escribir.
1: Para recargarse y bueno, retroalimentarse. Son como insumos esas lecturas,
0: Sí,
1: importantes en la escritura del propio libro.
0: totalmente.
1: ¿Y cómo quedaste una vez que terminaste el libro? Hay gente que siente que entrega el libro y se desploma emocionalmente, se enferma. Hay miles de casos. Yo hablando con una editora que conocí, me contaba de los casos de autores que se enfermaban
0: No, a
1: de
0: mí,
1: COVID, de no sé qué. ¿Qué te pasó? ¿Te
0: no,
1: bajaron
0: a
1: las
0: mí no me
1: defensas?
0: pasó eso. La verdad es que después de terminarlo, lo revisamos mucho con mi editor y luego se lo pasé a cuatro personas para que lo leyeran y me dieran opiniones. Y sobre eso volví a trabajar. Sobre eso, cuando ya terminé esa versión con las cuatro revisiones, se lo volví a pasar a mi editor, me lo volvió a pasar y entonces ahí dije ya, esta cuestión puede ser interminable. Entonces yo imprimí la última versión y lo revisé impreso. Y vine porque está por aquí cerca la editorial y se lo pasé impreso y le dije, no me lo vuelvas a pasar.
1: Lo
0: Porque
1: entrego, lo
0: claro,
1: suelto.
0: es como en teatro, que uno en teatro podría seguir ensayando infinitamente
1: Claro.
0: y uno termina de ensayar porque tiene una fecha de estreno. Bueno, en esto también, cuando se lo pasé por última vez a mi editor, le dije, no me lo pases más porque si no, no vamos a terminar. Y él fue obediente y disciplinado para que además pudiéramos cumplir con las fechas que nos habíamos autoimpuesto. Así que como que me liberé de alguna manera, como que el libro ya salió de mí y cuando lo vi impreso, la verdad es que me dio mucha alegría.
1: Emociona,
0: Sí,
1: es
0: mucha alegría.
1: emocionante. Estoy caminando y conversando a esta hora en el jardín, son las 7:12 de la tarde con Javiera Parada. Javiera Parada Ortiz, hay que dar el apellido de la
0: Por
1: madre,
0: supuesto,
1: obviamente que sí, que es
0: es un personaje muy
1: muy
0: importante en el
1: importante
0: libro.
1: en el libro, Sin Nada Que Perder, editado por Ediciones B. Te voy a preguntar cosas que yo anoté, muchas que me interesaron. Primero, hay un personaje que es Papá Manuel, que me interesó mucho, y tú comprenderás por qué, porque me encanta la literatura chilena. Me estamos refiriendo ni más ni menos que a Manuel Rojas,
0: Así
1: que no
0: es.
1: sabía que era parte de tu familia.
0: Es mi bisabuelo.
1: Es tu bisabuelo por parte de...
0: Mi mamá, es el abuelo de mi mamá, que ella le decía Papá Manuel, y nosotros cuando yo era muy chica vivíamos en una casa que él tenía en Llewellyn John's, porque esa casa se había quedado mi tía abuela, Paz Rojas, que también lanzó un libro hace poco sobre Manuel Rojas precisamente, y como ella se había ido al exilio con toda su familia, nosotros nos quedamos a vivir en esa casa en Llewellyn John's, que son mis primeros recuerdos. Entonces, mi papá Manuel andaba como por ahí, estaba muerto, pero estaba por todos
1: Tú
0: lados.
1: dices, hablas de presen ausencias,
0: Sí, sí.
1: como presentes ausentes, ¿no?
0: Sí.
1: ¿Y de qué manera se hacía presente o se ha hecho presente o vuelve a aparecer Manuel Rojas en ti?
0: Bueno, mira, él primero se quedó viudo muy joven con mi abuelo.

0: abuela y mis dos tíos abuelos, y él, la verdad, en esa época no los hombres no sabían mucho qué hacer con los niños, y entonces se iba al cajón del Maipo a subir cerros con mi abuela y mis tíos, les enseñaba los nombres de los vientos, de los pájaros. Tenía una relación con la naturaleza muy fuerte que nosotros heredamos a través de mi abuela Genia, mi mamá Genia. Nosotros le decíamos, fuimos medio criados por mis abuelas. A mi mamá no le gusta que digamos esto porque siente que es como una acusación de abandono, pero no es así. Entonces, mi abuela, que fue la que para nosotros nos descubrió el cajón del Maipo, pero también el lago Caburgua, le gustaba subir cerro, se conocía los nombres de las
1: Mira, qué
0: flores.
1: maravilla, abuela.
0: Y ese gusto por la naturaleza, yo siento que es parte de lo que nosotros heredamos de mi bisabuelo sin conocerlo, pero que nos fue transmitido.
1: Estamos hablando de Manuel Rojas, a los que nos están escuchando, ni más ni menos que el autor de esa gran novela que es Hijo Ladrón, de ese cuento maravilloso que es Vaso de Leche y de muchos otros cuentos, bueno, unos más grandes narradores que ha tenido Chile. Vamos a tu infancia. Bueno, esta casa, que es una casa como la casa de los espíritus, que es una casa
0: Sí.
1: llena de
0: Existe todavía,
1: existe todavía y por ahí pasaron muchas cosas en tu vida, ¿no es cierto?, en esa
0: sí.
1: casa. Tu infancia es una infancia por lo que uno percibe en el libro, en que habían fiestas, estamos hablando antes de la muerte de tu padre, la trágica
0: Claro.
1: muerte de tu padre. Había fiesta, había movimiento, tu padre era joven, comprometido en la política. ¿Qué es lo que retienes de esa infancia? ¿Qué es lo más importante que retienes?
0: Sí, bueno, primero esta cosa de que nuestras abuelas nos cuidaban, entonces mi abuela Genia le gustaba cocinar y nos contaba cuentos, le gustaban mucho los niños, y mi otra abuela, que era la María Maluenda, y mi abuelo Roberto Pará también nos
1: Imagínate
0: cuidaban.
1: los abuelazos.
0: Y entonces mi abuela María, que yo le decía a mi mamá Meni, para entretenernos nos hacía actuar, a mí y a mi hermano Camilo. Entonces yo con mi hermano nos disfrazábamos en su casa, mi pobre abuelo que no era tan, no tenía tanta energía lúdica como mi abuelo, mi abuela, tenía que aguantar esto. Entonces yo y mi hermano nos disfrazábamos y actuábamos, y si no, recitábamos a Pablo Neruda y a Gabriela Mistral. Entonces yo vivía como entre medio de esta mi abuela Genia, hija de Manuel Rojas, que escribía cuentos, cocinaba y le gustaba la naturaleza, y estos otros abuelos que nos hacían actuar.
1: Tú naciste después del
0: El
1: golpe militar,
0: 74, sí.
1: 74, y por lo tanto tu infancia fue en plena dictadura
0: Sí,
1: militar, ¿no es cierto?
0: sí.
1: Y te tocó vivir todo el mundo muy importante, la vicaría, que tú defines como tu segunda casa.
0: Sí.
1: Y describe ahí la entrada por la librería Manantial, ese
0: Totalmente, que
1: lugar.
0: estaba como media escondida. Bueno, porque mi abuelo materno, al papá de mi mamá, Fernando Ortiz, lo detuvieron el año 76, lo detuvo la DINA y desapareció, estuvo desaparecido décadas. Entonces, mi mamá, cuando yo tengo recuerdo, mi mamá ya estaba en la agrupación de familiares detenidos desaparecidos, que operaba en la Vicaría de la Solidaridad, como también la agrupación de familiares de ejecutados políticos, y mi papá trabajaba en la Vicaría, se integró al Comité Pro Paz, que luego se transformó en la Vicaría. Entonces yo cuando era chica y no estaba en la casa de mi abuela, me iba a la Vicaría después del colegio y hacía ahí mis tareas, etcétera, porque mi mamá estaba en la agrupación de familiares detenidos desaparecidos y mi papá trabajaba ahí. Que es bien contradictorio porque era un lugar que estaba recibiendo a los familiares de los exiliados, desaparecidos, ejecutados. O sea, había mucho dolor,
1: Una carga potente.
0: pero al mismo tiempo eran gente joven que tenían niños, que se enamoraban, se desenamoraban. Entonces estaba lleno de vida también.
1: Y eso siento yo, que en tu casa había mucha vida, a pesar de lo
0: Sí,
1: trágico del
0: sí.
1: momento, del peso de la tragedia que se llevaba encima, la derrota política, la desaparición
0: Sí.
1: del hermano de tu madre. Sin embargo, había una vitalidad. Y tu padre en ese escenario, tu padre y tu madre, a ver,
0: Eran
1: ¿cómo?
0: personas jóvenes que lo pasaban bien, hacían fiesta en esa época. Claro, yo sé que tenemos un recuerdo por la pandemia del toque de queda, pero este era otro tipo de toque de queda. Y la gente hacía fiesta y como había toque de queda en la noche, se quedaban en las casas, las famosas fiestas de toque a toque. Y yo tengo esos recuerdos de chica, de mis padres pasándolo bien, celebrando la vida. Y bueno, yo tengo una tía que era actriz también, la Licha, la hermana de mamá, que se llegaban sus compañeros de las compañías de teatro a la casa.
1: Es que el mundo del teatro tiene una vitalidad y una energía que pocos mundos tienen, ¿eh? Yo creo que es mucho más vital que incluso el mundo de los escritores. El mundo del teatro es muy vital.
0: Totalmente. Y hay gente que del mundo del teatro que está actuando.

0: Todo el rato, ese era el caso de mi tía con mi tío. Entonces, yo tengo un recuerdo de una infancia feliz pese a todas las tragedias que estaban ocurriendo en Chile.
1: Bueno, llegamos a ese día, infausto, en que tu padre es secuestrado, sacado, ¿no es cierto?, de la entrada del colegio latinoamericano donde tú estudiabas. Él era, tu padre era inspector, profesor.
0: No, ese era Manuel era el inspector. Guerrero, y mi papá me fue a dejar en mañana.
1: Te fue a dejar. Bueno, y ahí empiezan todas las... El ruido de un helicóptero, los gritos, un balazo, y finalmente hay una parte del libro donde dice: hasta que la vi a tu madre rodeada de gente y en su enorme y abismal nueva soledad, mirándome con unos ojos que no me querían mirar porque no querían hacer real lo que había pasado. Mi madre ahí parada, sola y gigante, agarrando fuerzas de no sé dónde para no desmoronarse y aguantar de pie. Se llevaron a tu papá, me dijo. El tiempo se paralizó y un silencio helado lo llenó todo. La miré. Ese encuentro con tu madre. A ver, escribir, volver a escribir o escarbar en esto no debe haber sido fácil.
0: No.
1: Ya.
0: No fue fácil. Pero yo la verdad, bueno, aparte de contar ese momento de la niñez, ¿no? Que intenté... intenté ser generosa conmigo en los, o sea, intenté volver a esa Javiera que era en distintos momentos, pero además yo quería también poder expresarle a mi madre todo lo que la quiero y la admiro. Yo no soy tan quizás expresiva con ella, y sentía que este libro también era una oportunidad de demostrarle mi admiración, porque yo la verdad es que hasta el día de hoy no sé cómo ella logró seguir viviendo después de lo que pasó con su padre, con su compañero
1: y después
0: con su hermano, y quedarse con cuatro hijos. Y bueno, nosotros con mi hermano molestamos a mi mamá y le decimos que no salimos tan mal. Somos un poco desordenados, claro. Nocturnos.
1: Pero
0: igual estamos más o menos bien.
1: Pero tal vez había ahí en tu familia, por todo lo que tú escribiste antes, en esa alegría de vivir, en ese empuje, en esas abuelas activas, en ese teatro, ahí había una reserva.
0: Totalmente.
1: De vida, que yo creo que fue súper importante.
0: Totalmente. Un amor por la vida, un deseo por la vida, una curiosidad por los otros seres humanos. Que eso yo creo que viene de mi familia y también viene de la gente de la Vicaría de la Solidaridad y de todas las otras organizaciones de defensa de los derechos humanos.
1: Tú eres muy curiosa, heredaste esa curiosidad por los otros seres humanos, la que estás describiendo. Y eso te ha hecho siempre cruzar orillas, a veces peligrosas, cruzar fronteras, salir de tu tribu, ir a otro lugar, abrirte a conversar con otros. Esa curiosidad es una constante, algo, es una fuerza potente dentro de ti.
0: Sí, yo, es que a mí, como me dijo un día Leonidas Montes, el director del CEP, me gustan los seres humanos, me provocan curiosidad, me interesa saber por qué piensan como piensan, por qué se comportan, por qué se expresan de una manera, por qué les gusta una música y no la otra, por qué les gusta una comida y no la otra, por qué algunos tienen familia numerosa y los otros no tienen hijos. Y eso viene de mi familia, creo yo.
1: Bueno, y entras, me estoy saltando, estoy agarrando algunos fragmentos, no vamos a quemar todo el libro, pero entras a militar en la, ni más ni menos que la JCC. Y tú dices ahí que no miento si digo que no he tenido una mejor escuela política que la J. Para ti fue importante, que de alguna manera le rinde una suerte de homenaje a tu lugar de militancia que después abandonaste.
0: Sí.
1: Que fue para ti importante como
0: fue
1: escuela de vida.
0: Fue muy importante. Bueno, yo vengo de una familia comunista, pero además yo de verdad creo que las juventudes comunistas, no sé cómo serán ahora, pero en esa época eran una muy buena escuela política. Se preocupaban de que uno aprendiera parte de la doctrina, y era una escuela política de militancia, de liderazgo.
1: Era casi una familia, ¿o no? ¿El Partido Comunista mismo tenía algo como de familia?
0: Sí, bueno, en mi caso sí, porque eran generaciones y generaciones, pero además yo creo que efectivamente era una muy buena escuela de liderazgos políticos. No era como que tú entrabas así nomás, sino que se preocupaban de que uno tuviera elementos políticos, ideológicos, para estar en el Partido Comunista o en las Juventudes Comunistas.
1: Y en un momento determinado, esta escena, voy a hacer una antología de las personas que han renunciado al Partido Comunista. Hay una, Ernesto Tone, en el momento que renuncia o sale en una reunión de comité central, el silencio que se produce, bueno, y de otros. Y aquí tenemos una. En un momento determinado tú te pones a, en el fondo, a cuestionar las dictaduras de izquierda que existían, sí, en Latinoamérica. Y dices, una sensación de terror me recorrió. Me asusté de nosotros mismos. Me pregunté qué seríamos capaces de hacer si algún día llegábamos al poder. ¿Íbamos a reprimir a los jóvenes estudiantes que se manifestaran en contra de nuestro gobierno? ¿Estábamos dispuestos a matar a nuestros enemigos por ser distintos? Y ahí te pones de pie y dices, con el peso de la historia, de mi historia sobre los hombros, caramba, qué peso, ¿no? Y con un hilo de voz dije, renuncio a las Juventudes Comunistas. ¿Cómo fue ese momento?
0: Fue terrible porque, claro, yo había entrado a las Juventudes Comunistas principalmente para luchar en contra de la dictadura. Y la dictadura terminó entre medio y vinieron esos primeros años de transición que para nosotros fueron muy extraños, para mi generación, que no conocíamos la democracia y habíamos pensado que la democracia llegaba de un día para el otro. Y ahí empezaron, eso coincidió, el término de la dictadura en Chile terminó con la caída del bloque del Este, o sea, con la caída del muro de Berlín, con lo que pasó luego de la perestroika en la Unión Soviética, el desmembramiento de la Unión Soviética y de los otros países. Y a mí eso me causaba mucha curiosidad porque yo, aparte de luchar en contra de la dictadura aquí, era comunista, entonces estaba peleando por el socialismo, pero lo que veía era que las sociedades donde se había construido algo así como el socialismo para llegar al comunismo estaban peleando en contra de esos regímenes. Y pregunté con mucha insistencia en las Juventudes Comunistas qué era lo que estaba pasando, no obtuve respuesta. Y claro, de repente me di cuenta que la democracia y la libertad por la cual yo estaba luchando en Chile no formaban parte de el ideal al cual estábamos
1: ahora
0: aspirando.
1: Es fuerte darse cuenta
0: fue
1: de eso.
0: Terrible. Yo, como cuento en el libro, en la sede de la J estaba en la Plaza Brasil y yo en esa época vivía en La Raya, entonces me iba en el Golf Matucana, que me demoraba como una hora, 15 minutos.
1: Golf Matucana, sí, por
0: y me fui llorando desde Plaza Brasil hasta Plaza San Enrique, porque era una parte muy importante de mi vida y era como que me hubieran sacado algo, ¿no? Fue un proceso muy doloroso.
1: Ahora, tú mismo das la clave al final de tu libro por tus distintos cambios, renuncias, etcétera, en la página 273, de que en el fondo tú fuiste educada en una escuela de la duda. Es decir, tuve la suerte de que siendo niña, mi familia y mis profesores se preocuparon con ahínco de enseñarme a aprender y sobre todo de enseñarme a dudar. O sea, ese mismo mundo de izquierda te enseñó a preguntar, sí, a ser crítica, a dudar. Y tú lo aplicaste con consecuencia hacia adentro, que es lo que normalmente muchas veces no se hace, con la propia sombra, ¿no?
0: Pero como dices tú, eso es producto de la formación que yo tuve, ¿no? O sea, mis papás, yo creo que con una paciencia infinita, cuando nos retaban, nosotros íbamos a discutir con ellos por qué nos habían retado. Y ellos, yo creo que de alguna manera también se entretenían escuchando nuestro argumento en contra. Y en el colegio en que yo estaba, en el latinoamericano, también era bien así, te ponían una nota y uno iba donde el profesor y le discutía la nota y te decían, bueno, entonces vuelva a hacer el trabajo, pero era un ejercicio de la duda y del pensamiento crítico y de poner en examen las certezas que uno acababa de crear.
1: Y tu madre, que te conocía bien y venía de ese entorno, ¿le ha costado enfrentarse a la Javiera Parada con dudas, con cambios, con aparentes traiciones? Eso lo dicen aquellos que te dan denostado, que se ven en las redes sociales, que son típicos, los más sectarios en el grupo.
0: Sí, le ha costado,
1: pero lo ha entendido.
0: Pero sí, pero mi mamá nunca ha dejado de manifestarme su amor y yo también he entendido que ella tiene una historia distinta a la mía y que yo no le puedo exigir a ella que haga suyo los procesos que yo he hecho, pero yo siempre me he sentido muy apoyada en distintos momentos de mi vida por ella. A veces ella ha podido apoyarme más y otras menos. Yo creo que ella también ha sufrido cierta angustia de decisiones que yo he tomado, como irme a Barcelona sin saber cómo yo iba a vivir a los 18 años la imposibilidad de poder decirme, toma, aquí ya, tienes plata para poder vivir, ya, ¿no?
1: O apoyar la candidatura de un candidato de derecha, que siempre la izquierda, la derecha, siempre como que te hablan de la derecha.
0: Sí,
1: Ignacio Briones, pasa que eres un liberal. y después votar rechazo. Me imagino que esos fueron pasos.
0: Sí, fueron pasos que yo creo que a ella le costaron, pero nunca mi madre ha censurado lo que yo he hecho. Y yo también he entendido que, como te digo, que ella vivió distintas historias y distintos momentos y procesos.

0: pero yo siempre he sabido que eso no tiene nada que ver con su amor.
1: Evidente, que es incondicional.
0: Y que cuando han pasado los momentos de shock que ha sufrido debido a mí, luego nos hemos encontrado y siempre nuestro amor está ahí y nuestra familia, la verdad es que también tenemos harto sentido del humor y hemos logrado reírnos de esos momentos tensos que he provocado.
1: Eso es ya tremendo, y no cabe duda que tu mamá es una tremenda mujer, sí, admirable, sí, potente.
0: Total, en y con fin. Un corazón gigante, no, que yo digo que de verdad logró sacar a cuatro niños adelante, sí, que como le decimos nosotros, no estamos tan locos.
1: Oye, Javiera, con un poquito de locura,
0: un
1: ¿sí?
0: Un poco, algo, sí.
1: Hay un momento muy impresionante en el libro que revela a la Javiera Parada impredecible de la duda, que es cuando un 10 de mayo de 1990, que es el día de tu cumpleaños, pero de 1990, un comando del Frente Patriótico Manuel Rodríguez, que nació desde el Partido Comunista, que había tomado el camino de la Vía Armada, asesinó al ex coronel de Carabineros Luis Fontaine, que había sido jefe de la Dirección de Comunicación de Carabineros de Iconcar y que estuvo, dices tú, involucrado en forma directa en el asesinato de tu padre, ¿ya? Y te juntaste con una amiga y tu amiga te dice que te va a dar un regalo de cumpleaños. ¿Y qué regalo? Y te cuenta la noticia de que mataron a Luis Fontaine. Y contra todo pronóstico, eso a ti no lo sentiste como un regalo. ¿Qué no, pasó ahí?
0: Para nada. Yo recuerdo esto, que mi amiga me dice, oye, qué buen regalo de cumpleaños. Y yo le pregunto qué, y ella me cuenta que han asesinado a Fontaine. Estaba en una galería en el centro, porque ella trabajaba en el centro, y a mí se me empezó a ir la galería negro. No me desmayé, pero me desvanecí, y la verdad es que lo primero que pensé fue en los hijos de Fontaine. Dije, se quedaron otros niños sin papá.
1: Claro, en el fondo ahí tú te diste cuenta que lo que tú querías era justicia, pero no venganza.
0: Exactamente, ¿ah? Exactamente.
1: Es potente eso.
0: Sí, fue un momento bien... bien impresionante para mí, porque claro, yo antes había apoyado cuando nació el Frente Patriótico Manuel Rodríguez, cuando yo estaba en las Juventudes Comunistas, nosotros decíamos que todas las formas de lucha en contra de la dictadura eran válidas, dado que nos estaban exterminando de alguna manera, pero ahí me di cuenta como en carne propia de lo que significa cuando asesinan a una persona que está en el otro bando, ¿no? Y que en el fondo la violencia solo genera más violencia y que hay un momento en que hay que parar. Y en ese momento yo me di cuenta de que había que parar.
1: Es una espiral
0: que hay que ponerle freno en algún momento.
1: En otro momento del libro siento lo mismo. Hay como un instinto tuyo que reacciona ante la violencia, cuando se instala la violencia en la política, que es lo que va a pasar también en el estallido,
0: sí,
1: que te provoca ahí algo, te moviliza algo. Y que te angustia, ¿no es cierto?
0: Sí, yo claro, creo que en el fondo es parte de mi tránsito en la vida, que yo en algún momento creí que la violencia podía ser un instrumento para la política, porque bueno, había nacido en dictadura, entonces no tenía como mucho referente no violento, pero la verdad es que hoy día estoy convencida de que la violencia no hace más que engendrar violencia, y no creo que la violencia sea una vía, un camino para nada en la vida, y menos por supuesto para la política, que debiera ser el espacio de la construcción de acuerdos que nos ayuden a vivir juntos.
1: Estoy caminando esta tarde en mi jardín con Javiera Parada Ortiz. Estamos conversando y comentando, a partir de mi lectura personal, de este libro autobiográfico, esta revisión de su vida, su trayectoria, no solo biográfico, sino también de cosas que hizo, de proyectos que desarrolló en la cultura, en el arte, también su incursión en la política. Vamos a una breve pausa y ya regresamos con más jardín y con más Javiera Parada.
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12: Seguimos caminando esta tarde por este pequeño jardín al fin del mundo. Soy Cristian Barken, el jardinero de este jardín. Son exactamente las 7:37. 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Estamos teniendo una preciosa conversación, muy pausada como es el estilo aquí en el jardín, pero muy intensa también porque el libro es intenso, sin nada que perder. Es un libro en donde hay mucho dolor, pero también hay mucha alegría, mucha vitalidad. Hay vida, está la muerte, es la vida en todas sus manifestaciones, porque Javiera Parada, que es la autora de este libro y que va a lanzar el libro el día
13: miércoles 17 a las 7 de la tarde en el Café Literario de Ñuñoa.
12: Perfecto el anuncio, lo hiciste impecable, Javiera. La vida de Javiera Parada está atravesada por la alegría, por la cultura, por el arte, por la política, por el entusiasmo, también por el dolor, por la tragedia. Tú dedicas muchas páginas a contar los proyectos culturales en los que has participado, aquí en Barcelona, después en Estados Unidos cuando fuiste agregada cultural, aquí cuando dejamos en el bloque anterior estábamos hablando de tu militancia en la Jota, cuando dejas la política activa esa primera vez, dices, te concentraste en tus clases de danza y te dedicaste a conocer el underground

0: santiaguino, ¿no? Bueno, y ahí había todo un movimiento muy interesante, sí, en Santiago. Estamos hablando del periodo de la dictadura, y era un periodo también extremadamente vital en muchos sentidos.
1: Cultura, bueno, tú tenías una revista.
0: Una revista, yo tuve una revista bien underground primero, que se llamó De Nada Sirve. Esa era underground, serigráfica. Y después apareció El Noreste.
1: El Noreste, que era precioso.
0: El Noreste, que era, sí, un diario de ficción poética. Y bueno, estaba el teatro El Trolley.
1: Estaba El Trolley, estaba Matucana 19. Matucana, se hacían conciertos en los gimnasios. Había el Manuel Plaza en Irarrázaval.
0: Era mucha experimentación.
1: El Café del Cerro.
0: El Café del Cerro, para qué decir.
1: Sí, y yo era, tuve la suerte de, siendo adolescente, cuando me fui a la Jota, que tenía como 16 años, conocí, bueno, tenía unos vecinos que me empezaron a llevar, iba, me hice amiga de los UPA. Entonces iba a los conciertos,
0: con un sueldo,
1: de,
0: qué locura,
1: iba a los
0: de
1: conciertos de UPA. Hacían muchos festivales en las universidades. Entonces estaba Fulano, los Electrodomésticos, de Quirusa, y yo no sé por qué me hice amiga de ellos y de los productores, y empecé a ir a todos estos lugares, chica. Y conocí las performances que hacía la Patricia Rivadeneira, con Vicente Ruiz. Bueno, me tocó la suerte de descubrir como la contracultura, que tampoco era como la cultura oficial de oposición, que era más andina, más folclórica. Esto era como más new wave, punk, más raro. Y eso yo creo que también me abrió harto la cabeza.
0: Claro, y tú lo dices, había fiesta, goce, diversidad, que es lo que tú celebras siempre a lo largo de tu libro, ¿no? Aquí en España, en Barcelona, sí, en los lugares donde te ha tocado estar. Y dices algo que es muy importante, que conociendo este mundo contracultural que conociste en ese Santiago, me di cuenta del poder transformador del arte. Y yo creo que eso ha sido para ti una de las ideas fuerza, o de las móviles de tu vida, o de las convicciones más profundas.
1: Sí, sí, porque yo creo que a veces hay cosas que cuesta mucho conversarlas, o que la política se queda corta en los materiales, en el vocabulario que tiene, y a veces a través del arte y de la cultura podemos emocionarnos frente a algo y entrar por otros canales a comprender una realidad que a la política, como digo, el vocabulario se le queda corto y solo encuentra maneras de oponerse a algo, ¿no? Estoy pensando, por ejemplo, en los temas de los pueblos indígenas, ¿no? Que en Chile no hemos sabido cómo resolver nuestra relación, pero cuando uno entra a través del arte, de la poesía, de la música, de la literatura, del teatro, a veces logra encontrar algo de eso que es lo común a todos los seres humanos, y por ahí de repente podemos entrar a entender algo que todavía desde el derecho, la filosofía, la política, no hemos logrado encontrar ese sustrato común y seguimos en la pelea. Entonces, yo en eso me he dado cuenta, porque he sido artista, he trabajado como productora de artista, y me he dado cuenta que hay temas como la migración, los temas de género, que a veces desde el arte no es más posible, más fácil entrar para encontrar, como digo, eso común que tenemos los seres humanos.
0: Bueno, y entre otras incursiones, tuviste una incursión en la televisión también. Y ahí hay un encuentro muy importante, que también yo creo que es muy revelador de tu manera de abrirte a otros mundos, de cruzar ciertas líneas, de atreverte. Es el encuentro con Catherine Zalozny, una conductora, sí, de televisión de larga y actriz de larga trayectoria. Lo normal era que una militante de la Jota, que había sido militante de la Jota, que venía al mundo comunista, que había vivido lo que le tocó vivir en dictadura con lo de tu padre y todo, claro, el prejuicio ante ella, como el rostro del sí en un momento, podría haber sido feroz y le podrías haber hecho la cruz, y hasta ahí hubiera llegado Catherine Zalozny. Pero tú te atreviste a cruzar y encontrarte con ella, y ahí pasó algo contigo,
1: sí,
0: importante.
1: Sí, bueno, es que a mí, cuando mataron a mi papá, me echaron de Televisión Nacional. Yo tenía 11 años y hacía teleseries, y me echaron, y ahí me fui a estudiar danza con la Karen Connolly, después al Espiral. Y cuando volvió la democracia, Maite Montenegro, que había estado unos años en Miami, volvió a Chile y hizo este programa que se llamaba NTV, que lo conducía Catherine Zalozny, y yo hacía como una modelo, era como un concurso, pero yo modelaba, bueno, en fin. Y ahí, claro, ella era la protagonista, la conductora del programa, y yo tenía este otro puesto más menor, era un asistente de ella. Y la verdad es que nos caímos bastante bien. Nos maquillaban, trabajábamos juntas, y después muchas veces ya me llevaba en auto, y yo la verdad

0: ella me lo dijo, yo me di cuenta de que me estaba hablando de verdad. Ella no estaba diciéndome eso para justificar lo que había hecho. Y entonces me di cuenta que había una gente que, bueno, que había creído que lo que ocurría en dictadura era mentira. Y como yo cuento en el libro, yo prefiero alguien que se da cuenta y que se da cuenta que vivió como engañado o sin buscar más información, que no se den cuenta, ¿no? Y yo generé una amistad, no la veo hace mucho tiempo a la Catherine, pero en ese momento fuimos amigas y me di cuenta de que distintas biografías hacen que la gente tenga distintas experiencias vitales.
1: Oye, Javiera, me voy a saltar un poco, pero la tragedia volvió a golpear a tu familia y ahora es la muerte trágica también del hermano de
0: mi mamá, sí,
1: Pablo.
0: Sí.
1: Que yo lo conocí muy bien porque fue compañero mío en la universidad. Yo era militante también clandestino, pero del MAPO Obrero y Campesino. Él era J, yo lo quería mucho, un tipo adorable.
0: Sí, fue mi profesor de castellano y era muy buen profesor, además.
1: Le tengo un muy lindo recuerdo de él.
0: Sí.
1: Y también fue muy, muy fuerte el golpe cuando recibimos la noticia. Bueno, y ahí como que, bueno, tu mamá estaba, una parte de tu familia estaba en Francia.
0: Sí, mi mamá se había vuelto a enamorar,
1: claro,
0: de Daniel Tromben y estaba embarazada y como que estaba volviendo a generar familia y pasó esto que fue una tragedia. Y claro, ahí para mí fue como dije, esto es como mucho.
1: Es una tragedia, claro, que sí. no era política estrictamente, no. Sino que su compañera lo había asesinado,
0: sí,
1: y después
0: sí.
1: Se había suicidado.
0: Sí.
1: O sea, ahora, pero tú dices algo tremendo, que es que vuelves a esa casa de la que hablamos al comienzo de Llewellyn Jones, no se la pronuncie bien, y sentí el dolor negro, profundo, pesado y pegajoso que se había instalado en todos los que estaban ahí. Parecía una maldición, un luto que no terminaba nunca. Me tenía que ir de ahí, no quería seguir viviendo en medio de tanta tristeza. Ahí hay como un instinto de vida, ¿no es cierto?
0: Sí.
1: Que tú tuviste que cortar.
0: Sí,
1: o te hundías ahí en ese...
0: Es que eso fue mucho. La verdad es que ya había terminado la dictadura y fue totalmente gratuito. Bueno, no sé si hay una muerte que no lo sea, pero claro, con las muertes políticas, como que uno igual piensa en gente que está luchando por recuperar la democracia. Pero esto fue totalmente gratuito. Y claro, yo dije, yo me tengo que ir de acá. Y ahí me fui a vivir sola. Tenía 16 años y empecé a vivir sola, o sea, con una amiga de un primo mío, pero vivía en un departamento al frente del Bellas Artes. Había vuelto a hacer televisión, entonces tenía plata. Y desde esa época me empecé a mantener a mí misma y salí como de mi entorno familiar porque era demasiado.
1: Oye, y bueno, y después viene... te vas de Chile, ¿no? Y tomas el avión y está esta escena en que miras la cordillera por la ventana antes de despegar y te dices a ti misma, ya está, ya cumplí, ahora a vivir mi vida. Es como comienza una nueva una
0: sí.
1: vida, un renacimiento, una muerte y una nueva vida, que fue toda una etapa muy importante en tu vida, todo lo que pasó después en Europa.
0: En Barcelona, claro, yo me fui, bueno, es que como yo fui esta adolescente militante, mi madre estaba luchando porque hubiera justicia, iba a todas las manifestaciones, mis hermanos eran chicos, entonces yo fui como una adolescente muy responsable. Me sacaba muy buenas notas, llegaba a la hora que me decían, porque además sabía que si me pasaba algo mi madre se moría, o sea, ya no aguantaba más. Entonces cuando a los 18 años me subí al avión para irme a Europa, dije, bueno, ya está, ya cumplí con todo, y no sabía que iba a vivir 13 años en Barcelona, porque yo iba a Francia, donde estaba viviendo mi madre, a estudiar teatro. Había estudiado algo de francés en el chileno francés que había en las Tarrias, ahora hay un Liguria ahí, pero yo tomé como 2 trimestres de francés para ir a estudiar, según yo, teatro al conservatorio en Francia, pero pasé por Barcelona 2 semanas, era mi plan. Quería conocer esa ciudad, inspirada por mi amiga Andrea Palet, que venía llegando y era muy interesante y muy guapa y me había mostrado también una música y un cine increíble. Y me quedé 13 años en Barcelona.
1: Bueno, es que fueron 13 años productivos, creativos.
0: Totalmente.
1: De amores, de gestión cultural, de creación.
0: Sí, de fiesta, de conocer gente de lugares distintos, gente que yo no sabía que existía, de Marruecos, ingleses, hooligan, gente que le gustaba la música electrónica. Trabajé en teatro, hice teatro en catalán. Tuve un centro cultural, el Banana Factory, me desenamoré, recorrí Europa arriba de camiones organizando festivales de música electrónica, lo pasé muy bien, dormí muy poco.

0: poco y fui muy feliz en Barcelona.
1: Hay momentos en que tú te haces preguntas importantes que tienen que ver con visiones de mundo, reflexiones sobre el mundo real. Por ejemplo, ¿qué es ser de izquierda? Te hace por ahí en un momento la pregunta. ¿Qué significa ser?
0: Sí, me la hice durante mucho tiempo.
1: ¿Y te
0: tiempo.
1: La sigues haciendo? No sé. O
0: sí, sí, es una pregunta que apareció.
1: ¿Te sigues sintiendo de izquierda?
0: No.
1: Ya.
0: No, porque no he logrado responderme esa pregunta que yo diría que llevo más de varias décadas intentando respondérmela, como qué es ser de izquierda en el siglo XXI, y la verdad no he logrado encontrar esa respuesta.
1: ¿Será porque la izquierda no ha hecho la reflexión y el descenso necesario para responder esa pregunta? La izquierda en general, en el mundo la izquierda queda más socialdemócrata, diría yo.
0: Sí, yo siento que la política se quedó como pegada en el siglo XX, o que el siglo XX como no ha terminado todavía. Entonces, como que los desafíos que tenemos hoy día, que nos impone la crisis ambiental, todo lo que está ocurriendo con la inteligencia artificial, los flujos migratorios, que son los fenómenos que requieren otro tipo de respuestas que los fenómenos que ocurrieron en el siglo XX, en el siglo XIX, yo creo que ni la izquierda ni la derecha se han puesto a tiempo, pero claro, yo no me he estado preguntando qué es la derecha porque yo nunca me he sentido derecha, sin embargo sí me sentía izquierda y no he sentido que las izquierdas, porque también igual que hay varias derechas, hay varias izquierdas, pero hayan dado con alguna respuesta que tengan que ver con lo que está ocurriendo ahora, pero claro, esa pregunta a mí me comenzó a aparecer hace mucho tiempo y me reaparecía y no he podido contestarla.
1: Y también sobre el capitalismo, ni más ni menos. Una ex comunista o comunista, claro, de familia se pregunta, oye, pero el capitalismo, a ver...
0: El capitalismo era como la bestia negra. Los Estados Unidos y el capitalismo eran la bestia negra.
1: Y tú empezaste a cuestionar eso también.
0: Claro, porque tampoco he logrado encontrar otro modelo que genere riqueza y que traiga bienestar que el capitalismo. Entonces, claro... más bien me he ido yo convenciendo de que hay que perfeccionar el capitalismo, hay que mejorarlo, pero mientras no encuentre otro modelo que genere riqueza y prosperidad a los seres humanos, que finalmente es lo que buscamos todos, ¿no? Que todos podamos vivir un poco mejor y ser un poco más felices y un poco más libres y un poco más autónomos. Yo todavía no conozco otro modelo y tengo muchas críticas al capitalismo, pero la verdad es que creo que las fuerzas creativas de la sociedad se liberan, se desatan en el capitalismo. Ahora hay que cuidar al capitalismo del capitalismo
1: desde
0: también,
1: luego,
0: ¿no?
1: Desde luego.
0: Y hay que regularlo, y yo creo que el Estado tiene una misión importante en coordinar muchas cosas, pero la verdad es que yo que era una anticapitalista me he ido haciendo una procapitalista
1: como ven ustedes, con Javiera Pará cualquier cosa puede pasar. O sea, el que quiera arrinconarla y mantenerla tranquilita en un lugar tiene que prepararse para la sorpresa de Javiera Pará, la inquietud permanente, la duda permanente, las preguntas permanentes, como tiene que ser, como es la vida por lo demás. Bueno, y después vuelves a la política, me estoy saltando los episodios que marqué aquí en mi lectura del libro, nace Revolución Democrática, te entusiasma, porque tú te entusiasmas con algo, los llamados de cosas nuevas, siempre el llamado de algo nuevo te llama, ¿no?
0: Y
1: en la
0: soy
1: vida.
0: Soy un poco apasionada,
1: eres muy apasionada y te entrega, me imagino que los amores también debe ser así.
0: Así es.
1: Y en los proyectos culturales
0: así
1: y políticos,
0: es.
1: Aparece Revolución Democrática, hay como una esperanza, llegas a ser candidata, no sé, precandidata a diputada por el Distrito 8. ¿Ya? Y viene ese desafortunado accidente que te tomaste unos tragos de más, en la vuelta no sé qué. Esto se hace público, gran escándalo, y de repente te encuentras con los grandes moralizadores. Pero no estaban en la derecha, estaban en tu propia izquierda.
0: Sí, fue latero ese episodio, porque efectivamente la responsable del episodio de darle un topón a un auto después de haberme tomado más de una copa fui yo. O sea, de eso no hay ninguna discusión. Pero claro, se utilizó en ese momento un argumento moralista, por llamarlo de alguna manera, que en el fondo mi accidente y ese lo que había ocurrido ahí iba a manchar a las otras candidaturas, cuando la verdad yo creo que fue utilizado eso para bajar mi candidatura, porque yo era parte de un sector que en esa época no era mayoritario en Revolución Democrática, que abogábamos por hacer pactos con la centroizquierda y en el fondo hacer una alianza con los sectores de la ex concertación. Y eso en ese momento en vez de tener esa discusión, se utilizó

0: pasó este accidente, que no fue un topón, pero bueno, en fin, para bajar mi candidatura y como ahorrarse esa discusión.
1: Bueno,
0: política.
1: Tú dices que nuestra apuesta ponía en riesgo el capital político de Jackson para el ciclo siguiente, el 2025, ¿no? Entonces la discusión política fue disimulada tras las razones morales que se dieron para bajar mi candidatura. Jackson, son juicios críticos, no son destemplados ni nada, pero hay un juicio crítico tuyo de la figura de Jackson en la política en Revolución Democrática.
0: Sí, pero más allá de él, que aparece en el libro, por supuesto, pero es de esta manera de hacer política que yo creo que luego se les volvió muy de vuelta, porque incluso Giorgio, cuando era ministro, hace estas declaraciones desafortunadas, que ellos tenían otros estándares morales que el resto de la izquierda o la centroizquierda, y meses después se destapa el caso Fundaciones y todo lo que significó para Revolución Democrática, el Frente Amplio y el gobierno del presidente Boric. Entonces yo creo que esto de jugar a que hay una generación o un grupo que tienen unos estándares morales distintos al resto, primero una tontera, porque lamentablemente los instintos humanos, buenos y malos, están repartidos democrática y transversalmente
1: en todos lados.
0: Entonces, cuando está claro que cuando los seres humanos tienen poder, la tentación a usar ese poder o a coludirse está ahí, y por eso yo también, al mismo tiempo de que ya no soy anticapitalista, cada vez soy más institucionalista y más pro reglas, porque al final lo que nosotros pobres humanos podemos hacer son reglas e instituciones que no nos permitan abusar del poder ni coludirnos, pero la pulsión del ser humano a utilizar el poder y asociarse con otros para utilizarlo está ahí, y yo creo que lo único que nos puede defender de eso no es que seamos de un grupo de elegidos, sino las reglas y las instituciones.
1: El estallido, se nota ahí la angustia tuya. Mientras al lado había carnaval, era una mezcla, no sé, contradictoria, los actores carnavalesca también, el teatro, lo underground, la cultura urbana, el mundo del arte, la cultura en la calle, la gente joven, etcétera. Pero empieza a sentir una angustia, un instinto de que esto podía volverse caótico y podía destruirse la democracia, y ahí se encienden tus alarmas y tú intentas hacer todo, entre otras cosas, llevar una carta a La Moneda con un vestido blanco, que de nuevo te va a colocar en el te van a linchar en las redes sociales por ese gesto, que hoy día, mirado con el tiempo, parece de lo más razonable. Y bueno, e incluso tienes una conversación con Piñera que revela aquí en el libro.
0: Sí.
1: Que es interesante esa conversación con Piñera.
0: Sí, yo la verdad es que yo cuando fue el estallido, claro, participé los primeros días en manifestaciones en las calles, cerca de mi casa. Pero también fui muy consciente de la violencia que venía, ¿no? O sea, fui muy consciente de que había muchas armas no en control del Estado, de que había mucha rabia con el sistema político y que los partidos políticos no estaban haciendo la pega. Y por lo tanto, para mí el fantasma del golpe muy rápidamente se puso en mi cabeza y decidí hacer todo lo posible para evitar que se volviera a repetir lo que había ocurrido en Chile a comienzos de los años 70. Y es por eso que hice todo lo que hice, y bueno, entre esas cosas conversé con el presidente Piñera un par de veces, tengo una larga conversación por teléfono el 12 de noviembre, que la cuento ahí, la relato, y bueno, una de las buenas cosas de escribir es que uno tiene tiempo para contar lo que a veces las redes sociales, en los pocos caracteres que tienen, uno no puede contar ni explicar, y este libro me dio la oportunidad de poder contar esas cosas.
1: ¿Cuál es tu juicio personal y político de Piñera, mirado con distancia desde ahora?
0: Yo creo que el presidente Piñera, si bien se equivocó en los primeros días, primeras horas del estallido, porque no, yo creo que la política chilena no tenía cómo reaccionar, todo el mundo se quedó sin reacción. Yo creo que, bueno, primero, siempre fue un demócrata y creo que intentó hacer lo que pudo para apaciguar ese movimiento social y dar respuesta. Y yo creo que, más allá de que todos hoy día con el diario del lunes sepamos que la vía institucional, constitucional que elegimos como país no terminó con una nueva constitución, yo creo que sí ayudó a calmar los ánimos, y para mí el presidente Piñera fue un demócrata que intentó hacer todo lo posible para solucionar lo que se había provocado con el estallido social, que yo siempre estuve muy consciente de que no era algo en contra de su

0: su gobierno en particular, sino en contra de la lentitud de la política chilena.
1: La izquierda lo crucificó un poco demasiado, ¿no? Se le pasó la mano tal vez con Piñera,
0: yo
1: ¿no?
0: Creo que sí, y eso también lo escribo. O sea, acusar al presidente Piñera de dictador como Pinochet y muchas de las cosas que se dijeron, si bien hubieron muchas violaciones de los derechos humanos masivas, que también intento dejarlas reflejadas en el libro.
1: Pero no violaciones sistemáticas, como aclaró Sergio Mico.
0: No, por supuesto.
1: Porque eso sería dictadura.
0: O sea, no hubo una política de exterminio como en la dictadura, no había una decisión de apagar el estallido vía represión, y yo intento dejar testimonio de eso, porque a mí me tocó ver los esfuerzos de el ministro Blumel porque las policías no actuaran indiscriminadamente, llamaron a los organismos internacionales, y como digo, si bien creo que se cometieron errores y lamentablemente hay muchas violaciones de los derechos humanos que lamentar y que yo espero que el Estado de Chile tome acciones para que no volvamos a repetir eso, entre ellos la reforma carabinero, pero yo tengo mucho respeto por el presidente Piñera y por lo que él intentó hacer para solucionar la situación social en la que nos encontrábamos.
1: Javiera Parada en el jardín, comentando el libro, su último libro, su libro, un libro importante de vida, Sin Nada Que Perder. Por supuesto que se me quedaron la mitad de los temas que quería conversar contigo en el tintero.
0: Es que eres muy Mateo, trajiste muchas notas.
1: Tengo todo anotado con estrellita. Nos faltó hablar de tu pasión por la reforma constitucional. Fuiste una de las actores más activas, valga la redundancia, de las primeras, las pioneras en poner el tema de la nueva constitución. Luego, la decepción, el proceso constitucional de lo que había ocurrido, lo que se había llegado. Tu postura del rechazo, de nuevo, cruzando la línea, el Rubicón, siendo valiente, generando también contradicciones. Luego la llamada de Ignacio Briones, que te pilla, yo creo que un poco por sorpresa.
0: Totalmente.
1: Que te invita, te ofrece un cargo, de nuevo cruzas la línea, de nuevo te atreves. Bueno, eso es Javiera Parada, que desde niña fue enseñada a dudar, a preguntar, a cruzar líneas, y eso es lo que hace tu vida tan entretenida, tan estimulante y tan coherente también, porque creo que hay una coherencia en este libro, en tu vida, Javiera.
0: Gracias, Cristian. Sí, la verdad es que, mira, yo cuando lo terminé, y lo leí varias veces, como te contaba al comienzo, encuentro que hay una línea si uno va viendo las distintas acciones durante la dictadura, en Barcelona, a mi retorno, y eso me dio tranquilidad, y creo que tener el tiempo para uno poder reconstruir por qué ha tomado ciertas decisiones, a mí me deja muy tranquila el libro de que veo que soy la misma Javiera desde chiquitita hasta ahora, que ya estoy más
1: vieja.
0: Hay
1: una palabra importante ahí, libertad. Es tu instinto de libertad.
0: Sí.
1: Eres una persona libre, libre, liberal en el sentido más noble que en uno del team. Podría ser anarquista también, ¿no es cierto? Eres libre, libre, libre, muy libre. Y amante de la libertad.
0: Sí,
1: y defensora de la libertad.
0: Y me importa que generar también condiciones y trabajar para que todos puedan ejercer su libertad, y eso requiere ciertas condiciones, porque no es simplemente la decisión de ser libre. Y la política, en mi opinión, debería ocuparse de generar esas condiciones para que las personas podamos elegir nuestro destino y nuestros proyectos de vida.
1: Fíjate que cuando estaba pensando y entrevistándote ahora, viendo el título Sin Nada Que Perder, perder, ganar, no sé, la cosa bíblica, me vino a la memoria un poema de un poeta chileno que se llama Juan Guzmán Cruchaga, que dice: doy por ganado todo lo perdido, y ya por recibido lo esperado, y por vivido todo lo soñado, y por soñado todo lo vivido. La más viva congoja eché al olvido, del sueño más feliz no he despertado, y agradezco la pena que me han dado, que en flor de suavidad se ha convertido. La tristeza quemante del pasado tiene un color del sueño parecido al de la fuga del amor logrado. Es porque la ansia y la inquietud se han ido al recordar que el cielo prometido comienza por la herida del costado. Querida Javiera, fue un gusto, como siempre, conversar contigo aquí en el jardín.
0: Para mí también, Cristian. Muchas gracias por esta linda y profunda conversación.
1: Y nosotros nos volvemos a encontrar mañana nuevamente aquí, a la misma hora, a las 7 de la tarde, cuando vuelva a abrir la verja de madera de mi jardín, para seguir caminando y conversando con ustedes. Muchas gracias por habernos acompañado. Yo no digo haberme, porque nos estamos acompañando juntos, escuchando estas conversaciones. Hasta mañana.
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